0: del Carmen en la Catedral de La Laguna, pero hace 2 años que estoy yendo de vez en cuando a la Catedral a ver si lo consigo ver, y lo han quitado para restaurarlo y no puedo ganar una respuesta, ¿no? Y tampoco lo reproduzco, porque también lo describo de manera que consiga sugerir en el lector el interés por conocerlo sin necesidad de verlo, ¿no? Ya tendrá ocasión cuando lo consulte en otro sitio, o vaya a Fuerteventura, a Betancuria, etc., ¿no? Y es verdad que siempre me ha interesado mucho el mundo de las imágenes y el efecto que ocasionan en la cultura, ¿no?
1: Bueno, pues no vamos a seguir capítulo a capítulo, porque el que quiera saber lo que se lo compre y o que venga, vaya a las presentaciones, que por cierto el día 13, ¿no? De mayo estará en Las Palmas.
0: En la biblioteca pública del Estado, en Las Palmas.
1: Pues
0: sí, yo ya ves que son muchos temas y muy diversos, pero yo lo que he querido conseguir es que detrás de esa diversidad se pueda descubrir un hilo conductor. Y creo que, ¿cuál es el hilo conductor? El hilo conductor es un poco la reflexión sobre las cosas que tenemos alrededor y las cosas mucho más inabarcables. Sobre todo al final del libro, ya me refiero ya a la situación política, económica, social del mundo en este momento, con las complicaciones que tienen, pero también desde una perspectiva optimista. Es decir, yo creo que esta idea de que el mundo estamos al borde del abismo y del final de los tiempos, bueno, hay que tomársela un poco con más tranquilidad y trabajar entre todos por conseguir un mundo pues cada vez mejor, cambiar la ONU, cambiar las relaciones entre los países, etcétera, superando la sensación esta de caos que ahora nos abruma, ¿no?
1: Pues, aunque no le dedicas, pero sí me gustaría, pues para terminar, conocer un poco cómo estás viendo con una persona con tu trayectoria, con tu experiencia en la política, en la educación, en tantos ámbitos, cómo estás viendo la Canarias hoy, sobre todo la que nos viene, ¿no? La que le vamos a dejar a los que vienen atrás.
0: Bueno, yo creo que los canarios hemos demostrado una capacidad de superación de las dificultades, una experiencia en sobreponernos a los problemas, etcétera, muy grande. Y hoy vivimos en una sociedad básicamente con problemas, obviamente, pero básicamente de bienestar, digamos, ¿no? A veces viendo tantas fiestas y tantas romerías y tantas carnavales y tantas historias, casi que diría que de lujo, ¿no? De lujo, aunque sabemos que detrás de eso hay muchos problemas sociales a los que hay que hacerle frente, ¿no? Entonces, bueno, yo veo algunos temas con cierta preocupación. Por ejemplo, creo que hemos maltratado a los saharauis, tanto desde el conjunto de España como desde Canarias, ¿no? No es justo lo que hemos hecho al final con el Sáhara, y hay que rectificar cosas y volver a recuperar la conciencia de que para nosotros un Sáhara, oye, es como quieren los saharauis, independiente, es una garantía de seguridad y de buena vecindad. Y me preocupa el exceso de concesiones que se están haciendo Marruecos en esta materia, ¿no? Y me preocupa que no nos demos cuenta que Canarias debe procurar aparecer muy respaldada por España en la relación con Marruecos, y no como un tercer país, porque eso nos va a acabar trayendo problemas. Es decir, los marroquíes, de alguna manera, en fin, han demostrado ser muy hábiles estrategas, ¿no? En la forma en que han querido apropiarse del Sáhara, en la que en el futuro podrían intentar, no digo yo, anexionarse Canarias, pero sí de alguna manera absorberla, y restarnos a nosotros capacidad de movimiento, que ha sido uno de los rasgos básicos y fundamentales de los canarios, ¿no? Ser parte de un país, pero al mismo tiempo ser nosotros mismos, ¿no? Mira, por aquí está ladrando uno de los perros que te decía.
1: No importa, al revés.
0: Está cansado de que no lo haga caso.
1: Claro, claro, ya toca. Pues, bueno, sí, continúa, sí, no habías terminado.
0: Ah, no, te quería decir fundamentalmente, o sea, que hay cosas en el futuro inmediato que nos deben preocupar. También el exceso de turismo, el exceso de dependencia del turismo, yo creo que es un grave error estratégico para Canarias. Es decir, hay que revalorizar la agricultura, la ganadería, la medida de lo posible la soberanía, eso que se llama ahora la soberanía alimentaria, etcétera, porque, bueno, yo creo que son cosas que siempre, de alguna manera, tuvimos los canarios y que debemos hacer un esfuerzo por conservar, y que no se nos convierta la agricultura y el turismo en dos componentes más de una especie de parque temático turístico, ¿no? Que es un poco lo que nos está ocurriendo. Pues este tipo de cosas, sí,
1: fíjate,
0: yo creo que de alguna manera están dichas en el libro, pero de una manera tangencial, digamos.
1: Esos temas que acabas de mencionar, me imagino que en tu época de política activa ya eran temas fundamentales y preocupantes, sin digamos, duda, ya en aquella época,
0: sin
1: ¿no?
0: Duda,
1: y,
0: sin duda.
1: Y todavía duda, hoy...
0: Lo siguen siendo, porque siguen siendo. En mi época y después, pues siempre estuvo pendiente, abierto el debate sobre el régimen económico fiscal, sobre el modelo económico global de Canarias, etcétera, y yo creo que de alguna manera debemos andar con prudencia y cautela en todos estos asuntos, ¿no? Hoy hay mucha superficialidad, mucho creernos que el turismo es una cosa inagotable, etcétera, y ya vemos como en Europa y en el mundo surgen situaciones que puedan hacer que el turismo se desplome de hoy para mañana, ¿no? Medida, ¿no? Entonces, ¿qué alternativas tenemos? ¿Qué plan B tenemos? ¿Qué soluciones de recambio tenemos? Si las estamos dilapidando de forma irresponsable, digamos, ¿no?
1: Pues bueno, fíjate que la política seguramente está necesitada de voces jóvenes, de gente joven comprometida, pero no le vendría mal tampoco voces reflexivas como la de Melchor Núñez. ¿No te has animado a participar de nueva política activa?
0: Tengo bastante prevención al asunto.
1: Sí.
0: Tengo bastante prevención, pero en fin, en cualquier caso, de alguna manera escribir sobre estas cosas y tal es una manera de implicarse otra vez en la política, ¿no?
1: Cierto,
0: porque
1: sí.
0: Quieras que no, pues todo tiene al final, todo público tiene al final una connotación política y una consecuencia política.
1: Pues Melchor Núñez, muchísimas gracias por esta entrega, por este libro, Divagaciones de convalecencia, ensayo sobre el mundo actual y sus circunstancias, que está pues a la venta ya en las librerías y que se va a presentar el día 13 de mayo. Creo que a las 7, no tengo el cartelito.
0: Sí, a las 7.
1: A las 7 en la Biblioteca Pública del Estado, en Las Palmas de Gran Canaria. Y vamos a ver si a fin de mes o ya diremos pues en Tenerife.
0: Sí, yo a ver, en cuanto Juan Cruz me diga, ya concretamos la fecha, porque
1: exacto.
0: Yo también me hace mucha ilusión que lo podamos presentar ahí en la sede del Centro de Cultura Popular Canaria, que por otra parte quiero reconocerle el hecho de haber hecho una edición que me ha gustado mucho, que está muy bien, ¿no?, en realidad. Y que además es muy de agradecer que tenga una letra bastante grande, legible,
1: pues
0: para
1: verdad.
0: Las personas mayores.
1: Se agradece, ¿no?
0: Es un asunto que ayuda.
1: Muchísimas gracias, Melchor. Bueno, y otras presentaciones que a ver si
0: sí,
1: se logran en La Gomera sí. También, seguro.
0: Seguro.
1: Que será. Pues un saludo, Melchor Núñez.
0: Muchas gracias, un abrazo.
1: Gracias.
0: Adiós. Buenos días.
1: Adiós.

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2: En reuniones de la Organización Mundial de la Salud y autoridades sanitarias del Estado español han acordado la revisión del crucero con antivirus antes de decidir si viaja hacia Canarias. Se trata de una familia poco común del virus transmitido por roedores, el responsable de un brote mortal a bordo de un crucero que navegaba por el Océano Atlántico. Este martes, la Organización Mundial de la Salud elevaba a 7 el número de personas afectadas en torno a ese crucero de lujo de bandera holandesa fondeado en la actualidad frente a las costas de Cabo Verde, donde ya hay 3 personas muertas, un paciente en estado crítico y 3 personas que presentan síntomas leves. El presidente canario Fernando Clavijo acerca de la situación de este crucero afectado por este virus y su posible llegada a Canarias afirmaba que debe ser atendido el personal afectado donde está. El número de parados en Canarias cae en 1.138 personas, nos referimos al pasado mes de abril, hasta situarse en 145.361 desempleados. El presidente de Canarias, Fernando Clavijo, informaba este martes del apoyo del Comisario Europeo de Transportes y Turismo a la continuidad de la exención de los ETS para el archipiélago más allá del año 2030. Comisiones Obreras convoca movilizaciones en Canarias para denunciar la precariedad en las escuelas infantiles. El sindicato advierte de un modelo fragmentado y desigual en Canarias y reclama una red pública con condiciones laborales dignas. El Cabildo de Tenerife anuncia que destinará 100.000 euros para impulsar el voluntariado y para combatir la soledad no deseada en los mayores. Luis Campos, secretario general de Nueva Canarias, bloque canarista, ha acusado al gobierno de Canarias de perder una oportunidad histórica para transformar la economía y mejorar la vida de la gente de Canarias y avisa de un cóctel peligroso que combina 3.430 millones de euros sin ejecutar en esta legislatura. Más de 20 científicos han denunciado el uso instrumental de la ciencia para justificar el proyecto turístico Underwater Gardens en Tenerife. Los comerciantes del Rastro de Santa Cruz de Tenerife ponen en marcha una campaña de recogida de firmas contra la actual ubicación del mercado. Pretenden regresar a la anterior ubicación. Cabildo tinerfeño y en particular el TEA ha distinguido a Lana Corujo, a la escritora Lana Corujo, con el premio Azagal de Literatura Juvenil. Canarias Laica fea a las instituciones públicas canarias por patrocinar la visita del Papa mientras las islas viven una crisis socioeconómica estructural. El nuevo intercambiador de La Laguna tendrá una planta más y además conexión directa con el padre Ancheta, así lo destacaban los técnicos y responsables políticos del Cabildo de Tenerife. España ha superado por primera vez los 22 millones de personas ocupadas y el paro ha caído a registros que no se conocían desde el año 2008. Ministra de Juventud e Infancia, Cira Rego, ha pedido perdón a todas las niñas y niños que no han sido escuchadas en sede judicial. Y es que este martes el Consejo de Ministros ha aprobado prohibir el falso síndrome de alienación parental. Además, el Gobierno de España ha aprobado este martes la oferta de empleo público con más de 27.000 plazas y un incremento especial de puestos tecnológicos. Por último, el activista palestino-español Saïd Abu Keshek continuará otros 6 días secuestrado por Israel junto al también activista brasileño Tiago Ávila.

Mientras tanto, vamos a leer una noticia referente a una denuncia que hacía Ada Colau a Israel por torturas y crímenes de lesa humanidad en su detención tras el abordaje a la Sumud, a la Global Sumud flotilla. No es cualquiera quien denuncia, fue alcaldesa de Barcelona y es una persona con un prestigio internacional evidente. Dice lo siguiente: la exalcaldesa de Barcelona ha denunciado ante la Fiscalía de la Audiencia Nacional delitos contra la humanidad internacional, crímenes de lesa humanidad, torturas y detención ilegal durante su arresto en una prisión israelí el pasado octubre tras el abordaje por parte del ejército del país del barco de la flotilla humanitaria. Ada Colau acudió este martes a la Audiencia Nacional a ratificar su denuncia interpuesta mediante su abogado Jaume Asens el pasado 28 de octubre. En la denuncia, la ex alcaldesa de Barcelona denuncia que su embarcación fue abordada violentamente por fuerzas militares israelíes el 1 de octubre de 2025, sin orden judicial y en ausencia absoluta de hostilidad o amenaza militar alguna por parte de la tripulación, todos ellos civiles no armados. Tras el asalto de su embarcación, Colau expone que fue trasladada al puerto israelí de Ashdod, donde permaneció varias horas incomunicada y donde estuvo obligada a estar de rodillas en el suelo, recibiendo insultos y algunos golpes, sin agua ni comida y sin asistencia letrada ni consular. La detención arbitraria de la tripulación del barco de la flotilla en el que estaba enrolada, según Ada Colau, no terminó con la interceptación de la nave por parte del ejército israelí. Tras lo ocurrido en el puerto de Ashdod, fue trasladada a la prisión de Ketziot en el desierto del Negev, donde permaneció encerrada 4 días sin orden judicial y sin información sobre por qué estaba privada de libertad. Durante el traslado y la reclusión, la exalcaldesa denunció que sufrió tratos humillantes, intimidatorias y degradantes, como la obligación de permanecer de rodillas con la cabeza agachada contra el suelo o hacinamiento en la celda. Palabras textuales de Ada Colau: por la noche los guardianes encendían y apagaban las luces a propósito para impedirnos dormir más de 2 horas seguidas, o irrumpían dentro de la celda gritando y amenazando, siempre armados con armas de fuego grandes tipo metralleta y a veces con perros. El ataque a la Global Sumud flotilla, argumenta la denuncia que ha hecho hoy Ada Colau, reproduce el mismo patrón que el ataque de otras misiones humanitarias. Cabe recordar que el último abordaje de los barcos de la segunda misión de la flotilla por parte de las tropas israelíes ocurrió la pasada semana, y recordemos que están pues esos dos activistas aún detenidos en Israel, pues con el peligro que conlleva por esa pena de muerte horrorosa que ha aprobado Israel, con ese político, ministro, que tendría que estar preso y ya se, digamos, inhabilitado para cualquier cargo de por vida, que pues celebró con mucha alegría la implantación de la pena de muerte, y de hecho en su cumpleaños estos días pues lo hacía con públicamente con una tarta donde había una soga, pues como celebración por ese éxito, por llamarlo de alguna manera. Precisamente en Canarias, estos próximos días, el 5 de mayo, va a tener lugar una concentración a las 7 de la tarde en el Parque de San Telmo contra el genocidio en Gaza
y el secuestro y la tortura. Bueno, el 5 de mayo, hay que decir que es hoy, que estaba yo despistada, hoy, así que no dejen de ir, hoy 5 de mayo a las 7 de la tarde, esta tarde, al Parque de San Telmo, una hora de silencio por la paz. Para la guerra, nada. Alerta, secuestro, alerta por el secuestro de Saif y de Tiago. En el Parque de San Telmo, de 7 a 8 de la tarde, piden ir con camiseta negra y una luz, pues contra los presos políticos como Marwan Barghouti. Además, hay más de 9.000 rehenes palestinos, de los cuales más de 400 son menores de edad, sin cargos ni juicios, no a la pena de muerte, y para hacer un llamamiento a apoyar el movimiento de la Global Sumud Flotilla a la resistencia contra el genocidio en Gaza, porque está en juego la humanidad. Pues nos vamos con un poquito de música.

0: Bueno, pues seguiremos intentando conectar con este querido amigo Humberto desde Cuba, pero vamos a seguir hablando de Cuba. Hola, Delia, porque creo que traes un artículo interesante.
1: Pues sí, lo firma Patricio Montesinos, es un breve artículo que, pues, entre tantas amenazas y tanto crimen contra Cuba por parte de Estados Unidos, pues el autor nos muestra siquiera un resquicio de luz nacido del propio pueblo cubano, ¿no? Y lo titula La oportunidad, la palabra oportunidad está, pues, muy entrecomillada, la oportunidad de Donald Trump a Cuba. Pese a que es blanco de una feroz guerra comercial y financiera sin precedentes por parte de Washington, que incluye desde principios de este año un cerco total petrolero, la mayor de las Antillas no se ha paralizado, sino todo lo contrario, avanza en soluciones propias a los complejos problemas que enfrenta. Ejemplos al respecto son innumerables y abarcan todas las áreas, desde la energética hasta la producción de medicamentos, alimentos y otras de vital necesidad para cualquier nación. En los últimos 4 meses, Cuba solo ha recibido un barco de petróleo donado por Rusia de 8 que requiere mensualmente, lo que ha provocado prolongados apagones y afectaciones, dice él, en la transportación y en importantes industrias del país. Ante esta situación, el decano archipiélago no se ha quedado de brazos cruzados y emprendió acciones dirigidas a mitigar a corto, medio y largo plazo la crisis que padece por el intensificado bloqueo de Estados Unidos. Entre ellas destaca la instalación de parques fotovoltaicos a lo largo y ancho del territorio nacional, de paneles solares en hospitales, en la agricultura para el bombeo de riegos, en la distribución de agua a la población, en las industrias para la elaboración de alimentos y en otros centros vitales, además de la utilización de vehículos eléctricos obtenidos en estados amigos y también ensamblados en la propia isla de Cuba. A su vez, ha aumentado, y lo continuará haciendo, la extracción de su crudo nacional, que, aunque pesado por el azufre que contiene, ya podrá ser refinado en Cuba gracias a nuevas tecnologías y la innovación de sus científicos y trabajadores. En una primera prueba experimental exitosa, el proceso permitió producir diésel, nafta y combustibles comercializables, marcando un hito en la autonomía energética de la nación antillana. Es real que el camino hacia la solución de los retos que tiene Cuba ante sí, en medio del bloqueo acrecentado por el actual inquilino de la Casa Blanca, Donald Trump, no será fácil, pero su pueblo y su gobierno están decididos a superar todos los obstáculos y a ser cada vez más soberanos. Y termina el autor con las siguientes palabras: gracias a su capacidad de resistencia, sobrevivencia e inventiva y a la creciente solidaridad internacional, la isla triunfará, que nadie tenga la menor duda. Bueno, pues con este artículo, pues vamos a también a recordar que, al menos en Canarias, y sabemos que en otros muchos territorios, continuamente permanece activa la determinación de tener en marcha campañas de recogida de apoyo material a Cuba, y fundamentalmente lo que el autor de este artículo, Patricio Montesinos, apuntaba, ¿no? Y es a todo lo referente a las energías limpias, ¿no? A la fotovoltaica, placas solares, etcétera, ¿no? En un programa monográfico, Ana, que hicimos en San Borondón hace aproximadamente unos 20 días, tal vez, pues por los micrófonos pasaban muchos representantes de asociaciones, sindicatos, etcétera, etcétera, y eran muchos desde La Palma, Gran Canaria, Tenerife, y en otros lugares que pues abrían las puertas para que todas las personas, todos los oyentes y las oyentes que estuviesen en aquel momento, y por eso lo volvemos a repetir ahora, pues que sepan que pues se me ocurre en Tenerife y supongo que también en Gran Canaria, pues Comisiones Obreras tiene un espacio para recibir cualquier tipo de donación que, digamos, de las prioridades que sabemos que tiene el pueblo cubano para la simple y llana supervivencia en el día a día, ¿no? Otras muchas asociaciones de amistad y solidaridad con Cuba, pues también, pero es un poquito más complicado las direcciones o las páginas web, los correos electrónicos, al menos físicamente sí sabemos que las distintas ubicaciones de los distintos edificios donde permanece Comisiones Obreras, pues en Gran Canaria en la avenida Primero de Mayo y en Tenerife, o sea, en ambos lugares, en la Casa Sindical, en Méndez Núñez, ¿no? Se me ocurre porque es de lo más fácil que me viene a la cabeza, pero bueno, que sepan que hay otros muchos lugares donde poder aportar medicamentos, productos de higiene, de limpieza, etcétera, etcétera, etcétera, ¿no? Hasta que Estados Unidos, en fin, deje de perpetrar el crimen colectivo más sostenido en el tiempo, ¿no? Sobrepasa los 60 años, ¿no? Lo que habla de la grandeza del pueblo cubano aguantando y defendiendo la bandera de la igualdad y de que, mostrando a todo el planeta que, y a toda la humanidad que, claro que hay derecho a autogobernarse como el pueblo, en este caso el pueblo de Cuba, así lo elige, ¿no? Y por eso es tan digno de ser recordado y ser reivindicada la experiencia de la Revolución Cubana, ¿no?
0: Pues como va a ser reivindicada y vamos a aprovechar este jueves 7 de mayo a las 7:30 de la tarde en el patio interior del Cabildo de Gran Canaria va a tener lugar un encuentro denominado Cuba Vive contra el bloqueo por la soberanía y por la paz de los pueblos, donde va a estar el cónsul de Cuba, Alejandro Padrón, donde va a estar también Esther Ortega y Carmelo Ramírez, miembros de la Red de Solidaridad Canario-Cubana. Habrá actuaciones musicales con Mingo Quintana y Reinier Mariño y su grupo, que, artistas cubanos. Y bueno, la verdad que también hay que felicitar a instituciones comprometidas como el Cabildo de Gran Canaria, ¿no? Y en particular Carmelo Ramírez, que bueno, ya nos gustaría que el gobierno de Canarias, el Cabildo de Tenerife, otros cabildos tuvieran esas iniciativas, ¿no?
1: Pues sí, máxime cuando Canarias hoy por hoy es lo que es en gran medida porque Cuba y Venezuela y otros tantos países de América Latina pues recibían a trabajadores y trabajadoras que cogían un barco, una patera de entonces en el siglo pues 18, 19 y 20, ¿no? En el caso cubano más hasta el principio del siglo 20, pero o mediados del siglo 20, porque en nuestra propia familia pues tenemos claros ejemplos de ello, ¿no? Gente que se iban sin conocer el Caribe y sin conocer la economía y el sector primario, que es a donde iban a casi todos los obreros agrícolas de Canarias, pues se metían en el cultivo del tabaco, ¿no? Y aprendían y padecían no pocos accidentes por el hecho de no dominar el oficio y mandaban dinero a sus familias en Canarias. Por eso decimos que nos olvidamos con demasiada facilidad de tener una mínima correspondencia, ¿no?, con la generosidad que tuvo Cuba y que tuvo América Latina para con Canarias durante tantos siglos, ¿no?
0: Pues gracias, Delia. Un saludo.

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1: En reuniones de la Organización Mundial de la Salud y autoridades sanitarias del Estado español han acordado la revisión del crucero con antivirus antes de decidir si viaja hacia Canarias. Se trata de una familia poco común del virus transmitido por roedores, el responsable de un brote mortal a bordo de un crucero que navegaba por el Océano Atlántico. Este martes, la Organización Mundial de la Salud elevaba a 7 el número de personas afectadas en torno a ese crucero de lujo de bandera holandesa fondeado en la actualidad frente a las costas de Cabo Verde, donde ya hay 3 personas muertas, un paciente en estado crítico y 3 personas que presentan síntomas leves. El presidente canario Fernando Clavijo acerca de la situación de este crucero afectado por este virus y su posible llegada a Canarias afirmaba que debe ser atendido el personal afectado donde está. El número de parados en Canarias cae en 1.138 personas, nos referimos al pasado mes de abril, hasta situarse en 145.361 desempleados. El presidente de Canarias, Fernando Clavijo, informaba este martes del apoyo del Comisario Europeo de Transporte y Turismo a la continuidad de la exención de los ETS para el archipiélago más allá del año 2030. Comisiones Obreras convoca movilizaciones en Canarias para denunciar la precariedad en las escuelas infantiles. El sindicato advierte de un modelo fragmentado y desigual en Canarias y reclama una red pública con condiciones laborales dignas. El Cabildo de Tenerife anuncia que destinará 100.000 euros para impulsar el voluntariado y para combatir la soledad no deseada en los mayores. Luis Campos, secretario general de Nueva Canarias, Bloque Canarista, ha acusado al gobierno de Canarias de perder una oportunidad histórica para transformar la economía y mejorar la vida de la gente de Canarias. Y avisa de un cóctel peligroso que combina 3.430 millones de euros sin ejecutar en esta legislatura. Más de 20 científicos han denunciado el uso instrumental de la ciencia para justificar el proyecto turístico Underwater Gardens en Tenerife. Los comerciantes del Rastro de Santa Cruz de Tenerife ponen en marcha una campaña de recogida de firmas contra la actual ubicación del mercado. Pretenden regresar a la anterior ubicación. Cabildo tinerfeño y en particular el TEA ha distinguido a Lana Corujo, a la escritora Lana Corujo, con el premio Azagal de Literatura Juvenil. Canarias Laica fea a las instituciones públicas canarias por patrocinar la visita del Papa mientras las islas viven una crisis socioeconómica estructural. El nuevo intercambiador de La Laguna tendrá una planta más y además conexión directa con el padre Ancheta. Así lo destacaban los técnicos y responsables políticos del Cabildo de Tenerife. España ha superado por primera vez los 22 millones.

millones de personas ocupadas y el paro ha caído a registros que no se conocían desde el año 2008. La ministra de Juventud e Infancia, Cira Rego, ha pedido perdón a todas las niñas y niños que no han sido escuchadas en sede judicial. Y es que este martes el Consejo de Ministros ha aprobado prohibir el falso síndrome de alienación parental. Además, el Gobierno de España ha aprobado este martes la oferta de empleo público con más de 27.000 plazas y un incremento especial de puestos tecnológicos. Por último, el activista palestino-español Saïd Abu Keshek continuará otros 6 días secuestrado por Israel junto al también activista brasileño Tiago Ávila.

0: Bueno, vamos a irnos al Ayuntamiento de La Laguna, donde esta mañana tuvo lugar una rueda de prensa en la que se presentaron los actos conmemorativos con motivo del Día Canario de las Víctimas del Franquismo. Allí estuvo nuestro compañero Diego Darias.
1: Perfecto, pues. Entonces comenzamos. Bueno, pues, buenos días a todas y a todas. Muchas gracias. Muchas gracias por estar aquí en el día de hoy, muchas gracias por acompañarnos en esta rueda de prensa que presentamos los actos que la Asociación para la Recuperación de la Memoria Histórica de Tenerife, en colaboración con el Ayuntamiento de San Cristóbal de La Laguna, ha organizado con motivo del primer Día Canario de las Víctimas del Franquismo, que se conmemora oficialmente el próximo 7 de mayo de este año 2026. Quiero comenzar subrayando un hecho que considero fundamental. Esta es la primera vez que en Canarias se celebra este efeméride. Tras su aprobación en el Parlamento en el año 2025 y su incorporación a la Ley de Memoria Histórica de Canarias, La Laguna será, por tanto, una de las primeras administraciones del archipiélago en activar un programa específico para esta fecha. La ley autonómica, en su disposición adicional sexta, establece el 7 de mayo como el día dedicado a las víctimas de la guerra civil y la dictadura franquista. Lo hace recordando un hecho de enorme relevancia histórica, la primera exhumación judicial documentada en España, realizada precisamente un 7 de mayo del año 94 en el Pino del Consuelo, en Fuencaliente, en La Palma, isla de nacimiento de tantos laguneros y laguneras que luego nos quedamos a residir aquí en La Laguna y nos consideramos laguneros de adopción. Este hito, el del Pino del Consuelo, marcó un antes y un después en las políticas de verdad, justicia y reparación en nuestro país. Para La Laguna, esta conmemoración tiene un significado especial profundo. Nuestro municipio fue uno de los espacios más afectados por la represión franquista. La documentación histórica es clara: detenciones masivas, desapariciones, consejos de guerra, persecución de familias enteras y un impacto duradero en la vida social, política y universitaria de nuestra ciudad. La Laguna entonces albergaba la universidad, un tejido sindical activo y espacios culturales que fueron objeto prioritario del golpe militar del año 1936. Por eso, este ayuntamiento asume hoy una responsabilidad institucional y moral: reconocer a las víctimas, reparar su memoria y garantizar que el pasado se estudie, se comprenda y se transmita con rigor. Hoy nos acompaña doña Mercedes Pérez Suárez, presidenta de la asociación, una entidad que desde el año 2007 ha sido referente en Canarias en investigación, divulgación y defensa de los derechos de las víctimas. Su trayectoria profesional y personal, así como su compromiso con la memoria democrática, son una garantía para este proyecto común que iniciamos de la mano de la asociación y el Ayuntamiento de San Cristóbal de La Laguna. Y el programa de actividades que les presentamos hoy, y que ella más adelante avanzará, emana de un convenio que nuestro alcalde ha firmado recientemente con la asociación, el cual establece un marco estable de colaboración para la investigación, la documentación, la localización de fosas, la dignificación de las víctimas y la divulgación pública. Es un convenio basado en la suma de los recursos técnicos y humanos y en una convicción compartida: la memoria democrática es un deber institucional. En este contexto presentamos las jornadas Memoria y Desmemoria de Canarias, que tendrá lugar el 7 de mayo en el Exconvento de Santo Domingo, con la participación de especialistas de reconocido prestigio en el ámbito de la memoria histórica. Y anunciamos también el ciclo de talleres Memoria Lagunera, que se desarrollará entre mayo y noviembre y que permitirá acercar a la historia local a las asociaciones, centros educativos y colectivos vecinales. Quiero agradecer sinceramente a la asociación su trabajo incansable y cedo ahora la palabra a su presidenta, que les aportará más información sobre esta interesante iniciativa. Muchas gracias.
2: Buenos días. Después de lo que ha comentado el teniente alcalde, quiero manifestarle el agradecimiento de la asociación nuestra, de la Asociación de la Memoria Histórica, a la actitud del Ayuntamiento y de su corporación, del Ayuntamiento de La Laguna, para nuestra asociación y para nuestro trabajo. Prácticamente no hay ayuntamientos que se solidaricen como ustedes, y por eso pues quiero que quede claro que el Ayuntamiento de La Laguna se ha comprometido, y voluntariamente, a trabajar conjuntamente con nosotros por la búsqueda, localización y recuperación, y por la libertad, que es lo que tenemos que defender. Nosotros nos constituimos, nuestra asociación, en el 2007. Y además, curiosamente, lo hicimos en el Colegio Mayor San Fernando, que está por debajo de la universidad, y ahí se constituyó nuestra asociación. Después trabajamos con la Asociación de Aruca, seguimos trabajando, y con la Asociación de La Palma. Pero los objetivos de nuestra asociación es preservar y reivindicar la memoria de las víctimas de la dictadura en nuestro país. Lo que no puede pasar es que parece que aquí no ha pasado nada y ha pasado todo. Ha habido multitud de familias y multitud de personas de izquierda que los desaparecieron o los fusilaron y dejaron a sus familias indefensas y a ellos desaparecidos. Que es uno de los trabajos que nosotros estamos reivindicando constantemente y presentando proyectos para saber dónde pueden estar. Sí, hubo un primer proyecto que además se hizo aquí en el cementerio de San Juan, que no nos aportó ningún dato de los desaparecidos. Nosotros tenemos, desde el punto de vista de la Asociación de la Memoria Histórica, un problema, o aquí en Canarias un problema con la investigación de los desaparecidos. Y es que la mayor fosa de desaparecidos y asesinados es en el mar. Pero aparte de eso, hemos presentado al Ministerio de Defensa un proyecto para que permita que se haga unas prospecciones en el fondo del mar a ver qué hay y qué puede no haber. Entonces, bueno, pues hemos trabajado conjuntamente con el gobierno de Canarias, puntualmente, tampoco se vuelven muy locos, pero puntualmente, y también en su momento hicimos un proyecto de investigación de toda Canarias de los desaparecidos. Hoy, de todas maneras, hoy 5 de mayo se conmemora el día de homenaje a los españoles deportados y fallecidos en Mauthausen. Una persona que sabe mucho de los españoles Mauthausen es Fabián, que es investigador de estos desaparecidos. ¿Qué es lo que se abordará en las jornadas que vamos a tener? Es importantísimo que se sepa. Pero hubo cuatro vecinos de La Laguna que pasaron por los campos de concentración, y se eran Sebastián Pereira Marrero, Francisco Afonso García y los hermanos de origen palmero, pero residentes en la ciudad, Gregorio Nacianceno Mata Rodríguez y Orencio Mata Rodríguez. De todos ellos, solo uno logró salir con vida del horror. Este será uno de los asuntos que abordaremos en la primera jornada de recuerdo de las víctimas de la represión franquista en Canarias, que, como no podía ser de otra manera, tendrá La Laguna como sede. Porque hay un dato que es importante. Los pueblos que olvidan su historia están condenados a repetirla. Y hay muchos pueblos y hay muchas instituciones, que no es el caso evidentemente de La Laguna, que se ha comprometido y se ha esto con nosotros, con las asociaciones y con los desaparecidos, están obligados a repetirla. Pero, bueno, puedo darles, incluso hablarles de Sebastián Herrera, que era presidente fundador de la Agrupación Socialista Lagunera. Fue concejal del PSOE en este ayuntamiento. Después de las elecciones del 36. Francisco Afonso García nació en Valle Tabares, estuvo vinculado al movimiento anarquista y fue albañil de profesión. Fue también parte del canje de presos del año 38. Los hermanos Orencio Mata Rodríguez y Gregorio Nacianceno Mata Rodríguez, de las Tricias, García, en la isla de La Palma, pero residentes en La Laguna. La verdad es que La Laguna es un sitio donde nos acoge muy bien a todos, ¿eh? Porque yo llevo muchos años viviendo en La Laguna y ahora está hablando con una compañera y es que acoge a todas las personas. Entonces, hoy en los institutos y espacios vecinales, lo frágil que es la democracia, lo fácil es que de un modelo de libertad se pase a una pérdida total o parcial de derechos. Es un deber cívico que tratamos de atender desde nuestro origen. Como dejamos por escrito en los estatutos del 15 de mayo de 2007, el respeto para todos, la justicia para todos, el silencio para ninguno. Ese es nuestro modus operandi. Porque no habrá verdadera democracia en nuestro país mientras no haya justicia con quienes dieron su vida por ella y descansen definitivamente en paz. Además de la charla, bueno, el alcalde, además de la charla y la jornada, en este proyecto de la laguna tendrá abierto y accesible para toda la población el censo más extenso de las víctimas de la dictadura canaria. Desde las víctimas mortales, las que sufrieron acoso, procesos judiciales, sanciones y persecución. Son pocos los ayuntamientos, prácticamente ninguno, que haya tenido una iniciativa como esta. Bueno, nosotros tenemos, por ejemplo, presentamos proyectos, el Cabildo Insular de Tenerife no nos contesta, porque no hay manera que nos podamos reunir. Alguna vez nos reunimos con el gobierno de Canarias para algún proyecto, pero falta interés. El interés que ustedes están demostrando con la asociación y con la asociación, ya no la asociación como tal, sino con el trabajo que desarrollamos y que queremos desarrollar y esperamos que desarrollemos juntos, es una de las cosas más importantes en esta democracia y en los tiempos en que vivimos. Porque hay muchos jóvenes que están perdiendo el norte. Es decir, yo muchas veces cuando hablo en público de estas cosas digo, ¿qué pasa con la juventud? Que la veo como de extrema derecha y esto. Y yo incluso me siento responsable, me explico. Nos sentimos responsables. Es decir, yo me acuerdo que cuando uno estudiaba, los que puedan tener mi edad, en los colegios pasábamos de los Reyes Católicos a los 25 años de paz. No se tocaba nunca el golpe de Estado del 36. Pero es que en la universidad durante años tampoco. Es decir, era voluntad de los enseñantes quien nos lo dijera. Claro, si no tienen ni idea de lo que pasó, es responsabilidad nuestra o lo que asumimos, dar charlas, dar conferencias en los colegios y en los institutos y explicarles que lo que pasó del 18 al 36, que fue un golpe de Estado. La isla de Tenerife fue de las islas que mayor represaliados hubieron y solo les deseo, que estas jornadas sirvan para que sigamos colaborando, que para nosotros es un honor colaborar con el Ayuntamiento de La Laguna y con su alcalde y con su concejal y su corporación, porque están vinculados. Y notas, cuando te reúnes con los cargos públicos, y he sido cargo público, pero bueno, pero cuando te reúnes con los cargos públicos, ves cuando hay decisión y cuando hay voluntad. Y aquí hay voluntad. De todas maneras, quería adelantar un tema que traje, porque hemos estado luchando, porque nosotros en Santa Cruz encargamos un estudio de la nomenclatura, cumpliendo la ley, la tres leyes de memoria histórica. El Ayuntamiento de La Laguna de Santa Cruz dijo un principio que sí, después dijo que no, por su convenio que tiene con los de extrema derecha. Pero ahora acabarán de darle un varapalo, porque ellos querían hacer que el monumento a Franco, bueno, a los nietos, a los hijos desaparecidos y a los represaliados, nos duele ver que todavía hay un monumento de exaltación a un dictador y un asesino, porque fue un asesino. Entonces ahora ya acaba de decir el informe técnico de que el Consejo de Patrimonio Cultural ha dicho que no tiene valor histórico, artístico. ¿Por qué? Porque ellos se basan en que si tiene valor artístico, en las tres leyes hay un apartado que dice que no se puede destruir un monumento, lo que sea, si tiene valor artístico. Este no tiene valor artístico. Este monumento hay que retirarlo. Y ahora ya que estamos aquí, pues que estamos reunidos y que estamos pues un poco poniéndonos de acuerdo, espero que cuanto antes lo retiren. Porque es una responsabilidad del Ayuntamiento de Santa Cruz. El Ayuntamiento de Laguna está dando un ejemplo a todos esos ayuntamientos que se niegan a reconocer que hubo un golpe de Estado del 36, que se niegan a reconocer que estamos haciendo un trabajo, no por remuneración económica, sino por la búsqueda de localización y una digna sepultura a nuestros antepasados asesinados, y por eso pues seguimos trabajando. Espero que sigamos colaborando.
3: Bueno, si tienen alguna pregunta con respecto a este acuerdo, con respecto a las jornadas que vamos a realizar el próximo día 7. Por supuesto, están abiertas a todo el público. Traemos un... Ven, ven, no te vayas que... No te me escapes que vas a responder tú más que yo, ¿eh? Están abiertas a todo el público. Por supuesto, nos interesaría la máxima afluencia. Estoy convencido que va a ser una jornada exitosa y el cartel de ponentes que trae son de máximo nivel en Canarias sobre asuntos de represión franquista y memoria democrática, y esperemos que sea una. Si no, si quieres aportar tú algo sobre la jornada. No. Puertas abiertas hasta completar aforo, que la sala de cristal son 120, pero bueno, nos apretamos un poquito más, claro, si hace falta.
2: Sí, 120, pero no. Sí. De todas maneras, lo que sí es cierto es que esas jornadas son importantes. Yo creo que es importante, y además el contenido de esa jornada, y eso sabe el alcalde, es importante que no solamente se quede en el espacio donde se van a hacer, sino que se pase a los institutos y se le pase a los jóvenes, para que sepan. Ah, perdón, ¿me oyes ahora? Para que sepan lo que pasó el 18 de julio del 36. Cargos públicos, que podemos hablar de cargos públicos. Alcaldes, diputados, fueron desaparecidos y asesinados. Entonces, lógicamente, esta jornada que han promovido el Ayuntamiento de La Laguna, es importante que vaya pues, de pueblo en pueblo, o de ayuntamiento en ayuntamiento, de municipio, o de instituto en instituto. Así como cuando se conmemoró los 50 años de España en libertad, el trabajo que hizo en la delegación, hizo desde la delegación del gobierno y del subdelegado de Javier Plata, ha sido magnífico, porque es concienciar a los jóvenes de qué pasó en este país el 18 de julio del 36. Porque ahora lo que dicen es que si Franco hizo las viviendas, Franco no hizo viviendas, que si hizo los pantanos, Franco no hizo pantanos. Franco lo único que hizo fue desaparecer a las personas de izquierda que creían en la libertad y en la democracia y que creían en los ciudadanos. Fue lo que hizo. Y él murió tranquilamente en su casa, pero ¿de cuántos asesinó? A mí, de verdad, cuando veo algunas cosas de esas en algún documental de cómo los trataba, hombre, yo, mi abuelo fue desaparecido, o sea, y nunca más se asustó. Te duele en el alma lo que pasó y lo que se permitió. Y eso no puede volver a pasar.
4: Sí, quería preguntar, sí. Me llama muchísimo la atención la laguna febrera con la celebración del
0: día. Bueno. Vamos a ir dejando esta interesante y hay que rueda de prensa y felicitar tanto a la Asociación para la Defensa de la Asociación de la Memoria Histórica de la Isla de Tenerife, a Mercedes Pérez Suar, pero también al Ayuntamiento de La Laguna por realizar esta actividad y mantener viva pues la memoria. Hay que hacer muchos más actos de concienciación y también de búsqueda activa y del cumplimiento de la Ley de Memoria Histórica. No como otros municipios, por ejemplo, sin ir más lejos, el de Santa Cruz de Tenerife, que está a un tiro de piedra y que hace todo lo posible precisamente por lo contrario. Pero bueno, vamos con un poquito de música.

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1: En reuniones de la Organización Mundial de la Salud y autoridades sanitarias del Estado español han acordado la revisión del crucero con antivirus antes de decidir si viaja hacia Canarias. Se trata de una familia poco común del virus transmitido por roedores. El responsable de un brote mortal a bordo de un crucero que navegaba por el Océano Atlántico. Este martes la Organización Mundial de la Salud elevaba a 7 el número de personas afectadas en torno a ese crucero de lujo de bandera holandesa fondeado en la actualidad frente a las costas de Cabo Verde, donde ya hay 3 personas muertas, un paciente en estado crítico y 3 personas que presentan síntomas leves. El presidente canario Fernando Clavijo acerca de la situación de este crucero afectado por este virus y su posible llegada a Canarias afirmaba que debe ser atendido el personal afectado donde está. El número de parados en Canarias cae en 1.138 personas, nos referimos al pasado mes de abril, hasta situarse en 145.361 desempleados. El presidente de Canarias, Fernando Clavijo, informaba este martes del apoyo del Comisario Europeo de Transportes y Turismo a la continuidad de la exención de los ETS para el archipiélago más allá del año 2030. Comisiones Obreras convoca movilizaciones en Canarias para denunciar la precariedad en las escuelas infantiles. El sindicato advierte de un modelo fragmentado y desigual en Canarias y reclama una red pública con condiciones laborales dignas. El Cabildo de Tenerife anuncia que destinará 100.000 euros para impulsar el voluntariado y para combatir la soledad no deseada en los mayores. Luis Campos, secretario general de Nueva Canarias, bloque canarista, ha acusado al gobierno de Canarias de perder una oportunidad histórica para transformar la economía y mejorar la vida de la gente de Canarias. Y avisa de un cóctel peligroso que combina 3.430 millones de euros sin ejecutar en esta legislatura. Más de 20 científicos han denunciado el uso instrumental de la ciencia para justificar el proyecto turístico Underwater Gardens en Tenerife. Los comerciantes del Rastro de Santa Cruz de Tenerife ponen en marcha una campaña de recogida de firmas contra la actual ubicación del mercado. Pretenden regresar a la anterior ubicación. Cabildo tinerfeño y en particular el TEA ha distinguido a Lana Corujo, a la escritora Lana Corujo, con el premio Azagal de Literatura Juvenil. Canarias Laica fea a las instituciones públicas canarias por patrocinar la visita del Papa mientras las islas viven una crisis socioeconómica estructural. Nuevo intercambiador de La Laguna tendrá una planta más y además conexión directa con el padre Ancheta, así lo destacaban los técnicos y responsables políticos del Cabildo de Tenerife. España ha superado por primera vez los 22 millones de personas ocupadas y el paro ha caído a registros que no se conocían desde el año 2008. Ministra de Juventud e Infancia, Cira Rego, ha pedido perdón a todas las niñas y niños que no han sido escuchadas en sede judicial. Y es que este martes el Consejo de Ministros ha aprobado prohibir el falso síndrome de alienación parental. Además, el Gobierno de España ha aprobado este martes la oferta de empleo público con más de 27.000 plazas y un incremento especial de puestos tecnológicos. Por último, el activista palestino-español Saib Abu Keshek continuará otros 6 días secuestrado por Israel junto al también activista brasileño Tiago Ávila.

0: Bueno, la verdad es que se está generando pues bastante polémica en torno a ese crucero de lujo que está en aguas de Cabo Verde, que las autoridades de Cabo Verde han impedido que atraque en su puerto. El crucero donde se registró hace días ese brote de antivirus que ha dejado tres víctimas, tres personas muertas y, bueno, pues al parecer hay posibilidades de que viaje a Canarias y, bueno, al parecer las personas infectadas que se mantienen en ese barco pretenden pues que sean evacuadas a Países Bajos. En todo caso, que la compañera ahora leerá pues algunas de estas últimas noticias y bueno, pues la polémica que se va generando de oye, pues en Cabo Verde no dejaron atracar al barco y vienen a Canarias a atracar con los peligros que ello implica, ¿no? Así que lo que hay es que hablar con expertos y conocer la opinión de estos, ¿no? Nosotros lo hacíamos antes con Antonio Cabrera de León, habitual comentarista en Radio San Borondón, más comentarista político, pero también en cuestiones de sanidad, por supuesto, y hemos quedado con él para que entre hoy le era imposible, pero mañana sí nos dedicará un ratito para profundizar, porque en estas cosas no solo es decir dos cuestiones, sino profundizar en lo que implica un virus en un barco. Y nos decía Antonio que él siempre ha sido muy crítico con los cruceros porque son trampas mortales, ¿no? Si se producen situaciones críticas como esta, por ejemplo, con un virus, pues imagínense lo que es en un crucero, que es un circuito cerrado, ¿no? Y hablaba él de eso, ¿no? De que podía ser una trampa potencial y como en este caso parece que está haciendo. Él decía, es que estamos hablando de un virus que no es, digamos, de manera contraria a lo que ocurrió con el COVID. Este virus, el antivirus, sí que es muy conocido. También, al contrario que el otro, tiene muchísimo, un alto porcentaje de mortalidad, casi un 40% frente al 2% que tenía el COVID, pero por contra es un virus mucho menos contagioso, más difícil de contagiar, se hace, digamos, se contagia por respirando pues los las heces de roedores, de ratones, ratas, etcétera. Y le preguntamos, oye, ¿qué opinas de que atraque el barco? ¿Qué podría pasar? Él decía, si se hace bien, no tiene por qué ocurrir nada, ¿no? En primer lugar, no debe atracar, solo fondear en aguas cercanas al muelle, a la costa, pero no atracar, porque una vez que el barco atraque, pues ¿quién impide que un ratón baje y contagie a otros roedores? Entonces sí que tendríamos un problema grave, ¿no? En fin, creo que también podemos poner unas declaraciones de un conocido epidemiólogo. Así que, Deyanira, ¿qué están diciendo los medios de comunicación?
1: Pues mira, vamos a empezar a leer este titular de Diario de Avisos publicado hoy, 5 de mayo. Sanidad supedita la escala del crucero de lujo con hantavirus. Si llega a Canarias, lo hará sin casos. El director del Centro de Coordinación de Alertas y Emergencias Sanitarias, Fernando Simón, asegura que se está negociando entre todas las instituciones implicadas. El Ministerio de Sanidad ha informado de que, en función de los datos epidemiológicos que se recojan del barco en su paso por Cabo Verde, se decidirá qué escala es más pertinente y, por tanto, hasta entonces no adoptará ninguna decisión sobre una posible escala en Canarias del crucero de lujo con hantavirus. Así hemos hecho saber a la Organización Mundial de la Salud, afirma en su cuenta de X, donde reiteran que está haciendo un seguimiento estrecho junto con la Organización Mundial de la Salud y otros países implicados de la situación del buque. Una hora antes, el director del Centro de Coordinación de Alertas y Emergencias Sanitarias del Ministerio de Sanidad, Fernando Simón, ha confirmado que se está negociando entre todas las instituciones implicadas los mecanismos de distribución de los pasajeros a sus países de origen, así como la posible escala del crucero afectado por hantavirus en Canarias. Aún no es seguro que haya llegado a Canarias, el barco tiene bandera holandesa y por lo tanto todavía estamos hablando de la posibilidad de que en lugar de parar en Canarias, que es el puerto más cercano a Cabo Verde, vaya directamente hasta Países Bajos. Estas decisiones se están tomando ahora mismo, en estas horas, ha señalado en una entrevista en El Matí de Cataluña Radio, recogida por Europa Press. Asimismo, asegura que se esperaba que el crucero de llegar a Canarias lo haga sin casos, de modo que, salvo que aparezcan nuevos enfermos, los pasajeros no son de riesgo para nadie.
0: Bueno, pues
1: esta noticia.
0: Creo que teníamos algunas declaraciones de Amós García, me
1: parece. Sí, Amós García Rojas, que es epidemiólogo y experto en salud pública, lo explica. La transmisión del hantavirus entre personas es rarísima. Vamos a escucharlo.
2: Ocho y 42 minutos casi ya de la mañana, una hora menos en Canarias. Amós García, epidemiólogo, muy buenos días. ¿Hay que tener miedo a este hantavirus, Amós?
3: Muy buenos días, Manu. No, miedo no, lo que le tengo es respeto y lo que entiendo que debemos hacer siempre frente a este tipo de procesos, una vigilancia activa. Pero hay que tener en cuenta que para tenerle miedo hay que entender cómo se transmite el problema. Y el problema se transmite fundamentalmente por un contacto directo con heces, saliva u orina de ratones. Y ya sea porque inhalamos las partículas microscópicas de estos residuos, ya sea porque tenemos un contacto muy directo en ambientes, además, no excesivamente higiénicos, o porque consumimos alimentos contaminados por estos residuos. Así es como se transmite fundamentalmente. La transmisión persona a persona solamente está descrita en uno de los tipos de este virus y además es extremadamente rara.
2: ¿Qué puede estar pasando ahora mismo en ese crucero, Amós, y cómo deberían estar combatiendo la presencia de ese hantavirus?
3: Bueno, lo primero que debe estar pasando, lógicamente, es una tensión y una inquietud y un temor en los cruceristas importante, eso es evidente. Lo primero que tienen que hacer es, los casos que hayan presentado síntomas tienen que estar aislados, eso es lo primero. Es decir, tanto los casos confirmados como aquellas personas que hayan presentado síntomas, a lo mejor inespecíficos, porque hay que entender que el cuadro clínico de esta enfermedad en su comienzo de la forma respiratoria, que es la variante americana del virus, suele cursar de manera similar a una gripe. Pues bien, personas que tengan este cuadro clínico, fiebre alta, malestar general, deben ser aislados inmediatamente. Y luego hay que proceder a una higiene rigurosa del barco, aplicar normas higiénicas absolutamente sólidas y contundentes. Sí. Y lógicamente tener una vigilancia activa sobre el resto del pasaje por si alguno de ellos entra también en cuadro clínico.
2: Estamos hablando de 150 personas que están en el interior de ese crucero, que llevan desde el 20 de marzo en el barco. Hay que decidir qué se hace con ellas. Conoces de sobra a la OMS. ¿Qué es lo que puede estar estudiando ahora mismo la Organización Mundial de la Salud, Amós?
3: Pues yo creo que lo que debe estar estudiando fundamentalmente es, en primer lugar, el cómo se puede haber producido ese brote, cuál es el origen del brote, cuáles son las condiciones que han posibilitado el desarrollo de ese brote. Lógicamente, preocuparse por el estado de salud del pasaje y de las personas que ya están enfermas y lanzar un mensaje de tranquilidad a la ciudadanía. Teniendo en cuenta el formato de transmisión de este microorganismo, hombre, la posibilidad de que se nos desarrolle un proceso similar en un medio diferente al del barco, un medio similar al nuestro, son francamente escasas.
2: Amos, estás en Canarias, ¿no?
3: Sí, estoy en Canarias, estoy en Gran Canaria.
2: ¿Está Canarias preparada para recibir un caso como este, un brote como este? ¿Y qué es lo que se debería hacer ya, ahora, a esta hora, ante la posibilidad de que llegue el crucero con esas 150 personas a bordo?
3: Pues yo creo que lo primero que se debe hacer es lanzar un mensaje de tranquilidad a la ciudadanía. Estamos hablando de un microorganismo que se transmite como se transmite y no de todas maneras, por lo tanto, tranquilidad. En segundo lugar, lógicamente, tratar de arreglar lo que puede ser el traslado a un ámbito hospitalario de los enfermos que así lo requieran, a un ámbito hospitalario en las condiciones en las que normalmente se producen estos traslados en relación a enfermedades transmisibles similares a la adenovirus. Y lógicamente lo que más me preocupa es la situación de temor o tensión que se puede generar en la ciudadanía ante una enfermedad que, repito, teniendo en cuenta las características epidemiológicas de esta, hace muy complicado, muy difícil que podamos tener un problema en nuestro ámbito relacionado con los enfermos que están en este crucero.
2: La histeria, ¿verdad?, que se podría producir si al final se decide que esta embarcación, que este barco, que este crucero llegue a un puerto canario, pero está claro que has mandado un contundente mensaje de tranquilidad. Amos García, epidemiólogo desde Canarias, precisamente. Muy buenos días y muchas gracias por atendernos.
3: Muy buenos días, Manu. Siempre es un placer estar con
0: pues,
3: ustedes.
0: Interesante escuchar también las declaraciones de una voz pues, tan conocida como Amos García. Y hay declaraciones también de Antonio Morales, ¿no?, de Yanira, a este respecto.
1: Sí, vamos a escucharlo.
4: Bueno, a mí me parece que la falta de transparencia, la rigurosidad en la transmisión de la información y la descoordinación entre las instituciones, lo último que estamos viendo es como la Organización Mundial de la Salud afirma una cosa y el gobierno de España afirma otra, eso no ayuda, desde luego, a tranquilizar a la población y despejar cualquier alarma social que se pueda crear en torno a esto. Estoy escuchando a la comunidad científica que habla, bueno, de que el virus no tiene la capacidad de transmitirse de manera directa a los humanos. Y por lo tanto, entiendo que no existe un riesgo sanitario grave. Pero eso nos lo tienen que confirmar las autoridades sanitarias de manera coordinada. Dicho esto, digo, cualquier decisión que se tome tiene que ser con la rigurosidad científica necesaria, imprescindible, para acometer una actuación de estas características. Pero no podemos estar sometidos a ese baile de criterios. Una cosa la Organización Mundial de Salud, otra cosa el gobierno de España, nosotros a verlas venir, eso no puede ser. Esa inseguridad no genera sino alarma social, genera inseguridad en todos los hombres y mujeres de esta tierra. Por lo tanto, rigurosidad, que se apliquen todos los protocolos necesarios para garantizar la salud pública y bueno, a partir de ahí, bueno, lo que establezca el derecho internacional, lo que establezcan los protocolos sanitarios para situaciones de estas características.
0: Bueno, y también Fernando Clavijo decía lo siguiente.
5: Según la OMS, el presidente decía preguntarle por el crucero Hondius, que según la OMS y la naviera podría dirigirse a Canarias. El Ministerio de Sanidad ha mantenido una reunión con la OMS. No sé qué información tienen en este momento desde hoy.
6: Yo he podido hablar justo antes de entrar en la reunión con la ministra de Sanidad. Ella me transmitía que ellos entienden y desde el Ministerio entienden que no es razonable trasladarlo de Cabo Verde a Canarias para luego salir y que bueno, iba a hablar directamente con la OMS precisamente para que si había que evacuar o hay que dar garantías que se pueda dar dónde está el barco ya, no hacer una etapa más, ¿no? En todo caso, hemos estado intercambiando WhatsApp y vamos, aunque hablé con ella, pero hemos también intercambiado los teléfonos móviles para poder a lo largo de la tarde ver cómo se va desarrollando. Se va a celebrar ahora con Sanidad Exterior y con Sanidad Canaria, Sanidad, en este caso Salud Pública del Gobierno de Canarias, una reunión que se debe estar celebrando ahora pues, en estos momentos, y cuando termine la reunión también tendré información. Pero de entrada nosotros entendemos que el barco debe ser atendido donde está, que desde luego no queremos anticipar acontecimientos, pero que si no hay peligro para la vida de las personas, pues de ahí se puede perfectamente dar atención y llevar el barco, porque es bandera holandesa para este caso holandés.
5: ¿Ustedes con la OMS directamente han tenido algún tipo de contacto?
6: No, es competencia exclusiva del gobierno de España, ¿no? Por lo tanto, nosotros, si va a la reunión técnica que se está desarrollando, tendremos contacto, pero todo eso lo está llevando la ministra directamente con la OMS.
5: O sea, que esta tarde o a lo largo del día es cuando sabremos si realmente el barco va a ir a Canarias o se va a quedar en...
6: Sí, nosotros mantenemos, los técnicos del gobierno de Canarias mantienen y que van a mantener y están manteniendo en esa reunión, si se está celebrando en este momento, que entendemos que dónde está el barco, dónde se ha detectado, dónde se tiene que atender adecuadamente. Y a partir de ahí, si la OMS quiere o aplicar o cualquier otra cosa, tendrá que justificar. Tendrá que justificar porque obviamente nosotros es un asunto que nos preocupa mucho. No tenemos prácticamente información, el vector de contagio. Se sabe algo del antivirus, pero no se sabe mucho más. Y nosotros queremos que todo eso, esa intervención, por supuesto, sea con todas las garantías para las personas que están en el barco, pero por supuesto para los canarios también.
7: ¿Nos puede contar cuál es la situación y qué es quién va a llegar o qué
6: del
7: va
6: barco.
7: A llegar?
6: Bueno, yo le estaba transmitiendo a los compañeros que yo, antes de la reunión con el comisario Chichi Costa, pude hablar personalmente con la ministra de Sanidad. La ministra de Sanidad lo que me transmite y mantiene es que, en principio, lo razonable es que el barco sea atendido donde está, en Cabo Verde, y que de ahí ya se pueda producir, ya bien con aviones o trasladar el barco hacia Holanda, que es donde es la bandera del barco. Nosotros en estos momentos se está celebrando una reunión técnica con Sanidad Exterior del Ministerio y Salud Pública del Gobierno de Canarias. No sabemos si habrá técnicos o no de la Organización Mundial de la Salud, de la OMS, pero en este caso Canarias va con la posición clara de entender que si no hay peligro para las personas y estar estabilizados, lo razonable es no hacer el barco que haga una etapa más, de Cabo Verde a Canarias, para de Canarias ir a Holanda, sino que, oye, que de ahí se le pueda dar todo el soporte necesario y que la tripulación y, en fin, desde el punto de vista aéreo y sanitario. Esa es la postura con la que nosotros vamos y defendemos. La ministra me ha transmitido que, de momento, ellos mantienen también esa postura, pero que se tiene que celebrar la reunión con la Organización Mundial de la Salud y que en todo caso vamos a estar a lo largo del día de hoy o lo que haga falta continuamente en contacto para poder dar más información.
0: Pues es lo que la poca información que el presidente canario dio. Parece que esta tarde un grupo de epidemiólogos van a revisar ese crucero para conocer el estado de las 147 personas que están a bordo y decidir pues sobre su repatriación o qué ruta tomará el barco. Así que estaremos muy, muy pendientes.
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1: En reuniones de la Organización Mundial de la Salud y autoridades sanitarias del Estado español han acordado la revisión del crucero con antivirus antes de decidir si viaja hacia Canarias. Se trata de una familia poco común del virus transmitido por roedores, el responsable de un brote mortal a bordo de un crucero que navegaba por el Océano Atlántico. Este martes, la Organización Mundial de la Salud elevaba a 7 el número de personas afectadas en torno a ese crucero de lujo de bandera holandesa fondeado en la actualidad frente a las costas de Cabo Verde, donde ya hay 3 personas muertas, un paciente en estado crítico y 3 personas que presentan síntomas leves. El presidente canario Fernando Clavijo acerca de la situación de este crucero afectado por este virus y su posible llegada a Canarias afirmaba que debe ser atendido el personal afectado donde está. El número de parados en Canarias cae en 1.138 personas, nos referimos al pasado mes de abril, hasta situarse en 145.361 desempleados. El presidente de Canarias, Fernando Clavijo, informaba este martes del apoyo del Comisario Europeo de Transportes y Turismo a la continuidad de la exención de los ETS para el archipiélago más allá del año 2030. Comisiones Obreras convoca movilizaciones en Canarias para denunciar la precariedad en las escuelas infantiles. El sindicato advierte de un modelo fragmentado y desigual en Canarias y reclama una red pública con condiciones laborales dignas. El Cabildo de Tenerife anuncia que destinará 100.000 euros para impulsar el voluntariado y para combatir la soledad no deseada en los mayores. Luis Campos, secretario general de Nueva Canarias, bloque canarista, ha acusado al gobierno de Canarias de perder una oportunidad histórica para transformar la economía y mejorar la vida de la gente de Canarias. Y avisa de un cóctel peligroso que combina 3.430 millones de euros sin ejecutar en esta legislatura. Más de 20 científicos han denunciado el uso instrumental de la ciencia para justificar el proyecto turístico Underwater Gardens en Tenerife. Los comerciantes del Rastro de Santa Cruz de Tenerife ponen en marcha una campaña de recogida de firmas contra la actual ubicación del mercado. Pretenden regresar a la anterior ubicación. Cabildo tinerfeño y en particular el TEA ha distinguido a Lana Corujo, a la escritora Lana Corujo, con el premio Azagal de Literatura Juvenil. Canarias Laica fea a las instituciones públicas canarias por patrocinar la visita del Papa mientras las islas viven una crisis socioeconómica estructural. El nuevo intercambiador de La Laguna tendrá una planta más y además conexión directa con el padre Ancheta, así lo destacaban los técnicos y responsables políticos del Cabildo de Tenerife. España ha superado por primera vez los 22 millones de personas ocupadas y el paro ha caído a registros que no se conocían desde el año 2008. Ministra de Juventud e Infancia, Cira Rego, ha pedido perdón a todas las niñas y niños que no han sido escuchadas en sede judicial. Y es que este martes el Consejo de Ministros ha aprobado prohibir el falso síndrome de alienación parental. Además, el Gobierno de España ha aprobado este martes la oferta de empleo público con más de 27.000 plazas.

0: Pues seguimos, Deyanira. Nos vamos, si te parece, al Consejo de Ministras y Ministros que se ha celebrado hoy. Bueno, la verdad es que hay que estar contentos hoy porque se ha aprobado la prohibición del síndrome de alienación parental o del falso síndrome de alienación parental. Y la ministra, Cira Rego, la ministra de Infancia y Juventud, ha dicho: pedimos perdón a todas las niñas y niños que no han sido escuchados, porque a partir de ahora, por ley y tras la aprobación de la reforma de la Ley de Protección Integral a la Infancia y a la Adolescencia frente a la violencia, se tomará, pues se escuchará a todos los niños y niñas, tengan la edad que tengan, ¿no? No a partir de cierta edad como era, ocurría hasta ahora, creo que era a partir de, no sé si 12 años o así. Así que vamos a escuchar la totalidad, si podemos, del consejo, de la rueda de prensa y en particular a Cira Rego.
1: Muy buenos días a todas y a todos, gracias por acudir a esta rueda de prensa. Este martes hemos amanecido con una noticia excepcional que confirma la gran fortaleza de nuestro mercado de trabajo. Hemos superado por primera vez los 22,1 millones de afiliados y afiliadas a la Seguridad Social en la serie media. Ya saben que el pasado mes alcanzamos este hito en la serie desestacionalizada, la que quita el efecto calendario, y apenas un mes después estamos celebrándolo en la serie original, que ha sumado casi 224.000 afiliados respecto al mes de marzo. Es el tercer mejor mes de abril desde que existen registros y encadenamos de esta manera 63 meses de crecimiento sostenido e ininterrumpido en nuestro mercado de trabajo. Son más de 5 años consecutivos creando empleo mes tras mes. Además, seguimos alcanzando máximos en empleo femenino con cifras nunca vistas. Somos casi 10 millones y medio de mujeres ocupadas y seguimos reduciendo de esta manera la brecha de género. También crece la afiliación de autónomos con un despunte especialmente intenso en el sector de telecomunicaciones y programación. Atrás quedaron los años en los que ser autónomo o autónoma era la alternativa a un mercado de trabajo por cuenta ajena precario. Queda demostrado que el emprendimiento es una línea fuerte.
0: Bueno, seguimos escuchando millones a la ministra.
1: 251.000 trabajadores en el último año. Es un récord más que nos consolida como país de oportunidades. Pero igual de importante que estas cifras, o más si cabe, es que no solo creamos más empleo, sino que creamos mejor empleo. Los niveles de estabilidad están en sus niveles más altos al tiempo que reducimos la temporalidad. En definitiva, estos datos reflejan una economía española dinámica que crece, que crea oportunidades y que avanza con bases cada vez más sólidas y equilibradas. Paso ya a detallar los acuerdos más destacados de hoy. Con motivo del 20 aniversario de la Convención Internacional sobre los Derechos de las Personas con Discapacidad, hemos aprobado una declaración institucional en la que ponemos en valor los grandes avances realizados durante todos estos años en beneficio de las personas con discapacidad y de sus familias. En España podemos destacar la reforma del artículo 49 de la Constitución, que sustituyó términos considerados obsoletos y además ofensivos y que saldó una deuda moral con las personas con discapacidad. También destacan medidas como el ingreso mínimo vital, que ha permitido ofrecer una mayor cobertura a personas con discapacidad, o el aumento de las asignaciones por hijo a cargo, ampliadas hasta los 26 años en el caso precisamente de discapacidad. Son solo algunas iniciativas, pero que reflejan el compromiso firme del Gobierno de España con la inclusión, con la igualdad de oportunidades y con la garantía de derechos. Paso ahora a detallarles otros acuerdos alcanzados este martes, entre los que destaca la aprobación en primera vuelta del anteproyecto de ley orgánica para modificar la Ley de Protección Integral de la Infancia y la Adolescencia frente a la violencia. Aunque la aprobación de esta ley en 2021 supuso un avance significativo, la persistencia de situaciones de violencia, como el asesinato de 68 menores por violencia de género entre 2013 y marzo de 2020,

0: 26 evidencia la necesidad de seguir avanzando en la mejora del sistema de protección. En este contexto, la reforma persigue fortalecer los mecanismos y las garantías existentes, promoviendo entornos más seguros para niños, niñas y adolescentes, así como una mayor especialización y coordinación entre administraciones públicas. Como ven, nos acompaña en esta mesa la ministra de Juventud e Infancia, la ministra Sira Rego, que les va a dar más detalles sobre esta medida. Por otro lado, el Gobierno ha aprobado el Real Decreto por el que se aprueba la oferta pública, la oferta de empleo público correspondiente al ejercicio 2026, un instrumento que es clave para garantizar el correcto funcionamiento de los servicios públicos y la adaptación a las necesidades actuales de la ciudadanía. A través de esta oferta aprobada hoy, sumando las plazas ya aprobadas para Policía Nacional y Guardia Civil y Fuerzas Armadas, el total de plazas ofertadas en el sector público estatal en el año 2026 supera los 37.000, una cifra ligeramente superior a la del año pasado. Este proceso, además, da continuidad a las políticas impulsadas en los últimos años, que ya han tenido un impacto muy positivo en la renovación de plantillas, reduciendo su edad media en más de 2 años hasta situarlas en los 49. También a propuesta del ministro para Transformación Digital y la Función Pública, Óscar López, se aprueba el Real Decreto por el que se crea y regula el Foro de Gobierno Abierto, un espacio institucional de diálogo entre las administraciones públicas y la sociedad civil en España, que se consolidará como un instrumento clave para avanzar hacia una gobernanza más abierta, más inclusiva y más colaborativa. A continuación, efectivamente, el ministro López les va a dar más detalles de estas dos importantes medidas. A propuesta del Ministerio de la Presidencia, Justicia y Relaciones con las Cortes, se han aprobado 2 asuntos. Por un lado, el Plan Anual Normativo de la Administración General del Estado para el año 2026, en el que, como saben, se incluyen todas las iniciativas legislativas y reglamentarias que los distintos departamentos ministeriales prevén elevar cada año al Consejo de Ministros para su aprobación. Y por otro lado, el informe de evaluación, precisamente, del Plan Anual Normativo para 2025, en el que se analiza el grado de cumplimiento del plan del pasado año. 2 medidas que a continuación también el ministro Bolaños expondrá para todos ustedes. Y en el apunte cultural de esta semana, el Festival Internacional de Cine de San Sebastián, que abre esta semana la inscripción de la 3ª edición de su concurso de cortometrajes junto a la Sociedad Estatal Loterías y Apuestas del Estado. Un certamen de temática social que premiará con 10.000 y 5.000 euros a los 2 mejores trabajos y que busca historias que hablen de desigualdad, de bienestar o de apoyo a colectivos vulnerables. El plazo de inscripción va a estar abierto hasta el 16 de junio y se realizará de forma online a través de la web del festival. Y ahora sí, sin más, cedo la palabra al ministro Bolaños. Ministro.
1: Muy bien, muchas gracias, portavoz. Gracias a todos y a todas por estar en esta rueda de prensa. Como bien decía la ministra portavoz, les voy a dar cuenta del Plan Anual Normativo para el año 2026 y también de la evaluación del Plan Anual Normativo del año 25, que también hoy lo hemos aprobado en Consejo de Ministros. Con la aprobación de estos dos acuerdos, tanto el plan como la evaluación del plan del año anterior, cumplimos la ley del Gobierno. Y quizá alguien piense que cumplir la ley es lo normal, pero es que somos el primer Gobierno que cumple la ley escrupulosamente, que aprueba el Plan Anual Normativo y que hace la evaluación del Plan Anual Normativo del ejercicio anterior. Creo que es un instrumento esencial, tanto de transparencia, que no solo hay que proclamarla, sino que sobre todo hay que ejercerla, sino también de seguridad jurídica para todos los operadores de nuestro país, que sepan cuáles son las prioridades del Gobierno, cuáles son las normas, tanto de rango legislativo como... Y también, sin duda, es una manera de explicarles a todos ustedes, como medios de comunicación, representantes también de los ciudadanos, para que puedan saber, puedan conocer cuáles son las prioridades que el Gobierno llevará a cabo durante este ejercicio. Ese es nuestro compromiso de un Gobierno abierto, un Gobierno transparente, un Gobierno que comunica las acciones que lleva a cabo. Por tanto, en cuanto al informe de evaluación del Plan Anual Normativo del año 25, les recuerdo que se aprueba un plan para el año 25, como hoy hacemos para el año 26, y a partir de ahí se llevan a cabo las políticas para ir avanzando en la aprobación de las distintas normas, pero también existen acontecimientos imprevisibles que todos los años suceden y que también condicionan la actividad legislativa del Gobierno, porque hay que tomar medidas con acontecimientos que son inesperados y que obviamente hay que regular desde el punto de vista legislativo o reglamentario. Les tengo que decir en primer lugar que el grado de ejecución del Plan Anual Normativo del año 2025 es un grado muy alto, del 82%. Es decir, es una cifra muy positiva, superior al cumplimiento que tuvimos en el plan anual normativo del año 24. En concreto, ese 82% se desglosa en normas ya aprobadas, un 36,18%, y normas que se encuentran en tramitación avanzada, un 46,23%, cuyo resultado final es un 82%, ya les digo que mejores, más positivas, mayor cumplimiento que el plan anual normativo del año 24. Hemos aprobado en el Gobierno durante el año 25 6 proyectos de ley orgánica, 12 proyectos de ley y 54 reales decretos. De todas estas normas, un tercio, algo menos de un tercio, el 32% exactamente, tienen que ver con la incorporación del derecho europeo al ordenamiento jurídico español. Por supuesto, como les decía antes, estas son las cifras de comparación de lo aprobado respecto a lo que se previó en su día con el plan anual normativo del año 24 y del año 25. ¿Por qué? Porque ha habido acontecimientos inesperados, como por ejemplo todas las medidas que hemos tenido que adoptar de refuerzo de nuestro sistema eléctrico, como consecuencia del apagón que sufrió nuestro país en aquel día de abril. O también hemos adoptado medidas que tienen que ver con la amenaza arancelaria, que también hemos tenido que adoptar y hemos tenido que planificar para evitar los efectos negativos que hubiera tenido y que han tenido en parte esos aranceles. Y también hemos adoptado medidas urgentes contra el genocidio en Gaza, que también adoptamos como gobierno. Por tanto, creo que el índice y el grado de aprobación y el grado de ejecución del plan anual normativo del año 25 es un índice muy positivo y pone de manifiesto la eficacia en la labor de gobierno que llevamos a cabo en el día a día. Segunda parte de mi intervención, el plan anual normativo del año 2026. La intención del gobierno es continuar fortaleciendo el estado del bienestar, garantizando el crecimiento económico, superando todos los obstáculos para seguir avanzando en lo social y, por supuesto, tener una posición en política internacional que sea absolutamente indistinguible de cualquier otra que no apueste por el derecho internacional, por la paz en el mundo y por los valores democráticos. Nosotros seguimos apostando por los derechos humanos, por el derecho internacional, por el multilateralismo, y también este plan anual normativo tiene que ver con esas banderas del Gobierno de España en este momento. El plan anual normativo del año 26 incluye 179 propuestas normativas, de las cuales 10 son leyes orgánicas, 38 son leyes ordinarias y 131 son reales decretos. Estas 179 propuestas normativas del plan del año 26 son algo más que las propuestas que teníamos en el año 25, que era un número de 199. Es decir, hay 20 propuestas menos que en el año 2025. De esas 179 propuestas para el año 26, un tercio, algo menos de un tercio, un 31%, es incorporación al derecho nacional de normativa europea, de normativa comunitaria. Me detengo muy brevemente, a modo de pinceladas, en algunas de las normas que están incluidas en el plan anual normativo para el año 2026. Son... No hemos estado suficientemente coordinados, pero lo hemos resuelto como es nuestra manera de hacer, resolver los problemas en tiempo real. Bueno, pues decía, a modo de pincelada, el plan anual normativo del año 2026, algunas de las normas que se incluyen en este plan. La Ley de Presupuestos Generales del Estado para el año 2026, la Ley de Financiación Autonómica, en materia económica la Ley de Crédito al Consumo, la Ley de Modernización del Sistema Financiero. Seguimos avanzando con el Plan de Acción por la Democracia, que está en un grado de ejecución cercano al 90%. Y vamos a aprobar en esta línea tanto la Ley Orgánica de Integridad Pública, la Ley Anticorrupción, como también la Ley de Publicidad en el Sector Público. En materia de igualdad aprobaremos la Ley de Violencia Vicaria y también la Ley de... vamos en materia de empleo a aprobar la ley de democracia en la empresa, la ley de prevención de riesgos laborales, que fue en primera vuelta la semana pasada y que también se aprobará en las próximas semanas, y la de mejora de condiciones laborales de trabajo en plataformas, la ley de consumo sostenible. En materia de justicia vamos a aprobar la última pieza de la mayor transformación de la justicia en décadas que estamos llevando a cabo en esta legislatura, la mayor transformación de la justicia en décadas. Nos falta la ley de asistencia jurídica gratuita, que sustituirá a la ley de 1996, que ha quedado obsoleta. También la aprobaremos en los próximos meses. La ley de protección al derecho al honor, una ley cada día más necesaria. La ley de incorporación al derecho nacional de la prueba digital, que saben que tiene que ver con la transposición también de normativa europea. Aprobaremos también la Ley Orgánica de Juventud y Derechos de las Generaciones Futuras. En materia sanitaria, la Ley de Medicamentos y Productos Sanitarios o la Ley de Gestión Pública e Integridad del Sistema Nacional de Salud. Y también, a modo de ejemplo, no es exhaustivo, tienen ustedes aquí todo el plan normativo con todas las leyes, con todas las normas, lo pueden consultar por ministerios, por materias, por categorías, por rango. Y la ley de inteligencia artificial es la última que les voy a mencionar, que está ya muy avanzada por el ministerio competente y que pronto verá la luz en este Consejo de Ministros. Como les decía, un 31% de estas normas es incorporación del derecho europeo. Por tanto, en resumen, ¿qué significa el plan anual normativo del 2026? Significa que esta legislatura suma y sigue. Seguimos trabajando para garantizar nuestro estado del bienestar, para modernizarlo, para ampliarlo, para también fortalecer el crecimiento económico que nos hace que tengamos cifras de empleo como la que hemos conocido hoy, que son récord, que son históricas en nuestro país, y por supuesto para que la posición de España en el panorama internacional sea una posición reconocible de defensa del derecho internacional y de los derechos humanos. Por tanto, creo que demostramos la voluntad de que se siga transformando la realidad desde el Gobierno de España. Este es el penúltimo plan anual normativo que va a aprobar este Gobierno. Nos queda el plan anual normativo del año 2027, que aprobaremos el año que viene por estas fechas. Pero, sin duda, la legislatura suma y sigue. Muchas gracias.
2: Gracias, ministro. Tu turno,
3: Óscar. Portavoz, en primer lugar, muy brevemente, porque lo mencionó la portavoz, hoy traemos un Real Decreto que fortalece el foro de gobierno abierto, una institución que ya existía, pero que era un compromiso tanto del Plan de Acción por la Democracia como del quinto plan de gobierno abierto que presentó el Gobierno de España, institucionalizar, reforzar, si quieren, con este decreto ese organismo, que básicamente lo que hace ahora es incorporar, ampliar el número de representantes de la sociedad civil, que pasa de 8 a 14 para que sea paritario con la Administración. Esta es una de las medidas para que la Administración pública sea más participativa, más transparente, forma parte de todos los planes que ya hemos presentado en esta mesa en más de una ocasión y que están situando a España como una de las democracias más avanzadas del mundo en todos los rankings y también en materia de transparencia. Y paso ahora a informarles sobre la oferta de empleo público del año 2026. Vamos a ver, esta oferta es una oferta diferente a otras que se han hecho en el pasado, diferente por algunas cuestiones. Lo primero de todo es que tiene sobre todo una gran prioridad. Y esa prioridad es la digitalización y el uso de la inteligencia artificial en la administración pública. Todo eso, obviamente, con un objetivo, que es mejorar los servicios que se prestan a los ciudadanos. Ese es el objetivo real de esa digitalización de la función pública. Pero, como digo, este es el objetivo que recorre toda la oferta pública de empleo. Dos datos para que nos situemos, para entender un poco el reto y hacia dónde vamos. Según la Comisión Europea, en estos momentos, les voy a dar dos datos, en España el 83% de los ciudadanos, repito, el 83% de los ciudadanos tiene alguna relación a través de vía digital con la Administración. Esto es, desde luego, 8 puntos por encima de la media europea. Por tanto, los ciudadanos españoles ya están acostumbrados a hacer muchos trámites con la Administración por la vía digital. Dos, estamos 7 puntos por encima también de la media europea en el indicador que tiene que ver con los servicios públicos digitales para los ciudadanos. Por tanto, el punto de partida es bueno, muy bueno, por encima de la media europea. Pero con esta oferta pública de empleo nos planteamos dar un salto, desde luego, trascendental. Por eso nos fijamos un objetivo que es digitalizar al menos otro 25% de los servicios que presta la Administración. Este es el objetivo, el punto de partida, el diagnóstico y el objetivo. Y hacerlo, como digo, aprovechando todas las nuevas herramientas que permite la digitalización y la inteligencia artificial. ¿Cómo lo vamos a hacer? Pues miren, en primer lugar, esta oferta va a incluir más de 1.700 puestos para TIC, para puestos relacionados con las nuevas tecnologías. Es un 42% más que el anterior. Vamos a convocar por primera vez en la historia plazas de especialistas en inteligencia artificial, en ciberseguridad y en ciencia del dato. Por primera vez en la historia. Nunca había habido convocatorias específicas en la Administración Pública para esas áreas. Repito, inteligencia artificial, ciberseguridad o ciencia del dato. Vamos a incrementar un 200% las plazas para el Cuerpo Superior de Sistemas y Tecnologías de la Información. Y vamos a hacer algo. La verdadera carrera está en la adopción de la inteligencia artificial, en la formación, en la capacidad que tengan los países. Vamos a introducir en todos los cursos selectivos que realiza la Administración formación específica obligatoria en digitalización e inteligencia artificial aplicada a la Administración pública. Y lo vamos a hacer, además, lanzando un mensaje muy importante. Ahora que hay un debate sobre las consecuencias de la inteligencia artificial sobre el mercado laboral, hemos conocido informes como el de Funcas en el día de ayer, vamos a, como digo, digitalizar la Administración pública, vamos a transformar el empleo público, pero vamos a seguir creando empleo público. Por lo tanto, vamos a transformar empleos y no a destruir empleos. Creo que la Administración con esto lanza un mensaje y un ejemplo muy poderoso, no solamente a todo el sector público, sino también al sector privado, de cómo se puede transformar, de cómo se puede modernizar y que todo eso sirva para seguir creando empleo y no destruirlo. De hecho, el saldo final de esta oferta pública de empleo, me refiero a la diferencia entre las plazas que se incorporan y las que se jubilan, será de 6.200 en positivo. Por lo tanto, habrá 6.200 empleados más en la Administración con la ejecución de esta oferta pública de empleo. Por lo tanto, es un ejemplo de cómo se digitaliza y se aplica la inteligencia artificial y eso sirve para seguir creando empleo y no para destruir empleo. Vamos con los números generales. Ahí tienen una gráfica que es muy clara de cómo después de años de recortes con la anterior Administración, este Gobierno de coalición progresista ha ido aumentando la función pública para revertir los recortes que se produjeron en aquellos años. La oferta de este año cuenta con 27.232 plazas para la Administración General del Estado. Hay que decir que en esta ocasión hay una especificidad. Además, convocamos una convocatoria extraordinaria de 346 plazas para hacer frente a la emergencia climática, básicamente destinadas al Miteco. Y como digo, al final el saldo es de 6.200 puestos en positivo. Para que ustedes hagan una idea, la oferta pública global en relación con el año pasado es bastante similar a la del año pasado. Un poquito ligeramente superior, pero bastante similar a la del año pasado. Creo que tenemos otra gráfica donde se ve la comparación directa. Ahí lo tienen, la comparación directa entre este año y el año pasado. Para que se entienda, el año pasado se convocaron en la Administración General del Estado 26.889, este año son 27.232, es decir, 300 plazas más aproximadamente. Eso sin contar con las ofertas de las Fuerzas y Cuerpos de Seguridad del Estado y las Fuerzas Armadas, que ya vinieron antes, van en otro decreto, que pasaron de 9.699 en el 25 a 9.785 en el 26, es decir, 100 más que el año anterior. Por lo tanto, la oferta global, porque la que traemos hoy es la de la Administración General del Estado, no la de Fuerzas y Cuerpos de Seguridad del Estado. Pero la oferta global, con todo acumulado, son 37.017 frente a 36.588 del año pasado. Esta es la oferta que traemos, que como digo, tiene este gran objetivo, pero tiene también otra gran novedad, muy importante. Desde hace tiempo había un compromiso que recientemente firmamos también con los sindicatos para ir suprimiendo la vieja fórmula de la tasa de reposición, que para que todos ustedes lo entiendan consiste en ver las bajas para básicamente cubrir bajas y ver viendo cuántas bajas hay para poner cuántas altas hay, para hacer una verdadera transformación de la Administración. Esto es lo que los expertos llaman una gestión previsional de efectivos, pero que en realidad consiste en ver cuáles son las prioridades de la administración, cuáles son las necesidades de nuestra ciudadanía para empezar por ahí, para empezar reforzando aquellas áreas que creemos que son claves, que son estratégicas y que necesitan un refuerzo. Es decir, no empezar viendo una tabla para ver cuántas bajas hay y cuántas altas corresponden, sino empezar por ver qué es lo que queremos que produzca la administración, cuáles son las verdaderas prioridades y, a continuación, a partir de ahí, diseñar toda la oferta pública de empleo. Y así lo hemos hecho este año, por primera vez. Por eso, verán ustedes, hay otra tabla. Bueno, esta es el rejuvenecimiento, lo ha mencionado ya la portavoz, creo que es una excelente noticia, precisamente porque hemos ido haciendo estas ofertas de empleo público. En los últimos años hemos conseguido rejuvenecer casi 3 años la edad media de la administración pública, que estaba desde luego bastante por encima de 50 años, era hasta por debajo de 50 años, una buena noticia. Hemos ido rejuveneciendo la función pública en la Administración General del Estado, pero pasamos a la siguiente diapositiva, que es donde yo quería ir, en el sentido de que esta es otra de las grandes novedades. Como decía, no está hecha en función de cuántas bajas tienes, cuántas altas te pongo, sino de qué prioridades tiene el país, qué prioridades tiene el gobierno y cómo se cubren esas prioridades. Y por eso se han priorizado áreas como la transformación digital, obviamente, el impulso y el liderazgo de la transición energética, donde el liderazgo de España en todo lo que tiene que ver con energías verdes es un motor económico del país, la prevención de las emergencias climáticas y la lucha contra el cambio climático, el refuerzo de las capacidades de ciberseguridad del Estado, la mejora de las infraestructuras y del transporte, la estrategia comercial, ahora que vivimos este contexto internacional, precisamente reforzamos los servicios comerciales del Estado para acompañar a nuestras empresas en la internacionalización, la seguridad pública, la protección de los ciudadanos y el refuerzo de las capacidades de defensa. Obviamente, está aquí la ministra, estamos con el proceso de regularización, todo lo que tiene que ver también con la gestión de nacionalidad y migraciones o la mejora de la atención a la ciudadanía. A estas prioridades que les acabo de mencionar, que son prioridades claramente de país, le hemos incrementado las tecnologías y de la inteligencia artificial, en seguir creando empleo público de calidad, en prestar los mejores servicios y en hacerlo en aquello que de verdad le interesa y le conviene a nuestro país. Por eso, esas áreas prioritarias han sido, permítanme la reiteración, priorizadas en la contratación y no se ha hecho, para que ustedes lo entiendan, al esquema clásico de tantas bajas, tantas altas. No. Sabiendo dónde se quiere ir, con un plan que es de país.
0: Gracias, ministro.
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4: En reuniones de la Organización Mundial de la Salud y autoridades sanitarias del Estado español han acordado la revisión del crucero con antivirus antes de decidir si viaja hacia Canarias. Se trata de una familia poco común del virus transmitido por roedores. El responsable de un brote mortal a bordo de un crucero que navegaba por el Océano Atlántico. Este martes la Organización Mundial de la Salud elevaba a 7 el número de personas afectadas en torno a ese crucero de lujo de bandera holandesa fondeado en la actualidad frente a las costas de Cabo Verde, donde ya hay 3 personas muertas, un paciente en estado crítico y 3 personas que presentan síntomas leves. El presidente canario Fernando Clavijo acerca de la situación de este crucero afectado por este virus y su posible llegada a Canarias afirmaba que debe ser atendido el personal afectado donde está. El número de parados en Canarias cae en 1.138 personas, nos referimos al pasado mes de abril, hasta situarse en 145.361 desempleados. El presidente de Canarias, Fernando Clavijo, informaba este martes del apoyo del Comisario Europeo de Transporte y Turismo a la continuidad de la exención de los ETS para el archipiélago más allá del año 2030. Comisiones Obreras convoca movilizaciones en Canarias para denunciar la precariedad en las escuelas infantiles. El sindicato advierte de un modelo fragmentado y desigual en Canarias y reclama una red pública con condiciones laborales dignas. El Cabildo de Tenerife anuncia que destinará 100.000 euros para impulsar el voluntariado y para combatir la soledad no deseada en los mayores. Luis Campos, secretario general de Nueva Canarias, bloque canarista, ha acusado al gobierno de Canarias de perder una oportunidad histórica para transformar la economía y mejorar la vida de la gente de Canarias. Y avisa de un cóctel peligroso que combina 3.430 millones de euros sin ejecutar en esta legislatura. Más de 20 científicos han denunciado el uso instrumental de la ciencia para justificar el proyecto turístico Underwater Gardens en Tenerife. Los comerciantes del Rastro de Santa Cruz de Tenerife ponen en marcha una campaña de recogida de firmas contra la actual ubicación del mercado. Pretenden regresar a la anterior ubicación. Cabildo tinerfeño y en particular el TEA ha distinguido a Lana Corujo, a la escritora Lana Corujo, con el premio Azagal de Literatura Juvenil. Canarias Laica fea a las instituciones públicas canarias por patrocinar la visita del Papa mientras las islas viven una crisis socioeconómica estructural. El nuevo intercambiador de La Laguna tendrá una planta más y además conexión directa con el padre Ancheta, así lo destacaban los técnicos y responsables políticos del Cabildo de Tenerife. España ha superado por primera vez los 22 millones de personas ocupadas y el paro ha caído a registros que no se conocían desde el año 2008. La ministra de Juventud e Infancia, Cira Rego, ha pedido perdón a todas las niñas y niños que no han sido escuchadas en sede judicial. Y es que este martes el Consejo de Ministros ha aprobado prohibir el falso síndrome de alienación parental. Además, el Gobierno de España ha aprobado este martes la oferta de empleo público con más de 27.000 plazas y un incremento especial de puestos tecnológicos. Por último, el activista palestino-español Saib Abu-Keshek continuará otros 6 días secuestrado por Israel junto al también activista brasileño Tiago Ávila.

0: Ahora sí.
1: Sí, muchísimas gracias, ministra. Muchísimas gracias por la asistencia. Efectivamente, hoy hemos llevado al Consejo de Ministros, entre otros puntos, la primera vuelta para la ampliación de la LOPIVI, la Ley de Protección Integral a la Infancia y a la Adolescencia frente a la violencia, y además el informe anual de la Estrategia de Erradicación de la Violencia hacia las Infancias. Son dos herramientas fundamentales porque nos permiten conocer la realidad, por un lado, pero también nos permiten actuar para transformarla. Quiero decir que la ampliación de esta ley supone un punto de inflexión para nuestro país y nos coloca en la vanguardia internacional en la protección de derechos y de las libertades de las infancias. Por supuesto, la puesta en marcha de esta ampliación ha contado primero con un análisis riguroso del impacto y la incidencia que tuvo la puesta en marcha en la LOPIVI en el año 2021, pero además hemos contado con los datos que nos ha facilitado la macroencuesta que hicimos, que presentamos hace apenas unos meses, de prevalencia de la violencia hacia las infancias. Una macroencuesta que francamente nos da unos datos bastante dolorosos en relación al impacto de las violencias en las infancias en nuestro país, y que nos dice que casi la mitad de las personas encuestadas indicaba que ha sufrido violencia psicológica durante su infancia, 4 de cada 10 violencia física y casi 3 de cada 10 violencia sexual. Y desde este punto, desde estos datos concretos, hemos partido de 3 premisas para plantear la ampliación de esta ley, el desarrollo de esta ley. En primer lugar, las cifras de la macroencuesta nos dan una radiografía que refleja un problema estructural. Por tanto, es imprescindible que las violencias contra la infancia y su erradicación pasen de ser un asunto privado, un asunto que forma parte de la conversación privada, a ser parte del debate público y de las políticas públicas de una manera más determinante. Esto, en nuestra opinión, tiene que ver mucho con que las historias de violencia pues son el resultado, de alguna manera, de una cultura que históricamente ha minimizado estas cuestiones. En segundo lugar, es una ley que se hace desde la perspectiva de infancia, rompe con el adultocentrismo clásico con el que como sociedades nos vamos desarrollando, y esto significa concretamente que, además de plantear la erradicación de la violencia, es una ley que pone en el centro el buen trato. Insisto mucho en este aspecto, el buen trato hacia las infancias. Y, en tercer lugar, plantea mecanismos claros, concretos, para erradicar la violencia que sufren o que puedan sufrir niños y niñas en nuestro país, tanto a nivel institucional, y esto es importante, como a nivel de los entornos socioafectivos. Antes de entrar en los detalles, si me lo permiten, creo que es importante, además, reconocer algo. Un pequeño gesto de restitución, casi, si me lo permiten, reconocer algo, y es que España tiene una deuda con parte de sus infancias, porque durante años se ha dudado de alguna manera de su palabra y se ha señalado, se ha criminalizado a las mamás protectoras. Por tanto, creo que lo primero que tenemos que hacer como instituciones y como sociedad es reconocer esta realidad, es nombrarla, es asumirla y pedir perdón, o pediros perdón, me dirijo a todos los niños y niñas, disculpas a todas las niñas, a todos los niños que no han sido escuchadas, que no han sido escuchados. Esta ley está precisamente formulada para que esto sea así, con garantías. No podemos, obviamente, ser neutrales ante las violencias, y por eso la ampliación de esta ley nace precisamente de esta conciencia y pretende actuar sobre los puntos donde el sistema ha fallado. Hay 3 ideas centrales que, si me permiten, simplemente enumero, que son las que nos han llevado, que atraviesan de alguna manera, de manera singular, esta ley. En primer lugar, la escucha de las personas menores no es una concesión, no es una concesión, es una garantía de derechos y es una cuestión de justicia. Por eso se eliminan las barreras que la dificultaban. Ya no depende de una edad arbitraria, que actualmente la ley situaba, como bien sabrán, en los 12 años. Esto desaparece. Ni de una supuesta madurez suficiente. Se establecen condiciones tanto en el ámbito administrativo como en el ámbito judicial, entre ellas la necesidad de que la escucha se realice en formas adaptadas a la edad, con un lenguaje accesible y con la obligación de evitar el contacto con el presunto agresor. Esto, junto al refuerzo del interés superior del menor, obliga al conjunto del sistema, tanto a nivel judicial como administrativo, a motivar sus decisiones desde una verdadera perspectiva de infancia. La segunda idea, el segundo eje, es que se prohíbe el falso síndrome de alienación parental y todas sus reformulaciones, de forma explícita, sin matices. Se prohíbe una herramienta que todavía a día de hoy sigue utilizándose para desacreditar a mujeres, niños y niñas y para criminalizarlas, judiciales o administrativos. Además, las resoluciones que lo utilicen podrán ser impugnadas. Desde el Gobierno planteamos acabar con prácticas que han contribuido a la revictimización y tomamos una posición clara frente a una forma de violencia institucional. Con esta prohibición, España vuelve a ser país pionero en la defensa de los derechos de la infancia, ya que es el primer país en prohibir su uso por ley. Insisto en este asunto. España va a ser el primer país en prohibir el uso del SAP por ley. El tercer eje, proteger nunca puede significar convivir con el maltratador. La ampliación de la LOPIVI va a reforzar que la protección de la persona menor deba prevalecer frente a cualquier automatismo en casos de custodias y de visitas. ¿Y de qué manera? Pues se establece con claridad que el interés superior del menor implica su alejamiento de la persona que ejerce la violencia. Se incluye la obligación de investigar cuando existan indicios de violencia, incluso si la persona menor no lo verbaliza. Hay que entender también cómo son los procesos de niños y niñas. Si un niño, una niña rechaza el contacto con uno de sus progenitores, esto no se va a poder ignorar. Si la autoridad decide no investigar, pues tendrá que motivar las razones. Y se incorpora una medida con enorme impacto práctico. Y es que bastará el consentimiento de un solo progenitor para que una persona menor víctima de violencia pueda acceder a la atención psicológica, social o jurídica. El agresor no podrá en ningún caso tener la capacidad de veto sobre el proceso de reparación del niño o la niña. El mismo principio se aplica a otro cambio que introduce la reforma. Los maltratadores no podrán trabajar con las infancias y las adolescencias. Quizá pueda parecer algo evidente, pero no siempre ha sido así. De hecho, hemos tenido casos recientes que han generado bastante alarma social, tanto en Palma de Mallorca como en Zaragoza, que lo han puesto de manifiesto. Por tanto, quien ha sido condenado por delitos relacionados con la infancia y la adolescencia no puede trabajar ni en una escuela, ni en un club deportivo, ni en otros espacios educativos o de ocio. En todo caso, la reforma que aprobamos hoy supone un punto de inflexión en la respuesta del Estado frente a la violencia contra la infancia. Como ya he explicado, reforzando la escucha, detallando el interés superior del menor, objetivándolo, y esto sí que es una cosa muy importante, ya no es una cuestión arbitraria o subjetiva. Con esto lo que hacemos es evitar arbitrariedades, por tanto, a la hora de aplicarlo, y era un punto de partida muy importante. Y establecemos la prioridad absoluta de que un niño y una niña crezcan en entornos libres de violencia. También hay otras acciones que enumero rápidamente: la agilización en el proceso del reconocimiento de las infancias como víctimas de violencia de género, algo que tiene que hacerse simultáneamente a la acreditación de las mujeres, es decir, a partir de la aprobación de esta ley, los hijos e hijas de mujeres víctimas de violencia de género serán también consideradas víctimas de violencia de género. Reforzamos la formación de todos los profesionales a través de un plan director de formación. Mejoramos el acceso a la justicia con la creación de turnos de oficio especializados en violencia contra la infancia y la adolescencia. Y dotamos a la Dirección General de Derechos de la Infancia y la Adolescencia de la capacidad de personarse ante casos de desprotección grave de las personas menores de edad. Estos son algunos de los elementos principales de la reforma. Por supuesto, queda a disposición para ampliar cualquier aspecto. Y quiero terminar agradeciendo de manera especial la aportación, el trabajo y la generosidad de las personas que nos han acompañado durante todo este proceso, estos meses para construir esta propuesta. A mujeres juristas, magistradas, sociólogas, pediatras, educadoras y trabajadoras sociales y psicólogas. Quiero agradecer también al movimiento feminista por ser siempre un motor de avance en los derechos de nuestro país. Un agradecimiento también especial a las mamás protectoras que no solo luchan por sus hijos e hijas, sino que también luchan para que ninguna mujer tenga que sufrir lo que ellas han sufrido. Y, por supuesto, muchísimas gracias a los que fueron niños y niñas y que de forma tan generosa, tan enormemente generosa, han compartido testimonios de dolor que nos han permitido actualizar una ley que blinda derechos, que evita repeticiones y que hace que se consolide una sociedad del buen trato. Gracias.
0: A ti también, ministra, gracias.
2: Bueno, vamos a dejarlo aquí. La rueda de prensa fue más amplia, ahora las preguntas, pero creo que ha sido muy interesante escuchar toda la exposición de los distintos ministros. Un poquito de música y seguimos.

0: Bueno, pues nos vamos a marchar recordando algunas noticias, recordando también que esta tarde en Las Palmas de Gran Canaria pues hay una cita que yo creo que es muy interesante frente en el Parque de San Telmo en solidaridad con el pueblo palestino, solidaridad en particular con los activistas de la Global Sumud Flotilla. Intentaremos hacernos eco, estar por allí. Pues ojalá vaya. Puedan ir muchas personas. Sabemos que pues que este tipo de actos son un poco convocados de manera imprevista de un momento para otro y bueno, pues a veces no se puede ir, pero si se puede, si pueden ir a partir de las 7, de 7 a 8, una hora de silencio por la paz, que además, según comentan los organizadores y las organizadoras, se va a seguir repitiendo el primer martes de cada mes. Para la guerra, nada. Alerta de secuestro, Saif y Tiago, en el Parque de San Telmo, hoy a las 7 de la tarde, 7 a 8. Y vamos a recordar que este jueves, pasado mañana, también en Las Palmas de Gran Canaria, en el patio interior del Cabildo Insular, bueno, pues convoca una actividad, Cuba Vive, contra el bloqueo por la soberanía, por la paz entre los pueblos, con la presencia del cónsul Alejandro Padrón, el cónsul general de Cuba en Canarias, con dos miembros de la Red de Solidaridad Canario-Cubana, Esther Ortega y Carmelo Suárez, y las actuaciones musicales de Mingo Quintana y Reinier Mariño. Estas son algunas de las convocatorias que les recomendamos y que ojalá puedan asistir. Bueno, pues nos despedimos destacando alguna noticia también relacionada precisamente con la Organización Mundial de la Salud y esta reunión y negociación con España para la posibilidad de que este crucero de lujo con personas que tienen este brote de antivirus se dirijan a Canarias en función de la revisión que se haga esta tarde. Según las autoridades, pues tomarán una decisión. Esta tarde será revisado ese crucero antes de tomar esa decisión. El presidente canario, Fernando Clavijo, lo escuchaban en las antenas de Radio San Borondón, opinaba que debe ser atendida las personas, pues deben ser atendidas a bordo del barco sin bajar al muelle, a ningún muelle. Hay que decir que la OMS ha elevado a 7 el número de personas afectadas en torno al crucero de lujo MV Ondius de bandera holandesa y todavía de momento fondeado frente a las costas de Cabo Verde y con 147 personas a bordo, con 3 personas ya fallecidas, según hemos conocido estos días, con un paciente en estado crítico y 3 personas que presentan síntomas leves. De los 7 casos han sido confirmados como antivirus en el laboratorio y el resto son considerados sospechosos. Bueno, por otra parte, el número de parados en Canarias cae en 1.138 personas en abril hasta situarse en 145.361 desempleados. El presidente de Canarias, Fernando Clavijo, ha logrado, así pues lo confirma o lo informa su gabinete, el apoyo del comisario de Transportes a extender la exención de los ETS más allá del año 2030. El presidente ha entregado un informe que avala la continuidad de la medida ante el fuerte impacto que tendría su limitación en los precios de los billetes. Por otra parte, Comisiones Obreras convoca movilizaciones en Canarias para denunciar la precariedad en las escuelas infantiles. Bueno, alguna otra noticia. Comerciantes del Rastro de Santa Cruz de Tenerife están recogiendo firmas para regresar al mercado. Y bueno, España también supera por primera vez los 22 millones de personas ocupadas y el paro ha caído en registros similares a los recogidos en junio del año 2008. Y el Consejo de Ministros ha aprobado hoy prohibir el falso síndrome de alienación parental. La ministra del ramo, la ministra de Juventud e Infancia, Cira Rego, ha dicho: pedimos perdón a todas las niñas y niños que no han sido hasta ahora escuchados. Y también el Gobierno de España aprueba la oferta de empleo público de 2026 con más de 27.000 plazas y un incremento especial de puestos tecnológicos. Por otra parte, hay que decir que el activista palestino-español Saif Abu-Keshek continuará otros 6 días secuestrado por Israel porque un tribunal de Israel ha prorrogado el arresto ilegal no solo de Saif, sino también de su compañero Tiago Ávila, cuya detención se extenderá igualmente otros 6 días. Bueno, pues por eso, por todo eso hay que estar esta tarde, o hay que, pensamos nosotros, acudir allí donde nos convoquen los colectivos y la representantes de la Global Sumud Flotilla o cualquier otro colectivo de apoyo a Palestina. Y en concreto, pues hemos sido convocados todas las personas que podamos acudir esta tarde al Parque de San Telmo en Las Palmas de Gran Canaria. Pues nos vamos, Deyanira. No sé si hay alguna otra cosita por ahí.
1: Bueno, teníamos algunas cositas, pero las podemos dejar. Nos vamos y ya las pondremos mañana.
0: Bueno, un saludo a César, con el que hablábamos y le hemos recomendado que se recoja, que se mantenga cuidadito. Bueno, saludos.
1: Saludos.
0: Gracias.
2: Para todo el mundo.

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1: En reuniones de la Organización Mundial de la Salud y autoridades sanitarias del Estado español han acordado la revisión del crucero con antivirus antes de decidir si viaja hacia Canarias. Se trata de una familia poco común del virus transmitido por roedores, el responsable de un brote mortal a bordo de un crucero que navegaba por el Océano Atlántico. Este martes, la Organización Mundial de la Salud elevaba a 7 el número de personas afectadas en torno a ese crucero de lujo de bandera holandesa fondeado en la actualidad frente a las costas de Cabo Verde, donde ya hay 3 personas muertas, un paciente en estado crítico y 3 personas que presentan síntomas leves. El presidente canario Fernando Clavijo acerca de la situación de este crucero afectado por este virus y su posible llegada a Canarias afirmaba que debe ser atendido el personal afectado donde está. El número de parados en Canarias cae en 1.138 personas, nos referimos al pasado mes de abril, hasta situarse en 145.361 desempleados. El presidente de Canarias, Fernando Clavijo, informaba este martes del apoyo del Comisario Europeo de Transportes y Turismo a la continuidad de la exención de los ETS para el archipiélago más allá del año 2030. Comisiones Obreras convoca movilizaciones en Canarias para denunciar la precariedad en las escuelas infantiles. El sindicato advierte de un modelo fragmentado y desigual en Canarias y reclama una red pública con condiciones laborales dignas. El Cabildo de Tenerife anuncia que destinará 100.000 euros para impulsar el voluntariado y para combatir la soledad no deseada en los mayores. Luis Campos, secretario general de Nueva Canarias, Bloque Canarista, ha acusado al gobierno de Canarias de perder una oportunidad histórica para transformar la economía y mejorar la vida de la gente de Canarias. Y avisa de un cóctel peligroso que combina 3.430 millones de euros sin ejecutar en esta legislatura. Más de 20 científicos han denunciado el uso instrumental de la ciencia para justificar el proyecto turístico Underwater Gardens en Tenerife. Los comerciantes del Rastro de Santa Cruz de Tenerife ponen en marcha una campaña de recogida de firmas contra la actual ubicación del mercado. Pretenden regresar a la anterior ubicación. Cabildo tinerfeño y en particular el TEA ha distinguido a Lana Corujo, a la escritora Lana Corujo, con el premio Azagal de Literatura Juvenil. Canarias Laica fea a las instituciones públicas canarias por patrocinar la visita del Papa mientras las islas viven una crisis socioeconómica estructural. El nuevo intercambiador de La Laguna tendrá una planta más y además conexión directa con el padre Ancheta. Así lo

destacaban los técnicos y responsables políticos del Cabildo de Tenerife. España ha superado por primera vez los 22 millones de personas ocupadas y el paro ha caído a registros que no se conocían desde el año 2008. La ministra de Juventud e Infancia, Cira Rego, ha pedido perdón a todas las niñas y niños que no han sido escuchadas en sede judicial. Y es que este martes el Consejo de Ministros ha aprobado prohibir el falso síndrome de alienación parental. Además, el Gobierno de España ha aprobado este martes la oferta de empleo público con más de 27.000 plazas y un incremento especial de puestos tecnológicos. Por último, el activista palestino-español Saïd Abu Keshek continuará otros 6 días secuestrado por Israel junto al también activista brasileño Tiago Ávila.

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1: En reuniones de la Organización Mundial de la Salud y autoridades sanitarias del Estado español han acordado la revisión del crucero con antivirus antes de decidir si viaja hacia Canarias. Se trata de una familia poco común del virus transmitido por roedores, el responsable de un brote mortal a bordo de un crucero que navegaba por el Océano Atlántico. Este martes, la Organización Mundial de la Salud elevaba a 7 el número de personas afectadas en torno a ese crucero de lujo de bandera holandesa fondeado en la actualidad frente a las costas de Cabo Verde, donde ya hay 3 personas muertas, un paciente en estado crítico y 3 personas que presentan síntomas leves. El presidente canario Fernando Clavijo acerca de la situación de este crucero afectado por este virus y su posible llegada a Canarias afirmaba que debe ser atendido el personal afectado donde está. El número de parados en Canarias cae en 1.138 personas, nos referimos al pasado mes de abril, hasta situarse en 145.361 desempleados. El presidente de Canarias, Fernando Clavijo, informaba este martes del apoyo del Comisario Europeo de Transportes y Turismo a la continuidad de la exención de los ETS para el archipiélago más allá del año 2030. Comisiones Obreras convoca movilizaciones en Canarias para denunciar la precariedad en las escuelas infantiles. El sindicato advierte de un modelo fragmentado y desigual en Canarias y reclama una red pública con condiciones laborales dignas. El Cabildo de Tenerife anuncia que destinará 100.000 euros para impulsar el voluntariado y para combatir la soledad no deseada en los mayores. Luis Campos, secretario general de Nueva Canarias, bloque canarista, ha acusado al gobierno de Canarias de perder una oportunidad histórica para transformar la economía y mejorar la vida de la gente de Canarias. Y avisa de un cóctel peligroso que combina 3.430 millones de euros sin ejecutar en esta legislatura. Más de 20 científicos han denunciado el uso instrumental de la ciencia para justificar el proyecto turístico Underwater Gardens en Tenerife. Los comerciantes del Rastro de Santa Cruz de Tenerife ponen en marcha una campaña de recogida de firmas contra la actual ubicación del mercado. Pretenden regresar a la anterior ubicación. Cabildo tinerfeño y en particular el TEA ha distinguido a Lana Corujo, a la escritora Lana Corujo, con el premio Azagal de Literatura Juvenil. Canarias Laica fea a las instituciones públicas canarias por patrocinar la visita del Papa mientras las islas viven una crisis socioeconómica estructural. El nuevo intercambiador de La Laguna tendrá una planta más y además conexión directa con el padre Ancheta, así lo destacaban los técnicos y responsables políticos del Cabildo de Tenerife. España ha superado por primera vez los 22 millones de personas ocupadas y el paro ha caído a registros que no se conocían desde el año 2008. Ministra de Juventud e Infancia, Cira Rego, ha pedido perdón a todas las niñas y niños que no han sido escuchadas en sede judicial. Y es que este martes el Consejo de Ministros ha aprobado prohibir el falso síndrome de alienación parental. Además, el Gobierno de España ha aprobado este martes la oferta de empleo público con más de 27.000 plazas y un incremento especial de puestos tecnológicos. Por último, el activista palestino-español Saib Abu Keshek continuará otros 6 días secuestrado por Israel junto al también activista brasileño Tiago Ávila.

0: Saludos amigos y amigas, estamos hoy en San Borondón, pues de enhorabuena, porque nos encanta recibir buenos amigos y nos encanta recibir viejos amigos, como también es el caso de hoy, y sobre todo pues nos encanta recibir a personas comprometidas con la identidad de su tierra, con la cultura popular, con la música y bueno, pues un compromiso de artistas, de gente que ama su cultura y de gente que se recorre kilómetros de territorio de norte a sur y a veces mucho más al sur, porque estamos hablando de Tradere. Tradere surgía en Castilla y León en el año 94. Tuvimos la fortuna de tenerlos en la ciudad de La Laguna, en uno de los festivales sabandeños que nos regala cada septiembre, pues yo creo que es lo mejor que se hace en música popular pues en territorio peninsular. Y también pues hemos tenido grupos de excelentes de Portugal o ya de Cabo Verde o de Latinoamérica, como ha sido el caso de más reciente, de la edición de 2010. Y hoy recibimos en nuestros estudios a Tradere, a dos de sus fundadores. Jaime Lafuente, bienvenido.
1: Bien, muchas gracias, bien hallados.
0: Y Jesús Ronda, hola, bienvenido. Muy buenas. Dos de los fundadores de Tradere. Y no sé si en el año 94 comenzaban ustedes la andadura por los senderos de la música popular, o ya ustedes tienen antes una trayectoria, supongo que de investigación y de experiencia en el campo de la música popular de su tierra, de Castilla y León.
1: La verdad es que, nos guste o no, ya somos muy mayores, entonces.
0: No tanto.
1: Antes del 94 ya andábamos dando guerra en otras formaciones, en otros proyectos. Yo creo que tanto Jesús como yo un poco más que él, por edad, pues llevamos en esto como 30 y tantos años. O sea, ya el recorrido es largo y siempre, eso sí, poniendo muchísima ilusión en lo que hacemos, muchísimas ganas, e intentando fundamentalmente que las músicas populares que nos gustan, no solo las de nuestra región, sino las de muchos otros lugares del mundo, pues tengan una trascendencia desde los escenarios y que el público las acoja, siempre con la inquietud de que no se queden en el sonido que tenían hace 100, 50, 80 o 40 años, sino en el sonido que pueden tener hoy en día, con el núcleo central, que es de donde vienen, pero también con unos aspectos adaptados al tiempo en el que vivimos.
0: De manera que Tradere representa, digamos, ese sonido que utiliza las fuentes, digamos, que se conservan de años anteriores, de siglos pasados, y nuevos lenguajes más modernos. ¿Sería ese el hallazgo de la aportación de Tradere?
2: Sí, efectivamente. O sea, Tradere, un poco cuando se inicia en nuestra cabeza, está un poco por decirlo de alguna manera, actualizar con sonidos, con estéticas, con un lenguaje más actual, posiblemente pues para hacer que llegue a más gente que igual no tuvo la opción de conocer ese tipo de melodías, pues siempre hacerlas más audibles o más cerca del lenguaje suyo. Y sobre todo por otra cuestión, porque nosotros también aunque venimos del folk, pero también en nuestro gusto musical hay otras formas musicales. Nos gusta el jazz, nos gusta el rock, nos gusta... Entonces, quieras o no, eso se impregna en lo que haces. Y además es muy bonito hacerlo, ¿no? Porque se ve que hay cabida para fusionar todas las músicas, todos los lenguajes, todas las culturas, ¿no?
0: Charlábamos con uno de los músicos que visitaba La Laguna, un músico argentino que forma parte desde hace pues 30 y tanto, cerca de 40 años, de un quinteto legendario que se llama el Quinteto Santa Fe, que también pues digamos que han transformado o han adaptado, digamos, a la canción coral, al ámbito del lenguaje vocal, pues las canciones populares de Argentina en este caso, ¿no? Y le preguntábamos por el festival Cosquín, que bueno, aquí en Canarias pues es un mito hablar de Cosquín, hasta los sabandeños digamos que tienen como uno de sus máximos trofeos el haber podido ir a Cosquín hace 30 y tantos años, ¿no? Y nos decía que bueno, que Cosquín ya no es lo que era, que ahora se había, digamos, había adquirido esa fórmula más comercial y que bueno, que dista mucho de lo que era el espíritu de Cosquín de hace 25, 30 años, ¿no? Me gustaría que ustedes nos dijeran cómo está el panorama de los grandes eventos del folk en el Estado español, sobre todo, pues no sé, Jaime, lo vinculamos muchísimo hasta hace poquitos años, estabas en las cocinas del folk Segovia, que es ese, pues no sé, uno de los eventos más prestigiosos y más sólidos y para nosotros pues más admirable que existe en el Estado español, ¿no?
1: Bueno, la verdad es que el tema de los festivales en el Estado español es un poco complejo, ¿no? Porque hay festivales como Folk Segovia que afortunadamente se mantienen bien con unos criterios muy parecidos a los que les hicieron empezar. Otros se han derrumbado estrepitosamente, se han venido abajo. Otros van naciendo y se van integrando a la red de festivales y van, por buen camino. Pero lo que está siempre detrás de cualquier festival, y yo creo que aquí sucede un poco lo mismo, es gente entusiasta. Las instituciones pueden poner el dinero, pueden ponerle incluso pues cierto cariño, pero si no hay alguien ajeno a las instituciones que promueva esos festivales, es muy difícil que existan. Y el ejemplo de Segovia es claro, yo lo conozco bien por haber estado dentro de la organización. Pero sin la presencia de uno de los componentes del nuevo Mestre de Juglaría tirando del carro desde hace 27 años, difícilmente el festival se habría mantenido. Y eso pasa en casi todos los sitios. Es triste, a veces te da rabia que la institución, si esa persona o ese grupo de personas dejan de tirar del carro, la institución diga, bueno, pues nada, se acabó el festival, no pasa nada. Salvo excepciones, que también las hay dentro de las instituciones públicas, que hay gente también que le pone cariño al festival y tira de él también puntualmente, pero normalmente son gente ajena a las instituciones, y claro, ahí al no haber ese poder económico, porque la gente no se va a jugar su dinero, como es lógico, entonces pues ahí es donde se produce esa sensación de inestabilidad, ¿no?, que tienen casi todos los festivales. Y entonces hay festivales que parece que van muy bien y de repente un buen día desaparecen, y es por eso, simplemente porque se cansa el que está promoviendo y el que echa horas y horas y horas de su tiempo para salir adelante con el festival.
0: Y lo que es la nómina de los músicos populares, de los artistas, de los creadores en el ámbito del folk, de la música popular, ¿podríamos también hablar de lo mismo? ¿O están ustedes, digamos, más optimistas respecto a la aparición de nuevos valores? Sí. Y la continuidad, como ustedes, que llevan muchos años, pues ahí tenemos al Mester,
1: sí,
0: hablabas de
1: claro.
0: Luis ahora.
1: Sí, en el caso que conocemos un poco más, que es el Castilla y León, pues hay tres o cuatro ejemplos somos ya creo que, no sé, una media docena así de grupos que ya llevamos bastantes años, gente más veterana, pero en los últimos años han salido otra gente que está haciendo las cosas bien desde nuestro punto de vista, como Divertimento Fol, Bayarna, uh-huh. Gente joven, con una ventaja sobre nosotros. Nosotros nos hemos tenido que hacer músicos casi casi sobre la marcha, salvo, en nuestro grupo hay gente muy formada musicalmente, pero estos grupos nuevos, la mayoría es gente que viene de los conservatorios y que le gusta la música popular. Y también un poco lo que comentaba Jesús antes. También es gente que se ha movido en otros campos musicales, es gente que ha tocado en grupos de rock o en grupos de jazz, y eso le permite una formación a nivel musical mucho más amplia, ¿no? Y entonces eso le da una flexibilidad a la hora de trabajar. Pero la mayoría sí que es verdad que están con conocimiento de lo que están haciendo, la mayoría, hay excepciones, ¿no? Hay gente que no sabe muy bien de qué va esto. Pero siempre hemos defendido que para hacer música Folk, primero hay que saber con lo que quieres trabajar, conocer profundamente eso, saber cómo son los ritmos tradicionales, saber cómo cantaban los intérpretes tradicionales, y luego a partir de ahí tienes que madurar todo eso. Pero si no sabes la base, es muy difícil que seas un buen músico folk.
0: Ha habido un tsunami, digamos, lento, pero de efecto devastador en los medios de comunicación, Jesús, y es como ha ido desapareciendo cualquier, digamos, referencia de música tradicional y popular, pues yo creo que me atrevería a hablar de a nivel de todo el Estado, en Canarias desde luego, sí. Pero... ¿Por qué interesa que no existan referencias de lo que es nuestra cultura de antaño, ¿no?
2: Pues yo no lo sé muy bien cuáles son los mecanismos exactos por lo que la música, nuestra música, la música tradicional, la música popular, no en los medios de comunicación, las radios, las televisiones, pues no la programan con la asiduidad que programan otro tipo de músicas, quizá más con menos calidad, quizá más banales, quizá que no tiene nada que transmitir, pero posiblemente sea cuestión económica. Hay unos circuitos que son los que se mueve el dinero, los que generan los número uno de superventas y tal, y la música folk, pues por desgracia no está ahí. Y no está ahí posiblemente porque no quieran, porque en algún momento se ha hecho algún intento, un poco transformado, pero se ha hecho algún intento y bueno, pues ha funcionado. Ahí tenemos el caso de Celtas Cortos, que ha sido capaz de con su forma de hacer mantenerse durante mucho tiempo. Bueno, luego surgió por ahí el caso también de Evia, pues, bueno, ha habido gente que ha podido estar un poco rozando eso, pero quitando eso yo creo que no, el resto no te apoya, no, pero yo creo que es eso, porque no sé si a nivel comercial no interesa mover, con lo cual si no lo mueven a nivel comercial, pues eso se...
0: Jaime, asistíamos hace escasos días a la despedida fulminante de Manuel Luna de sí. Los micrófonos de Radio Nacional de España, la radio pública, la radio de todos, esas etiquetas que ellos mismos se auto se asignan, ¿no? Y sin embargo, pues la música popular tradicional, si la radio pública acaba de barrerla del mapa, pues ¿quién la va a rescatar? ¿Quién la va a defender? ¿Qué va a quedar?
1: Pues sí, además es una pena porque Manuel Luna es alguien que conoce perfectamente de lo que habla, no es un locutor al que le gusta la música simplemente, es decir, que eso es importante, pero si además tiene un conocimiento profundo de la antropología, de la etnología, como es el caso de Manuel Luna, pues eso te da mucho nivel a un programa de radio. Yo creo que, un poco volviendo a lo que estábamos comentando hace un momento, ¿no? Yo creo que es que la música, estas músicas, le pasa como a muchas otras cosas que hay en la sociedad. O sea, alguien ha dicho recientemente, bueno, ya hace tiempo que se está diciendo que no somos ciudadanos, que lo que somos consumidores. Hacen todo lo posible porque nos convertamos en consumidores y que no, casi ni pensemos lo que hacemos a la hora de consumir. Entonces es mucho más fácil poner en el mercado músicas comerciales de usar y tirar. Es decir, si ahora diéramos la... echáramos una mirada a la lista de éxitos, esas listas de éxitos que se inventan de hace 2 años, posiblemente de los 20 primeros, ahora mismo en activo habría 3 o 4. Lo demás, grupos que se crean, funcionan durante un tiempo y cuando las productoras se cansan de ellos, les tiran a la basura y ya está, ¿no? ¿Qué ocurre con la música folk o el jazz o otras músicas así un poco más, digamos, serias en cuanto al trabajo? Pues que están llenas de grupos que llevamos 30 años trabajando. O sea, ejemplos como Nuevo Mestre de Juraría, Oscorri, Los Abandeños, por supuesto. O sea, esa gente, todos esos grupos llevan un montón de años y ni se les ha usado ni se les ha tirado. ¿Por qué? Pues porque dan un nivel de calidad que hay un sector de la población que no se deja embaucar por esos movimientos fáciles y entonces tienen siempre su público. Es decir, que allá por donde van, Los Abandeños van a la península y sabemos que llenan allá por donde van. ¿Por qué? Porque a lo mejor es un 10% de la población, el otro 90% a lo mejor ni sabe quiénes son, pero ese 10% es fiel y siempre está con ellos, ayer, antes de ayer y hace 30 años también. Entonces, bueno, pues a lo mejor nos tenemos que conformar con eso, en vez de con la cantidad, con la calidad del público, ¿no? Porque es un público que sale encantado de los conciertos. Y sí que es verdad que yo sí que noto en los últimos años que hay un acercamiento de gente joven que se sorprende. Gente joven que se acerca a los conciertos de música folk y dice, ah, pero era esto. Entonces sí que me gusta, porque yo pensaba que era otra cosa. Entonces sí que van entrando. Y lo de los medios, pues no sé, es una batalla, yo a veces pienso que es una batalla perdida. Hay una sensación que yo tengo siempre cuando sacamos un disco nuevo, Yo, además, lo he dicho públicamente en emisoras, sobre todo en las emisoras de Valladolid, donde hay confianza, eso se pueden decir más cosas, ¿no? Y entonces sacamos un disco nuevo, se enteran los medios de la ciudad, fundamentalmente, te llaman, ¿no? Oye, venid a presentar el disco y charlamos un rato y no sé qué. Entonces llevas el disco, te dedican una hora, ponen tres o cuatro canciones, todo es maravilloso, y tienes la sensación de que te están apoyando, pero sabes que al día siguiente ese disco va a ir a un
2: archivo.
1: Va a ir a un archivo y ahí se va a quedar para siempre. Y lo único, a lo mejor, si algún día vuelves porque haces un concierto en la ciudad, pues a lo mejor lo vuelven a poner, pero no va a sonar durante los siguientes tres meses de forma machacona como si fuera una emisora comercial de estas de Radio Fórmula, ¿no? Y yo se lo digo, oye, no os guardéis el disco y seguid poniéndolo en los próximos días, a ver si, para que la gente, porque una persona escucha una canción un día y dice, ah, qué bonito, pero para que le suene, por decirlo de una forma un poco así gráfica, para que le suene hace falta que la oiga varias veces y que diga, ¿y estos quiénes son? Que me suena, esto ya lo he oído yo. Y cuando están viendo un concierto en directo nuestro, porque pasan por el sitio por donde estamos tocando, digan, anda, esto me suena a mí, esto lo he oído yo en la radio. O sea, ya se sabe, lo que sale en la radio, lo que sale en la tele, lo que sale en los periódicos es lo que existe, los demás no existimos. Entonces, claro, si los medios, incluso los que te quieren, los que te facilitan las cosas, son incapaces de ir más allá del día de la presentación del disco, pues apaga y vámonos. Entonces, ese es un poco el problema. Pero yo creo que hay que decirlo abiertamente y sin ningún pudor, y si les molesta, pues ya lo siento, pero creo que se está diciendo una verdad.
0: Jesús, a colación de la frase esa de la pregunta que se hacen los jóvenes cuando se acercan al folk, era esto, ¿no? Recuerdo que nos decía Manolo Luna, precisamente, que en Murcia, él creo que es de Murcia, Manolo
1: él Luna. Vive en Murcia, bueno, él es cántabro de nacimiento.
0: Efectivamente, pues que se estaba, digamos, produciendo un fenómeno inusual e inesperado, y es como la gente joven estaba girando alrededor de lo que son las parrandas, sí, tradicionales, sí. Y que ya lo habían, digamos, incorporado a su manera espontánea de pasarlo bien en las fiestas populares. Dice que eran miles de personas sin sonidos, de forma espontánea por las calles, formando parrandas, y que era una verdadera, sí, gozada, ¿no? No sé si, ¿qué les parece a ustedes? No sé si en Castilla y León también se puede estar produciendo algo alrededor del fol, o son, digamos, situaciones puntuales.
1: No, la situación esa está muy, muy localizada en el sur, en el sureste, fundamentalmente. Uh-huh. Murcia, Albacete, Málaga, algo, sí, esa es la zona más o menos en la que está sucediendo eso, y es una auténtica gozada. Nosotros hemos coincidido, hemos ido a algún festival en el que había, digamos, un día dedicado a las cuadrillas, a las parrandas, y es un espectáculo ver efectivamente a gente muy joven con su guitarra, con su laúd, con su bandurria, con otros instrumentos, con sus percusiones, gente jovencísima que se juntan. A lo mejor, pues está el ejemplo de Barranda, por ejemplo, los encuentros de Barranda, el encuentro Motilleja. El año pasado tuvimos ocasión de estar por allí, por Motilleja. Bueno, es espectacular ver a 3.000 personas, la mayoría de menos de 30 años, estar hasta las 5, las 6 de la mañana cantando todo canciones tradicionales al estilo más puro tradicional. Y eso, claro, tú lo ves y dices, bueno, o sea, ¿qué nos están contando de que a los jóvenes no les gusta esto?
2: Da un poco de envidia sana, ¿no? Que en tu entorno eso no ocurra, ¿no? Y bueno, es un poco también de donde a veces salen los brotes y los embriones para nuevos grupos, nuevas ideas, nuevas formaciones. Pero claro, hay que vivir un poco eso desde dentro para enamorarte de la música, de los ritmos, y tener la opción del día de mañana de decir, ay, pues esto me gusta, aparte de esto, pues vamos a montar un grupo, vamos a tener otro enfoque. No, esto, yo en Castilla y León, la verdad es que no, creo que no hay en ningún sitio de esa forma tan
1: intensa. Sí, de esa forma no, desde
2: de esa forma tan intensa.
1: Bueno, sí que es verdad que las escuelas de dulzaineros en los últimos años han generado al menos un acercamiento de mucha gente joven por aprender el instrumento, por aprender la dulzaina o la caja, pues bueno, se han acercado al conocimiento, pero está demasiado focalizado hacia el repertorio de dulzaina. Es decir, que hay muchísimos chavales que tocan la dulzaina o que tocan la caja que luego no van a los conciertos de música folk, porque están demasiado pendientes exclusivamente de lo que es la dulzaina. El resto como que no le saca el out todavía.
0: Antes hablaban de Evia, el fenómeno Evia, que fue un fenómeno, digamos, no de usar y tirar, afortunadamente, pero no tuvo esa sostenibilidad en el tiempo. Evia como alternativa en el panorama de las programaciones de los festivales, de los contenidos de los festivales de verano, y no tan de verano, ¿no?, sino de en otros circuitos en el resto del estado. Y tenemos a al gallego, que ahora no me acuerdo,
1: Carlos Núñez,
0: que también de repente pues ya no sabemos dónde anda. Me gustaría que nos comentase, por ejemplo, Jesús, digamos, esa gente que irrumpe con fuerza, y luego esa otra gente como que está en las antípodas, pero que también hace, que son imprescindibles, como Joaquín Díaz, ¿no?, que es un compatriota, yo creo que del que hasta los que no somos castellano-leoneses nos sentimos, digamos, orgullosos y lo admiramos muchísimo, ¿no?
2: Hombre, yo creo que son dos enfoques distintos dentro de la música, ¿no? Joaquín, sí es verdad que empezó pues con la guitarra, tocando, cantando, recogiendo repertorio, grabándolo, y opta en un momento determinado por dedicarse solo a grabar, seguir investigando, seguir... Y el caso de, por ejemplo, Carlos Núñez y los músicos más, pues un poco su historia es dar conciertos y hacer música, que a fin de cuentas pues es lo que les gusta. Entonces yo creo que son dos ámbitos distintos. Los dos están perfectamente bien. Hay gente que, bueno, pues por lo que sea, porque no me gusta cantar, o no me gusta el escenario, porque me divierto más o me gusta más la investigación y recoger cosas y estudiar el porqué y tal, bueno, pues unos están en un lado y otros están en otro. Hay que decir que, bueno, yo prefiero estar encima de un escenario tocando y cogiendo todo esto que Joaquín Díaz investiga, recoge, y de ahí poder hacer en el grupo tu versión, tu música, para que otros lo conozcan. Y bueno, y ante todo, mira, yo cuando me subo al escenario, y creo que mis compañeros igual, el primero que disfruta soy yo. Entonces a mí me gusta subirme a un escenario por eso, porque te lo pasas bien, porque es una forma de vida, te hace vibrar cuando estás tocando, cuando... Entonces, bueno, son muy válidas las dos opciones, lógicamente.
0: ¿Cuál es tu punto de vista, Jaime?
1: Sí, bueno, parecido. La verdad es que aquí se trata de sumar, ¿no? Entonces, el trabajo de Joaquín Díaz, que lo conocemos hace tantos y tantos años y que es impresionante, o sea, la labor que ha hecho Joaquín es a mí me deja perplejo, ¿no? Porque es un trabajador de lo suyo, un trabajador a tiempo completo, las 24 horas del día. Y luego, pues, la gente como Carlos Núñez, como Evia, como Kepa Junquera, es decir, los que han, digamos, asomado un poco la cabeza, un poco más allá, pues es gente que yo creo que también sigue trabajando. Lo que pasa es que ahora, pues, a lo mejor, pues, siempre hay etapas un poco de menos movimiento en cuanto a trabajo, pero siguen dando calidad, que eso es lo importante. Es gente que está cualificada para estar, como eso que hablábamos antes, ¿no? Como Sabandeños, como Nuevo Mester, como Scorri, como Milladoiro, grupos que están estabilizados hace muchísimos años. Yo creo que a Carlos, a Evia o a Kepa Junquera les pasa un poco lo mismo. Ya están estabilizados, ya están ahí en el primer nivel, digamos, del folk, y ahí van a estar hasta siempre. Habrá años que no hagan mucho, otros años sacarán un disco, se moverán, pero ya tienen el respaldo de esa minoría escasa pero potente y fiel que les sigue.
0: Bueno, yo creo que es obligatorio hablar de Urueña, ¿no?
1: Sí.
0: Porque nos parece, pues, desde luego una experiencia a imitar, ¿no? Porque no nos describen, para los oyentes de Radio San Morondón, que se preguntarán, bueno, ¿de qué están hablando, no? ¿Qué es Urueña? ¿Quién nos habla un poquito de Urueña? Venga, Jesús, tú primero y después Jaime.
2: Hombre, a mí me parece un pueblo precioso, la verdad. Es un pueblo ahí entre Valladolid y Benavente. Y bueno, cuando llegas al pueblo, pues te encuentras, es un pueblo muy cuidado, además lo están a raíz de que empezó Joaquín Díaz con la casona que tiene allí, el centro que tiene, un poco empezó todo el mundo a querer estar allí también, y bueno, al final se ha convertido en un pueblo muy cuidado del entorno, y cada vez hay más músicos ahí viviendo, pintores, escultores, o sea que es un pueblo que vive muy, muy la, mucho la cultura y la gente que se dedica a ella, pues le gusta ahí tener su casita, su... Bueno, es un pueblo muy bonito y con unas posibilidades de eso, de ir a pasar ahí una tarde y disfrutar del paisaje, de las vistas desde la muralla, las puestas de sol. O sea que...
0: Es como un símbolo Urueña, ¿no, Jaime?
1: Sí, es algo sorprendente realmente. Si, si a alguien le cuentas que un pueblo que debe tener 400 o 500 habitantes tiene, aparte del Centro de Estudios Tradicionales de Joaquín, tiene dos o tres estudios de grabación, tiene cuatro o cinco museos, tres o cuatro restaurantes, no sé qué más por ahí. Bueno, librerías, siete o ocho librerías, aunque sean, son librerías especializadas, son libros de viejo. En fin, eso es que dices, bueno, eso es imposible, me estás engañando. Pues hay que ir allí y comprobar que existe, y luego existe un apoyo institucional muy fuerte por parte de la Diputación de Valladolid, que ha creado lo que denominan la Villa del Libro, que es la única Villa del Libro que existe en España, a imagen de otra que había en Francia, en otro pueblo pequeño también. Es una idea copiada, pero bueno, aunque si está bien copiado, pues merece la pena, ¿no?, que sea así. Y la Villa del Libro es, pues, es un edificio, vamos, no, la Villa del Libro es Urueña, ¿no?, pero existe ahí un edificio que sustenta todo eso, que está financiado por la Diputación, donde se hacen actividades, donde se hacen charlas, presentaciones de libros. Y luego dice, bueno, pero y eso, ¿quién lo, dónde, eso quién lo ve? Porque claro, los habitantes de Urueña no tienen capacidad para consumir todo eso, ¿no? Bueno, pues fundamentalmente los fines de semana, pues es un pueblo que se llena de gente, mucha gente de Madrid. Madrid está a unos 250 kilómetros aproximadamente de Urueña, y hay mucha gente que tiene inquietud, y porque hay gente inquieta ahí en todos los sitios, y entonces pues la gente se acerca y comprueba que efectivamente eso que les cuentan sucede, ¿no? Y es real.
0: Bueno, que es como esa, ese mito idílico de la vuelta al campo de nuevo. No es que de Urueña sea campo, pero sí que era un pueblo semiabandonado, que yo sepa.
1: Sí, era un pueblo que estaba, yo lo recuerdo hace 30 años, que yo creo que fue mi primera visita a Urueña, y aquello era pues un pueblo de Castilla, de tierra de campos, con la mitad de las casas derruidas, en fin, un desastre. Si vivían, pues la gente que se había quedado viviendo de la agricultura y de la ganadería, pero con dificultad, con saliendo mucha gente. Entonces, cuando llegó Joaquín, de repente eso empezó a cambiar de forma radical, poco a poco. No hubo prisa. Se creó una primera librería, que fue el Caraván, con otra persona entusiasta. Esto pasa como lo de los festivales: si hay una persona entusiasta, pues empiezan a funcionar las cosas. Y luego ya empezó otra gente a llegar, empezó a llegar Luis Delgado, empezó a llegar Amancio Prada, que recientemente también se ha instalado, aunque no de forma continua, pero tiene allí su casa, y muchas otras gentes por ahí que le dan caché, por decirlo de alguna manera, ¿no?, al pueblo. Pero a veces es lo de menos, lo importante es que bueno, que el pueblo está integrado, ahí se han mezclado la cultura, la forma de vivir tradicional de un pueblo de Castilla semi abandonado, se ha mezclado pues con unas inquietudes culturales que vienen de la

0: el pueblo se ha completado, digamos, con gente que viene de la cultura urbana, eso al 100%, ¿no?
1: Bueno, pero que vienen porque van, al final volvemos a nuestros orígenes, ¿no?
0: Sí,
1: la ciudad no da, digamos, respuesta pues a lo elemental que necesita, digamos, cualquier ser humano con un mínimo de sensibilidad, ¿no? Y esa ruptura de Joaquín Díaz en su momento, decir, bueno, yo me retiro entre comillas, o sea, me aíslo y trabajo y convierto este espacio semi-abandonado pues en un espacio pues de creatividad y de trabajo y de producción, ¿no?
0: Sí, pero sí que tiene hay unos mimbres que vienen de la ciudad, porque es decir, es inimaginable que en un pueblo haya estudios de grabación o que haya librerías, entonces esos realmente son productos urbanos, eso sí, de unos productos urbanos de gente con una cierta sensibilidad, no el concepto de urbano, que la ciudad que te come y que te ha, porque bueno, está muy bien que haya librerías en las ciudades, efectivamente, son sitios de sosiego y de tranquilidad, entonces eso pues se traslada también a este pequeño pueblo y la conjunción de las dos ideas, digamos, de lo que es la vida, pues funciona afortunadamente.
1: Bueno, y vamos a acercarnos un poquito a lo que es ya la agenda y la biografía de Tradere. Jesús, también, pues nos decías que formas parte del núcleo de fundadores. Bueno, háblanos un poquito de hace 16 años cuando deciden ustedes, oye, ¿por qué no estabilizamos un grupo pues con una personalidad propia? Digamos, ¿qué ha pasado en estos 16 años y qué te gustaría que pasara en estos próximos, ya no 16, sino 30 o 40 años?
2: Bueno, pues en principio, cada uno antes estábamos, pues, los fundadores, un poco los Eugenio, Jaime y un servidor, pues cada uno estaba en sus grupos. Jaime tenía ya una formación suya con su nombre. Eugenio siempre tocó con Jaime, colaboró, y yo digamos que fui el último que se metió en el trío, ¿no? Y entonces un día pues decidimos pues hacer un disco basado en las canciones de Navidad y Reyes, y un poco pues bueno, había que dar forma a eso, y de ahí surge Tradere. Entonces hacemos el disco, lo grabamos, tal, y bueno, pues nos damos cuenta que el invento este de Tradere pues podía tener muchas más opciones, no solo quedarse en lo de Navidad, ¿no? Entonces ahí empezamos a trabajar nuevos repertorios, se fueron añadiendo nuevos compañeros, dimos forma a un segundo trabajo. Y bueno, pues un poco esa ha sido la trayectoria, ¿no? Pero en principio surge como trío, pero simplemente vamos a hacer un disco sobre Navidades. Lo que pasa es que eso nos dio pie luego se pueden hacer más cosas dentro de todo el año.
1: Y un repertorio navideño que no han abandonado jamás, o sea que tienen ese concierto
2: todavía,
1: exquisito y...
2: Todavía seguimos haciendo el concierto de Navidad. Hemos cambiado canciones, lógicamente, aunque seguimos tocando todavía muchas de las primeras que grabamos, ¿no? Porque bueno, son joyitas que no se pueden dejar en el olvido. Y sí, todavía seguimos.
1: Y que ojalá las conozcamos en directo, pues, en alguna gira próxima por Canarias.
2: No nos importaría.
1: A nosotros tampoco, vamos a ver si hay algún dios escuchándonos.
2: Se tiene que pasar muy bien en invierno aquí en Canarias.
1: Pues sí, que sí, y además pues la acústica de la... hay iglesias que, desde luego, además ustedes, no creo que... el escenario idóneo, la iglesia.
2: Solemos dar los conciertos en iglesias y... Aunque no, en muchas la acústica no es la idónea, porque nosotros necesitamos de una mínima amplificación, porque los instrumentos que tocamos, pues hay instrumentos de corte clásico, como es el cello o el oboe, pero luego hay otros instrumentos que son más electrónicos o más actuales, con lo cual requiere de una amplificación. Entonces, a veces eso se pega un poco, choca un poco con esas estructuras que estaban más diseñadas para la voz y ciertos instrumentos que no crean mucho conflicto, ¿no? Pero bueno, todo se solventa con un buen técnico y con mucha paciencia. Entonces, pues, vamos poco a poco

0: siempre que podemos, pues procuramos hacerlo en un entorno interesante.
1: Sí.
0: También hemos tocado en teatros. Es el concierto este también es válido para un teatro, para una sala.
2: Y en la calle
0: hemos tocado.
2: En la calle a 3 bajo cero.
0: A 3 bajo cero, delante de la Catedral de Burgos, me acuerdo, un 31 de diciembre. Estábamos tocando. Bueno, el chelista no se puso guantes porque no puede tocar. Un frío espantoso. La gente se acercaba con cafés y con. Ahí. Es ahí impresionante.
1: Bueno, pero esas son las anécdotas que le dan sabor a esa trayectoria, ¿no, Jaime?
2: Sí, es muy bonito.
0: Y nada, ese concierto lo recuerdo yo, vamos, no se me olvidaría en la vida. Menos tocar.
2: Sí, porque nosotros insistíamos en que hacía mucho frío y que era imposible seguir tocando, y la gente, pues bueno, le estaba gustando el concierto y lo único que hacían era traernos algo para que calentáramos el cuerpo y pudiéramos seguir, ¿no? La sensación fue, pues, de esos días que te vas a casa con la sensación de que has tocado la fibra de muchas personas, ¿no? Y eso para nosotros, porque hay otros días que a lo mejor no pasa eso, ¿no? Pero cuando pasa, te vas feliz para casa.
1: Háblanos un poquito de esa faceta más íntima de un grupo, pues, de amigos y de profesionales y de su relación con el público, Jaime. Digamos, esa biografía que, igual si ustedes escribieran las memorias, pues también ocuparía un buen número de páginas, esas páginas de las emociones, de hermosos recuerdos que no se pagan con dinero.
2: Sí, esa es la parte, yo creo que a la larga, esa es la parte más interesante de este trabajo, ¿no? Es decir, nosotros, claro, somos profesionales, tenemos que comer de esto y tenemos que generar unos ingresos que nos permitan seguir trabajando en esto, porque si no, pues tendríamos que dejarlo. Pero lo que te queda en el recuerdo después de un tiempo, es decir, esa actuación de Burgos que estábamos comentando, pues si ese día no cobramos, no nos acordamos. Pero sabemos que fue un día bonito porque el público respondió de forma maravillosa, ¿no? Lo importante en el recuerdo es, no es la parte económica, sino la parte un poco que te llega al corazón. Y eso yo creo que nos viene sucediendo desde el principio. Y luego también, pues, hay anécdotas entre nosotros, cosas curiosas, situaciones muy, muy agradables, viajes que hemos compartido a Italia, a Hungría, a Portugal, que vamos con bastante frecuencia. Y claro, eso, todo eso está lleno de sensaciones de vida. Entonces, eso es la vida, a fin de cuentas. Eso es lo que al final es lo que cuenta. Y bueno, podríamos contar muchas, igual que esto que contábamos de Burgos, pues podríamos contar muchas cosas, ¿no? Pero es lo que nos da la vida y es lo que nos hace cada mañana plantearnos, pues habría que hacer un arreglo nuevo, habría que buscar un tema, oye, habría que grabar un disco. Es saber que hay un público que te tiene que descubrir y que tú tienes que descubrir. Es decir, que ayer en la Plaza del Cristo había no sé cuántas personas y el 99% no sabían quién era Tradere, y entonces desde ayer nosotros conocemos a ese público y el público nos conoce a nosotros, con lo cual, bueno, pues a quien le hemos hecho feliz durante una hora, pues a lo mejor lo va a recordar durante un tiempo, igual que nosotros vamos a recordar la visión que teníamos desde el escenario durante mucho tiempo, ¿no? Son imágenes que no se te borran. Hay conciertos que quieres borrar, eso es innegable, pero la mayoría se te quedan en la retina para siempre, y eso es muy bonito. Y tenemos la sensación de que en mucha gente, porque luego nos lo han comentado, oye, yo os vi hace 5 años que estuviste, no sé dónde, oye, qué bonito, qué bien que nos lo pasamos, esta canción que cantasteis, que la cantaba mi abuela, que no sé qué, bueno, eso no tiene, no vale dinero, eso es, vamos, vale mucho más que el dinero, sin duda.
0: O gente que después de un concierto se te acerca. Nos ha ocurrido con los conciertos de Navidad. ¡Ay, muy bonito! Me ha gustado mucho. Oye, por cierto, yo conozco una canción que tal, que no sé qué, que hablaba, que era parecida a la que habéis cantado. Ellos quieren compartir a veces también, claro, sus conocimientos, ¿no? Y dicen, bueno, pues si lo podéis cantar vosotros o tal. Entonces, eso quiere decir que hay gente que está motivada un poco, sí, por lo que tú les ofreces, ¿no?
2: Sí, está compartiendo, estamos compartiendo emociones, a fin de cuentas, porque si tú le estás recordando a su abuela que cuando ella era niña se le cantaba esa canción, de repente esa persona, esa mujer en este caso, pues está recordando una parte importante de su vida y está recordando a un ser querido y está recordando un entorno en el pueblo o no sé dónde. Sí. Ese día esa persona también se ha ido feliz para casa, igual que nosotros, con lo cual, bueno, pues es que esa es la forma de vivir, eso es lo más importante de la vida, poder compartir emociones y disfrutarlas y ser feliz en una palabra.
1: Hacen ustedes muchos kilómetros en territorios peninsulares pues en fin, aquí en Canarias, pues eso de lo más lejos que vamos es a, bueno, o sea, 100 kilómetros, ¿no? Un poquito más. Pero ustedes sí que cualquier concierto, pues supongo que les, digamos, obliga a mucha carretera, mucha convivencia también en ese trayecto, pues a hacer muchos amigos también. Y ya hablaban de grandes escenarios, pero también pequeñitos escenarios. Hablan un poquito así, en este momento, con la crisis que nos está lloviendo, ¿cómo son los circuitos y cómo es el día a día, digamos, de un verano cualquiera de Tradere?
2: Pues la verdad es que es un año duro este, es un año complicado, hay muy poquitos conciertos y claro, pues eso te hace estar, bueno, todos estamos en varias historias, con lo cual nos movemos no solo con Tradere, con lo cual pues haces kilómetros, ¿no? Pero claro, no al ritmo de años anteriores. Y bueno, pues la verdad es que te da un poco de rabia, porque lo que quieres es moverte más, hacer más kilómetros, aunque sea cansado, no importa. O sea, ahora lo decías hace un momento, ¿no? Se hacen amigos por ahí, eso es una maravilla, ¿no? Es decir, nosotros ahora estamos a 2.000 kilómetros de nuestra casa y estamos en casa, y eso te hace estar bien, ¿no? Y la mayoría de los sitios sucede eso, ¿no? Y aunque hagas kilómetros, esas palizas que nos pegamos algunas veces para llegar a los sitios, las das por buenas, porque al final siempre hay alguien en ese lugar, ¿no? Que se queda ya para siempre en el recuerdo o en el continuo contacto, de llamarte, de mandarte correos, de estar en comunicación, ¿no? Y es un poco igual que hablábamos antes de lo del público como encuentro de emociones, pues con esto otro pasa lo mismo, ¿no? Que luego ver que la palabra Murcia está asociada a tres o cuatro personas, que la palabra Barcelona está asociada a otras tres o cuatro, o que la palabra La Coruña, eso es una maravilla también, ¿no? Porque igual que para ellos, pues la palabra Tradere está asociada también a dos, tres, cuatro o seis personas, o siete, con la gente con la que tengas más relación, que se ha quedado ahí en a veces una relación no de amistad profunda, pero sí una cercanía, ¿no? Un cariño que se establece con gente con la que compartes pues emociones, sensaciones y formas de entender la vida.
1: Hablamos antes de... Sí, de Jesús.
0: Y menos mal que para venir a Canarias hay avión. Que si tenemos que unir remando.
1: Bueno, una anécdota que además es muy reciente. Hay un, claro, aquí en las islas, el que le tenga pánico a volar, pues lo lleva muy mal, ¿no? Y bueno, pues estos días, muy bueno, el lunes, hace dos días, vamos, tuvimos ocasión de viajar a La Gomera con un grupo gran canario que se llama La Trova. Y en el último momento nos dijeron: tenemos un problema, es que uno de los músicos no puede viajar en avión. Y bueno, como que lo esperaron a último momento a ver si se animaba a viajar con todo el grupo, pero no, hubo que cancelarle su billete de avión y por eso lo embarco, además haciendo escala en Tenerife con muchas más horas y más sacrificio de carretera y demás, porque tiene miedo a volar, de manera que es una desventaja que tenemos en Canarias,
2: ¿no? Nosotros no lo podemos permitir, el miedo a volar no lo podemos permitir.
1: Sobre todo, bueno, ¿y qué pasa con los discos? También nos comentaban los amigos de Argentina, del Quinteto Santa Fe, estos días, que bueno, el disco ya es un objeto, digamos, en vías de extinción, ¿no? Y que para ellos sacar un disco, pues es un reto, y que luego no solo sacarlo, sino después también distribuirlo y venderlo. Entonces, que en los conciertos es donde único más o menos lograban. Supongo que el caso de Tradere se está convirtiendo en toda una odisea el sacar un disco a la calle hoy por hoy, ¿no?
0: Sí, la verdad es que sí, porque normalmente las producciones un poco las llevas tú a cabo, ¿no? Porque bueno, no es como lo que hablamos antes, pues igual las multinacionales que te apoyan, te sacan un disco, al año siguiente te sacan otro. Esto es distinto. Aquí un poco, si quieres el disco, te lo tienes que grabar prácticamente tú, te lo tienes que hacer la producción tú, lo tienes que vender tú. Incluso hay gente que se lo tiene que distribuir hasta ella misma. Entonces, hombre, luego hay casos que puedes tener la suerte de que alguien te lo distribuya, te lo coloque en ciertos sitios. Bueno, pero en nuestro caso, pues nada, si quieres un disco, te lo tienes que trabajar desde el principio hasta el final. Y luego, efectivamente, pues mayoritariamente donde más se mueve el disco, pues es en las actuaciones. poco a poco. Hay días que se venden más, hay días que se venden menos, hay días que no se vende ninguno. Pero bueno, yo creo que más que nada es... el disco hoy día tiene el valor de un poco de plasmar el trabajo que tú estás realizando, pues bueno, que quede un poco constancia de ese trabajo de investigación, de arreglos, de música, de horas, de ensayo, de grabar. Y bueno, quien lo compra, pues es algo que tiene en casa y que es un recuerdo, ¿no? Y también es verdad que los tiempos están cambiando y que las nuevas tecnologías se están llevando un poco, bueno, internet, todo el tema este de venta de canciones por internet y tal. Pues hombre, yo creo que igual con el tiempo es un formato que pasa a coleccionistas, vamos, ¿no? Como ahora hay gente, hay, sobre todo en el rock, hay gente que si tiene dinero y puede, sigue grabando en vinilo, porque es el sonido que a ellos les gusta. Entonces sigue habiendo estudios analógicos y siguen grabando en vinilo. Pero claro, hoy día grabar en vinilo es pues como dos veces más caro que grabar en digital. Pero bueno, ya ves, poca gente compra vinilo para los coleccionistas y tal. Y sin embargo, hay grupos que siguen grabándose sus discos en vinilo porque les apetece. Entonces hay gente que el día de mañana hará grabaciones para colgarlas en internet y pasarán del formato, el soporte CD.
1: Grabaciones que perderán un poco de calidad, pero llegarán a más.
0: No, no tienen por qué perder calidad. Hoy día tú puedes ir a un estudio de grabación, grabar, uh-huh, y una vez que tienes esos temas, colgarles en la red sin tener un soporte físico. O sea, la calidad, uh-huh,
1: no está reñida,
0: te la va a dar el estudio, okay, que donde lo grabes.
2: Sí, la va a perder a lo mejor el reproductor.
0: El reproductor.
2: Eso es lo que puede hacer perder la calidad.
0: Claro, el reproductor, pero también pasa en el CD, porque tú puedes tener un buen equipo en casa que te va a sacar toda la finura y del sonido, o puedes tener un cacharro que no lo vas a escuchar bien. Eso también va a pasar un poco.
2: No, yo me refería un poco a que, por ejemplo, pues muchos chavales jóvenes, sobre todo, pues van con el móvil, escuchando
0: MP3,
2: canciones. Claro, el nivel de calidad no es el de un equipo que tengas en casa de calidad. Y cada vez se va más, es decir, se valora. Cada vez los chavales jóvenes escuchan más música a través del móvil o de soportes así en MP3. Ahí sí que se está perdiendo calidad.
0: Incluso claro, gente mayor, que el único momento igual que tiene para escuchar música es mientras va al trabajo con los cascos puestos, porque luego en casa no tiene igual tiempo para sentarse en el equipo a disfrutar de la música, ¿no? Entonces cada vez vemos más gente mayor con los auriculares andando por la calle y tal y escuchando música, ¿no? Cuando antes, bueno, yo en casa te ponías, te sentabas, escuchabas música. Quizás el ritmo de vida que de esta sociedad pues también te lleva a que, bueno, pues antes, bueno, supongo, yo hace mucho que no veo los minidis estos que les llevabas, no, los CDs que te lo colgabas, sí, aquí, ahora ya no ves a ninguno con un CD ahí colgado y los cascos puestos, ahora van todos con su cacharrito pequeñito. Entonces, bueno, yo creo que, no sé si por suerte o por desgracia, se va tendiendo a eso.
1: En algún momento se ha dicho que con esta crisis monumental de la industria musical, que sin embargo la gente acaba yendo en mayor número a los conciertos. ¿Ustedes cuál es la experiencia, la percepción que tienen de ello?
2: No sé, la verdad es que esas cifras que dan a veces estarán basadas en algo, se supone, ¿no? Porque, claro, contar el número de asistentes, cuando hay taquilla está claro que es fácil, ¿no? Pero cuando no hay taquilla, pues es más difícil de medir. Sí que yo creo que sí que hay gusto por ir a los conciertos más, yo creo, en los últimos años. Quizás, no sé, pero yo creo que tiene más que ver con grandes movimientos de masas. Yo creo que lo que suma y realmente no son los pequeños conciertos, sino los grandes conciertos, los grandes eventos a los que se van aficionando cada vez más las administraciones, que, digamos, buscan más un rédito, a lo mejor electoral y cosas por el estilo, en crear grandes eventos. Aunque luego la pequeña cultura, con la pequeña cultura pero con letras mayúsculas, pues queda un poco condicionada por esos gastos tremendos que se producen en esos grandes eventos. En Valladolid tenemos un ejemplo muy claro, que es el Valladolid Latino, que se han empeñado.

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1: En reuniones de la Organización Mundial de la Salud y autoridades sanitarias del Estado español han acordado la revisión del crucero con antivirus antes de decidir si viaja hacia Canarias. Se trata de una familia poco común del virus transmitido por roedores, el responsable de un brote mortal a bordo de un crucero que navegaba por el Océano Atlántico. Este martes, la Organización Mundial de la Salud elevaba a 7 el número de personas afectadas en torno a ese crucero de lujo de bandera holandesa fondeado en la actualidad frente a las costas de Cabo Verde, donde ya hay 3 personas muertas, un paciente en estado crítico y 3 personas que presentan síntomas leves. El presidente canario Fernando Clavijo acerca de la situación de este crucero afectado por este virus y su posible llegada a Canarias afirmaba que debe ser atendido el personal afectado donde está. El número de parados en Canarias cae en 1.138 personas, nos referimos al pasado mes de abril, hasta situarse en 145.361 desempleados. El presidente de Canarias, Fernando Clavijo, informaba este martes del apoyo del Comisario Europeo de Transporte y Turismo a la continuidad de la exención de los ETS para el archipiélago más allá del año 2030. Comisiones Obreras convoca movilizaciones en Canarias para denunciar la precariedad en las escuelas infantiles. El sindicato advierte de un modelo fragmentado y desigual en Canarias y reclama una red pública con condiciones laborales dignas. El Cabildo de Tenerife anuncia que destinará 100.000 euros para impulsar el voluntariado y para combatir la soledad no deseada en los mayores. Luis Campos, secretario general de Nueva Canarias, bloque canarista, ha acusado al gobierno de Canarias de perder una oportunidad histórica para transformar la economía y mejorar la vida de la gente de Canarias. Y avisa de un cóctel peligroso que combina 3.430 millones de euros sin ejecutar en esta legislatura. Más de 20 científicos han denunciado el uso instrumental de la ciencia para justificar el proyecto turístico Underwater Gardens en Tenerife. Los comerciantes del Rastro de Santa Cruz de Tenerife ponen en marcha una campaña de recogida de firmas contra la actual ubicación del mercado. Pretenden regresar a la anterior ubicación. Cabildo tinerfeño y en particular el TEA ha distinguido a Lana Corujo, a la escritora Lana Corujo, con el premio Azagal de Literatura Juvenil. Canarias Laica fea a las instituciones públicas canarias por patrocinar la visita del Papa mientras las islas viven una crisis socioeconómica estructural. El nuevo intercambiador de La Laguna tendrá una planta más y además conexión directa con el padre Ancheta. Así lo destacaban los técnicos y responsables políticos del Cabildo de Tenerife. España ha superado por primera vez los 22 millones de personas ocupadas y el paro ha caído a registros que no se conocían desde el año 2008. Ministra de Juventud e Infancia, Cira Rego, ha pedido perdón a todas las niñas y niños que no han sido escuchadas en sede judicial. Y es que este martes el Consejo de Ministros ha aprobado prohibir el falso síndrome de alienación parental. Además, el Gobierno de España ha aprobado este martes la oferta de empleo público con más de 27.000 plazas y un incremento especial de puestos tecnológicos. Por último, el activista palestino-español Saib Abu Keshek continuará otros 6 días secuestrado por Israel junto al también activista brasileño Tiago Ávila.

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4: En reuniones de la Organización Mundial de la Salud y autoridades sanitarias del Estado español han acordado la revisión del crucero con antivirus antes de decidir si viaja hacia Canarias. Se trata de una familia poco común del virus transmitido por roedores, el responsable de un brote mortal a bordo de un crucero que navegaba por el Océano Atlántico. Este martes la Organización Mundial de la Salud elevaba a 7 el número de personas afectadas en torno a ese crucero de lujo de bandera holandesa fondeado en la actualidad frente a las costas de Cabo Verde, donde ya hay 3 personas muertas, un paciente en estado crítico y 3 personas que presentan síntomas leves. El presidente canario Fernando Clavijo acerca de la situación de este crucero afectado por este virus y su posible llegada a Canarias afirmaba que debe ser atendido el personal afectado donde está. El número de parados en Canarias cae en 1.138 personas. Nos referimos al pasado mes de abril, hasta situarse en 145.361 desempleados. El presidente de Canarias, Fernando Clavijo, informaba este martes del apoyo del Comisario Europeo de Transportes y Turismo a la continuidad de la exención de los ETS para el archipiélago más allá del año 2030. Comisiones Obreras convoca movilizaciones en Canarias para denunciar la precariedad en las escuelas infantiles. El sindicato advierte de un modelo fragmentado y desigual en Canarias y reclama una red pública con condiciones laborales dignas. El Cabildo de Tenerife anuncia que destinará 100.000 euros para impulsar el voluntariado y para combatir la soledad no deseada en los mayores. Luis Campos, secretario general de Nueva Canarias, bloque canarista, ha acusado al gobierno de Canarias de perder una oportunidad histórica para transformar la economía y mejorar la vida de la gente de Canarias y avisa de un cóctel peligroso que combina 3.430 millones de euros sin ejecutar en esta legislatura. Más de 20 científicos han denunciado el uso instrumental de la ciencia para justificar el proyecto turístico Underwater Gardens en Tenerife. Los comerciantes del Rastro de Santa Cruz de Tenerife ponen en marcha una campaña de recogida de firmas contra la actual ubicación del mercado. Pretenden regresar a la anterior ubicación. Cabildo tinerfeño y en particular el TEA ha distinguido a Lana Corujo, a la escritora Lana Corujo, con el premio Azagal de Literatura Juvenil. Canarias Laica fea a las instituciones públicas canarias por patrocinar la visita del Papa mientras las islas viven una crisis socioeconómica estructural. El nuevo intercambiador de La Laguna tendrá una planta más y además conexión directa con el padre Ancheta, así lo destacaban los técnicos y responsables políticos del Cabildo de Tenerife. España ha superado por primera vez los 22 millones de personas ocupadas y el paro ha caído a registros que no se conocían desde el año 2008. La ministra de Juventud e Infancia, Cira Regua, ha pedido perdón a todas las niñas y niños que no han sido escuchadas en sede judicial. Y es que este martes el Consejo de Ministros ha aprobado prohibir el falso síndrome de alienación parental. Además, el Gobierno de España ha aprobado este martes la oferta de empleo público con más de 27.000 plazas y un incremento especial de puestos tecnológicos. Por último, el activista palestino-español Saïd Abu Keshek continuará otros 6 días secuestrado por Israel junto al también activista brasileño Tiago Ávila.

0: Pues lo comentábamos esta mañana, nos vamos a ir a hablar con don Manuel Monge, sociólogo, político, escritor, activista antifranquista, autor de varias publicaciones, yo diría que necesarias todas ellas, y autor del último libro que comentábamos ayer y que pues ya creo que se puede conseguir. Espero que en nuestra librería San Borondón Identidad en breve también lo tengamos, y es Usted debería saber, la historia secuestrada de la monarquía, 90 años con Franco. Muy, muy buenas, don Manuel Monge, muchas gracias por acompañarnos.
1: Hola, ¿cómo estáis?
0: Bueno, pues contento y felicitándole en primer lugar, ¿no?, por este nuevo trabajo.
1: Bueno, pues yo encantado de asomarme nuevamente a vuestra radio y ponerme a vuestra disposición para informar.
0: Bueno, ya, ya el título en sí es provocador un poquito, ¿no?
1: Sí, bueno, se me va un poco la mano de profesor, ¿no? Combinado, usted debería saber.
0: Usted debería saber que es un libro que además está muy bien, debería estar en las escuelas, yo creo. Pero sí. cuéntenos qué quiso transmitir y bueno, lo de los 90 años con Franco, pues creo que también ya resume muy bien lo que quiere transmitir usted en este libro, ¿no?
1: Sí, bueno, era un libro que lo tenía en la cabeza desde hace mucho tiempo, pero realmente cuando aparecieron en octubre y noviembre las primeras informaciones diciendo que iban a aparecer unas memorias de Juan Carlos, dije, bueno, pues hay que dar una respuesta a esas memorias. Y después también pues me quedé muy mal cuando vi una encuesta del CIS de año pasado, octubre del año pasado, donde decía que bueno, que la juventud entre 18 y 25 años, pues que no aceptaría mal una posible dictadura como la de Franco. Entonces yo quedé realmente muy mal, ¿no? Digo, pero ¿qué pasa aquí, no? Llega a la conclusión que claro, que el problema que teníamos aquí no era si la juventud era más o menos derecha o incluso fascista. El problema que tenemos aquí es que durante 40 años de democracia, muchos más de 40 años, pues no hemos explicado a la gente lo que fue la dictadura y la represión. Y entonces, claro, cuando no se explican las cosas, pues no hay que exigir a la gente un conocimiento porque no se ha dado esa información. Y eso es la situación un poco que estamos recogiendo. Estamos recogiendo lo que se sembró desde la transición, ¿no? Y bueno, es una situación realmente lamentable, y yo creo, lo digo así un poco en el libro, medio en broma, ¿no?, que a lo mejor había que recuperar las misiones pedagógicas, ¿no?, de la Segunda República.
0: Cierto.
1: Ir por todo el país predicando, como digo yo, pues explicando, mire usted, que es que aquí hubo una dictadura criminal. Esto no fue lo que pasó en el 36, una pelea entre abuelos, como resume Feijóo, resume lo que pasó en el 36 como una pelea entre abuelos, ¿eh? Claro, si no decimos que, mire ustedes, que esto no fue una pelea entre abuelos, sino que fue un golpe militar, con unas consecuencias que todos conocemos, con más de 40 años de dictadura, pues claro, hay que empezar por ahí, ¿no? Y ese es un poco el objetivo del libro. Y lo de 90 años con Franco, que alguna gente me lo comenta, el libro es un libro colectivo, y yo cojo muchas cosas que están publicadas, con mucha gente que sabe mucho más que yo, y he hecho investigaciones, y yo me aprovecho de esos trabajos, y por eso lo digo, además, y pongo a pie de página, el libro tiene más de 400 pies de página, quiere decir que lo que digo a mí, bueno, pues hace 10 años apareció un libro del catedrático de historia de la Universidad de Zaragoza, que se titulaba precisamente 40 años con Franco, ¿no? Y entonces, ¿qué pasa? Pues que cogía la referencia desde 75 hasta 2015, y efectivamente 40 años con Franco, ¿no? Pero yo, Julián Casanova era el catedrático este que hacía este libro, ¿no?, colectivo con otros historiadores. Pues yo decía, bueno, pues 40 años con Franco desde el 75, hay que sumarle esos años que fueron desde el 36, y por lo tanto, cogiendo ese 36, que es cuando da golpe de Franco hasta hoy, pues por eso digo 90 años de Franco, y lo baso también en lo que son hoy los restos del franquismo, ¿no?, y hago un repaso a todas las instituciones que hoy tenemos, que tienen unas reminiscencias, algunas de ellas muy, muy con tendencias franquistas, algunas de las personas que están al frente de estas instituciones, ¿no?, y por eso uno de los capítulos importantes que dedico en el libro es hablar de la transición, ¿no?, y digo que la transición no fue ejemplar, y pongo ejemplos concretos, por ejemplo, a nivel de la judicatura, que a veces decimos, pero hombre, ¿cómo pueden hacer estas sentencias? ¿Pero qué pasa aquí? Pues claro, lo que pasa es que acaba la dictadura y los que nos habían estado juzgando, a los demócratas, a los que nos manifestábamos y a los que protestábamos y a los que nos organizábamos políticamente, pues nos mandaron a la cárcel a través de sentencias del Tribunal de Orden Público, ¿no? Pues acaba la dictadura. Y resulta que nos encontramos que esas personas que estuvieron mandándonos a la cárcel desde el Tribunal de Orden Público, resulta que los vemos colocados en la Audiencia Nacional, en el Tribunal Supremo, y claro, eso es lo que hay. Y estamos recogiendo aquello que se sembró. Y hay casos curiosísimos, ¿no?, que a mí me llamó la atención y lo recojo en el libro, ¿no? El caso de Jaime Mariscal, muy famoso juez entonces en la dictadura, ¿no?, del Tribunal de Orden Público. Después la descendencia también va por la misma línea, ¿sabes? Entonces, claro, Jaime Mariscal, del Tribunal de Orden Público, continúa su carrera y resulta que dentro de unos años veo yo que, hombre, aquí está Mariscal, Margarita Mariscal, Onda Mariscal, Margarita Mariscal de Gante. Hombre, ministra de Justicia. Ah, es hija de Jaime Mariscal, que fue ministro magistrado del Tribunal de Orden Público en la dictadura, sí. Y también tenía otro hijo. Sí, sí, tía, también sí. José Manuel también. ¿Y qué pasó con este José Manuel, hermano de Margarita, hijo de Jaime Mariscal? De Mariscal. Pues resulta que aparece un día de jefe de la Comisaría Nacional del Distrito de Ciudad Lineal de Madrid. Muy bien. ¿Y qué hizo este hombre aquí, José Manuel Mariscal? Pues nada, llegó el día de la patrona de la policía e invitó a un acto oficial a Billy el Niño, ni más ni menos. Y allí estaba Billy el Niño.
0: Qué barbaridad, cierto, sí.
1: Invitado a honor en la comisaría esta de la ciudad final. Pero bueno, pero qué broma es esta, ¿no? Que los torturadores aparezcan ahí presidiendo actos oficiales, ¿no? O sea que, fíjate, y claro, cuento también pues lo que pasó después con estos torturadores que recibieron medallas por ser torturadores. Y resulta que estas medallas fueron cotizadas porque entraron dentro de la jubilación. Billy el Niño cobraba un 40% más en la jubilación por las medallas que le habían dado como dictador, como torturador, perdón. O sea, que esto es un despropósito tal, que un torturador reciba medallas y que esas medallas contabilicen para mejorar su pensión, eso es el colmo, ¿no? Bueno, murió este hombre, Billy el Niño, Antonio González Pacheco, con el COVID, ¿eh? Pero bueno, esto es lo que hay, esta es la transición que nos vendieron como ejemplar, y por no hablar de que, claro, seguimos las víctimas del franquismo, los que estuvimos en la cárcel, los que estuvimos torturados y despedidos del trabajo, pues seguimos reclamando justicia, verdad y reparación, ¿no? ¿Y dónde tenemos que ir para que se haga efectiva esa justicia, verdad y reparación? Pues tenemos que ir a Buenos Aires, porque aquí no se admiten. Y estamos ahí en la calle Argentina desde hace muchos años diciendo, mire usted, que es que nosotros nos presentamos aquí en los juzgados y dicen que eso ya está prescrito, que esto no, esto que usted reclaman de un reconocimiento y reparación y tal, no, esto no, vayan ustedes por ahí adelante. Y tenemos que ir a Argentina. Y esa es un poco la transición ejemplar que tenemos, ¿no? Bueno, por no contar un poco el tema de la ley de amnistía, ¿no? La ley de amnistía, que fue una conquista social, no nos regalaron nada. Bueno, pues esa ley de amnistía del 77 resulta que tiene un artículo 2 donde señala expresamente que serán reconocidos también como amnistiados todos los actos cometidos por aquellos funcionarios o policías que actúan en contra de los derechos humanos. Es decir, se reconoce explícitamente que los torturadores y criminales y torturadores, pues esta gente está amnistiada. Y no hace más esta ley que recoger lo que dijo ya en su día Manuel Fraga, que dijo amnistía quiere decir amnesia, olvido. Así que no hay que mirar para atrás y esto está todo amnistiado. A mí que no venga, claro. Fraga estaba muy interesado en que hubiese esa autoamnistía, ¿no? Esa amnesia. Y lo decía así claramente. Aquí nada de volver para atrás ni jugar. Aquí todo pasó. Pero es que además cayó en esa trampa el propio PSOE, ¿no? Chiqui Venegas, que era entonces una persona importante dentro del PSOE, responsable de organización, pues decía lo mismo exactamente que Fraga. Decía Chiqui Venegas, la ley de amnistía de octubre del 77 fue una ley de punto final. Renunciamos a revisar el pasado y exigir las responsabilidades generales durante 40 años de dictadura. Es decir, adelantaba ya lo que iba a ser la actuación del PSOE, que renunciaban a pedir responsabilidades a aquellos que cometieron crímenes durante la dictadura. Pues claro, así estamos. Y sigue ahí ese punto, artículo número 2 de la ley de amnistía. reclamada por las víctimas del franquismo, que hay que eliminar ese artículo y cambiar esa ley, organismos internacionales que visitaron España también, delegaciones de Naciones Unidas sobre derechos humanos, diciendo, mire usted, este artículo no puede continuar ahí, que es que esto es una autoamnistía de aquellos que estuvieron durante 40 años de la dictadura, cosa impensable en cualquier país democrático. Imaginemos que existiese ese artículo 2 de la amnistía española en Alemania o en Italia, donde se diga que no se va a juzgar a los que cometieron crímenes durante las dictaduras de nazi y fascista en Alemania y en Italia. Incomprensible. Pues aquí tenemos esta situación. Bueno, esto es un poco por situar el motivo de este libro. Y el libro es realmente, puede ser un manual básico de política, no es una novela, tiene 200 apartados o temas, son 8 páginas de índice, que normalmente los índices
0: son
1: una página, ¿no? Vas al índice y dices, una página de índice, no, bueno, pues 8 páginas de índice. Lo hice así adrede, porque facilite un poco que la gente pueda abrir esas páginas y decir, bueno, pues quiero consultar sobre la represión criminal en la dictadura. Pues aquí está, la página 57. Quiero consultar a ver qué es eso de que el Partido Popular actúa como una organización criminal. Pues aquí está, la página 317. Y es uno de los apartados que también dedico al libro.
0: Pues muy interesante.
1: El PP actúa como una organización criminal.
0: Muy interesante ese aspecto en estos días en los que estamos viendo escandalizados muchos, pero a lo mejor deberían escuchar el caso, el juicio del caso Kitchen con el manual suyo en la mano,
1: claro,
0: ¿no? Y así se explicarían muchas cosas.
1: Claro, ¿qué pasa? Que algunos amigos y gente próxima, cuando presento los libros por ahí, me dicen, Manolo, que te van a meter en puro, que te van a denunciar, ¿por qué tal? Digo, no, tranquilo, es que esto que digo aquí en el libro, el PP actúa como una organización criminal, va entre comillas, ¿sabes? Y esto no lo digo yo, lo dice un juez. Hombre, sí, ya lo explico ahí, ¿eh? Esto lo dice un juez en la Comunidad Valenciana, que estaba estudiando toda la corrupción del Partido Popular, y resulta que acaba diciendo eso, que el PP actuó como una organización criminal por toda la red que tenía de cobro, de comisiones por parte de los empresarios que les daban obras, etcétera. Y también pues aparezco ahí con otras expresiones que también pues van entre comillas, ¿no? Hablo de la cueva de Alibaba, ¿no? Que todo el mundo relaciona con los ladrones, ¿no? La cueva de Alibaba. Y hablo a continuación del fraude electoral en Valencia. Y hablo de cómo conseguía Rita Barberá las mayorías absolutas en Valencia y cómo
0: pues háblenos, amplíenos un poquito más, ya que va comentando algunos capítulos, nos va generando curiosidad. Háblenos de lo de Rita Barberá, que parece un tema intocable, porque como murió, pues parece que no.
1: Sí, claro, sí, pero bueno, resulta que yo lo que hago es coger las conclusiones de la UCO, de la Guardia Civil, que investigó toda esa trama de corrupción en el Ayuntamiento de Valencia, ¿no? Y fue haciendo investigación, y al final la UCO, que no es tan sospechoso de la Guardia Civil, llegó a esa conclusión, entre comillas, esto es la cueva de Alibaba. Bueno, pues nada, el que quiere información de todos los que estaban en esa cueva de Alibaba y que fueron condenados, pues ahí tiene una prueba. Y después, procuro un poco, es un libro dirigido a todas las personas sin ningún tipo de referencia ideológica, todos, sean de derechas o de izquierdas. Es un tipo de libro informativo, ¿no? Yo digo que puede entenderse como un panfleto, pero pedagógico, ¿no? Bueno, pues un panfleto pedagógico como un manual de consulta. Pues resulta que hay muchísima gente de buena fe que acude a manifestaciones convocadas por el Partido Popular. Bueno, pues 6 o 7, 8, no sé cuántas llevamos en los últimos meses convocadas, ¿no? Y uno de los elementos claves de estas manifestaciones son aquellos temas que son más sensibles de cara a la opinión pública, ¿no? Y que la gente cuando los oye dice, oye, pues hay que manifestarse, efectivamente. Bueno, pues uno de los temas que eligen frecuentemente con el tema de las convocatorias de las manifestaciones, ¿no? Pues mire usted, hay que acabar con Puigdemont, porque Puigdemont es un fugado, un no sé qué, pone a parir a Puigdemont, y la gente pues joder, oye de Puigdemont y bueno, a la manifestación, muy bien. Pues yo digo, mire usted, vamos a informar a esta gente que va de buena fe, porque a lo mejor resulta que si le das información dice, bueno, me están tomando el pelo, me están engañando, ¿no? Porque que me están diciendo que vaya a manifestación contra no sé quién, contra Puigdemont y tal, y resulta que esto no tiene que ver nada con la realidad. ¿Y qué explico? Pues retrocedo un poco al año 1993, cuando hay una crisis de gobierno. Y resulta que se convocan elecciones y Aznar pues no tiene mayoría para gobernar, ¿no? Hace una moción contra el gobierno de Felipe González, no la aprueban los presupuestos y se convoca una unas manifestaciones y tal, contra Puigdemont. ¿Y qué informo? Pues nada, informo que Aznar fue investido presidente gracias a los votos del partido de Puigdemont. Claro, yo cuando voy a las presentaciones del libro y explico esto, la gente se me dice, bueno, pues este está borracho, ¿qué dice? Sí, mira, Aznar, el Partido Popular, tuvo ese presidente de gobierno gracias a los votos del partido de Puigdemont, porque Puigdemont estaba en el partido de coalición electoral, CiU, Convergencia y Unión, que está formado por el partido de Jordi Pujol, y Puigdemont estaba en el partido de Jordi Pujol, fue alcalde de Girona, etcétera. Y además, cuenta a continuación que esto, que de darle la presidencia del gobierno a Aznar, no fue gratis, sino que los de Puigdemont, los de Pujol, pues exigieron unas contrapartidas que fueran asistidas. Por ejemplo, cuento en el libro de que durante 1996 y 2000, Cataluña, gracias a estas negociaciones con el partido Puigdemont, recibió 400.000 millones de pesetas más. Después recibió nuevas competencias, el 33% de los recaudados por el IRPF, el 75% del IBE y 40% de impuestos especiales. Entonces, cuento todo esto en el libro para que la gente que va a esa manifestación diga, bueno, esto me está tomando de broma, ¿no? Me están diciendo que tenemos que ir contra Puigdemont cuando resulta que fue Puigdemont quien le dio la presidencia del gobierno a Aznar. Y es que además estarían dispuestos nuevamente, seguramente, a la nueva presidencia, pues yo, esto a Puigdemont, esto a Feijó o a otro representante del Partido Popular, si llega el caso. Y estuvieron negociando en las negociaciones que hubo para la investidura de Pedro Sánchez. Previamente se intentó la investidura de Feijóo y estuvieron negociando también con el partido de Puigdemont para ver si les daba el apoyo. Es decir, que eso de que Puigdemont es un demonio y que contra Puigdemont y tal, es una milonga, es un cuento.
0: Y volverían a pactar seguramente ahora, claro, si lo necesitasen, ¿no?
1: Claro, pero es un cuento que se difunde y que la gente traga y va a las manifestaciones. Y entonces yo le explico a la gente, pues que mire, que esto no es así. Otra de las cosas que utilizan como elemento fundamental para las manifestaciones, digo, señalo dos por lo que me parece interesante, ¿no? El tema de Puigdemont y después el tema de ETA. ¿Por qué ETA? Y ETA y los de Bildu son ETA y tal. Y claro, dedico muchas páginas a explicar lo que pasó, ¿no? Entonces, voy un poco a los asesinatos significados de ETA, pues un asesinato muy significado de ETA, que hay que calificarlo por así, como asesinatos, que vamos a decir, de esas acciones, pues así, asesinato de Miguel Ángel Blanco, el 13 de julio de 1997. Bueno, pues la gente que va a esas manifestaciones piensa que el Partido Popular, a partir de ahí, tuvo una guerra a muerte, no quería saber nada con ETA, y venga, y en contra de ETA. Alguna gente puede pensar eso, que después del asesinato de Miguel Ángel Blanco, pues que esa fue la actitud del Partido Popular. Y yo cuento la historia de lo que pasó realmente. Pues lo que pasó realmente es que dos meses después del asesinato de Miguel Ángel Blanco, pues resulta que aparece estas manifestaciones. Estamos dispuestos a dialogar, flexibilizar la política penal y a estudiar una reinserción de los miembros de ETA. Hacer lo que sea necesario sin exigencias previas, sin la entrega de armas. Claro, yo pregunto en las presentaciones del libro, vosotros estas frases, ¿de quién pensáis que es de alguno de Bildu, no? O de nacionalista, ¿no? Estas frases. Y les explico de quiénes son estas frases. Pues estas frases de que estaban dispuestos a dialogar sin entrega de armas y sin condiciones era de Jaime Mayor Oreja, el ministro del Interior del Partido Popular.
0: Bueno, y cuando Aznar llamó a ETA el Movimiento Vasco de Liberación Nacional.
1: Sí. Bueno, pues claro, era en esa época. Es decir, estaban locos por negociar con ETA, estaban locos. Y entonces, a continuación, sale Aznar, estoy hablando todo del mismo año, en 96, 97, 98. Pues, y pongo una frase literal. Aznar autoriza que representantes del gobierno dialoguen directamente con ETA. Claro, esto lo digo en las representaciones del libro y la gente dice, bueno, pues esto será algún periódico muy de izquierdas o progresista como El País. No. Esto es el titular de un periódico poco sospechoso, como El Mundo, que titulaba así. Aznar autoriza que representantes del gobierno dialoguen directamente con ETA. Titular del Mundo del 14 de noviembre del 98. Claro, cuando la gente, supongo yo, que va a esas manifestaciones y le convoca una y otra vez, tal, digo, mire usted debe leer este libro, usted debería saber, le están tomando el pelo, mire usted, el Partido Popular no tiene ningún problema con Puigdemont, y con los de ETA estuvo negociando durante muchísimo tiempo, y además dijo Aznar en esas negociaciones que serían generosos personalmente si dejan las armas. Sabremos ser generosos, dijo Aznar a los de ETA, si dejan las armas. Y a raíz de ahí, esa generosidad se concretó. ¿En qué se concretó? Pues que los presos de ETA, que estaban dispersos por Andalucía, por el puerto de Santa María y por distintas presiones, los llevó al País Vasco. Y otros que no podían regresar a casa, les dejó que regresasen a casa. Generosidad de Aznar. Pero resulta que nos siguen diciendo que cuando hay presos de ETA que estaban no sé dónde y los llevan a Nanclares de Oca, a Álava o a las prisiones vascas, que eso es una cosa, vamos, que no se puede hacer. Pero esto... Bueno, iba la gente a manifestarse por esas cosas que les dicen. Pero mire usted, pero sí, el que hizo ese reagrupamiento a los presos en el País Vasco, con generosidad, que lo anunció que iban a ser generosos con los de ETA, fue propia Aznar cuando empezaron las negociaciones. Bueno,
0: don Manuel, sin ir más lejos, perdone, ayer mismo Aznar dijo que ETA gobierna España, más o menos, sí, vino a decir
1: Bildu,
0: eso.
1: Bildu, que es ETA.
0: Bueno, Bildu, que es ETA, vamos.
1: Exactamente, sí, ayer sí mismo, sí. O sea que andan todavía con ese discurso. Entonces, son discursos pensando que la ciudadanía en general somos imbéciles. Nos tratan así, porque claro, por eso digo yo que es fundamental a toda la gente, en general a toda la ciudadanía, y también a los votantes del particular y los que van a las manifestaciones, informarlos de esto. Es decir, mire usted yo sé que va con buena voluntad a las manifestaciones que le convocan, que bueno, a usted le están tomando el pelo, porque mire usted, usted no puede vivir sin ETA, están utilizando eso. Lo dijo García Margallo, que fue al País Vasco, y lo cojo en el libro, y fue allí a una reunión con la gente... del Partido Popular del País Vasco, y García Margallo cuenta que le dijeron los propios militantes del Partido Popular, dice, desde que ETA no mata nos hemos quedado sin discurso. Le dijeron, desde que ETA no mata nos hemos quedado sin discurso. Y todos quieren un poco resucitar a ETA, que ya no existe desde hace 15 años, para utilizar ese discurso para ver si así pues luchan contra el gobierno, contra la izquierda, etcétera. Entonces, claro, hay que desmontar esta farsa y esta mentira continuada, que es un poco uno de los objetivos del libro, justamente también con, claro, desmontar un poco e informar de esta historia de la monarquía que está absolutamente secuestrada, que es otro subtítulo.
0: Pues vamos,
1: usted debería saber la historia secuestrada de la monarquía. Y sobre esto, claro, yo tengo que agradecer muchísimo a Juan Carlos. Claro, tengo que agradecer muchísimo que lleva muchos años predicando, mire usted, que es que la monarquía que tenemos no la eligió nadie, que la monarquía que tenemos no la eligió nadie, no es democrática, que fue una cosa heredada del franquismo. Y cuando decía esto, decía, bueno, hombre, había que matizar. Pero resulta que ahora viene Juan Carlos y dice exactamente lo que llevo diciendo yo desde hace muchos años. ¿Para qué nos vamos a engañar? Si fue él, el dictador, quien me puso ahí.
0: Si lo dice, ¿Qué le pareció, qué le sorprendió de esas memorias? ¿Se las ha leído todas?
1: Sí, bueno, yo lo que hago es un poco pues hacer una contralectura, ¿no? Uh-huh. Y cuando habla de que, bueno, pues que su vida personal, bueno, sí, tuvo algunos errores, no sé qué. Bueno, pues yo lo que hago es decir, bueno, pues vamos a ver estos errores, ¿no? Y doy información también ahí. Por ejemplo, pues en el libro... Lo que cojo es, hay una información publicada ya en algunos otros libros a monarquía, donde doy cuenta de los picaderos que tenía el propio rey Juan Carlos en Madrid, donde llevaban sus amantes, ¿no? Y está recogido en libros, vamos, sobre la monarquía, ¿no? Y decía yo un poco el otro día en plan de broma, digo, bueno, pues ahora que se está en plan de recuperar la memoria, a lo mejor era interesante en todos esos edificios o casas que eran utilizadas por Juan Carlos en Madrid para quedar con los amantes, pues a lo mejor era interesante poner alguna placa y decir, así se reunía tal, ¿no? Porque en el libro pongo incluso la calle y el número, ¿no? Y cómo los propios servicios de inteligencia español proporcionaban esos libros a Juan Carlos, ¿no? Esos pisos a Juan Carlos, ¿no? Para que pudiese quedar con las queridas. Bueno, te responde un poco. Me felicitan mucho, es curioso, las prestaciones del libro, me felicitan mucho, aparte del contenido del libro, me felicitan mucho por las portadas. Y me dicen, oye, muy bien la portada del libro, está muy bien el montaje. Es decir, la gente no tiene asumido, por falta de conocimiento, por ignorancia, no tiene asumido las portadas. Es decir, piensan que es un montaje. Digo, no, no, no es un montaje.
0: Es una foto real, ¿eh? De Franco, claro, y Juan Carlos.
1: Claro, entonces pongo ahí en la portada de este libro, debe saber, a Juan Carlos sonriente y Juan Carlos al lado, y el Franco, presentado Franco, al lado sonriente los dos, y me dice, oye, oye, muy bien el montaje. Dice, no, no, es que es de la agencia tal y está publicada. Ah, ¿cómo? Pues no sabía. Pues y entonces pongo carteles por ahí, por La Coruña o por donde voy a hacer presentaciones del libro, y hay gente que deja la parte de letra, que pongo una explicación del contenido del libro, pero cuando está una parte que pongo dos carteles, la foto esa del libro donde aparece Juan Carlos y tal, alguna gente la arranca como diciendo, esto no puede ser verdad, ¿no? Que aparezcan tan sonrientes, ¿sabes? Me pasó lo mismo que el anterior libro, ¿no? Que escribí sobre los restos del franquismo en Galicia, ¿no? Y entonces puso en la portada del libro a Fraga haciendo el saludo fascista, ¿no? Y Galicia, claro, la referencia que tienes, mucha gente dice, bueno, Fraga, no sé qué, padre de la Constitución, Fraga, presidente de la Junta de Galicia, pero claro, no relacionan a eso con Fraga levantando el brazo, ¿no? Y yo digo en plan de broma un poco, bueno, no, esto no es para, no penséis que esta foto de Fraga haciendo el fascista es lo que dan. Eso no es así, lo que piensas tú. Es que está Fraga parando un taxi, ¿no? El problema es que estuvo parando el taxi durante 35 años. Sí. Y cuando digo eso, que estuvo parando el taxi 35 años, la gente dice, joder, tantos años. La gente pensó que es que la vida de Fraga se limita a no sé qué de la Constitución y no sé qué de presidente de la Junta. Y claro, los 35 años que estuvo de militancia fascista con carnet de Falange, pues la gente no sabe eso.
0: Claro. Una anécdota que tengo de hace algunos años, un recuerdo que traímos a un grupo gallego muy popular, muy, en fin, progresista, y a Canarias, y hace más de 10 años de esto. Y recuerdo que le hablábamos de Fraga, ¿no? Le preguntamos y bueno, en plan crítico, por supuesto, ¿no? Como franquista que fue ministro y demás. Y entonces se enfadaban mucho porque decían que Fraga, sobre todo, era una persona muy popular, que hizo mucho que por el pueblo. Y me llamaba mucho la atención porque no era gente de derecha, ni mucho menos, ¿no? O sea, que la implantación que este personaje tenía, ¿no?
1: Dedico el libro, claro, hablo de Fraga y bueno, recojo un poco año por año, desde el 62-69 que estuve ministro y después ya con el gobierno después de morir Franco, durante esos años, pues explico un poco todo lo que fue pasando, ¿no? Mire usted, se aprueba el tribunal de don público, se fusila a Julián Grimao. Voy un poco recogiendo todas las actuaciones donde estaba Fraga en el Consejo de Ministros, porque la gente piensa que iban al Consejo de Ministros allá a pasar rato. Bien, ustedes que en el Consejo de Ministros aprobaban esto, declararon estado de excepción, el estado de excepción pasaba esto, había problemas con los estudiantes que se manifestaban, como Enrique Ruano en Madrid, y Fraga estaba ahí de ministro, y qué pasó con Enrique Ruano, cómo definía Fraga a las mujeres de los mineros de Asturias, en Langreo, que se manifestaban, y las rapaban en el cuartel de la Guardia Civil de Langreo y las obligaban a pasear por las calles de Langreo rapadas, ¿no? Y le preguntaron a Fraga, bueno, pero usted, y llamó piojosas a las mujeres de los mineros, llamó piojosas. Y esa es la humanidad que difunde,
0: ¿no? Fraga, el carnicero, que lo llamaban también, ¿no?
1: Claro. Es un libro que trae muchísima documentación y me molesta especialmente para desmontar un poco las cosas que se difunden, ¿no? Pues hasta el 79 sí hubo algo de represión, pero ya a partir del 79, no, mire usted, no, aquí la represión y los crímenes de la dictadura continuaron hasta 1983. Y dedico 17 páginas del libro, no una y dos, 17 páginas con nombres y apellidos a todas las personas asesinadas, hasta el 83. Ahí están, ¿eh? Todas las personas, obreros de aquí, trabajadores de allá, manifestación por la amnistía y que fueron asesinados, tal. Y dedico 17 páginas con nombres y apellidos, para que no quepa duda. Yo creo que estamos consiguiendo cosas importantes, ¿no?, difundiendo esto, porque sabes que había en la propia ley como plazo último para considerar gente víctima del franquismo hasta el 79. Y el otro día apareció ya alguna información del propio ámbito del Consejo de Ministros diciendo que iban a estudiar el caso para ampliar el 79 hasta el 83. que es un poco la tesis que defiende en el libro, que hasta el 83, con datos, hubo asesinatos, por lo tanto hay que ampliar ese tiempo de la represión del franquismo hasta 1983. O sea que vamos
0: pues consiguiendo alguna cosa. Había que presionar, desde luego, sí, que sus libros seguro que están haciendo mucho, ¿no? Me gustaría que hablara de la monarquía, pero no solo hasta el rey Juan Carlos, sino la monarquía hoy, que la intentan blanquear, ¿no?
1: Sí, estamos en una fase un poco de blanqueo y diciendo que, bueno, pues que sí, que lo de Juan Carlos estaba mal, pero ahora ya estamos en la nueva monarquía y, bueno, seguimos, estamos en la misma situación. ¿En qué sentido? Pues que sigue sin haber una consulta sobre qué queremos, si monarquía o república, que es lo elemental en una democracia, ¿no? Y me remite un poco a la explicación de por qué no se consulta, ¿no?, a la gente. Llevamos 5 o 6 años, que la gente no se da cuenta, van pasando los años, el CIS no consulta hace muchísimas encuestas. Nunca pregunta sobre si la gente quiere monarquía o república, una cosa tan elemental, ¿no? Bueno, pues el CIS nunca pregunta sobre monarquía o república. ¿Y por qué? Porque saben
0: que ganaría que la república.
1: Claro, que hay en muchas comunidades autónomas, pues la monarquía está muy por debajo de la opinión favorable a la república, y en otras está muy equiparable. Y bueno, estamos un poco, explico en el libro también, cómo explicaba Adolfo Suárez a Victoria Prego. Fue una entrevista que estuvo secuestrada, recuerdo, durante muchísimos años en la televisión. Uh-huh. Una entrevista que estuvo secuestrada, que pasa con esa entrevista de Victoria Prego, y ¿por qué estaba secuestrada? Porque en esa entrevista de Victoria Prego, Adolfo Suárez explicaba claramente por qué no se hizo esa consulta. Y le dijo claramente Adolfo Suárez a Victoria Prego, es que teníamos datos ya, les informes, de que eso de hacer una consulta sería mayoritariamente la república. Y por lo tanto, lo que hicimos fue un apaño y meter así, de sobaquillo, el tema de la monarquía constitucional, parlamentaria, en la Constitución. Y con eso ya arreglamos. Explicaba así y seguimos en las mismas. Y después, hay que decir claramente que hoy la monarquía que tenemos está también implicada claramente durante muchos años en los casos de corrupción. Es decir, nos presentan como si cuando Juan Carlos tenía todos estos casos de corrupción y todas estas actuaciones que tuvo ilegales, pues parece que tenía 10 años, Felipe, y es que no tenía 10 años, tenía más de 40. Es decir, que era conocedor de toda esta corrupción que estaba dentro de la monarquía. Dedico muchísimas páginas a hablar de los casos de corrupción, de cómo entraba el dinero en la zarzuela, de los aviones que venían de Barenay y por ahí en maletas y que traían millones de pesetas y después de euros en los países que visitaba. Y cuento con todo detalle y todo esto pues va con la correspondiente pie de página, con la información correspondiente. Recoge información de todos los medios de comunicación, no hago una selección de estos. Pues si veo que hay una cosa interesante publicada por El Mundo, pues digo, mire, usted esto lo publica El Mundo, como el caso este de que Aznar ordena que hay que negociar con ETA. Bueno, pues lo publica El Mundo y digo, mire, usted esto fue un titular del periódico El Mundo, o de ABC, o del País, o de La Voz de Galicia. O sea, no tengo una selección a priori. Voy cogiendo información que me permite explicar. Hablo también, lógicamente, de la derecha. Doy una versión un poco de la situación actual que no coincide un poco con el lenguaje que se utiliza normalmente. Se está utilizando, y yo mismo también lo he utilizado muchas veces, de la derecha y de la extrema derecha o extrema o radical, o la derecha radical. Y yo digo que no hay que hablar de la derecha y la extrema derecha o la derecha radical, que hay que hablar de la familia de la derecha. ¿Y por qué hago esta un capítulo entero a hablar de la familia derecha? Porque pienso que aquí hay que aplicar un poco ese discurso que había un poco religioso, ¿no? Que decía, la familia que reza unida permanece unida, ¿no? Bueno, pues yo lo digo, lo traduzco esto y digo, pues mire usted, ese discurso religioso de que la familia que reza unida permanece unida, yo lo traduzco que la familia que gobierna unida permanece unida. Y la familia que está gobernando unida es Vox y el Partido Popular.
0: Es lo mismo.
1: Claro, entonces, mire usted, pues pueden decir que son distintos, tal, pero lo que aplican, ¿qué es? Pues mire, hacen el gobierno aquí, ¿qué dice el gobierno? ¿Y tiene algún problema? No, ahí está, escrito. Por lo tanto, esa familia que parece enfrentada es un paripé que hacen para parecer que hay diferencias, pero es una familia unida para aplicar unas partidas presupuestarias que elimina derechos y libertades y que discrimina a la mujer y que acaba con los derechos de las personas migrantes, etcétera. Por lo tanto, esa familia derecha me esfuerza mucho en explicar quiénes son, a qué se dedican, etcétera. Hablo incluso de la triple A, ¿no? Hablo de la triple A española, ¿no? Frente a Argentina, pues hablo de la triple A de Ayuso, de Aznar, y digo que, bueno, pues que esta gente pues realmente tiene una procedencia franquista. Y lo explico claramente, ¿no? Recojo los orígenes del Partido Popular. Me parece imprescindible que la gente conozca, claro, porque cuando se habla un poco del Partido Popular hoy, pues se dice, bueno, pues hay unos que dicen que son liberales, otros no sé qué, demócratas cristianos. Mire usted, vamos a ver un poco los orígenes de este personal, ¿no? Cuando se juntan para constituir el partido Alianza Popular, que es un poco los orígenes, pues hay que ver un poco lo que decían esta gente cuando se constituye. Y lo que decían un poco es lo que recogía el titular de Diario 16. Neofranquistas entusiasmados celebran su primer congreso. Gritos de Franco, Franco, Franco de 3.000 fervorosos congresistas.
0: ¿En qué año fue eso?
1: 1977, 7 de marzo. Me acuerdo perfectamente porque faltaban 3 meses para las elecciones generales, el 15 de junio, y todos estábamos hablando entonces de la democracia. Oye, que llega la democracia. Pero había otros que no estaban por eso, que llega la democracia. Estaban por continuar con franquismo. Y por eso acaban el Congreso Fundacional, presidido por Fraga, 3 meses antes, y con todos en pie, gritando como locos y aplaudiendo, Franco, Franco, Franco. Pues no hay que explicar más, ya nada, sobre los orígenes del Partido Popular. Claro, que algunos, cuando dicen, no, es que el Partido Popular dice que quiere acabar con la Ley de Memoria Democrática. Claro, ¿cómo no va a querer acabar con la Ley de Memoria Democrática? Si la Ley de Memoria Democrática dice que en el 36 hubo un golpe militar, pues claro, Feijóo dice que no, que no existió ese golpe militar, que fue un golpe de Estado. Que fue un golpe de una pelea entre abuelos, ¿no? Dice Aznar, una pelea entre abuelos, que no hubo golpe militar. Bueno, pues claro, no quieren que se mantenga esta ley de memoria democrática porque define el golpe como ilegal, un golpe ilegal, y los cargos que se desempeñan a partir del golpe ilegal son ilegales. Los ministros, los alcaldes, la dictadura, etc. Bueno, pues es un poco lo que trato de descubrir, un poco la historia de lo que pasó en el 36. Y después cojo también acuerdos importantes de definición del régimen, que nos volvían locos. El régimen de Franco. Bueno, no fue para tanto, bueno, era un poco autoritario, tal, los discursos de ahora, ¿no?, de blanqueo del franquismo. Bueno, ¿qué hago? Pues voy un poco a un organismo que tenga credibilidad para definir qué es lo que pasó. Bueno, pues yo creo que todos reconocemos la legitimidad y el prestigio que tiene Naciones Unidas, supongo, ¿no? A ver, bueno, pues una resolución de Naciones Unidas, la resolución 39 del 12 de diciembre de 1946, resolución 39 de Naciones Unidas del 12 de diciembre del 46, definía el régimen. Bueno, pues yo voy a eso. Dijo, mire usted, esto es lo que hay que enseñar en la escuela. A ver, ¿el régimen qué era? Pues mire, eso decía esta resolución. De acuerdo con su origen, naturaleza, estructura y conducta general, el régimen de Franco es un régimen fascista, basado en el modelo de la Alemania nazi de Hitler y la fascista de Mussolini, y establecido ese régimen en gran parte gracias a la ayuda recibida de los mismos. Punto. Eso es lo que dice la resolución de Naciones Unidas. Pues habrá que explicar en la escuela y en los colegios a todo el mundo, diciendo usted, este debate ya no da para más. Esto es lo que hemos tenido aquí. Y lo decían Naciones Unidas en el 46. Después de acabar la Segunda Guerra Mundial, así definían al régimen Franco. Un régimen fascista. Y por eso hablo de toda la represión criminal que hubo sobre todo tipo de personas que comulgaban con la democracia, etcétera, etcétera. Entonces, es un poco lo que hago.
0: Sobre el 23F, y ¿le ha influido la desclasificación de documentos?
1: El libro está actualizado, estuve hasta enero y febrero acabando un poco, claro, fueron saliendo cosas y lo fui metiendo, ¿no? Está actualizadísimo, metí también la descalificación de esos documentos, ¿no?
0: ¿Le aportaron? Bueno, ¿qué le aportaron?
1: Bueno, pues los documentos esos lo que sacan es lo que ya se sabía y lo que se podía saber, pues no se sabe porque está secuestrado. Ya. Pero es que no viene de ahora, sino que ya lo secuestraron cuando fue el juicio.
0: Claro.
1: Lo que hago también es un poco recoger datos interesantes que está, pasan también desapercibidos a veces porque no se conoce un poco el fondo de la cuestión, ¿no? Se celebra el juicio del 23F y bueno, pues yo ahí cuento con mucho detalle en lo que llamo un poco cronología. Hago la cronología de la actuación del gobierno de Conecta, hago cronología del 23F y voy dando datos recogidos de diversos medios, es decir, que está confirmado, donde voy diciendo, pues mire usted, se reúne Milán del Bosch con Alfonso Armada, tal día, tal hora. Hay un comandante, casualmente, José Luis Cortina, es que era conocido de Juan Carlos porque coincidieron en la Academia Militar de Zaragoza, ¿no? El comandante Cortina estaba en la UNCESIP y resulta que el Centro Superior de Información y Defensa y resulta que tuvo 8 reuniones con Juan Carlos el mismo mes de febrero. Se da el golpe el 23 de febrero. Durante ese mes visitó la zarzuela José Luis Cortina, comandante de UNCESIP, durante 8 veces. No iban a tomar café, ¿eh? Iban a preparar el golpe. Y cuando se da ese golpe en el UNCESIP, lo recojo también, la gente que informa de que estaba allí en la sede del CECID, en los edificios, y dice que estuvieron brindando con champán cuando se enteran por la radio de que había llegado un Tejero y viendo el golpe. Todos escuchamos que algunas de las personas que iban allí en los autobuses, que traía Tejero con los guardias civiles, decían, joder, una cosa extraordinaria, íbamos por todo Madrid, por todo el centro y todos los semáforos en verde. Dejamos sin ningún problema. Bueno, claro, eso requiere una coordinación muy grande. Es decir, que había una implicación tremenda a muchos niveles para conseguir eso. Pero es que se celebra el juicio, y lo recojo así también en el libro, y están entrevistando a la declaración de Cortina, que estaba implicado también en el golpe, y bueno, preguntando a Cortina, y hay un receso. Y parece ser que Cortina no estuvo muy conforme de cómo iba llevando el tribunal el juicio, ¿no? Estaba muy molesto, le estaban preguntando demasiadas cosas. Bueno, y sale fuera en ese receso y coge el teléfono y dice textualmente, que no me jodan, que saco hasta lo de Carrero Blanco. Que no me jodan, que saco hasta lo de Carrero Blanco. Dice

0: El Mundo publica esto, esta conversación. Resultado, Cortina fue al suelto. Si cogió el teléfono, amenazó, que no me jodan, que saco esto de Carrero Blanco, al suelto. Este ya no va a hablar más, ya le damos la solución, que no moleste. Bueno, pues esto recojo un poco explicando que es que Juan Carlos era el inspirador, no sabemos a qué nivel, tal, pero el inspirador del 23F y que estuvo al tanto de todas las operaciones a través de los contactos que tenía con José Luis Cortina, que era, estaba implicado claramente en el CSIC, ¿no? El Centro Superior de Investigación de Información de la Defensa.
1: Y bueno, no El Salvador, ¿no? Casos. Como nos tratan, nos han tratado de...
0: Sí, bueno, pero todas estas cosas, si no se explican y si no se informan, yo siempre digo que si queremos que la gente se mueva para defender la democracia y defender sus derechos, antes de pedir a la gente que se mueva, hay que informar. Si no hay información, y solamente hay la información que viene un poco por elementos y por medios muy controlados, pues resulta que es muy difícil que la gente se movilice.
1: En la escuela, realmente, en ningún grado de la enseñanza, prácticamente se enseña este apartado de la historia tan fundamental, ¿no?
0: Claro. Hay una... La ley, claro, esta de memoria democrática, que tiene muchas insuficiencias, yo siempre me paro un poco a coger los aspectos positivos, ¿no? Soy optimista y digo, bueno, pues sí, esta ley de memoria democrática es insuficiente, pero tienes algunos aspectos que hay que aprovechar, que están en blanco todavía, ¿no? Se han utilizado. Y uno de los aspectos importantes es lo que dice la propia ley de que hay que explicar desde secundaria y bachillerato, desde los niveles bajos, que hay que explicar lo que fue la dictadura y la represión. Lo dice textualmente la propia ley de memoria democrática. Bueno, pues vamos a empezar a cumplir la ley. Quiere decir que ahora ya no vale lo de hace unos años. Hace unos años, si algún profesor por su propia cuenta se ponía a explicar en un instituto lo que era la dictadura y la represión criminal, pues seguramente tenía más de una denuncia, seguro. Digo, oye, usted que está explicando aquí esto, de esto. Bueno, pues ahora resulta que no es una cuestión de que pueda o no hacer un profesor, sino que el profesor de geografía y historia en los institutos obligatoriamente tiene que explicar lo que fue la dictadura y la represión. Lo dice la ley.
1: No sé yo si en las comunidades donde está ganando se llevarán a cabo, ¿no?
0: Ya, pero es una ley que hay que cumplir en todas las comunidades. Y que, sabiendo, la misma Ayuso en Madrid dice, bueno, que están utilizando los profesores algunos para hacer propaganda y proselitismo y políticos. No quieren que se explique lo que fue la dictadura. Se ponen nerviosos. Y yo lo entiendo, claro, no quieren que se explique. ¿Cómo? Si es que son los hijos políticos de esa dictadura, no quieren que se explique todo eso. ¿Cómo van a querer? ¿Cómo les va a gustar que explique yo en el libro que en España, cuando dan el golpe, había, después de acabar la guerra, había 188 campos de concentración? Pues que eso no se puede explicar, porque los campos de concentración eran cosas que hacían los nazis, ¿no? Pero si decimos que aquí había 180... pues estamos equiparándonos con los nazis, ¿no?, en Alemania. Y pues les molesta, pero esa es la historia, es lo que pasó.
1: Está claro,
0: y las miles de personas que fueron asesinadas en Galicia asesinaron a 6.000 personas. Pero el golpe duró dos días, no fue que hubo una guerra civil. Aquí no hubo una guerra civil en Galicia. Hubo un genocidio y asesinaron a 6.000 personas, entre ellas 50 alcaldes y un presidente de diputación.
1: O sea, ¿y cuántos estarán todavía perdidos por ahí sus huesos, ¿no?
0: Claro, bueno, pues hay que contar estas cosas. Pues... yo pienso que tenemos eso, un trabajo por delante muy interesante.
1: ¿Ha recibido algún tipo de amenaza, Manuel?
0: No, yo no. Pero bueno, en caso de que las tenga, bueno, estoy muy tranquilo a nivel personal, ¿no? Yo lo que hago es explicar un poco lo que pasó. Y bueno, me esfuerzo mucho en que las fuentes estén contrastadas, ¿no? Mucha gente me dice, joder, es que tienes muchos pies de página, sí, 400 y pico pies de página. Pero es que eso es lo que me da un poco fuerza a mí, ¿no? Dice, mira, es que esto,
1: claro,
0: esto digo aquí, que ETA negociaba con el gobierno de Aznar, es que lo dice en la portada, el titular del Mundo, y pongo titulares de muchos periódicos de cómo explicaban todo eso, ¿no? Pues Aznar dice que será generoso con los de ETA. Bueno, pues mire usted ahora puede denunciarme ahí porque digo que Aznar negociaba con ETA y que iba a ser generoso con ellos. Pero es que solo publicaron los medios de comunicación, claro. Y pongo cuándo y qué medio de comunicación publicó eso.
1: Son casi 500 páginas, que se dice pronto.
0: Sí, 500 páginas y 200 temas. El índice es mi amplio porque quiero facilitar un poco que la gente pueda ir directamente a encontrar las cosas.
1: Al tema,
0: ¿no?
1: sí, magnífico.
0: Y claro, cuando...
1: sí.

0: el capítulo 20, la memoria de Juan Carlos, la memoria de Juan Carlos, pues página 269, amantes. Y ahí viene un poco la relación de los sitios donde se entrevistaba Juan Carlos con las amantes y tal. Y viene ahí la calle y el número de la calle. Bueno, pues si la gente quiera saber un poco algo de estas citas, de estos picaderos que tenía Juan Carlos, pues vaya directamente. Cuando quiera saber un poco, pues las manifestaciones y los manifiestos de que hubo en los últimos años, pues a favor de la República, pues pueden ir directamente a ver un poco, pues qué decía el manifiesto de Galicia por la República, por ejemplo, pues un manifiesto de Galicia por la República, o qué decíamos en Galicia los presos políticos cuando decimos que no queremos al camarada Fraga como hijo adoptivo, ¿no? El manifiesto que sacamos hace unos años, que se titulaba así, no queremos al camarada Fraga como hijo adoptivo. Mucha gente pensaba que estábamos de broma, ¿no? Con lo de camarada. Y tuvimos que explicar, no es ninguna broma. Eso está recogido así en el Boletín Oficial del Estado. Es un Boletín Oficial del Estado donde Francisco Franco pues agradece al camarada Fraga los servicios prestados, ¿sabes? Y entonces, claro, explico que, aparte de que entre los comunistas, que teníamos ese tratamiento, entre los fascistas también tenía este tratamiento de camarada, y por eso metíamos allí, no queremos al camarada Fraga, hijo adoptivo.
1: Pues bueno, al final lo nombraron hijo adoptivo.
0: Sí, todavía es hijo adoptivo. Todavía, aquí en Coruña, estamos ahora con otra campaña, es la cuarta ya, Fraga es hijo adoptivo de Coruña, desde el 24 de diciembre, fíjate qué día, 24 de diciembre de 1968, cuando era ministro, hijo adoptivo de Coruña. Tenemos un gobierno municipal del PSOE, alcaldesa del PSOE de Inés Reid. Seguimos con Fraga, con hijo adoptivo. Es también hijo adoptivo de la provincia de Coruña, también presidencia del PSOE. ¿Qué pasa? Pues que estos presos políticos, que teníamos ahí y tenemos un grupo de colectivo de presos políticos, llevamos este manifiesto a Ferrol. Y en Ferrol, en 2019, el 25 de abril, el día de la revolución de los claveles de Portugal, me acuerdo bien, 25 de abril de 2019, en Ferrol se aprueba retirar a Fraga el título de hijo adoptivo de Ferrol. No es hijo adoptivo de Ferrol.
1: ¡Qué maravilla! ¿Y quién gobernaba, por curiosidad?
0: Pues Ferrol en Común, que era una alternativa que había así progresista, tal, y con el apoyo del PSOE y del Bloque Nacionalista Galego. Bueno, pues el PSOE en Ferrol retira a Fraga el título de hijo adoptivo. No es hijo adoptivo de Ferrol. Pero en Coruña, el PSOE mantiene a Fraga como hijo adoptivo. Y en la Diputación también. Son estas incoherencias. Sí. Que, por eso digo que, bueno, que a veces estas cosas que nos van sacando poco a poco, pues en el 2007 la ley de memoria histórica, muy bien. 2022 la ley de memoria democrática, muy bien. En noviembre de 2025 vamos a hacer un catálogo con el reto franquismo, muy bien. Yo digo, todo está muy bien, pero esto puede quedarse en una farsa continuada si el PSOE desde Madrid, desde la dirección, desde Pedro González, nos dice, señores, esto significa que los ministros de la dictadura, los alcaldes de dictadura, etcétera, no pueden ser hijos adoptivos ni tener calles. Mientras no hagan eso, esto es una farsa, porque el mismo PSOE mantiene a ministro de Franco y alcaldes de la dictadura y golpistas como hijos adoptivos por toda Galicia y por toda España. Por lo tanto, hay que acabar con esta farsa. Que manden a nivel interno del PSOE estas comunicaciones para que apliquen la ley, que no les aplica ni Dios.
1: Pues bueno, en Canarias sabe que tenemos aquí en Santa Cruz de Tenerife un monumento a Franco indigno y que no acaban de derribar porque supuestamente podría tener algún valor artístico.
0: Sí, a la cosa artística, sí. Siempre está la cosa artística. Sí.
1: Siempre hay una excusa. Pues Manuel Monge, muchísimas gracias por esta publicación. A ver si lo podemos tener por aquí. Sí. Vamos a ver si en la Feria del Libro en alguna oportunidad lo podemos tener en Canarias, porque será muy interesante escucharlo.
0: Está puesta a disposición porque, ya digo, hay una distribuidora y dudábamos un poco a nivel cómo sacábamos el primer edición y al final Editorial decidió sacarlo en la colección Endovelia, de colección Endovelia de Ediciones La Juventud, que es una editorial galega, y lo sacamos en español precisamente para facilitar, porque mucha gente nos pedía, oye, procurad que este salga en español para poder colocarlo, venderlo, difundirlo en Canarias o en Madrid o en Andalucía, en todos los sitios.
1: Que es de interés.
0: Puede facilitar mucho las cosas y bueno, es un libro ya digo, de consulta, y que, bueno, yo encantado de que se pueda facilitar la llegada del libro a distribuidores ahí como la vuestra ahí en Canarias.
1: Bueno, nos pondremos en contacto con la editorial para tener aquí ejemplares en nuestra librería. Pues un fuerte abrazo. No sé si me imagino que estará usted ahora pues presentándolo en distintos sitios. ¿Cómo está siendo la acogida?
0: Sí, lo presenté aquí el 23 de abril en Coruña. Este jueves, el día 7, voy a Oleiros, que es un ayuntamiento que está al lado de Coruña. El 22 voy a Betanzos. Y después tengo ya para octubre y noviembre algunas cosas ya reservadas. Tengo previsto ir también a Vilalba, en Lugo, que es un poco el lugar de nacimiento de Fraga. Uh-huh. Y bueno, voy a ir también a presentarlo allí a la cuna de Fraga, que nació Fraga, Vilalba. Pero bueno, que consigamos un poco ir retirando a Fraga también estas distinciones, que tiene muchísimas, y avenidas y distinciones. En Pontevedra se le quitó la avenida a Juan Carlos también, que es un dato importante.
1: Bueno.
0: Que es otra de las cuestiones.
1: Mira que en Las Palmas de Gran Canaria llevan una lucha, una asociación, un colectivo, para retirarle el nombre de una avenida a Juan Carlos I, y no hay manera, y gobierna el PSOE desde hace muchos años.
0: Hay que explicar a los compañeros y compañeras del PSOE que eso se puede hacer y se está haciendo. Con los votos a favor del PSOE, Pontevedra, alcaldía del Bloque Nacionalista Galego, hace muchos años,
1: pues
0: vota a favor del PSOE, el Bloque y el PSOE retiraron la avenida Juan Carlos I.
1: Magnífico.
0: O sea que vaya tomando todo el mundo tal, que el PSOE en algunos sitios ya está retirando las avenidas y distinciones a Fraga. O sea que se puede hacer. Es cuestión de voluntad política, claro. Y lo que decía antes, que desde Madrid la dirección federal del PSOE diga, mire usted, aquí en estos ayuntamientos, en estos sitios, se está ya quitando estas distinciones y se puede hacer y no pasa nada.
1: Pues Manuel Monge, el libro Usted debería saber, la historia secuestrada de la monarquía, 90 años con Franco. Ojalá no pase ni uno más, ¿no?
0: Muy bien.
1: Un abrazo estamos. Muy fuerte, muchas gracias.
0: Bueno, igualmente.
1: Que vaya muy bien el libro.
0: Vale, gracias, muchas gracias.
1: Un saludo.
2: Estamos grabando, estáis en acción ya, chicos. Arriba.

0: Bien, vamos a intentar irnos a hablar con Meme Sosa, que creo que ya nos escucha. No sé si estás repuesta, Meme. Buenos días ya de esa feria del libro impresionante que ha tenido lugar en Santa Cruz de Tenerife.
1: Pues sí.
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1: En reuniones de la Organización Mundial de la Salud y autoridades sanitarias del Estado español han acordado la revisión del crucero con antivirus antes de decidir si viaja hacia Canarias. Se trata de una familia poco común del virus transmitido por roedores, el responsable de un brote mortal a bordo de un crucero que navegaba por el Océano Atlántico. Este martes, la Organización Mundial de la Salud elevaba a 7 el número de personas afectadas en torno a ese crucero de lujo de bandera holandesa fondeado en la actualidad frente a las costas de Cabo Verde, donde ya hay 3 personas muertas, un paciente en estado crítico y 3 personas que presentan síntomas leves. El presidente canario Fernando Clavijo acerca de la situación de este crucero afectado por este virus y su posible llegada a Canarias afirmaba que debe ser atendido el personal afectado donde está. El número de parados en Canarias cae en 1.138 personas, nos referimos al pasado mes de abril, hasta situarse en 145.361 desempleados. El presidente de Canarias, Fernando Clavijo, informaba este martes del apoyo del Comisario Europeo de Transportes y Turismo a la continuidad de la exención de los ETS para el archipiélago más allá del año 2030. Comisiones Obreras convoca movilizaciones en Canarias para denunciar la precariedad en las escuelas infantiles. El sindicato advierte de un modelo fragmentado y desigual en Canarias y reclama una red pública con condiciones laborales dignas. El Cabildo de Tenerife anuncia que destinará 100.000 euros para impulsar el voluntariado y para combatir la soledad no deseada en los mayores. Luis Campos, secretario general de Nueva Canarias, bloque canarista, ha acusado al gobierno de Canarias de perder una oportunidad histórica para transformar la economía y mejorar la vida de la gente de Canarias y avisa de un cóctel peligroso que combina 3.430 millones de euros sin ejecutar en esta legislatura. Más de 20 científicos han denunciado el uso instrumental de la ciencia para justificar el proyecto turístico Underwater Gardens en Tenerife. Los comerciantes del Rastro de Santa Cruz de Tenerife ponen en marcha una campaña de recogida de firmas contra la actual ubicación del mercado. Pretenden regresar a la anterior ubicación. Cabildo tinerfeño y en particular el TEA ha distinguido a Lana Corujo, a la escritora Lana Corujo, con el premio Azagal de Literatura Juvenil. Canarias Laica fea a las instituciones públicas canarias por patrocinar la visita del Papa mientras las islas viven una crisis socioeconómica estructural. El nuevo intercambiador de La Laguna tendrá una planta más y además conexión directa con el padre Ancheta, así lo destacaban los técnicos y responsables políticos del Cabildo de Tenerife. España ha superado por primera vez los 22 millones de personas ocupadas y el paro ha caído a registros que no se conocían desde el año 2008. La ministra de Juventud e Infancia, Cira Rego, ha pedido perdón a todas las niñas y niños que no han sido escuchadas en sede judicial. Y es que este martes el Consejo de Ministros ha aprobado prohibir el falso síndrome de alienación parental. Además, el Gobierno de España ha aprobado este martes la oferta de empleo público con más de 27.000 plazas y un incremento especial de puestos tecnológicos. Por último, el activista palestino-español Saib Abu Keshek continuará otros 6 días secuestrado por Israel junto al también activista brasileño Tiago Ávila.

0: Divagaciones de convalecencia, ensayo sobre el mundo actual y sus circunstancias. Este es el último libro publicado de Melchor Núñez, profesor de Ciencias Naturales, que ha sido director del Instituto de Enseñanza Secundaria Viera y Clavijo, que fue consejero del Cabildo de esta isla y viceconsejero también de Políticas Sociales del Gobierno de Canarias. Fue secretario general en Tenerife del Partido Socialista, miembro desde su fundación hasta su desaparición de la UPC histórica, de la Unión del Pueblo Canario, también del Partido Unificación Comunista de Canarias, autor de diversos libros y en particular de un libro que tenemos en nuestras manos de más de 300 páginas y que lleva ese libro, Divagaciones de convalecencia, que no es casual ese título, y voy a leer un trocito de un prólogo de lujo, un prólogo muy, creo que muy amplio y con mucha profundidad, que dice lo siguiente: no hay nada en este libro que no desate, y este es mi caso, la envidia de la escritura. Eso fue lo primero que me maravilló, que jamás se siente en la prosa que a veces parece verso, que le duela escribir. Al contrario, Melchor escribe como si la mano fuera su cómplice hasta cuando está perpleja con la raíz o con la evidencia de sus sentimientos. Parece escribir desde un monte al que llegó para ver de lejos en qué consiste la sabiduría. Y la sabiduría consiste en saber contar. Ese es el autor escribiendo, alguien que sabe contar y en cierto modo también sabe cantar, pues su escritura es verso también, como en la escritura de Manuel Vicent, al que a veces se me parece. Este libro es una diatriba dicha desde el corazón y a veces desde la salud, sobre lo que pasa y sobre lo que nos pasa en una sociedad que, sea de donde sea, ahora mismo vive una crisis de identidad como en muchos años no habíamos encontrado. Y creo que no hay mejor manera de presentar este libro que con este trocito del prólogo maravilloso que ha escrito Juan Cruz Ruiz. Muy buenos días, Melchor Núñez. ¿Qué tal?
1: Hola, muy bien, estupendamente. Buenos días.
0: Pues no sé si estarás contento con este, con por fin, ¿no? Por ver publicado este libro.
1: Sí, muy contento, muy satisfecho. Yo me he quedado, bueno, ya sabes que siempre al final, cuando uno relee lo que ha escrito, siempre encuentra cosas que podía haber hecho mejor, o en fin. Me pasa un poco como había un escritor, pero esto portugués, que ha muerto hace poco, Lobo Antunes, ¿no? Que decía que tenía un amigo, pintor, que cuando iba a un museo donde había uno de sus cuadros, siempre llevaba escondido un pincelito, ¿no? Con unos colores, y subrepticiamente, sin que nadie le viera, hacía algún retoque, ¿no? Hacía algún repaso, así, como si no quedara nunca satisfecho del cuadro que había hecho, ¿no? Pues a mí me pasa un poco lo mismo, ¿no? Que cuando releo lo que escribo, pues siempre te da la impresión de que podías haber precisado mejor un toque o una expresión o un giro, ¿no? Pero por lo demás sí me encontré muy satisfecho, y especialmente también de lo que has leído ahora mismo, que es parte del prólogo que ha hecho Juan Cruz Ruiz, ¿no? Que francamente es muy elogioso, y que me compare como no lo hice, pues a mí para mí ha sido un poco sorprendente, ¿no? Me ha dejado un poco anonadado, ¿no?
0: Pues ojalá lo tengamos, yo creo que sí, parece que hay posibilidades de que lo tengamos también a Juan Cruz aquí en la presentación en el Centro de la Cultura Popular Canaria.
1: Efectivamente, estoy pendiente de que me diga la fecha que le viene mejor y ya lo concretamos, ¿no?
0: Estupendo. Bueno, pues háblanos de ese ensayo sobre el mundo actual, que lo haces no en cualquier momento, sino además el título, si se lee, si se sabe leer, pues más o menos uno se imagina en el marco de una situación de convalecencia, divagaciones de convalecencia. ¿Cómo se ve el mundo? ¿Qué divagaciones, qué reflexiones?
1: Esa perspectiva de la convalecencia no solo la sugiere el título, sino también la portada del libro. Ya ves que es un corazón ahí anatómico, rodeado de, en la posición de un mapa mundi, y rodeado pues de una serie de elementos que son muy, sugieren mucho a qué aludo, ¿no? Desde un microscopio a una ametralladora, a una torre de Eiffel, a un una sinagoga, en fin, asalto a la libertad, etcétera. Bueno, la perspectiva de la enfermedad y de la crisis cardíaca es una excusa, en realidad. Pero es verdad que el plazo que da después de la convalecencia, un problema de esta naturaleza, te ayuda a superar esa situación y te abre perspectivas nuevas sobre la vida y sobre cómo ver las cosas, ¿no? Esta fue una crisis que tuve hace, pues, aproximadamente hace 2 años, ¿no? Y que me cogió un poco de imprevisto, ¿no? De improviso, con una especie de infarto complicado que me obligó a que me trasladaran en el helicóptero de una isla a otra y una operación y una serie de complicaciones y tal. Y bueno, pues me lo tomé con mucha tranquilidad. Yo no soy una persona tremendista, ¿no? Ni soy una persona victimista, o al menos no creo serlo, sino, bueno, una persona realista y que se plantea ante los avatares como estos, incluido la posibilidad de la muerte, pues no sé, con la naturalidad que el asunto merece, ¿no? Tampoco era una enfermedad penosa como la que soportan, desgraciadamente, muchas personas que saben que tienen prácticamente sus días contados, vamos a decirlo así, ¿no? Que van abocados a un desenlace trágico final casi que inevitable, ¿no? Al contrario, yo superé aquello y la verdad es que me encuentro estupendamente y me ha dado también, pues, ese tiempo para reflexionar sobre muchas cosas, ponerme a escribir, que es algo sí que siempre he querido hacer y que en la medida que pueda voy a seguir haciendo, ¿no? Y la perspectiva, pues, es esa, es una perspectiva basada en mis propias experiencias personales, mi propia vida, mi propia trayectoria política, etcétera, pero intentando sobrevolar lo inmediato, ¿no? Buscar explicaciones a las cosas que vayan más allá de lo aparente y buscando la complejidad del mundo y de la vida en realidad, ¿no?
0: Bueno, haces un repaso por tu vocación, la enseñanza y la política. Háblanos de esos primeros capítulos.
1: Sí, bueno, yo no entro muy en detalle en cuanto a ni una cosa ni la otra, sino hago una serie de consideraciones de tipo muy general, ¿no? Aludo a la necesidad de tener vocación para poderse dedicar uno a la enseñanza. No siempre es fácil, más difícil aún en nuestra época, donde determinados valores o principios o normas han quedado un poco relegadas. Y se impone, pues, ahora mismo una especie de apremio, una especie de agobio, unos padres nerviosos, unos alumnos un poco dejados de aquellos, alejados de aquellos valores que antes llamábamos urbanidad y cosas así, ¿no? Con lo cual todo se hace más complicado. Y algunos profesores, pues, se desbordan y realmente resulta complicado, ¿no? Ejercer hoy la docencia como se hacía antes. Pero claro, cada tiempo tiene sus normas y sus modos. Y hoy también sigue habiendo mucha ventaja en el ejercer la docencia, ¿no? Y de la política, pues, ¿qué quieres que te diga? Es decir, la política es, fundamentalmente, yo la entendí siempre como una vocación de servicio a la sociedad y de compromiso, de contribuir en la medida de lo posible a mejorar la vida de todos, ¿no?
0: Melchor, perdona que te interrumpa porque te estamos escuchando cada vez como un poquito más lejano, a ver si es posible acercarte, porque es, bueno, una pena que no te escuchemos perfecto. A ver.
1: Todo lo lejos que se puede estar en La Gomera.
0: No, ahora mejor.
1: Bien, me alegro. Pues te decía esto, ¿no? Que la política me la planteo como esto que te he dicho, una especie de servicio, pues, a la sociedad, pero claro, en tu trayectoria política todo el mundo comete errores. Todo el mundo, yo hago balance y creo tener un saldo más positivo que negativo en esa trayectoria y en ese sentido del compromiso, ¿no? Desde muy joven, en el antifranquismo, en la lucha por la democracia, a la transición después, que para mí es un valor muy positivo, el cual haber conseguido de forma relativamente pacífica transitar desde una dictadura a un sistema democrático, como ha ocurrido en España. Y bueno, pues después el cómo la política se va transformando, el cómo en alguna medida se ha ido degradando también, ese sentido del compromiso ya casi que no existe. Hoy la política se ha convertido en una carrera para muchas personas. Y bien, pues de todo eso hago una especie de balance muy global, ¿no? No me interesaba tampoco entrar en detalle, porque no creo que ese sea el caso, ¿no? Era más bien dar una impresión muy general.
0: Sí, hablas de las izquierdas, del nacionalismo, del independentismo, en fin, haces sí, un repaso sí, sí. Un poco por la Canaria de hoy.
1: Efectivamente, ¿no? Efectivamente. Y, bueno, yo tuve la oportunidad de vivir muchas de aquellas cosas, de conocer a mucha gente que tuvo algún papel importante en todo aquello, y de todo eso hago una lectura un poco, pues ya digo, rápida, pero yo creo que, en fin, incisiva, ¿no? En el sentido de qué errores se pudieron cometer, qué exceso y qué aciertos también, ¿no? Para llegar a la Canarias que conocemos, ¿no?
0: Yo no sé si desde cuándo vives en La Gomera, pero bueno, has desarrollado creo que prácticamente tu vida aquí en Tenerife, por lo menos la carrera profesional y como político, ¿no? Pero hace unos sí, años sí. Te has ido a La Gomera, un poco cómo fue esa decisión y, bueno, y la experiencia.
1: Sí, yo desde que me jubilé en realidad como profesor, vivo básicamente en La Gomera. Hermigua, sitio estupendo, también con sus problemas, como todos sitios, ¿no? Y sobre todo por razones familiares, porque mi mujer era Gomera y tenía la casa de su familia aquí y hemos venido a vivir aquí, ¿no? Y realmente me encuentro. Lo que pasa es que la Gomera está tan cerca de Tenerife que realmente pues, con frecuencia vuelvo a la laguna, que también me tira mucho, ¿no? Porque es verdad que yo mi vida la he hecho fundamentalmente en Tenerife. Y con la laguna he tenido siempre una relación, uno diría yo, de amor y odio, ¿no? Pero casi, ¿no? Más de amor que de odio. De odio sobre todo la sensación de que ha perdido alguna de su esencia, digamos, ¿no? Demasiado turística ahora, demasiado a veces superficial, como le pasa a todas las cosas que quedan de alguna manera contaminadas por un exceso de uso turístico, ¿no? Pero en cualquier caso me sigo encontrando estupendamente en la laguna.
0: Bueno, hablas, por ejemplo, de tu fascinación por los animales, ¿no?
1: Sí, eso es algo que de alguna manera el hecho de escribir desde la convalecencia y desde el riesgo, ¿no?, de haber perdido la vida, etcétera, te hace apreciar más muchas cosas con las que convives cotidianamente y a veces no aprecias suficientemente. Y efectivamente, para mí los animales son una fuente de satisfacción y de misterio, ¿no? Los perros, siempre he convivido con perros. Ahora mismo creo que tengo 5, ¿no? Y con muchos otros animales. De hecho, tenemos una pequeña granja aquí donde convivo diariamente pues con cerritos y con cabritas y, en fin, con las gallinas. De hecho, tengo una de las entradas del libro. Se refiere precisamente a las gallinas, ¿no? A las que denomino los pequeños dinosaurios.
0: A ver.
1: Sí, ya sabes que, bueno, la biología considera que probablemente las aves procedan evolutivamente de los reptiles, ¿no? De algunos reptiles que acabaron adquiriendo, desarrollando un pico y desarrollando las extremidades anteriores transformadas en alas. Y adquirieron la capacidad de volar y etcétera, ¿no? Después desaparecieron los reptiles, los dinosaurios y quedaron las aves, ¿no? Y las gallinas me recuerdan un poco eso, ¿no? La forma cuando corren hacia ti, que vas a darles el millo, recuerdan a pequeños dinosaurios a velocidad, ¿no? Como los que retrata Spielberg en Parque Jurásico, no sé si recuerdas, ¿no? La forma aquella en la que corren las gallinas recuerda también.
0: Cierto.
1: Sí. Pues la convivencia y la observación de las gallinas es una fuente de aprendizaje, como la de otros muchos animales, impresionante, ¿sabes? Uno cree que las gallinas son tontas, ¿no? Y realmente te das cuenta que tienen unas capacidades para sacar su prole adelante, que hay mejores madres y peores madres, que como la vida misma, en realidad, ¿no? Todas las técnicas que tienen para, pues, llamar a la prole, para protegerla, para etcétera, ¿no? Para sobrevivir en a veces en condiciones difíciles, porque a mí me gusta ver a las gallinas en libertad, no enjauladas. Y entonces, bueno, estas cosas te acaban enseñando mucho, ¿no?
0: Pues de las gallinas pasamos en este ensayo, en estas divagaciones, a la religión y a la filosofía, pero bueno, en particular a la religión, haces algunas afirmaciones pues muy interesantes de cómo te educaron, de a veces la gente se muestra muy categórica, ¿no? Al decir, pues yo no creo en nada, soy ateo, en fin.
1: Sí, yo con la religión y con la filosofía tengo un interés personal fuerte, ¿no? Desde una perspectiva no necesariamente religiosa, no necesariamente religiosa, pero sí entiendo que las religiones son construcciones culturales de la humanidad imprescindibles, ¿no? Y muy importantes, y no se pueden eludir, no puede uno simplificarlas, no puede uno quitárselas encima como si no existieran, porque son una parte íntima de la cultura. Y bueno, para mucha gente son una ayuda valiosísima, ¿no? Para superar las dificultades de la vida cotidiana y, en fin, la perspectiva de la inevitabilidad de la muerte, etcétera, ¿no? Luego merecen el mayor respeto. Luego también es verdad que hay religiones que te atraen más y otras menos, ¿no? Como sistemas culturales complejos, ¿no? Y sobre esas cosas pues reflexiono en el libro bastante también, desde una perspectiva pues también personal, porque en mi casa nos educaron de una forma que yo diría de respeto a las creencias religiosas, ¿no? Sin que tampoco fuéramos esencialmente practicantes, ¿no? Yo cuento que mi madre, creo que era una persona muy muy muy prudente y muy muy inteligente en realidad, nos decía que bueno, nunca nos dijo que tuviéramos que ir a misa, ni comulgar, ni cosas por el estilo, ¿no? Pero sí nos transmitió esa sensación de que ella iba alguna vez a la iglesia de San Agustín, muy temprano, antes de que hubiera ni siquiera misa, a pensar en sus cosas, nos decía, ¿no? Es una manera de indicarnos que la iglesia, la religión, es un refugio desde el que reflexionar, aunque no se sea particularmente practicante. Y esas cosas te van imprimiendo carácter a lo largo de tu vida. Y luego la filosofía siempre ha estado ahí, porque yo soy me considero un lector, un buen lector, y siempre he leído mucha filosofía, y siempre he pensado mucho sobre... Y ahora mismo tengo una cierta resistencia a aceptar que lo que se esté haciendo sea verdadera filosofía. Uh-huh. Se está haciendo casi que los filósofos corren detrás de los periodistas, ¿no? Es la actualidad lo que manda, y mucha reflexión que se hace de tipo filosófico es excesivamente inmediatista, en mi opinión. Uh-huh. Está demasiado apegada a los acontecimientos, y claro, como los acontecimientos discurren a una velocidad tan rápida y con tanta abundancia de el poder onímodo que hoy tienen los medios de comunicación, pues la filosofía se hace un poco una carrera contra el reloj, ¿no? No tiene la necesaria capacidad de reflexión ni la suficiente capacidad de previsión sobre los acontecimientos. Es decir, va detrás de los acontecimientos, no por delante.
0: Tú que has sido docente, la importancia de la filosofía en la educación es fundamental, ¿no?
1: Indudablemente. Para mí, una asignatura de la que tengo mejor recuerdo del bachillerato, que por cierto lo hice y es algo absolutamente inolvidable, ¿no? Y que me ha marcado mucho, en el Instituto de Canarias, en lo que entonces hoy es el Cabrera Pinto, tenía uno de los profesores que daba una asignatura en PEU, que era la historia de la filosofía, que era de el Ruilova, ¿no? Don Javier, ¿no? Uh-huh. Me he olvidado ahora mismo.
0: Javier Ruilova.
1: No, Francisco. Francisco Ruilova. Porque Javier es uno de sus hijos. Es el arquitecto que es uno de sus hijos. Sí. Don Francisco Ruilova era un profesor absolutamente flemático, una persona de hoy, unos rasgos muy, muy, casi yo diría británicos, ¿no? Muy educado, etcétera. Nos dejó una impronta importante a sus alumnos, así como algunos otros profesores, don Luis García, de matemáticas, en fin. Y recuerdo que Ruilova era una persona seguramente muy conservadora, incluso en sus ideas políticas, y tal, pero un gran divulgador, un gran difundor. En realidad nos dio la filosofía desde los presocráticos hasta... Él acababa sus clases, sus programas, prácticamente en Santo Tomás de Aquino y en los filósofos medievales. Es decir, es como si el resto de la filosofía no existiera. Esto te da una idea de la clase de persona que era, ¿no? muy apegado a los clásicos de la cultura, sobre todo griega, ¿no? Y para él no existe otra cosa que eso, ¿no? Y eso a mí me llamó siempre mucho la atención, la forma en que la filosofía te ayuda a entender pues la ciencia y te ayuda a entender pues todo, hasta la vida cotidiana, ¿no?
0: ¿Reflexionas también sobre América, antes y después de América?
1: Para mí América es una pasión, era muy personal, muy privada, que ahora explícito, ¿no?, en este libro. Aunque ya tenía otro libro publicado hace unos años que se llama Patagonia, el país de la ausencia, ¿no? Porque desde todos los sitios de América que he visitado, pues desde el punto de vista de la naturaleza, de los espacios abiertos, del paisaje, seguramente el que más me ha interesado siempre fue la Patagonia, tanto de Chile como de Argentina, ¿no? Bueno, la Patagonia es un mundo inabarcable, en fin, yo no sé qué, puede ser la superficie de España 3 veces o 4 veces, ¿no? Y luego, desde el punto de vista de la naturaleza, quizás sea lo que más me ha atraído. Desde el punto de vista de la vida social y de la complejidad de esas sociedades y de la mezcla y del mestizaje y de todas estas cosas, quizás México, donde estuve además recientemente, ¿no? Ya en el proceso de recuperación de la enfermedad, en la convalecencia, me cargué la mochila, pues ya me viajo mucho de manera muy informal, ¿no? Y muy barata además, que es quedándome en hostel como si fuera todavía un joven, ¿no? Y viajando incluso pues en los transportes públicos y bueno, en la Patagonia haciendo autostop muchas veces, ¿no? Y México para mí ha sido un descubrimiento increíble, ¿no? Increíble. Y he estado, ya te digo, hace poco más de un año, y bueno, me he vuelto con ganas de volver, ¿no? Todo el mundo me decía, estás loco, viajar solo a México. Incluso un amigo se en último momento se echó para detrás porque tú leyó la página que tenía el Ministerio de Asuntos Exteriores español sobre la seguridad en México, y bueno, era una cosa terrorífica, ¿no? O sea, si oye una balacera, tírese al suelo.
0: Ay, bueno. ¿Y tuviste alguna experiencia en ese sentido?
1: No, al contrario, yo siempre, bueno, me encontré, claro, que la gente era muy amable, evidentemente evitaba los sitios, claro, con complicaciones, eso te lo da el instinto, ¿no? Es decir, oye, la prudencia, te metas en sitios de noche, claro, donde no se debe estar porque no es seguro y tal, y nunca tuve el menor problema. Además había una presencia policial y del ejército tan desmedida, tan en las calles, en Ciudad de México, en muchos sitios, en Chiapas, etcétera, que realmente, bueno, tuve nunca la menor sensación de inseguridad, francamente.
0: ¿Y qué sensación te trajiste de ese México actual?
1: Bueno, una sensación de una sociedad de una complejidad enorme, donde se superponen muchas cosas, desde el mundo prehispánico, que todavía está visible en muchos sitios, ¿no? Y muy evidente. Te digo, en sitios como Chiapas, pero también en Yucatán, etcétera. Y luego la sociedad, la herencia de la presencia española en México, que es también apabullante, la arquitectura, los centros de las ciudades, no solo ya de Ciudad de México, sino de Puebla, de Oaxaca. Puebla fue una ciudad que me impresionó, me encantó, ¿no? Con una herencia española extraordinaria, ¿no? No sé, después el México de la independencia, que todavía está también muy vivo en la cultura, en los museos, y luego en México del siglo XX, que también es una mezcla de cosas a veces explosivas, ¿no? Desde los muralistas y la presencia de Trotsky, la mujer, dos personajes tan fuera de lugar, ¿no? En aquel país tan distinto al suyo de procedencia. Todas esas cosas hacen de México al final una cosa apabullante, ¿no? La vida en la calle, Ciudad de México es una ciudad que tiene, yo creo que más de 20 millones de habitantes, ¿no? Y buena parte de esos millones de habitantes salen por la mañana de sus casas, en la periferia de la ciudad, y viven durante todo el día en la calle. Y además es una vida, eso, de pequeños negocios, de comida en la calle, de ruido, de color, etcétera, ¿no? Que te dan una viveza extraordinaria, ¿no? Y una sociedad pues con muchas contradicciones, pero al mismo tiempo con gente bastante amable en general, ¿no?
0: Pues, oye, una curiosidad, tienes algunos artículos, bastantes, que no les pones título, otros sí, sino es 3-0. ¿Qué significa? Sí,
1: bueno, no, son dentro del mismo artículo, separaciones, digamos, cambio un poco de tercio. No, entonces, para marcar el cambio de tercio, pongo esa...
0: Okay.
1: Esa separación, sí. Bueno, no sé, era una forma de separar.
0: Nada.
1: Como un punto y aparte, más notado, ¿no?
0: ¿Y por qué dedicas a Carmen Laforet también un espacio, unas reflexiones?
1: Bueno, pues porque Carmen Laforet es una escritora que, fíjate tú, toda la vida oyendo hablar de ella, y nunca había leído sus libros, ¿no? Que básicamente, fundamentalmente, son dos grandes libros, en mi opinión, dos grandes novelas, alguna más, pero fundamentalmente estas dos. Una es Nada, que la publicó con solo 23 años, pero fíjate que la curiosidad es que Carmen Laforet, solemos desconocer en Canarias, que prácticamente vivió, bueno, desde que tuvo 2 años, que vino con su padre, que era arquitecto, a Las Palmas, hasta los 18 años vivió en Las Palmas. Luego, cuando publicó Nada, con 23, prácticamente era una escritora canaria, ¿no? Era una joven canaria, se había educado en Canarias, ha vivido en Las Palmas, en Tafira, etc. Y bueno, eso me llamó mucho la atención, y Nada es una novela, en mi opinión, increíble, ¿no? Escrita por alguien tan joven. Y luego escribió una segunda novela, algunos años después, que se llama La isla y sus demonios. Y los demonios. Y está directamente, así como Nada está ambientada en Barcelona, La isla y los demonios está ambientada en Gran Canaria y colateralmente, marginalmente, en Fuerteventura, porque uno de los personajes de la novela es la que llama La Majorera, que era una sirvienta de su casa en Tafira, procedente de Fuerteventura. Y bueno, pues lo que hago en este capítulo es reivindicar su condición de canaria, en definitiva, ¿no? De escritora canaria. Porque claro, haber vivido 16 años en Las Palmas, que además son los años de la infancia y de la juventud, si nos atenemos a lo que decía Rilke, el poeta alemán, y decimos que la infancia, la verdadera patria de los seres humanos, pues seguramente la verdadera patria de Carmen Laforet, en ese sentido, fue Canarias, ¿no? Dime.
0: Sí, no, continúa. Estamos escuchando de fondo las campanas.
1: Sí.
0: De hormigo.
1: Pues sí, menos mal que era solamente la media hora, porque si son las campanas de las 12, tenemos que interrumpir la conversación, porque vivo muy cerca de donde está el campanario.
0: Magnífico.
1: Bueno. Amigo, pero ya comprenderás que para mí esto es un remanso de paz, vamos. Para mí es un gusto, no me molesta en absoluto oír la campana.
0: Al contrario, claro.
1: Al contrario, efectivamente, es muy evocador.
0: No acabo de explicarme por qué me atrae la caudalosa y procelosa prosa de Pío Baroja. Sigue sin explicártelo.
1: Bueno, así como Carmen Laforet es un descubrimiento más o menos reciente de su lectura, Pío Baroja ha sido para mí un continuo a lo largo de la vida, ¿no? Es otro de mis héroes literarios, entre otros muchos, ¿no? Pero Pío Baroja es un personaje que siempre me atrajo porque, bueno, es desde el escritor que escribe novelas de aventura, o de las guerras carlistas, etcétera, a otras novelas más dialogadas, de tipo filosófico y tal, que siempre me entretuvieron mucho. Luego tiene también unas memorias personales, ¿no? Son muchos tomos, se llama Últimas vueltas del camino, así, ¿no? Que también son muy entretenidas y es un personaje que bueno, a veces también bastante contradictorio, ¿no? Pero siempre entretenido, en realidad. Con un carácter un tanto peculiar, muy hipercrítico, muy, como él mismo dice, egotista, ¿no? O sea, todo gira mucho alrededor del mismo, ¿no? Y bueno, pues es verdad, de lo que vengo a decir es que no me acabo de explicar muy bien por qué de alguna manera siempre vuelvo a de una manera o de otra a Pío Baroja, ¿no? Incluso muchas veces para enfadarme con él, ¿no?
0: Bueno, también tratas, la verdad, en muchísimos temas. Se diría que cada capítulo es la introducción de un libro que tendrías que empezar a escribir ahora, ¿no?
1: Sí, sí,
0: o sea,
1: sí.
0: Que te quedan unos cuantos por escribir.
1: Sí.
0: Hablas del arte, de la pintura, del cine.
1: Sí, Mira, a mí, por ejemplo, el mundo de la imagen, creo que es una cosa que también me atrae, aunque a veces también me produce cierto rechazo, ¿no? El abuso de las imágenes y, en fin, la rapidez de las imágenes. Por eso me refugio con frecuencia más en la fotografía que los videoclips estos, los memes estos tan rápidos y agobiantes, ¿no? Y sobre las imágenes, en el libro aludo a dos, curiosamente, que no reproduzco. O sea, una es una fotografía muy antigua de un grupo de indígenas Selnan, Uona, en la Patagonia, que es un pueblo prácticamente extinguido, ¿no? Como consecuencia de, no de la colonización española, curiosamente, sino de la colonización argentina y chilena, porque fueron los argentinos y los chilenos ya declarados independientes los que prácticamente exterminaron a esos pueblos originarios en la Patagonia y en la Tierra del Fuego, ¿no? Y esta foto es un grupo de Selnan en el borde de un lago o del mar, precioso, ¿no? Fantástico. O sea, son un grupo de dos o tres cazadores adultos con sus arquitos y sus flechitas y tal, un grupo de mujeres jóvenes con niños cargadas a la espalda, un perrito, en fin. Es una imagen muy expresiva, además todo eso forrados de unas pieles de guanaco, porque era imposible sobrevivir en un clima tan duro como el de la Patagonia, sobre todo en la Tierra del Fuego, sin estar muy abrigados, ¿no? O sea, es increíble cómo esas pequeñas sociedades consiguieron sobrevivir en un territorio tan hostil, ¿no? Tan hostil y con condiciones tan duras para vivir. Y esa foto, de alguna manera, es uno de los testimonios de su extinción, ¿no? Desde caminando en grupo, un poco da la impresión de que caminan hacia su propia desaparición, ¿no? Y esta imagen, pues me habría gustado reproducirla en el libro, pero al final decidí no hacerlo porque creo que era importante el reto de describirla sin tener que verla, de trasladarle al lector la impresión que causa esa situación sin necesidad de refugiarte directamente en la imagen. El que quiera la puede buscar en internet y la encontrará con facilidad, ¿no? Y la otra es un cuadro que me tropecé en una sacristía de una iglesia en Betancuria, en Fuerteventura. Y que también me sorprendió, un cuadro de gran formato y tal, con un barco lleno de referentes religiosos católicos, tanto sobre el barco como en el agua, ¿no? Y que me llamó la atención, además de un pintor que se llama Medina, no me acuerdo, Rafael Medina o así, que es lagunero, tiene otro cuadro, una Virgen del Carmen en la Catedral de la Laguna, pero hace 2 años que estoy yendo de vez en cuando a la Catedral a ver si lo consigo ver, y lo han quitado para restaurarlo y no todavía no lo han repuesto, ¿no? Y tampoco lo reproduzco, porque también lo describo de manera que consiga sugerir en el lector el interés por conocerlo sin necesidad de verlo, ¿no? Ya tendrá ocasión cuando lo consulte en otro sitio, o vaya a Fuerteventura, a Betancuria, etcétera, ¿no? Y es verdad que siempre me ha interesado mucho el mundo de las imágenes y el efecto que ocasionan en la cultura, ¿no?
0: Bueno, pues no vamos a seguir capítulo a capítulo porque el que quiera saber lo que se lo compre y o que venga, vaya a las presentaciones, que por cierto el día 13, ¿no? De mayo estará en Las Palmas.
1: En la biblioteca pública de Las Palmas, del Estado, en Las Palmas.
0: Pues es un
1: sí, yo
0: lugar
1: ya ves que son muchos temas y muy diversos, pero yo lo que he querido conseguir es que detrás de esa diversidad se pueda descubrir un hilo conductor. Y creo que ¿cuál es el hilo conductor? El hilo conductor es un poco la reflexión sobre las cosas que tenemos alrededor y las cosas mucho más inabarcables. Sobre todo al final del libro ya me refiero ya a la situación política, uh-huh, económica, social del mundo en este momento, con las complicaciones que tienen, pero también desde una perspectiva optimista. Es decir, yo creo que esta idea de que el mundo estamos al borde del abismo y del final de los tiempos, bueno, hay que tomársela un poco con más tranquilidad y trabajar entre todos por conseguir un mundo pues cada vez mejor, cambiar la ONU, cambiar las relaciones entre los países, etcétera, superando la sensación esta de caos que ahora nos abruma, ¿no?
0: Pues, aunque no le dedicas, pero sí me gustaría, pues para terminar, conocer un poco cómo estás viendo con una persona con tu trayectoria, con tu experiencia en la política, en la educación, en tantos ámbitos. ¿Cómo estás viendo la Canarias hoy, sobre todo la que nos viene, ¿no? La que le vamos a dejar a los que vienen atrás?
1: Bueno, yo creo que los canarios hemos demostrado una capacidad de superación de las dificultades, una experiencia en sobreponernos a los problemas, etcétera, muy grande. Y hoy vivimos en una sociedad básicamente con problemas, obviamente, pero básicamente de bienestar, digamos, ¿no? A veces viendo tantas fiestas y tantas romerías y tantas carnavales y tantas historias, casi que diría que de lujo, ¿no? De lujo, aunque sabemos que detrás de eso hay muchos problemas sociales a los que hay que hacerle frente, ¿no? Entonces, bueno, yo veo algunos temas con cierta preocupación. Por ejemplo, creo que hemos maltratado a los saharauis, tanto del conjunto de España como desde Canarias, ¿no? No es justo lo que hemos hecho al final con el Sáhara, y hay que rectificar cosas y volver a recuperar la conciencia de que para nosotros un Sáhara, oye, es como quieren los saharauis, independiente, es una garantía de seguridad y de buena vecindad. Y me preocupa el exceso de concesiones que se están haciendo Marruecos en esta materia, ¿no? Y me preocupa que no nos demos cuenta que Canarias debe procurar aparecer muy respaldada por España en la relación con Marruecos, y no como un tercer país, porque eso nos va a acabar trayendo problemas. Es decir, los marroquíes, de alguna manera, en fin, han demostrado ser muy hábiles estrategas, ¿no? La forma en que han querido apropiarse del Sáhara, y en la que en el futuro podrían intentar, no digo yo, anexionarse Canarias, pero sí de alguna manera absorberla, ¿eh? Y restarnos a nosotros capacidad de movimiento que ha sido uno de los rasgos básicos y fundamentales de los canarios, ¿no? Ser parte de un país, pero al mismo tiempo ser nosotros mismos, ¿no? Pues mira, por aquí está ladrando uno de los perros que te decía.
0: No importa, al revés.
1: Está cansado de que no lo haga caso.
0: Claro, ya toca. Pues, bueno, sí, continúa, sí, no habías terminado.
1: Ah, no, te quería decir fundamentalmente, o sea, que hay cosas en el futuro inmediato que nos deben preocupar. También el exceso de turismo, ¿eh? El exceso de dependencia del turismo, yo creo que es un grave error estratégico para Canarias. Es decir, hay que revalorizar la agricultura, la ganadería, la medida de lo posible, la soberanía, eso que se llama ahora la soberanía alimentaria, etcétera, porque, bueno, yo creo que son cosas que siempre, de alguna manera, tuvimos los canarios y que debemos hacer un esfuerzo por conservar, y que no se nos convierta la agricultura y el turismo en dos componentes más de una especie de parque temático turístico, ¿no? Que es un poco lo que

0: y preocupantes, digamos, ya en aquella época, ¿no?
1: Sin duda.
0: Y todavía hoy...
1: Lo siguen siendo, porque siguen siendo. En mi época y después, pues siempre estuvo pendiente, abierto el debate sobre el régimen económico fiscal, sobre el modelo económico global de Canarias, etcétera. Y yo creo que de alguna manera debemos andar con prudencia y cautela en todos estos asuntos, ¿no? Hoy hay mucho superficialidad, mucho creernos que el turismo es una cosa inagotable, etcétera. Y ya vemos como en Europa y en el mundo surgen situaciones que pueden hacer que el turismo se desplome de hoy para mañana, ¿no? A medida, ¿no? Entonces, ¿qué alternativas tenemos? ¿Qué plan B tenemos? ¿Qué soluciones de recambio tenemos? Si las estamos dilapidando de forma irresponsable, digamos, ¿no?
0: Pues bueno, fíjate que la política seguramente está necesitada de voces jóvenes, de gente joven comprometida, pero no le vendría mal tampoco voces reflexivas como la de Melchor Núñez. ¿No te has animado a participar de nueva política activa?
1: Tengo bastante prevención al asunto.
0: Sí.
1: Tengo bastante prevención, pero en fin, en cualquier caso, de alguna manera escribir sobre estas cosas y tal es una manera de implicarse otra vez en la política, ¿no?
0: Cierto,
1: porque
0: sí.
1: Quieras que no, pues todo tiene al final, todo público tiene al final una connotación política y una consecuencia política.
0: Pues Melchor Núñez, muchísimas gracias por esta entrega, por este libro, Divagaciones de convalecencia, ensayo sobre el mundo actual y sus circunstancias, que está pues a la venta ya en las librerías y que se va a presentar el día 13 de mayo. Creo que a las 7, no tengo el cartelito.
1: Sí, a las 7.
0: A las 7 en la Biblioteca Pública del Estado, en Las Palmas de Gran Canaria. Y vamos a ver si a fin de mes o ya diremos pues en Tenerife.
1: Sí, yo a ver, en cuanto Juan Cruz me diga, ya concretamos la fecha, porque
0: exacto.
1: Yo también me hace mucha ilusión que lo podamos presentar ahí en la sede del Centro de Cultura Popular Canaria, que por otra parte quiero reconocerle el hecho de haber hecho una edición que me ha gustado mucho, que está muy bien, ¿no?, en realidad. Y que además es muy de agradecer que tenga una letra bastante grande, legible,
0: pues
1: para las personas mayores.
0: Se agradece, ¿no?
1: Es un asunto que ayuda.
0: Muchísimas gracias, Melchor. Bueno, y otras presentaciones que a ver si
1: sí,
0: se logran en La Gomera, sí, también, seguro que...
1: Sí, seguro.
0: Que será. Pues un saludo, Melchor Núñez.
1: Muchas gracias, un abrazo. Adiós. Buenos días.
0: Adiós.

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1: En reuniones de la Organización Mundial de la Salud y autoridades sanitarias del Estado español han acordado la revisión del crucero con antivirus antes de decidir si viaja hacia Canarias. Se trata de una familia poco común del virus transmitido por roedores, el responsable de un brote mortal a bordo de un crucero que navegaba por el Océano Atlántico. Este martes, la Organización Mundial de la Salud elevaba a 7 el número de personas afectadas en torno a ese crucero de lujo de bandera holandesa fondeado en la actualidad frente a las costas de Cabo Verde, donde ya hay 3 personas muertas, un paciente en estado crítico y 3 personas que presentan síntomas leves. El presidente canario Fernando Clavijo acerca de la situación de este crucero afectado por este virus y su posible llegada a Canarias afirmaba que debe ser atendido el personal afectado donde está. El número de parados en Canarias cae en 1.138 personas, nos referimos al pasado mes de abril, hasta situarse en 145.361 desempleados. El presidente de Canarias, Fernando Clavijo, informaba este martes del apoyo del Comisario Europeo de Transporte y Turismo a la continuidad de la exención de los ETS para el archipiélago más allá del año 2030. Comisiones Obreras convoca movilizaciones en Canarias para denunciar la precariedad en las escuelas infantiles. El sindicato advierte de un modelo fragmentado y desigual en Canarias y reclama una red pública con condiciones laborales dignas. El Cabildo de Tenerife anuncia que destinará 100.000 euros para impulsar el voluntariado y para combatir la soledad no deseada en los mayores. Luis Campos, secretario general de Nueva Canarias, bloque canarista, ha acusado al gobierno de Canarias de perder una oportunidad histórica para transformar la economía y mejorar la vida de la gente de Canarias. Y avisa de un cóctel peligroso que combina 3.430 millones de euros sin ejecutar en esta legislatura. Más de 20 científicos han denunciado el uso instrumental de la ciencia para justificar el proyecto turístico Underwater Gardens en Tenerife. Los comerciantes del Rastro de Santa Cruz de Tenerife ponen en marcha una campaña de recogida de firmas contra el la actual ubicación del mercado. Pretenden regresar a la anterior ubicación. Cabildo tinerfeño y en particular el TEA ha distinguido a Lana Corujo, a la escritora Lana Corujo, con el premio Azagal de Literatura Juvenil. Canarias Laica fea a las instituciones públicas canarias por patrocinar la visita del Papa mientras las islas viven una crisis socioeconómica estructural. El nuevo intercambiador de La Laguna tendrá una planta más y además conexión directa con el padre Ancheta, así lo destacaban los técnicos y responsables políticos del Cabildo de Tenerife. España ha superado por primera vez los 22 millones de personas ocupadas y el paro ha caído a registros que no se conocían desde el año 2008. Ministra de Juventud e Infancia, Cira Rego, ha pedido perdón a todas las niñas y niños que no han sido escuchadas en sede judicial. Y es que este martes el Consejo de Ministros ha aprobado prohibir el falso síndrome de alienación parental. Además, el Gobierno de España ha aprobado este martes la oferta de empleo público con más de 27.000 plazas y un incremento especial de puestos tecnológicos. Por último, el activista palestino-español Saib Abu Keshek continuará otros 6 días secuestrado por Israel junto al también activista brasileño Tiago Ávila.

0: Bueno, la verdad es que se está generando pues bastante polémica en torno a ese crucero de lujo que está en aguas de Cabo Verde, que las autoridades de Cabo Verde han impedido que atraque en su puerto. Pues el crucero donde se registró hace días ese brote de antivirus que ha dejado 3 víctimas, 3 personas muertas, y bueno, pues al parecer hay posibilidades de que viaje a Canarias, y bueno, al parecer las personas infectadas que se mantienen en ese barco pretenden pues que sean evacuadas a Países Bajos. En todo caso, que la compañera ahora leerá pues algunas de estas últimas noticias, y bueno, pues la polémica que se va generando de, oye, pues en Cabo Verde no dejaron atracar al barco y vienen a Canarias a atracar con los peligros que ello implica, ¿no? Así que lo que hay es que hablar con expertos y conocer la opinión de estos, ¿no? Nosotros lo hacíamos antes con Antonio Cabrera de León, habitual comentarista en Radio San Borondón, más comentarista político, pero también en cuestiones de sanidad, por supuesto, y hemos quedado con él para que entre hoy, le era imposible, pero mañana sí nos dedicará un ratito para profundizar, porque en estas cosas no solo es decir dos cuestiones, sino profundizar en lo que implica un virus en un barco. Y nos decía Antonio que él siempre ha sido muy crítico con los cruceros porque son trampas mortales, ¿no? Si se producen situaciones críticas como esta, por ejemplo, con un virus, pues imagínense lo que es en un crucero, que es un circuito cerrado, ¿no? Y hablaba él de eso, ¿no? De que podía ser una trampa potencial, y como en este caso parece que está haciendo. Él decía, es que estamos hablando de un virus que no es, digamos, de manera contraria a lo que ocurrió con el COVID. Este virus, el antivirus, sí que es muy conocido. También, al contrario que el otro, este tiene muchísimo, un alto porcentaje de mortalidad, casi un 40% frente al 2% que tenía el COVID, pero por contra es un virus mucho menos contagioso, más difícil de contagiar, se contagia por respirando pues los las heces de roedores, de ratones, ratas, etcétera. Y le preguntábamos, oye, ¿qué opinas de que atraque el barco? ¿Qué podría pasar? Él decía, si se hace bien, no tiene por qué ocurrir nada, ¿no? En primer lugar, no debe atracar, solo fondear en aguas cercanas al muelle, a la costa, pero no atracar, porque una vez que el barco atraque, pues ¿quién impide que un ratón baje y contagie a otros roedores? Entonces sí que tendríamos un problema grave, ¿no? En fin, creo que también podemos poner unas declaraciones de un conocido epidemiólogo. Así que, Deyanira, ¿qué están diciendo los medios de comunicación?
1: Pues mira, vamos a empezar a leer este titular de Diario de Avisos publicado hoy, 5 de mayo. Sanidad supedita la escala del crucero de lujo con hantavirus. Si llega a Canarias, lo hará sin casos. El director del Centro de Coordinación de Alertas y Emergencias Sanitarias, Fernando Simón, asegura que se está negociando entre todas las instituciones implicadas. El Ministerio de Sanidad ha informado de que, en función de los datos epidemiológicos que se recojan del barco en su paso por Cabo Verde, se decidirá qué escala es más pertinente y, por tanto, hasta entonces no adoptará ninguna decisión sobre una posible escala en Canarias del crucero de lujo con hantavirus. Así hemos hecho saber a la Organización Mundial de la Salud, afirma en su cuenta de X, donde reiteran que está haciendo un seguimiento estrecho junto con la Organización Mundial de la Salud y otros países implicados de la situación del buque. Una hora antes, el director del Centro de Coordinación de Alertas y Emergencias Sanitarias del Ministerio de Sanidad, Fernando Simón, ha confirmado que se está negociando entre todas las instituciones implicadas los mecanismos de distribución de los pasajeros a sus países de origen, así como la posible escala del crucero afectado por hantavirus en Canarias. Aún no es seguro que haya llegado a Canarias. El barco tiene bandera holandesa y, por lo tanto, todavía estamos hablando de la posibilidad de que, en lugar de parar en Canarias, que es el puerto más cercano a Cabo Verde, vaya directamente hasta Países Bajos. Estas decisiones se están tomando ahora mismo, en estas horas, ha señalado en una entrevista en El Matí de Cataluña Radio, recogida por Europa Press. Asimismo, asegura que se esperaba que el crucero, de llegar a Canarias, lo haga sin casos, de modo que, salvo que aparezcan nuevos enfermos, los pasajeros no son de riesgo para nadie.
0: Bueno, pues
1: esta noticia.
0: Creo que teníamos algunas declaraciones de Amós García, me
1: parece. Sí, Amós García Rojas, que es epidemiólogo y experto en salud pública, lo explica. La transmisión del hantavirus entre personas es rarísima. Vamos a escucharlo.
2: Ocho y 42 minutos casi ya de la mañana, una hora menos en Canarias. Amós García, epidemiólogo, muy buenos días. ¿Hay que tener miedo a este hantavirus, Amós?
3: Muy buenos días, Manu. No, miedo no, lo que le tengo es respeto y lo que entiendo que debemos hacer siempre frente a este tipo de procesos es una vigilancia activa. Pero hay que tener en cuenta que para tenerle miedo hay que entender cómo se transmite el problema. Y el problema se transmite fundamentalmente por un contacto directo con ese saliva u orina de ratones. Y ya sea porque inhalamos las partículas microscópicas de estos residuos, ya sea porque tenemos un contacto muy directo en ambientes, además, no excesivamente higiénicos, o porque consumimos alimentos contaminados por estos residuos. Así es como se transmite fundamentalmente. La transmisión persona a persona solamente está descrita en uno de los tipos de este virus y además es extremadamente rara.
2: ¿Qué puede estar pasando ahora mismo en ese crucero, Amós, y cómo deberían estar combatiendo la presencia de ese hantavirus?
3: Bueno, lo primero que debe estar pasando, lógicamente, es una tensión y una inquietud y un temor en los cruceristas importante, eso es evidente. Lo primero que tienen que hacer es, los casos que hayan presentado síntomas tienen que estar aislados, eso es lo primero. Es decir, tanto los casos confirmados como aquellas personas que hayan presentado síntomas a lo mejor inespecíficos, porque hay que entender que el cuadro clínico de esta enfermedad en su comienzo de la forma respiratoria, que es la variante americana del virus, suele cursar de manera similar a una gripe. Pues bien, personas que tengan este cuadro clínico, fiebre alta, malestar general, deben ser aislados inmediatamente. Y luego hay que proceder a una higiene rigurosa del barco, aplicar normas higiénicas absolutamente sólidas y contundentes. Sí. Y lógicamente tener una vigilancia activa sobre el resto del pasaje por si alguno de ellos entra también en cuadro clínico.
2: Estamos hablando de 150 personas que están en el interior de ese crucero, que llevan desde el 20 de marzo en el barco. Hay que decidir qué se hace con ellas. ¿Conoces de sobra a la OMS? ¿Qué es lo que puede estar estudiando ahora mismo la Organización Mundial de la Salud, Amós?
3: Pues yo creo que lo que debe estar estudiando fundamentalmente es, en primer lugar, el cómo se puede haber producido ese brote, cuál es el origen del brote, cuáles son las condiciones que han posibilitado el desarrollo de ese brote. Lógicamente, preocuparse por el estado de salud del pasaje y de las personas que ya están enfermas y lanzar un mensaje de tranquilidad a la ciudadanía. Teniendo en cuenta el formato de transmisión de este microorganismo, hombre, la posibilidad de que se nos desarrolle un proceso similar en un medio diferente al del barco, un medio similar al nuestro, son francamente escasas.
2: Amos, estás en Canarias, ¿no?
3: Sí, estoy en Canarias, estoy en Gran Canaria.
2: ¿Está Canarias preparada para recibir un caso como este, un brote como este? ¿Y qué es lo que se debería hacer ya, ahora, a esta hora, ante la posibilidad de que llegue el crucero con esas 150 personas a bordo?
3: Pues yo creo que lo primero que se debe hacer es lanzar un mensaje de tranquilidad a la ciudadanía. Estamos hablando de un microorganismo que se transmite como se transmite y no de todas maneras, por lo tanto, tranquilidad. En segundo lugar, lógicamente, tratar de arreglar lo que puede ser el traslado a un ámbito hospitalario de los enfermos que así lo requieran, a un ámbito hospitalario en las condiciones en las que normalmente se producen estos traslados en relación a enfermedades transmisibles similares a la adenovirus. Y lógicamente lo que más me preocupa es la situación de temor o tensión que se puede generar en la ciudadanía ante una enfermedad que, repito, teniendo en cuenta las características epidemiológicas de esta, hace muy complicado, muy difícil que podamos tener un problema en nuestro ámbito relacionado con los enfermos que están en este crucero.
2: La histeria, ¿verdad?, que se podría producir si al final se decide que esta embarcación, que este barco, que este crucero llegue a un puerto canario, pero está claro que has mandado un contundente mensaje de tranquilidad. Amos García, epidemiólogo desde Canarias, precisamente. Muy buenos días y muchas gracias por atendernos.
3: Muy buenos días, Manu. Siempre es un placer estar con ustedes.
0: Interesante escuchar también las declaraciones de una voz tan conocida como Amos García. Y hay declaraciones también de Antonio Morales, ¿no?, de Yanira, a este respecto.
1: Sí, vamos a escucharlo.
4: Bueno, a mí me parece que la falta de transparencia, la rigurosidad en la transmisión de la información y la descoordinación entre las instituciones, lo último que estamos viendo es como la Organización Mundial de la Salud afirma una cosa y el gobierno de España afirma otra, eso no ayuda, desde luego, a tranquilizar a la población y despejar cualquier alarma social que se pueda crear en torno a esto. Estoy escuchando a la comunidad científica que habla, bueno, de que el virus no tiene la capacidad de transmitirse de manera directa a los humanos. Y por lo tanto, entiendo que no existe un riesgo sanitario grave. Pero eso nos lo tienen que confirmar las autoridades sanitarias de manera coordinada. Dicho esto, digo, cualquier decisión que se tome tiene que ser con la rigurosidad científica necesaria, imprescindible, para acometer una actuación de estas características. Pero no podemos estar sometidos a ese baile de criterios. Una cosa la Organización Mundial de Salud, otra cosa el gobierno de España, nosotros a verlas venir, eso no puede ser. Esa inseguridad no genera sino alarma social, genera inseguridad en todos los hombres y mujeres de esta tierra. Por lo tanto, rigurosidad, que se apliquen todos los protocolos necesarios para garantizar la salud pública y bueno, a partir de ahí, bueno, lo que establezca el derecho internacional, lo que establezcan los protocolos sanitarios para situaciones de estas características.
0: Bueno, y también Fernando Clavijo decía lo siguiente.
5: Según la OMS, el presidente debe preguntarle por el crucero Ondius, que según la OMS, la naviera podría dirigirse a Canarias. El Ministerio de Sanidad ha mantenido una reunión con la OMS. No sé qué información tienen en este momento desde hoy.
6: Yo he podido hablar justo antes de entrar en la reunión con la ministra de Sanidad. Ella me transmitía que ellos entienden, y desde el Ministerio entienden, que no es razonable trasladarlo de Cabo Verde a Canarias para luego salir. Y que iba a hablar directamente con la OMS precisamente para que si había que evacuar o hay que dar garantías, que se pueda dar dónde está el barco ya, no hacer una etapa más, ¿no? En todo caso, hemos estado intercambiando WhatsApp y aunque hablé con ella, pero hemos también intercambiado los teléfonos móviles para poder, a lo largo de la tarde, ver cómo se va desarrollando. Se va a celebrar ahora con Sanidad Exterior y con Sanidad Canaria, en este caso, Salud Pública del Gobierno de Canarias, una reunión que se debe estar celebrando ahora, pues, en estos momentos, y cuando termine la reunión también tendré información. Pero de entrada nosotros entendemos que el barco debe ser atendido donde está que desde luego no queremos anticipar acontecimientos, pero que si no hay peligro para la vida de las personas, pues de ahí se puede perfectamente dar atención y llevar el barco, porque es bandera holandesa para este caso holandés.
5: ¿Ustedes con la OMS directamente han tenido algún tipo de contacto?
6: No, es competencia exclusiva del gobierno de España, ¿no? Por lo tanto, nosotros, si va a la reunión técnica que se está desarrollando, tendremos contacto, pero todo eso lo está llevando la ministra directamente con la OMS.
5: O sea, que esta tarde o a lo largo del día es cuando sabremos si realmente el barco va a ir a Canarias o se va a quedar en...
6: Sí, nosotros mantenemos, los técnicos del gobierno de Canarias mantienen y que van a mantener y están manteniendo en esa reunión, si se está celebrando en este momento, que entendemos que dónde está el barco, dónde se ha detectado, dónde se tiene que atender adecuadamente. Y a partir de ahí, si la OMS quiere o aplicar o cualquier otra cosa, tendrá que justificar. Tendrá que justificar porque obviamente nosotros es un asunto que nos preocupa mucho. No tenemos prácticamente información, el vector de contagio. Se sabe algo del antivirus, pero no se sabe mucho más. Y nosotros queremos que todo eso, esa intervención, por supuesto, sea con todas las garantías para las personas que están en el barco, pero por supuesto para los canarios también.
7: ¿Nos puede contar cuál es la situación y quién va a llegar o qué
6: del
7: va
6: barco.
7: A llegar?
6: Bueno, yo le estaba transmitiendo a los compañeros que yo, antes de la reunión con el comisario Chichi Costa, pude hablar personalmente con la ministra de Sanidad. La ministra de Sanidad lo que me transmite y mantiene es que, en principio, lo razonable es que el barco sea atendido donde está, en Cabo Verde, y que de ahí ya se pueda producir, ya bien con aviones o trasladar el barco hacia Holanda, que es donde es la bandera del barco. Nosotros en estos momentos se está celebrando una reunión técnica con Sanidad Exterior del Ministerio y Salud Pública del Gobierno de Canarias. No sabemos si habrá técnicos o no de la Organización Mundial de la Salud, de la OMS, pero en este caso Canarias va con la posición clara de entender que si no hay peligro para las personas y estar estabilizados, lo razonable es no hacer el barco que haga una etapa más, de Cabo Verde a Canarias, para de Cabo Canarias ir a Holanda, sino que oye, que de allí se le pueda dar todo el soporte necesario y que la tripulación y, en fin, desde el punto de vista aéreo y sanitario. Esa es la postura con la que nosotros vamos y defendemos. La ministra me ha transmitido que de momento ellos mantienen también esa postura, pero que se tiene que celebrar la reunión con la Organización Mundial de la Salud y que en todo caso vamos a estar a lo largo del día de hoy o lo que haga falta continuamente en contacto para poder dar más información.
0: Pues es lo que la poca información que el presidente canario dio. Parece que esta tarde un grupo de epidemiólogos van a revisar ese crucero para conocer el estado de las 147 personas que están a bordo y decidir pues sobre su repatriación o qué ruta tomará el barco. Así que estaremos muy, muy pendientes.
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1: En reuniones de la Organización Mundial de la Salud y autoridades sanitarias del Estado español han acordado la revisión del crucero con antivirus antes de decidir si viaja hacia Canarias. Se trata de una familia poco común del virus transmitido por roedores, el responsable de un brote mortal a bordo de un crucero que navegaba por el Océano Atlántico. Este martes, la Organización Mundial de la Salud elevaba a 7 el número de personas afectadas en torno a ese crucero de lujo de bandera holandesa fondeado en la actualidad frente a las costas de Cabo Verde, donde ya hay 3 personas muertas, un paciente en estado crítico y 3 personas que presentan síntomas leves. El presidente canario Fernando Clavijo acerca de la situación de este crucero afectado por este virus y su posible llegada a Canarias afirmaba que debe ser atendido el personal afectado donde está. El número de parados en Canarias cae en 1.138 personas, nos referimos al pasado mes de abril, hasta situarse en 145.361 desempleados. El presidente de Canarias, Fernando Clavijo, informaba este martes del apoyo del Comisario Europeo de Transportes y continuidad de la exención de los ETS para el archipiélago más allá del año 2030. Comisiones Obreras convoca movilizaciones en Canarias para denunciar la precariedad en las escuelas infantiles. El sindicato

año 2030. Comisiones Obreras convoca movilizaciones en Canarias para denunciar la precariedad en las escuelas infantiles, el sindicato de la gente de Canarias, y avisa de un cóctel peligroso que combina 3.430 millones de euros sin ejecutar en esta legislatura. Más de 20 científicos han denunciado el uso instrumental de la ciencia para justificar el proyecto turístico Underwater Gardens en Tenerife. Los comerciantes del Rastro de Santa Cruz de Tenerife ponen en marcha una campaña de recogida de firmas contra la actual ubicación del mercado. Pretenden regresar a la anterior ubicación. Cabildo tinerfeño y en particular el TEA ha distinguido a Lana Corujo, a la escritora Lana Corujo, con el premio Azagal de Literatura Juvenil. Canarias Laica fea a las instituciones públicas canarias por patrocinar la visita del Papa mientras las islas viven una crisis socioeconómica estructural. El nuevo intercambiador de La Laguna tendrá una planta más y además conexión directa con el padre Ancheta, así lo destacaban los técnicos y responsables políticos del Cabildo de Tenerife. España ha superado por primera vez los 22 millones de personas ocupadas y el paro ha caído a registros que no se conocían desde el año 2008. La ministra de Juventud e Infancia, Cira Rego, ha pedido perdón a todas las niñas y niños que no han sido escuchadas en sede judicial. Y es que este martes el Consejo de Ministros ha aprobado prohibir el falso síndrome de alienación parental. Además, el Gobierno de España ha aprobado este martes la oferta de empleo público con más de 27.000 plazas y un incremento especial de puestos tecnológicos. Por último, el activista palestino-español Saib Abu-Keshek continuará otros 6 días secuestrado por Israel junto al también activista brasileño Tiago Ávila.

Mientras tanto, vamos a leer una noticia referente a una denuncia que hacía Ada Colau a Israel por torturas y crímenes de lesa humanidad en su detención tras el abordaje a la Sumud, a la Global Sumud Flotilla. No es cualquiera quien denuncia, fue alcaldesa de Barcelona y es una persona con un prestigio internacional evidente. Dice lo siguiente: la exalcaldesa de Barcelona ha denunciado ante la Fiscalía de la Audiencia Nacional delitos contra la humanidad internacional, crímenes de lesa humanidad, torturas y detención ilegal durante su arresto en una prisión israelí el pasado octubre tras el abordaje por parte del ejército del país del barco de la flotilla humanitaria. Ada Colau acudió este martes a la Audiencia Nacional a ratificar su denuncia interpuesta mediante su abogado Jaume Asens el pasado 28 de octubre. En la denuncia, la exalcaldesa de Barcelona denuncia que su embarcación fue abordada violentamente por fuerzas militares israelíes el 1 de octubre de 2025, sin orden judicial y en ausencia absoluta de hostilidad o amenaza militar alguna por parte de la tripulación, todos ellos civiles no armados. Tras el asalto de su embarcación, Colau expone que fue trasladada al puerto israelí de Ashdod, donde permaneció varias horas incomunicada y donde estuvo obligada a estar de rodillas en el suelo, recibiendo insultos y algunos golpes, sin agua ni comida y sin asistencia letrada ni consular. La detención arbitraria de la tripulación del barco de la flotilla en el que estaba enrolada, según Ada Colau, no terminó con

la interceptación de la nave por parte del ejército israelí tras lo ocurrido en el puerto de Ashdod, fue trasladada a la prisión de Ketziot en el desierto del Negev, donde permaneció encerrada 4 días sin orden judicial y sin información sobre por qué estaba privada de libertad. Durante el traslado y la reclusión, la exalcaldesa denunció que sufrió tratos humillantes, intimidatorias y degradantes, como la obligación de permanecer de rodillas con la cabeza agachada contra el suelo o hacinamiento en la celda. Palabras textuales de Ada Colau: por la noche los guardianes encendían y apagaban las luces a propósito para impedirnos dormir más de 2 horas seguidas, o irrumpían dentro de la celda gritando y amenazando, siempre armados con armas de fuego grandes tipo metralleta y a veces con perros. El ataque a la Global Sumud Flotilla, argumenta la denuncia que ha hecho hoy Ada Colau, reproduce el mismo patrón que el ataque de otras misiones humanitarias. Cabe recordar que el último abordaje de los barcos de la segunda misión de la flotilla por parte de las tropas israelíes ocurrió la pasada semana, y recordemos que están esos 2 activistas aún detenidos en Israel, pues con el peligro que conlleva por esa pena de muerte horrorosa que ha aprobado Israel, con ese político, ministro, que tendría que estar preso y ya inhabilitado para cualquier cargo de por vida, que celebró con mucha alegría la implantación de la pena de muerte, y de hecho en su cumpleaños estos días pues lo hacía públicamente con una tarta donde había una soga, como celebración por ese éxito, por llamarlo de alguna manera. Precisamente en Canarias, estos próximos días, el 5 de mayo, va a tener lugar una concentración a las 7 de la tarde en el Parque de San Telmo contra el genocidio en Gaza y el secuestro y la tortura. Bueno, el 5 de mayo, hay que decir que es hoy, que estaba yo despistada, hoy, así que no dejen de ir, hoy 5 de mayo a las 7 de la tarde, esta tarde, al Parque de San Telmo, 1 hora de silencio por la paz. Para la guerra, nada. Alerta, secuestro, alerta por el secuestro de Saif y de Tiago. En el Parque de San Telmo, de 7 a 8 de la tarde, piden ir con camiseta negra y una luz, contra los presos políticos como Marwan Barghouti. Además, hay más de 9.000 rehenes palestinos, de los cuales más de 400 son menores de edad, sin cargos ni juicios, no a la pena de muerte, y para hacer un llamamiento a apoyar el movimiento de la Global Sumud Flotilla a la resistencia contra el genocidio en Gaza, porque está en juego la humanidad. Pues nos vamos con un poquito de música.

0: Bueno, vamos a irnos al Ayuntamiento de La Laguna, donde esta mañana tuvo lugar una rueda de prensa en la que se presentaron los actos conmemorativos con motivo del Día Canario de las Víctimas del Franquismo. Allí estuvo nuestro compañero Diego Darias.
1: Perfecto, pues. Entonces comenzamos. Bueno, pues, buenos días a todas y a todas. Muchas gracias. Muchas gracias por estar aquí en el día de hoy, muchas gracias por acompañarnos en esta rueda de prensa que presentamos los actos que la Asociación para la Recuperación de la Memoria Histórica de Tenerife, en colaboración con el Ayuntamiento de San Cristóbal de la Laguna, ha organizado con motivo del primer Día Canario de las Víctimas del Franquismo, que se conmemora oficialmente el próximo 7 de mayo de este año 2026. Quiero comenzar subrayando un hecho que considero fundamental. Esta es la primera vez que en Canarias se celebra este efeméride. Tras su aprobación en el Parlamento en el año 2025 y su incorporación a la Ley de Memoria Histórica de Canarias, La Laguna será, por tanto, una de las primeras administraciones del archipiélago en activar un programa específico para esta fecha. La ley autonómica, en su disposición adicional sexta, establece el 7 de mayo como el día dedicado a las víctimas de la guerra civil y la dictadura franquista. Lo hace recordando un hecho de enorme relevancia histórica, la primera exhumación judicial documentada en España, realizada precisamente un 7 de mayo del año 94 en el Pino del Consuelo, en Fuencaliente, en La Palma, isla de nacimiento de tantos laguneros y laguneras que luego nos quedamos a residir aquí en La Laguna y nos consideramos laguneros de adopción. Este hito, el del Pino del Consuelo, marcó un antes y un después en las políticas de verdad, justicia y reparación en nuestro país. Para La Laguna, esta conmemoración tiene un significado especial profundo. Nuestro municipio fue uno de los espacios más afectados por la represión franquista. La documentación histórica es clara: detenciones masivas, desapariciones, consejos de guerra, persecución de familias enteras y un impacto duradero en la vida social, política y universitaria de nuestra ciudad. La Laguna entonces albergaba la universidad, un tejido sindical activo y espacios culturales que fueron objeto prioritario del golpe militar del año 1936. Por eso, este ayuntamiento asume hoy una responsabilidad institucional y moral: reconocer a las víctimas, reparar su memoria y garantizar que el pasado se estudie, se comprenda y se transmita con rigor. Hoy nos acompaña doña Mercedes Pérez Suárez, presidenta de la asociación, una entidad que desde el año 2007 ha sido referente en Canarias en investigación, divulgación y defensa de los derechos de las víctimas. Su trayectoria profesional y personal, así como su compromiso con la memoria democrática, son una garantía para este proyecto común que iniciamos de la mano de la asociación y el Ayuntamiento de San Cristóbal de la Laguna. Y el programa de actividades que le presentamos hoy, y que ella más adelante avanzará, emana de un convenio que nuestro alcalde ha firmado recientemente con la asociación, el cual establece un marco estable de colaboración para la investigación, la documentación, la localización de fosas, la dignificación de las víctimas y la divulgación pública. Es un convenio basado en la suma de los recursos técnicos y humanos y en una convicción compartida: la memoria democrática es un deber institucional. En este contexto presentamos las jornadas Memoria y Desmemoria de Canarias, que tendrá lugar el 7 de mayo en el Exconvento de Santo Domingo, con la participación de especialistas de reconocido prestigio en el ámbito de la memoria histórica. Y anunciamos también el ciclo de talleres Memoria Lagunera, que se desarrollará entre mayo y noviembre y que permitirá acercar a la historia local a las asociaciones, centros educativos y colectivos vecinales. Quiero agradecer sinceramente a la asociación su trabajo incansable y cedo ahora la palabra a su presidenta, que les aportará más información sobre esta interesante iniciativa. Muchas gracias.
2: Buenos días. Después de lo que ha comentado el teniente alcalde, quiero manifestarle el agradecimiento de la asociación nuestra, de la Asociación de la Memoria Histórica, a las actitud del Ayuntamiento y de su corporación, del Ayuntamiento de La Laguna, para nuestra asociación y para nuestro trabajo. Prácticamente no hay ayuntamientos que se solidaricen como ustedes, y por eso pues quiero que quede claro que el Ayuntamiento de La Laguna se ha comprometido, y voluntariamente, a trabajar conjuntamente con nosotros por la búsqueda, localización y recuperación, y por la libertad, que es lo que tenemos que defender. Nosotros nos constituimos, nuestra asociación, en el 2007. Y además, curiosamente, lo hicimos en el Colegio Mayor San Fernando, en el que está por debajo de la universidad, y ahí se constituyó nuestra asociación. Después trabajamos con la Asociación de Aruca, seguimos trabajando, y con la Asociación de La Palma. Pero nuestro objetivo, los objetivos de nuestra asociación, es preservar y reivindicar la memoria de las víctimas de la dictadura en nuestro país. Lo que no puede pasar es que parece que aquí no ha pasado nada y ha pasado todo. Ha habido multitud de familias y multitud de personas de izquierda que los desaparecieron o los fusilaron y dejaron a sus familias indefensas y a ellos desaparecidos. Que es uno de los trabajos que nosotros estamos reivindicando constantemente y presentando proyectos para saber dónde pueden estar. Sí, hubo un primer proyecto que además se hizo aquí en el cementerio de San Juan, que no aportó ningún dato de los desaparecidos. Nosotros tenemos, desde el punto de vista de la Asociación de la Memoria Histórica, un problema, o aquí en Canarias un problema con la investigación de los desaparecidos. Y es que la mayor fosa de desaparecidos y asesinados es en el mar. Pero aparte de eso, hemos presentado al Ministerio de Defensa un proyecto para que permita que se haga unas prospecciones en el fondo del mar a ver qué hay y qué puede no haber. Entonces, bueno, pues hemos trabajado conjuntamente con el gobierno de Canarias, puntualmente, tampoco se vuelve muy loco, pero puntualmente, y también en su momento hicimos un proyecto de investigación de toda Canarias de los desaparecidos. Hoy, de todas maneras, hoy 5 de mayo se conmemora el día de homenaje a los españoles deportados y fallecidos en Mauthausen. Una persona que sabe mucho de los españoles Mauthausen es Fabián, que es investigador de estos desaparecidos. ¿Qué es lo que se abordará en las jornadas que vamos a tener? Es importantísimo que se sepa. Pero hubo cuatro vecinos de La Laguna que pasaron por los templos por los campos de concentración. Y se eran Sebastián Pereira Marrero, Francisco Afonso García y los hermanos de origen palmero, pero residentes en la ciudad, Gregorio Nacianceno Mata Rodríguez y Orencio Mata Rodríguez. De todos ellos, solo uno logró salir con vida del horror. Este será uno de los asuntos que abordaremos en la primera jornada de

Esto con nosotros, con las asociaciones y con los desaparecidos, están obligados a repetirla. Pero, bueno, puedo darles, incluso hablarles de Sebastián Herrera, que era presidente fundador de la Agrupación Socialista Lagunera. Fue concejal del PSOE en este ayuntamiento, después de las elecciones del 36. Francisco Afonso García, nació en Valle Tabares, estuvo vinculado al movimiento anarquista y fue albañil de profesión. Fue también parte del canje de presos del año 38. Los hermanos Orencio Mata Rodríguez y Gregorio Nacianceno Mata Rodríguez, de Las Tricias, García, en la isla de La Palma, pero residentes en La Laguna. La verdad es que La Laguna es un sitio donde nos acoge muy bien a todos, ¿eh? Porque yo llevo muchos años viviendo en La Laguna y ahora está hablando con una compañera y es que acoge a todas las personas. Entonces, hoy en los institutos y espacios vecinales, lo frágil que es la democracia, lo fácil es que de un modelo de libertad se pase a una pérdida total o parcial de derechos. Es un deber cívico que tratamos de atender desde nuestro origen. Como dejamos por escrito en los estatutos del 15 de mayo de 2007, el respeto para todos, la justicia para todos, el silencio para ninguno. Ese es nuestro modus operandi. Porque no habrá verdadera democracia en nuestro país mientras no haya justicia con quienes dieron su vida por ella y descansen definitivamente en paz. Además de la charla, bueno, de la teniente alcalde, además de la charla y la jornada, en este proyecto La Laguna tendrá abierto y accesible para toda la población el censo más extenso de las víctimas de la dictadura canaria. Desde las víctimas mortales, las que sufrieron acoso, procesos judiciales, sanciones y persecución. Son pocos los ayuntamientos, prácticamente ninguno, que haya tenido una iniciativa como esta. A veces, nosotros tenemos, por ejemplo, presentamos proyectos, el Cabildo Insular de Tenerife no nos contesta, porque no hay manera que nos podamos reunir. Alguna vez nos reunimos con el gobierno de Canarias para algún proyecto, pero falta interés. El interés que ustedes están demostrando con la asociación y con la asociación, ya no la asociación como tal, sino con el trabajo que desarrollamos y que queremos desarrollar y esperamos que desarrollemos juntos, es una de las cosas más importantes en esta democracia y en los tiempos en que vivimos. Porque hay muchos jóvenes que han... perdiendo el norte, es decir, yo muchas veces cuando hablo en público de estas cosas digo, ¿qué pasa con la juventud? Que la veo como de extrema derecha y esto, y yo incluso me siento responsable, me explico, nos sentimos responsables, es decir, yo me acuerdo que cuando uno estudiaba, los que puedan tener mi edad, en los colegios pasábamos de los Reyes Católicos a los 25 años de paz, no se tocaba nunca el golpe de Estado del 36, pero es que en la universidad durante años tampoco. Es decir, era voluntad de los enseñantes quien nos lo dijera. Claro, si no tienen ni idea de lo que pasó, es responsabilidad nuestra o lo que asumimos, dar charlas, dar conferencias en los colegios y en los institutos y explicarles que lo que pasó el 18 del 36, que fue un golpe de Estado. La isla de Tenerife fue de las islas que mayor represaliados hubieron y solo les deseo, que estas jornadas sirvan para que sigamos colaborando, que para nosotros es un honor colaborar con el Ayuntamiento de La Laguna y con su alcalde y con su concejal y su corporación, porque están vinculados y notas cuando te reúnes con los cargos públicos, y he sido cargo público, pero cuando te reúnes con los cargos públicos ves cuando hay decisión y cuando hay voluntad, y aquí hay voluntad. De todas maneras, quería adelantar un tema que traje, porque hemos estado luchando, porque nosotros en Santa Cruz encargamos un estudio de la nomenclatura, cumpliendo la ley, las tres leyes de memoria histórica. El Ayuntamiento de Santa Cruz dijo un principio que sí, y después dijo que no, por su convenio que tiene con los de extrema derecha. Pero ahora acabarán de darle un varapalo, porque yo quería hacer que el monumento a Franco, bueno, a los nietos, a los hijos desaparecidos y a los represaliados, nos duele ver que todavía hay un monumento de exaltación a un dictador y un asesino, porque fue un asesino. Entonces ahora ya acaba de decir el informe técnico de que el Consejo de Patrimonio Cultural ha dicho que no tiene valor histórico, no tiene valor, perdón, no tiene valor de

0: qué? Porque ellos se basan, si tiene valor artístico, en las tres leyes hay un apartado que dice que no se puede destruir un monumento, lo que sea, si tiene valor artístico. Este no tiene valor artístico. Este monumento hay que retirarlo. Y ahora ya que estamos aquí, pues que estamos reunidos y que estamos pues un poco poniéndonos de acuerdo, espero que cuanto antes lo retiren. Porque es una responsabilidad del Ayuntamiento de Santa Cruz. El Ayuntamiento de Laguna está dando un ejemplo a todos esos ayuntamientos que se niegan a reconocer que hubo un golpe de Estado del 36, que se niegan a reconocer que estamos haciendo un trabajo, no por remuneración económica, sino por la búsqueda, localización y una digna sepultura a nuestros antepasados asesinados, y por eso pues seguimos trabajando. Espero que sigamos colaborando.
1: Si tienen alguna pregunta con respecto a este acuerdo, con respecto a las jornadas que vamos a realizar el próximo día 7. Por supuesto, están abiertas a todo el público. Traemos un... Ven, no te vayas que... No te me escapes que vas a responder tú más que yo, ¿eh? Están abiertas a todo el público. Por supuesto, nos interesaría la máxima afluencia. Estoy convencido que va a ser una jornada exitosa y el cartel de ponentes que trae son de máximo nivel en Canarias sobre asuntos de represión franquista y memoria democrática, y esperemos que sea un éxito. No sé si quieres aportar tú algo sobre la jornada. No. Puertas abiertas hasta completar aforo, que la sala de cristal son 120, pero bueno, nos apretamos un poquito más, claro, si hace falta.
0: Sí, 120, pero no. Sí. De todas maneras, lo que sí es cierto es que esas jornadas son importantes. Yo creo que es importante, y además el contenido de esa jornada, y él lo sabe, teniente alcalde, es importante que no solamente se quede en el espacio donde se van a hacer, sino que se pase a los institutos y se le pase a los jóvenes, para que sepan... Ah, perdón, ¿me oyes ahora? Para que sepan lo que pasó el 18 de julio del 36. Cargos públicos, que podemos hablar de cargos públicos. Alcaldes, diputados, fueron desaparecidos y asesinados. Entonces, lógicamente, esta jornada que han promovido el Ayuntamiento de La Laguna, es importante que vaya pues, de pueblo en pueblo, o de ayuntamiento en ayuntamiento, de municipio, o de instituto en instituto. Así como cuando se conmemoró los 50 años de España en libertad, el trabajo que hizo en la delegación, se hizo desde la delegación del gobierno y del subdelegado de Javier Plata, ha sido magnífico, porque es concienciar a los jóvenes de qué pasó en este país el 18 de julio del 36. Porque ahora lo que dicen es que si Franco hizo las viviendas, Franco no hizo viviendas, que si hizo los pantanos, Franco no hizo pantanos. Franco lo único que hizo fue desaparecer a las personas de izquierda que creían en la libertad y en la democracia y que creían en los ciudadanos. Fue lo que hizo. Y él murió tranquilamente en su casa, pero ¿de cuántos asesinó? A mí, de verdad, cuando veo algunas cosas de esas en algún documental de cómo los trataba, hombre, yo, mi abuelo fue desaparecido, o sea, y nunca más se asustó. Te duele en el alma lo que pasó y lo que se permitió. Y eso no puede volver a pasar.
2: Sí, quería preguntar, sí. Me llama muchísimo la atención la Laguna en febrero con la celebración del...
3: Bueno. Vamos a ir dejando esta interesante y hay que rueda de prensa y felicitar tanto a la Asociación para la Defensa de la Asociación de la Memoria Histórica de la isla de Tenerife, a Mercedes Pérez Suar, pero también al Ayuntamiento de La Laguna por realizar esta actividad y mantener viva pues la memoria. Hay que hacer muchos más actos de concienciación y también de búsqueda activa y del cumplimiento de la Ley de Memoria Histórica. No como otros municipios, por ejemplo, sin ir más lejos, el de Santa Cruz de Tenerife, que está a un tiro de piedra y que hace todo lo posible precisamente por lo contrario. Pero bueno, vamos con un poquito de música. Los

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1: En reuniones de la Organización Mundial de la Salud y autoridades sanitarias del Estado español han acordado la revisión del crucero con antivirus antes de decidir si viaja hacia Canarias. Se trata de una familia poco común del virus transmitido por roedores, el responsable de un brote mortal a bordo de un crucero que navegaba por el Océano Atlántico. Este martes, la Organización Mundial de la Salud elevaba a 7 el número de personas afectadas en torno a ese crucero de lujo de bandera holandesa fondeado en la actualidad frente a las costas de Cabo Verde, donde ya hay 3 personas muertas, un paciente en estado crítico y 3 personas que presentan síntomas leves. El presidente canario Fernando Clavijo acerca de la situación de este crucero afectado por este virus y su posible llegada a Canarias afirmaba que debe ser atendido el personal afectado donde está. El número de parados en Canarias cae en 1.138 personas, nos referimos al pasado mes de abril, hasta situarse en 145.361 desempleados. El presidente de Canarias, Fernando Clavijo, informaba este martes del apoyo del Comisario Europeo de Transportes y Turismo a la continuidad de la exención de los ETS para el archipiélago más allá del año 2030. Comisiones Obreras convoca movilizaciones en Canarias para denunciar la precariedad en las escuelas infantiles. El sindicato advierte de un modelo fragmentado y desigual en Canarias y reclama una red pública con condiciones laborales dignas. El Cabildo de Tenerife anuncia que destinará 100.000 euros para impulsar el voluntariado y para combatir la soledad no deseada en los mayores. Luis Campos, secretario general de Nueva Canarias, Bloque Canarista, ha acusado al gobierno de Canarias de perder una oportunidad histórica para transformar la economía y mejorar la vida de la gente de Canarias. Y avisa de un cóctel peligroso que combina 3.430 millones de euros sin ejecutar en esta legislatura. Más de 20 científicos han denunciado el uso instrumental de la ciencia para justificar el proyecto turístico Underwater Gardens en Tenerife. Los comerciantes del Rastro de Santa Cruz de Tenerife ponen en marcha una campaña de recogida de firmas contra la actual ubicación del mercado. Pretenden regresar a la anterior ubicación. Cabildo tinerfeño y en particular el TEA ha distinguido a Lana Corujo, a la escritora Lana Corujo, con el premio Azagal de Literatura Juvenil. Canarias Laica fea a las instituciones públicas canarias por patrocinar la visita del Papa mientras las islas viven una crisis socioeconómica estructural. Nuevo intercambiador de La Laguna tendrá una planta más y además conexión directa con el padre Ancheta, así lo destacaban los técnicos y responsables políticos del Cabildo de Tenerife. España ha superado por primera vez los 22 millones de personas ocupadas y el paro ha caído a registros que no se conocían desde el año 2008. Ministra de Juventud e Infancia, Cira Rego, ha pedido perdón a todas las niñas y niños que no han sido escuchadas en sede judicial. Y es que este martes el Consejo de Ministros ha aprobado prohibir el falso síndrome de alienación parental. Además, el Gobierno de España ha aprobado este martes la oferta de empleo público con más de 27.000 plazas y un incremento especial de puestos tecnológicos. Por último, el activista palestino-español Saib Abu Keshek continuará otros 6 días secuestrado por Israel junto al también activista brasileño Tiago Ávila.

0: ya uno se tiene que reponer sí o sí, porque el día a día pues tienes que seguir trabajando, seguir en la librería, y de verdad que fueron 5 días, bueno, desde el día 30 hasta ayer, hasta el 4 de mayo, y la feria pues podemos decir que fue todo un éxito, todos los libreros, editores que participaron, todo el mundo estaba muy contento. Este año pues las casetas de todos los libreros eran dobles, bueno, la de nosotros era pequeña, porque nos avisaron en el último momento, pues nos dieron la caseta, pero aún así pues todo el mundo contento, muchas firmas de muchos autores, y como siempre, como se realiza la Feria del Libro en el entorno de las fiestas de mayo, pues el parque siempre está lleno a rebosar. El tiempo acompañó con mucho sol, y sobre todo estar dentro de las casetas, que como todo el mundo son de plástico, si no estás en un lugar que te toca un arbolito, pues te pasas un poquito de calor, pero es preferible a que llueva, porque los libros son incompatibles con el agua. Así que felicitar pues a todos los organizadores, al ayuntamiento, que este año se esmeró, puso las casetas que estaban sobre todo en el paseo, en la Rambla, las pusieron dobles, entonces todo el mundo trabajó con más comodidad. Y las actividades, pues nosotros teníamos frente pues las actividades que organiza el Cabildo de Tenerife, y siempre pues esos talleres, las actividades en el escenario con mucha participación, muchos niños, muchos padres, y creo que eso es imprescindible. Yo creo en las ferias, cuando los libros salen a la calle, pues es la mejor forma de hacer animación a la lectura, y ese objetivo pues se logró con creces. Allí mucha gente pasó, mucha gente compró sus libros, y esperemos pues que de aquí en adelante pues se enganchen a la lectura. Una cosa que me sorprendió es ayer, es día festivo en Santa Cruz, y colegios pues de la zona o por ahí pues pasaban, tú veías a todos los estudiantes, te hacían entrevistas, las preguntas como las llevaban escritas, pues evidentemente no improvisaban, sino te decían, no, tú eres escritora, ¿qué tal? Decía, no, soy editora. Entonces, muy bien, porque en los colegios es bueno que a los alumnos pues los manden a la calle, inviten pues a hacer esas entrevistas, y que ellos vayan pues siendo conscientes pues de la realidad, y sobre todo acercarse a los libros, leer, formarse, informarse, y que tenemos que aprovechar pues ese arma tan potente que tenemos, que es la cultura.
1: Y lo importante que es también este tipo de ferias, que son grandes, que como tú dices, bueno, pues en muchas ocasiones parece que las instituciones se van dando cuenta que hay que apoyar y cuidar muchísimo, y lo importante que es para el sostenimiento de muchas librerías, ¿no?
0: Pues sí, porque muchas estas ferias, el sacar el libro a la calle, pues sobre todo librerías muy pequeñas, tienen que aprovechar, y por eso, por ejemplo, en la feria de Santa Cruz, antes se hacía en las fechas cercanas al Día del Libro, y cuando el ayuntamiento, que eso sí, tiene reuniones para organizar, para saber el sentir pues de los libreros, pedir opiniones, pues siempre los libreros pedían que fuera con las fiestas de mayo, porque siempre en abril pues todos los ayuntamientos organizan su feria, y las librerías quieren aprovechar, porque esto pues es un alivio y una entrada, unas ventas de libros que normalmente no tienen en su librería. Y este año pues las librerías pues van a tener también, aunque no sea una feria, pero ya que estamos hablando del libro, los libros de texto este año van a ser gratuitos. Y las librerías, yo creo que no van a tener esa competencia desleal, porque todos los libros se tienen que vender en las librerías, son gratuitos, los paga el gobierno de Canarias, y vienen aquí pues sus padres con el teléfono, te dan la contraseña y ya pues la librería los vende. Entonces esa competencia desleal pues se va a eliminar. Así que felicitar al gobierno primero, porque la educación es un derecho que tenemos y evidentemente pues este año van a ser gratuitos para todos los niños y eso es un avance para que todos, todo el mundo crezca pues en igualdad. Y es muy importante porque antes, cuando no es así, pues algunas directores, algunos colegios, pues es algunas veces muy raro, pues que desde el primer curso al último curso siempre sean de la misma editorial, ahí hay alguna cosa extraña. Entonces con esto pues hay libertad, hay y más calidad evidentemente, porque los profesores van a elegir los libros pues dependiendo de del contenido, no de que una editorial pues le favorezca los intereses medios extraños. Pero felicitar al gobierno y que todo este año todos los niños van a tener pues sus libros de forma gratuita.
1: Estupendo, pues sí que es un avance. Bueno, además el Centro de la Cultura estrenando libros, muchos títulos, este mes, estos últimos meses, pues la verdad que hay una oferta muy, muy, muy interesante.
0: Sí, de verdad que allí pues estuvieron los autores, estuvo Eusebio Cabrera, que firmó un montón de ejemplares, ese libro extraordinario de coplas, canarias y poemas. Después también estuvo Carmen González Mica, que firmaba los libros Los Pequeños del Marianne en Bajamar. También nos acompañó pues Lorena Rojas y Quina con ese libro extraordinario de Los Molinos, Nuestro Barrio Lagunero. Libros infantiles, aunque los autores no estaban, Canarias de la A a la Z fue uno de los libros más vendidos, junto con el de Pepa Aurora y Soy Babe. También firmó ejemplares y presentó un libro, Cómo miran los mares, Ibero, con Blanca, con el libro de su padre de 365 coplas y todo muy animado porque allí no podía descansar un momento porque siempre gente, niños, mayores, y eso de verdad que es muy esperanzador porque al menos con estos tiempos tan oscuros que estamos viviendo, pues esto es motivo de esperanza.
1: Pues muchas gracias, Meme, y bueno, pues a seguir divulgando buenas publicaciones y bueno, con más ferias del libro, donde siempre está el Centro de la Cultura, y rumbo a otra feria del libro, ¿no?, que tenemos entre unos meses, que es la de La Laguna también.
0: La de La Laguna, como siempre se celebra, ya lleva varios años celebrándose en octubre, la primera semana. Este año tenemos un día más, porque el lunes también, como este año en Santa Cruz, pues hay festivo, y así que un día más estamos en la calle. Y en esa, vamos a estar en esa Plaza de la Cultura, que vamos a renombrar en la Plaza del Cristo, pero nosotros la renombramos con la Plaza de la Cultura porque es un lugar extraordinario, se trabaja con mucha facilidad, la gente va desde por la mañana hasta por la noche porque es tan amplio, hay tantas actividades, pues tienes lugar donde sentarte, donde disfrutar. Entonces yo creo que es un lugar pues para visitar, y la cita, la próxima es en la Plaza del Cristo.
1: Pues ahora dentro de unos minutitos vamos a hablar con alguien que seguro que conoces muy bien, Melchor Núñez Pérez, que es uno de esos autores que acaba de publicar un nuevo libro.
0: Sí, y además tiene varios libros publicados y también nos va a presentar, pues ese libro también se va a presentar en la Biblioteca Pública de Las Palmas de Gran Canaria y después se presentará aquí en el centro. Y de verdad que es un hombre pues que siempre ha estado metido pues en la cultura, fue profesor durante muchos años y también ha escrito no solo este, sino otros libros. Un hombre extraordinario.
1: Muchas gracias, Meme. Un saludo. Adiós. Hasta luego.

0: Bueno, pues seguiremos intentando conectar con este querido amigo Humberto desde Cuba, pero vamos a seguir hablando de Cuba. Hola, Delia, porque creo que traes un artículo interesante.
1: Pues sí, lo firma Patricio Montesinos, es un breve artículo que, pues, entre tantas amenazas y tanto crimen contra Cuba por parte de Estados Unidos, pues el autor nos muestra siquiera un resquicio de luz nacido del propio pueblo cubano, ¿no? Y lo titula La oportunidad. La palabra oportunidad está, pues, muy entrecomillada. La oportunidad de Donald Trump a Cuba. Pese a que es blanco de una feroz guerra comercial y financiera sin precedentes por parte de Washington, que incluye desde principios de este año un cerco total petrolero, la mayor de las Antillas no se ha paralizado, sino todo lo contrario, avanza en soluciones propias a los complejos problemas que enfrenta. Ejemplos al respecto son innumerables y abarcan todas las áreas, desde la energética hasta la producción de medicamentos, alimentos y otras de vital necesidad para cualquier nación. En los últimos 4 meses, Cuba solo ha recibido un barco de petróleo donado por Rusia de 8 que requiere mensualmente, lo que ha provocado prolongados apagones y afectaciones, dice él, en la transportación y en importantes industrias del país. Ante esta situación, el decano archipiélago no se ha quedado de brazos cruzados y emprendió acciones dirigidas a mitigar a corto, medio y largo plazo la crisis que padece por el intensificado bloqueo de Estados Unidos. Entre ellas destaca la instalación de parques fotovoltaicos a lo largo y ancho del territorio nacional, de paneles solares en hospitales, en la agricultura para el bombeo de riegos, en la distribución de agua a la población, en las industrias para la elaboración de alimentos y en otros centros vitales, además de la utilización de vehículos eléctricos obtenidos en estados amigos y también ensamblados en la propia isla de Cuba. A su vez, ha aumentado, y lo continuará haciendo, la extracción de su crudo nacional, que, aunque pesado por el azufre que contiene, ya podrá ser refinado en Cuba gracias a nuevas tecnologías y la innovación de sus científicos y trabajadores. En una primera prueba experimental exitosa, el proceso permitió producir diésel, nafta y combustibles comercializables, marcando un hito en la autonomía energética de la nación antillana. Es real que el camino hacia la solución de los retos que tiene Cuba ante sí, en medio del bloqueo acrecentado por el actual inquilino de la Casa Blanca, Donald Trump, no será fácil, pero su pueblo y su gobierno están decididos a superar todos los obstáculos y a ser cada vez más soberanos. Y termina el autor con las siguientes palabras: gracias a su capacidad de resistencia, sobrevivencia e inventiva y a la creciente solidaridad internacional, la isla triunfará, que nadie tenga la menor duda. Bueno, pues con este artículo, pues vamos a también a recordar que, al menos en Canarias, y sabemos que en otros muchos territorios, continuamente permanece activa la determinación de tener en marcha campañas de recogida de apoyo material a Cuba, y fundamentalmente lo que el autor de este artículo, Patricio Montesinos, apuntaba, ¿no? Y es a todo lo referente a las energías limpias, ¿no? A la fotovoltaica, placas solares, etcétera, ¿no? En un programa monográfico, Ana, que hicimos en San Borondón hace aproximadamente unos 20 días, tal vez, pues por los micrófonos pasaban muchos representantes de asociaciones, sindicatos, etcétera, etcétera, y eran muchos desde La Palma, Gran Canaria, Tenerife, y en otros lugares que pues abrían las puertas para que todas las personas, todos los oyentes y las oyentes que estuviesen en aquel momento, y por eso lo volvemos a repetir ahora, pues que sepan que pues se me ocurre en Tenerife, y supongo que también en Gran Canaria, pues Comisiones Obreras tiene un espacio para recibir cualquier tipo de donación que, digamos, de las prioridades que sabemos que tiene el pueblo cubano para la simple y llana supervivencia en el día a día, ¿no? Otras muchas asociaciones de amistad y solidaridad con Cuba, pues también, pero es un poquito más complicado las direcciones o las páginas web o los correos electrónicos, al menos físicamente, si sabemos que las distintas ubicaciones de los distintos edificios donde permanece Comisiones Obreras, pues en Gran Canaria en la avenida Primero de Mayo, y en Tenerife, en ambos lugares, en la Casa Sindical, en Méndez Núñez, ¿no? Se me ocurre porque es de lo más fácil que me viene a la cabeza, pero bueno, que sepan que hay otros muchos lugares donde poder aportar medicamentos, productos de higiene, de limpieza, etcétera, etcétera, etcétera, ¿no? Hasta que Estados Unidos, en fin, deje de perpetrar el crimen colectivo más sostenido en el tiempo, ¿no? Sobrepasa los 60 años, ¿no? Lo que habla de la grandeza del pueblo cubano aguantando y defendiendo la bandera de la igualdad, y de que, mostrando a todo el planeta y a toda la humanidad que, claro que hay derecho a autogobernarse como el pueblo, en este caso el pueblo de Cuba, así lo elige, ¿no? Y por eso es tan digno de ser recordado y ser reivindicada la experiencia de la Revolución Cubana, ¿no?
0: Pues como va a ser reivindicada, y vamos a aprovechar este jueves 7 de mayo a las 7:30 de la tarde en el patio interior del Cabildo de Gran Canaria, va a tener lugar un encuentro denominado Cuba Vive contra el bloqueo por la soberanía y por la paz de los pueblos, donde va a estar el cónsul de Cuba, Alejandro Padrón, donde va a estar también Esther Ortega y Carmelo Ramírez, miembros de la Red de Solidaridad Canario-Cubana. Habrá actuaciones musicales con Mingo Quintana y Reinier Mariño y su grupo, que artistas cubanos. Y bueno, la verdad que también hay que felicitar a instituciones comprometidas como el Cabildo de Gran Canaria, ¿no? Y en particular Carmelo Ramírez, que bueno, ya nos gustaría que el gobierno de Canarias, el Cabildo de Tenerife, otros cabildos tuvieran esas iniciativas, ¿no?
1: Pues sí, máxime cuando Canarias hoy por hoy es lo que es en gran medida porque Cuba y Venezuela y otros tantos países de América Latina pues recibían a trabajadores y trabajadoras que cogían un barco, una patera de entonces, en el siglo pues 18, 19 y 20, ¿no? En el caso cubano más hasta el principio del siglo 20, pero o mediados del siglo 20, porque en nuestra propia familia pues tenemos claros ejemplos de ello, ¿no? Gente que se iban sin conocer el Caribe y sin conocer la economía y el sector primario, que es a donde iban a casi todos los obreros agrícolas de Canarias, pues se metían en el cultivo del tabaco, ¿no? Y aprendían y padecían no pocos accidentes por el hecho de no dominar el oficio, y mandaban dinero a sus familias en Canarias. Por eso decimos que nos olvidamos con demasiada facilidad de tener una mínima correspondencia, ¿no?, con la generosidad que tuvo Cuba y que tuvo América Latina para con Canarias durante tantos siglos, ¿no?
0: Pues gracias, Delia. Un saludo.

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3: Pues seguimos, Deyanira. Nos vamos, si te parece, al Consejo de Ministras y Ministros que se ha celebrado hoy. Bueno, la verdad es que hay que estar contentos hoy porque se ha aprobado la prohibición del síndrome de alienación parental o del falso síndrome de alienación parental. Y la ministra de Cira Rego, la ministra de Infancia y Juventud, ha dicho: pedimos perdón a todas las niñas y niños que no han sido escuchados, porque a partir de ahora, por ley y tras la aprobación de la reforma de la Ley de Protección Integral a la Infancia y a la Adolescencia frente a la violencia, se tomará, pues se escuchará a todos los niños y niñas, tengan la edad que tengan, ¿no? No a partir de cierta edad como era, ocurría hasta ahora, creo que era a partir de, no sé si 12 años o así. Así que vamos a escuchar la totalidad, si podemos, del consejo, de la rueda de prensa y en particular a Cira Rego.
4: Muy buenos días a todas y a todos, gracias por acudir a esta rueda de prensa. Este martes hemos amanecido con una noticia excepcional que confirma la gran fortaleza de nuestro mercado de trabajo. Hemos superado por primera vez los 22,1 millones de afiliados y afiliadas a la Seguridad Social en la serie media. Ya saben que el pasado mes alcanzamos este hito en la serie desestacionalizada, la que quita el efecto calendario, y apenas un mes después estamos celebrándolo en la serie original, que ha sumado casi 224.000 afiliados respecto al mes de marzo. Es el tercer mejor mes de abril desde que existen registros y encadenamos de esta manera 63 meses de crecimiento sostenido e ininterrumpido en nuestro mercado de trabajo. Son más de 5 años consecutivos creando empleo mes tras mes. Además, seguimos alcanzando máximos en empleo femenino con cifras nunca vistas. Somos casi 10 millones y medio de mujeres ocupadas y seguimos reduciendo de esta manera la brecha de género. También crece la afiliación de autónomos con un despunte especialmente intenso en el sector de telecomunicaciones y programación. Atrás quedaron los años en los que ser autónomo o autónoma era la alternativa a un mercado de trabajo por cuenta ajena precario. Queda demostrado que el emprendimiento es una línea fuerte.
3: Bueno, seguimos escuchando millones a la ministra.
4: Después de sumar 251.000 trabajadores en el último año. Es un récord más que nos consolida como país de oportunidades. Pero igual de importante que estas cifras, o más si cabe, es que no solo creamos más empleo, sino que creamos mejor empleo. Los niveles de estabilidad están en sus niveles más altos al tiempo que reducimos la temporalidad. En definitiva, estos datos reflejan una economía española dinámica que crece, que crea oportunidades y que avanza con bases cada vez más sólidas y equilibradas. Paso ya a detallar los acuerdos más destacados de hoy. Con motivo del 20 aniversario de la Convención Internacional sobre los Derechos de las Personas con Discapacidad, hemos aprobado una declaración institucional en la que ponemos en valor los grandes avances realizados durante todos estos años en beneficio de las personas con discapacidad y de sus familias. En España podemos destacar la reforma del artículo 49 de la Constitución, que sustituyó términos considerados obsoletos y además ofensivos y que saldó una deuda moral con las personas con discapacidad. También destacan medidas como el ingreso mínimo vital, que ha permitido ofrecer una mayor cobertura a personas con discapacidad, o el aumento de las asignaciones por hijo a cargo, ampliadas hasta los 26 años en el caso precisamente de discapacidad. Son solo algunas iniciativas, pero que reflejan el compromiso firme del Gobierno de España con la inclusión, con la igualdad de oportunidades y con la garantía de derechos. Paso ahora a detallarles otros acuerdos alcanzados este martes, entre los que destaca la aprobación en primera vuelta del anteproyecto de ley orgánica para modificar la Ley de Protección Integral de la Infancia y la Adolescencia frente a la violencia. Aunque la aprobación de esta ley en 2021 supuso un avance significativo, la persistencia de situaciones de violencia, como el asesinato de 68 menores por violencia de género entre 2013 y marzo de 2026, evidencia la necesidad de seguir avanzando en la mejora del sistema de protección. En este contexto, la reforma persigue fortalecer los mecanismos y las garantías existentes, promoviendo entornos más seguros para niños, niñas y adolescentes, así como una mayor especialización y coordinación entre administraciones públicas. Como ven, nos acompaña en esta mesa la ministra de Juventud e Infancia, la ministra Sira Rego, que les va a dar más detalles sobre esta medida. Por otro lado, el Gobierno ha aprobado el Real Decreto por el que se aprueba la oferta de empleo público correspondiente al ejercicio 2026, un instrumento que es clave para garantizar el correcto funcionamiento de los servicios públicos y la adaptación a las necesidades actuales de la ciudadanía. A través de esta oferta aprobada hoy, sumando las plazas ya aprobadas para Policía Nacional y Guardia Civil y Fuerzas Armadas, el total de plazas ofertadas en el sector público estatal en el año 2026 supera los 37.000, una cifra ligeramente superior a la del año pasado. Este proceso además da continuidad a las políticas impulsadas en los últimos años, que ya han tenido un impacto muy positivo en la renovación de plantillas, reduciendo su edad media en más de 2 años hasta situarlas en los 49. También a propuesta del ministro para Transformación Digital y la Función Pública, Óscar López, se aprueba el Real Decreto por el que se crea y regula el Foro de Gobierno Abierto, un espacio institucional de diálogo entre las administraciones públicas y la sociedad civil en España que se consolidará como un instrumento clave para avanzar hacia una gobernanza más abierta, más inclusiva y más colaborativa. A continuación, efectivamente, el ministro López les va a dar más detalles de estas dos importantes medidas. A propuesta del Ministerio de la Presidencia, Justicia y Relaciones con las Cortes, se han aprobado 2 asuntos. Por un lado, el Plan Anual Normativo de la Administración General del Estado para el año 2026, en el que, como saben, se incluyen todas las iniciativas legislativas y reglamentarias que los distintos departamentos ministeriales prevén elevar cada año al Consejo de Ministros para su aprobación. Y por otro lado, el informe de evaluación, precisamente, del Plan Anual Normativo para 2025, en el que se analiza el grado de cumplimiento del plan del pasado año. 2 medidas que a continuación también el ministro Bolaños expondrá para todos ustedes. Y en el apunte cultural de esta semana, el Festival Internacional de Cine de San Sebastián, que abre esta semana la inscripción de la 3ª edición de su concurso de cortometrajes junto a la Sociedad Estatal Loterías y Apuestas del Estado. Un certamen de temática social que premiará con 10.000 y 5.000 euros a los 2 mejores trabajos y que busca historias que hablen de desigualdad, de bienestar o de apoyo.

cortometrajes junto a la Sociedad Estatal Loterías y Apuestas del Estado. Un certamen de temática social que premiará con 10.000 y 5.000 euros a los dos mejores trabajos y que busca historias que hablen de desigualdad, de bienestar o de apoyo a

0: con 10.000 y 5.000 euros a los dos mejores trabajos y que busca historias que hablen de desigualdad, de bienestar o de apoyo.
1: Nos da unos datos bastante dolorosos en relación al impacto de las violencias en las infancias en nuestro país y que nos dice que casi la mitad de las personas encuestadas indicaba que ha sufrido violencia psicológica durante su infancia, 4 de cada 10 violencia física. Plantear la aplicación de esta ley, del desarrollo de esta ley. En primer lugar, las cifras de la macroencuesta nos dan una radiografía que refleja un problema estructural. Por tanto, es imprescindible que las violencias contra

es violencia física, la ampliación de esta ley, del desarrollo de esta ley. En primer lugar, las cifras de la macroencuesta nos dan una radiografía que refleja un problema estructural. Por tanto, es imprescindible que las violencias contra más de plantear la erradicación del país, tanto a nivel institucional, y esto es importante, como a nivel de los entornos socioafectivos. Antes de entrar en los detalles, si me lo permiten, creo que es importante, además, reconocer algo. Un pequeño gesto de restitución, casi, si me lo permiten, reconocer algo, y es que España tiene una deuda con parte de sus infancias, porque durante años se ha dudado de alguna manera de su palabra y se ha señalado, se ha criminalizado a las mamás protectoras. Por tanto, creo que lo primero que tenemos que hacer como instituciones y como sociedad es reconocer esta realidad, es nombrarla, es asumirla y pedir perdón o pediros perdón. Me dirijo a todos los niños y niñas, disculpas a todas las niñas, a todos los niños que no han sido escuchadas, que no han sido escuchados. Esta ley está precisamente formulada para que esto sea así, con garantías. No podemos, obviamente, ser neutrales ante las violencias y por eso la ampliación de esta ley nace precisamente de esta conciencia y pretende actuar sobre los puntos donde el sistema ha fallado. Hay tres ideas centrales que, si me permiten, simplemente enumero, que son las que nos han llevado, que atraviesan de alguna manera, de manera singular, esta ley. En primer lugar, la escucha de las personas menores no es una concesión. No es una concesión, es una garantía de derechos y es una cuestión de justicia. Por eso se eliminan las barreras que la dificultaban. Ya no depende de una edad arbitraria, que actualmente la ley situaba, como bien sabrán, en los 12 años. Esto desaparece. Ni de una supuesta madurez suficiente. Se establecen condiciones tanto en el ámbito administrativo como en el ámbito judicial, entre ellas la necesidad de que la escucha se realice en formas adaptadas a la edad, con un lenguaje.

infancia. La segunda idea, el segundo eje, es que se prohíbe el falso síndrome de alienación parental y todas sus reformulaciones, de forma explícita, sin matices. Se prohíbe una herramienta que todavía a día de hoy sigue utilizándose para desacreditar a mujeres, niños y niñas y para criminalizarlas, judiciales o administrativos. Además, las resoluciones que lo utilicen podrán ser impugnadas. Desde el Gobierno planteamos acabar con prácticas que han contribuido a la revictimización y tomamos una posición clara frente a una forma de violencia institucional. Con esta prohibición, España vuelve a ser país pionero en la defensa de los derechos de la infancia, ya que es el primer país en prohibir su uso por ley. Insisto en este asunto. España va a ser el primer país en prohibir el uso del SAP por ley. El tercer eje, proteger. Nunca puede significar convivir con el maltratador. La ampliación de la LOPIVI va a reforzar que la protección de la persona menor deba prevalecer frente a cualquier automatismo en casos de custodias y de visitas. ¿Y de qué manera? Pues se establece con claridad que el interés superior del menor implica su alejamiento de la persona que ejerce la violencia. Se incluye la obligación de investigar cuando existan indicios de violencia, incluso si la persona menor no lo verbaliza. Hay que entender también cómo son los procesos de niños y niñas. Si un niño, una niña o una niña rechaza el contacto con uno de sus progenitores, esto no se va a poder ignorar. Si la autoridad decide no investigar, pues tendrá que motivar las razones. Y se incorpora una medida con enorme impacto práctico. Y es que bastará el consentimiento de un solo progenitor para que una persona menor víctima de violencia pueda acceder a la atención psicológica, social o jurídica. El agresor no podrá en ningún caso tener la capacidad de veto sobre el proceso de reparación del niño o la niña. El mismo principio se aplica a otro cambio que introduce la reforma. Los maltratadores no podrán trabajar con las infancias y las adolescencias. Quizá pueda parecer algo evidente, pero no siempre ha sido así. De hecho, hemos tenido casos recientes que han generado bastante alarma social, tanto en Palma de Mallorca como en Zaragoza, que lo han puesto de manifiesto. Por tanto, quien ha sido condenado por delitos relacionados con la infancia y la adolescencia no puede trabajar ni en una escuela, ni en un club deportivo, ni en otros espacios educativos o de ocio. En todo caso, la reforma que aprobamos hoy supone un punto de inflexión en la respuesta del Estado frente a la violencia contra la infancia. Como ya he explicado, reforzando la escucha, detallando el interés superior del menor, objetivándolo, y esto sí que es una cosa muy importante, ya no es una cuestión arbitraria o subjetiva, con esto lo que hacemos es evitar arbitrariedades, por tanto, a la hora de aplicarlo, y era un punto de partida muy importante. Y establecemos la prioridad absoluta de que un niño y una niña crezcan en entornos libres de violencia. También hay otras acciones que enumero rápidamente: la agilización en el proceso del reconocimiento de las infancias como víctimas de violencia de género, algo que tiene que hacerse simultáneamente a la acreditación de las mujeres, es decir, a partir de la aprobación de esta ley, los hijos e hijas de formación. Mejoramos el acceso a la justicia con la creación de turnos de oficio especializados en violencia contra la infancia y la adolescencia y dotamos a la Dirección General de Derechos de la Infancia y la Adolescencia

0: sector de formación. Mejoramos el acceso a la justicia con la creación de turnos de oficio especializados en violencia contra la infancia y la adolescencia. Y dotamos a la Dirección General de Derechos de la Infancia y la Adolescencia también al movimiento feminista por ser siempre un motor de avance en los derechos de nuestro país. Un agradecimiento también a niños y niñas, y que de forma tan generosa, tan enormemente generosa, han compartido testimonios de dolor que nos han permitido actualizar una ley que blinda derechos, que evita repeticiones y que hace que se consolide una sociedad del buen trato. Gracias.
1: A ti también, ministra. Gracias.
2: Bueno, vamos a dejarlo aquí. La rueda de prensa fue más amplia, ahora las preguntas, pero creo que ha sido muy interesante escuchar toda la exposición de los distintos ministros. Un poquito de música y seguimos.

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0: saludo, muy buenos días, bienvenidas y bienvenidos a La Trapera. ¿Qué tal, Deyanira? Buenos días.
1: Ajulfelawentifawin, buenos días, pues muy bien, gracias.
0: Bueno, son las 10 y 42 minutos y también hoy vamos a saludar, ya estará aquí en su micrófono César Rodríguez, por lo menos ya se encuentra pues con la voz casi perfecta, así que hoy tendremos a César en un ratito por aquí, por Radio San Borondón. Y bueno, hoy yo creo, estoy segura, con un programa del interés de todos los que nos escuchan y quienes quieran hacerlo. En primer lugar, nos vamos a ir a hablar con Carlos Martínez, que es politólogo, miembro del Consejo Científico de ATAC España, del Partido Socialista Libre Federación, republicano, miembro del Comité Promotor de Soberanía y Trabajo y muchas otras cosas, que Carlos Martínez es una voz autorizada para pues hacer un análisis de la situación mundial y también en el Estado español. Bueno, sin duda la noticia está puesta en Canarias desde hace varios días, pues se ha venido hablando de ese buque, de ese crucero de lujo afectado por el antivirus, fondeado ahora mismo en aguas de Cabo Verde, que ya está decidido, según las últimas, ese acuerdo al que llegaban anoche la Organización Mundial de la Salud con el gobierno de España, con el ministro de Sanidad, pues que va a ser trasladado a Canarias, eso sí, con el rechazo del gobierno de Canarias. Ahora, dentro de un ratito, va a dar el vicepresidente del gobierno una rueda de prensa también, Manuel Domínguez. Fernando Clavijo, pues la verdad es que las declaraciones que le hemos oído y que todos los oyentes imagino que habrán escuchado en medios de comunicación canarios y a nivel estatal es de absoluto rechazo a que se traslade ese crucero con esas personas afectadas del antivirus a las Islas Canarias, previsiblemente, por lo que también pues ya parece que se ha indicado que será Tenerife. Incluso la residencia, el hospital universitario La Candelaria, pero bueno, en todo caso, Canarias en el punto de mira, noticia internacional. Y hoy queremos hablar con Antonio Cabrera de León, que es catedrático de Medicina Preventiva y Salud Pública, experto en epidemiología. Con Antonio pues entablamos esa relación radiofónica justo con otra epidemia, con otro virus, el coronavirus, allá por el año 2021-22, y desde entonces pues nos acompaña cada semana prácticamente. Y bueno, pues pienso que hoy mejor que nunca escuchar la voz de un experto en epidemiología y en salud pública como Antonio Cabrera de León, que ya ayer nos hacía algún comentario al respecto y nos hablaba pues de lo que supone en sí a nivel sanitario un crucero, un barco lleno de gente, los pros, pero también los contras que eso supone. Y bueno, él decía, si se hacen las cosas bien no tiene por qué haber problemas, riesgos de que pues el barco fonde en aguas canarias y sean trasladadas los pasajeros a algún centro sanitario. Eso sí, que no atraque, que no toque puerto. Y nos vamos a ir a Cabo Verde porque tenemos allí a un compañero, un querido compañero técnico, que además está haciendo labores de retransmisión para medios estatales, Carlos Díaz Ramos, que pues compañero técnico de Radio San Borondón, que lo hemos tenido por aquí, es un canario tinerfeño lagunero, pero que desde hace algún tiempo reside en Cabo Verde. Allí realiza sus labores profesionales, que también las mantiene en Canarias. Y Carlos nos decía que su empresa, su equipo de radio y televisión está ayudando a muchos medios estatales a mostrar esas imágenes que seguramente vemos en La 4, en Canal 5, en las televisiones estatales, pues seguramente esa sea la cámara de nuestro querido compañero Carlos Díaz. Y le hemos pedido que entre en la radio porque Él mismo nos comentaba ayer hoy, es que Cabo Verde, la sanidad de Cabo Verde no tiene las infraestructuras que tiene Canarias, ¿no? No tiene las infraestructuras sanitarias de camas, de especialidades, etcétera, para atender una situación tan peligrosa y tan delicada como es esta, ¿no? Y bueno, a ver qué es lo que comenta el compañero, qué es lo que se dice en los medios de comunicación, qué dicen los sanitarios, en fin, creo que será un testimonio interesante. Y luego nos vamos a ir a hablar también con hablar de prisiones, la situación de las prisiones en Canarias, ¿no? De vez en cuando los sindicatos, los trabajadores de prisiones en las islas, pues salen a los medios de comunicación a denunciar las carencias, ¿no?, de las prisiones. Hemos escuchado en muchas ocasiones la situación de Tenerife 2, pero también del resto de prisiones en las islas, y por eso nos vamos a ir a hablar con la portavoz de la Federación de Servicios a la Ciudadanía de Comisiones Obreras, Laura Rodríguez. Y hoy sí, hoy espero que las comunicaciones no nos jueguen una mala pasada y podamos irnos a Cuba también, que ayer lo intentamos, pero nos decía Humberto Pérez que nos quedamos sin posibilidad de comunicación, ¿no? No pudimos, en fin, no pudimos localizarlo porque simplemente se quedaron sin conexión pues allí donde reside este querido cubano. Nos iremos al Ayuntamiento de La Laguna con dos ruedas de prensa. Hoy van a dar una rueda de prensa, pues sin duda interesante, y es una noticia importante para el cine en Canarias, y es la repercusión del Festival de Cine Fantástico de La Laguna, Isla Calavera, que se ha hecho muy popular, muy importante, y bueno, parece que estará en un festival internacional muy importante. No hablaremos, por supuesto, con Meme Sosa, lo haremos con Carmen Delia. Nos iremos al Parlamento de Canarias, donde hay varias comisiones. También hay algunas jornadas de interés en el Congreso de los Diputados. Y queremos estar pendientes también, pues, de todo lo que vaya aconteciendo con ese asunto del coronavirus. Vale, en dos minutitos, por supuesto. Pues mira, eso nos va a permitir, me decía la compañera, que en dos minutitos, ¿no?, puede Carlos Martínez, que es nuestro primer invitado. Y al hilo del tema del antivirus, que nos tenemos que ir acostumbrando ya al nombrecito, pues hay un artículo que nos hacía llegar pues nuestro querido compañero José Manuel Rivero esta mañana. Muy crítico con la situación de que a Canarias venga este crucero con esta situación de tan delicada, ¿no? Una situación sanitaria tan delicada. Y yo creo que igual podríamos leer un poquito de Yanira, si te parece. Porque tiene una posición muy contraria, José Manuel Rivero, a que sea trasladado, a que venga a Canarias. Bueno, de hecho, el título del artículo es Canarias, el lazareto del Atlántico y la anatomía de una imposición colonial. Pues esa es la visión de José Manuel Rivero, que además aporta, al margen del artículo, nos mandaba de forma paralela una serie de datos que él decía, oye, es que por las distancias y por las infraestructuras, podría perfectamente haber llegado un buque, qué buque planteaba él. El buque, datos técnicos y de distancia sobre el Ondius, y él decía, bueno, que otros buques con una velocidad preparados para este tipo de cosas podían haber llegado con mucha rapidez, con relativa rapidez a donde se encuentra el Ondius y haber atendido esta situación, ¿no? Pero bueno, vamos a leer lo que comenta José Manuel Rivero.
1: Canarias, el lazareto del Atlántico y la anatomía de una imposición colonial. La decisión consumada este martes 5 de mayo de 2026 por la noche de convertir al puerto de Santa Cruz de Tenerife en el epicentro de la crisis sanitaria del buque MV Hondius no es solo un hecho fortuito ni una mera cuestión de proximidad geográfica. Es un acto de soberanía externa que desnuda, con una crudeza hiriente, la vigencia de una política colonial sobre el archipiélago canario. La llegada de este crucero de lujo, propiedad de la naviera holandesa Oceanwide Expeditions, ha dejado de ser una potencial amenaza para convertirse en una imposición política de primer orden. La Organización Mundial de la Salud y el Ministerio de Sanidad han acordado, a espaldas de la voluntad del pueblo canario, que nuestras islas asuman el riesgo biológico de un brote de hantavirus que ya se ha cobrado la vida de una pareja neerlandesa y un ciudadano alemán, manteniendo al resto del pasaje en un confinamiento de nivel 3. Estamos ante un tic-tac administrativo, que reduce al gobierno de Canarias a un mero ejecutor de órdenes diseñadas en despachos de Ginebra y Madrid. Para comprender la magnitud de la irresponsabilidad que se nos impone, es necesario detallar el periplo de este buque. Una auténtica travesía de 46 días que comenzó el 1 de abril de 2026 en Ushuaia, Argentina. El MV Hondius, diseñado para expediciones polares de élite, navegó por los confines del Atlántico Sur, recalando en la Antártida, la

que en Sudamérica se asocia al contacto con excretas de roedores. Sin embargo, lo que eleva esta situación a la categoría de bomba biológica es que la variante Andes es la única de su familia con evidencia científica de transmisión interhumana. El brote, que ya suma al menos 7 casos confirmados y sospechosos, se manifiesta como un síndrome cardiopulmonar de alta letalidad, donde la insuficiencia respiratoria y el shock cardiovascular pueden conducir a la muerte en cuestión de días. Tras su paso por aguas australes, resulta sospechoso y digno de análisis el papel de Sudáfrica en este periplo. Allí se produjo una evacuación de emergencia de un ciudadano británico en estado crítico, pero el buque no fue retenido ni se procedió a la gestión integral del brote en territorio continental africano. Debemos preguntarnos por qué Sudáfrica, con sus históricas y profundas vinculaciones económicas y políticas con los Países Bajos, lazos que facilitan una interlocución directa entre Pretoria y Ámsterdam, no fue el destino final para el tratamiento del pasaje. ¿Acaso la diplomacia neerlandesa prefirió evitar la gestión de una crisis de esta envergadura en un territorio soberano con el que mantiene relaciones de igual a igual, optando en su lugar por presionar a la estructura estatal española para que sea su periferia insular la que asuma la carga? La negativa sudafricana a gestionar el grueso del brote y el posterior rechazo de Cabo Verde han dejado al MV Hondius navegando hacia el norte, hasta que la orden se desvió hacia nuestro archipiélago, ha cerrado el círculo de la imposición. Resulta especialmente revelador, desde un análisis de las dinámicas de poder, el hecho de que el Ejecutivo de los Países Bajos, patria de la naviera y metrópoli del capital que sustenta este negocio de expediciones polares, haya emitido una petición de auxilio al gobierno de España para que sea Canarias quien trate a los pacientes más graves. La evacuación inminente de un médico infectado trasladado en avión medicalizado desde Cabo Verde hasta el aeropuerto de Tenerife Norte para ser ingresado en el hospital de la Candelaria es la prueba definitiva de la externalización del riesgo. Resulta insultante que una potencia europea con recursos masivos prefiera delegar la atención de sus nacionales en una infraestructura sanitaria ultraperiférica, ya de por sí tensionada. Mientras los beneficios de Ocean Wide Expeditions fluyen hacia el norte de Europa, el hantavirus y sus consecuencias se descargan en el muelle de Santa Cruz de Tenerife. Es la socialización de las pérdidas biológicas en su estado más puro, la periferia como zona de sacrificio para que el núcleo del continente respire tranquilo. Este atropello a nuestra seguridad colectiva ignora deliberadamente que la Unión Europea posee una flota hospitalaria de vanguardia que habría evitado someter a la población isleña a este riesgo. Europa dispone de medios técnicos que superan cualquier instalación de tierra en capacidad de aislamiento. España cuenta con el Esperanza del Mar y el Juan de la Cosa, clínicas flotantes dotadas de salas de aislamiento específicas para patógenos peligrosos. Francia opera los buques de la clase Mistral, auténticos hospitales Roll 3 de la OTAN, con quirófanos y laboratorios de microbiología. Alemania dispone del Centro de Rescate Operativo Naval Integrado, MERST, y los propios Países Bajos poseen el HNLMS, Karel Durman, una unidad de apoyo con instalaciones médicas avanzadas. ¿Por qué, teniendo estos colosos de la medicina naval capaces de gestionar la crisis en alta mar o en puertos militares alejados de núcleos urbanos, se nos impone el atraque en el corazón?

0: Corazón de Santa Cruz de Tenerife. La respuesta no es médica, es política. Canarias sigue siendo tratada como un territorio tapón o un lanzareto del siglo XXI, donde las reglas de protección se flexibilizan en favor de la comodidad logística de la metrópoli. La preparación de las unidades de emergencias en el Hospital de la Candelaria para recibir a los infectados es un acto de profesionalidad de nuestros sanitarios, pero políticamente es una claudicación ante una estructura de mando donde la autonomía de Canarias es inexistente. En un contexto de verdadera soberanía, el archipiélago tendría la facultad de vetar una operación que amenaza su salud pública y su estabilidad social. No podemos aceptar que se nos utilice como una estación de transferencia para lo que se genera negativamente de una actividad recreativa privada ajena a nuestra realidad económica. Canarias no es el patio trasero sanitario de Europa ni el escudo biológico de un continente que nos mira con condescendencia colonial. La dignidad de este pueblo y su derecho a la seguridad no pueden estar supeditados a la conveniencia de una empresa holandesa ni a la dejadez de un ministerio que prefiere el desembarco fácil en las islas antes que exigir a Europa que movilice sus propios recursos navales. Esta imposición es un acto de desprecio que exige una denuncia contundente. Canarias exige respeto, no imposiciones que nos conviertan una vez más en la frontera que todo lo aguanta. José Manuel Rivero, abogado y analista político.
1: Bueno, pues esa es la opinión, es otra de las visiones con las que analizar esta situación, que sin duda pues está generando mucha preocupación. Bien, pues sabemos por otra parte que la autoridad portuaria de Santa Cruz de Tenerife parece que baraja enviar el crucero al puerto industrial de Granadilla, pues se entiende porque es un puerto donde no hay absolutamente nada. Y bueno, pues el gobierno de España, pues en esa reunión mantenida ayer, el Ministerio de Sanidad, pues lo planteaba en base a la solicitud de la Organización Mundial de la Salud y en base a esa solidaridad necesaria en situaciones como esta. Es muy importante la opinión de los científicos. Y bueno, pues vamos a estar muy pendientes. Vamos a llamar ahí llamando ya a Carlos Martínez para bueno, escuchábamos también hace un ratito, la tenemos por aquí, a ver si también la ponemos, la opinión de Antonio Morales, presidente del Cabildo de Gran Canaria, que igual que ayer lo hacía y lo poníamos en torno a las 3 de la tarde, hoy también ha vuelto a ser muy crítico con cómo se ha gestionado todo este proceso de falta de información. Sin duda no entiende uno por qué una vez que la Organización Mundial de la Salud y el Gobierno de España llegan a un acuerdo, pues por qué no se ponen en contacto con el presidente del Gobierno de Canarias, la ministra o quien sea, y le dice, oye, que se ha decidido por lo que sea que vaya a Canarias, vamos a tomar estas medidas, una reunión. No, porque permiten que Fernando Clavijo, una vez más, con ese posicionamiento victimista, intervenga desde Bruselas criticando al gobierno de España, de tal manera que ahora estamos hablando de un asunto político. Bueno, entendemos, modestamente así lo entiendo, ¿no? Y bueno, pues vamos a estar muy pendientes de las noticias que vayan surgiendo a lo largo de la mañana. Y mientras nos vamos a ir a hablar con Carlos Martínez. ¿Qué tal, Carlos? Buenos días.
2: Hola, ¿qué hay? Buenos días, Anabel.
1: Bueno, pues Carlos, la noticia hoy sabes que tiene carácter sanitario y, sí, y político también, ¿no? No sé cómo lo estás viendo, acabamos de leer, bueno, hay muchas, digamos, opiniones contrapuestas, ¿no? De aquellos que piensan que por qué en Canarias, el gobierno de Canarias está absolutamente en contra. Acabamos de leer ahora un artículo de José Manuel Rivera, analista y politólogo, diciendo, bueno, pero si hay buques sanitarios que tienen una velocidad impresionante para asistir a situaciones como estas en medio del mar, ¿por qué no hacerlo, no? Bueno, no sé, ayer se llegaba a ese acuerdo. ¿Cómo ves tú el tema?
2: De siempre, en el mar, en la marina, el que tiene incluso los barcos tienen una bandera de cuarentena que llevan todos ellos, porque hay un peligro real de que haya cualquier problema, que puede ser esta enfermedad extraña que mata y por lo tanto crea mucha alarma, que ha matado a personas, o puede ser a lo mejor un simple ataque, un simple contagio de sarampión, yo qué sé, o de paperas. Entonces, siempre los barcos que tienen esta situación, pues no arriban a puerto hasta que no son revisados y tal, y realmente no se les deja atracar por no crear problemas, ¿no? Yo no sé si esto a estas alturas es anticuado o no, pero lo cierto es que ese barco, en primer lugar, no es un barco español. En segundo lugar, es un yate de recreo. Y quien va ahí es por placer y seguramente ha tenido que pagar un pasaje muy caro. Es decir, que debe ser gente bien posicionada económicamente, por lo menos. No digo que sean millonarios, todos, alguno habrá, pero bien posicionada económicamente, creo. Estoy hablando por el tipo de embarcación que es y el tipo de viaje.
1: Claro, sí, sí.
2: Y el tipo de viaje que hace, ¿no? Y por lo tanto esta gente tiene el riñón cubierto, ¿no? Y si tiene el riñón cubierto, pues no lo sé, no tenemos que estar ahí. Aparte, esto me sugiere otra cuestión, ¿no? Y es que normalmente los gobiernos españoles, los gobiernos centrales, suelen ser más papistas que el Papa en cuanto a temas relacionados con la Unión Europea y con Estados Unidos. Si la Unión Europea hace una, por ejemplo, Plan Bolonia. Yo recuerdo que con el Plan Bolonia la Unión Europea dijo, esto hay que aplicarlo ya y tal y cual. Los alemanes se negaron. Los italianos se negaron. Los franceses se negaron. Y aquí les faltó tiempo para aplicar el nefastísimo Plan Bolonia, que es un plan nefasto, que destroza la universidad. Y además ataca, es un ataque a la universidad pública en lo que es y significa, ¿no? Con todo el negocio de los másteres, etcétera, etcétera. Bueno, pues el primer país de Europa que fue corriendo a destrozar la universidad fue España. Mientras que otros países, la misma Italia, Plan Bolonia. Bolonia es una ciudad italiana, no sé si es porque se negoció allí. Pues la misma Italia, yo no sé si lo han aplicado ya o no, pero se resistió en su momento muchísimo. De la misma forma que algunas cuestiones en cuanto al gasto público y gasto de seguridad social y tal, pues cuando en 2008 se mandan a hacer los recortes tal y cual, España inmediatamente llega y planta todos los recortes sociales que la Unión Europea dice. Francia y Alemania se niegan a hacerlo. Cuando siempre que han ocurrido, los ministros de Agricultura españoles son auténticos traidores a la agricultura y a la pesca de España. O sea, se la quieren cargar. Porque aquí inmediatamente aplicamos, sin embargo, los gobiernos franceses tiemblan ante sus agricultores. No solo los franceses, los polacos tiemblan ante sus agricultores. Quiero decir que Pero hay otra cuestión que ya es para más inri. Cuando la Unión Europea hizo modificar constituciones para que la deuda tuviera prioridad sobre cualquier tipo de gasto, el único país de toda Europa que reformó su constitución fue España. O sea, nosotros somos auténticos siervos y auténticas personas sin personalidad. Yo soy el presidente de gobierno y digo, vamos a ver, yo no voy a negar asistencia. Si yo tengo que mandar un helicóptero con lo que haga falta, si incluso tengo que mandar una revisión medicalizada y tal, porque la ayuda a las personas es lo primero, de acuerdo. Pero lo siguiente es que este barco va a Holanda, como dos y dos son cuatro. ¿No es un barco holandés?
1: Efectivamente.
2: ¿Por qué no sé si ha sido Cabo Verde o quién ha avisado? Cabo Verde.
1: Cabo Verde, sí.
2: Ha dicho que ni flores.
1: Por seguridad nacional.
2: Claro, los de Cabo Verde han dicho que ellos pues bastante tienen ahí con los problemas que tienen y que su sanidad no está... Y hombre, la sanidad pública española en estos momentos, pues si no está como la de Cabo Verde... Es de milagro.
1: Bueno, la de Canarias no está muy bien.
2: Porque con todos los recortes que han hecho, todos los ataques que han hecho las propias autonomías, que las autonomías son responsables todas. Las autonomías españolas les debían quitar las competencias de sanidad si aquí hubiera vergüenza, ¿no? Porque han hecho desastres. Desastres, negocios. Ahí es donde está la corrupción. No con las mascarillas. Ahí es donde está la corrupción. Toda esta historia que está habiendo de transferencias a la sanidad privada, de no sé qué, eso nadie está juzgando, todo el mundo lo ve normal. Aquí en las elecciones andaluzas pues cargan mucho y tal, pero realmente donde está la corrupción no son en los turbios y cutres negocios del Coldo, el Ábalos y sus muertos. Es en todo lo que se está haciendo con la sanidad pública. Ahí hay un lío de corrupción que nadie investiga y que ningún juez investiga, porque claro, tocaría también al PP. Entonces, yo no creo que aquí andemos sobrados, ¿no? Aparte, los viajeros tienen que tener todos unos seguros privados. Yo he viajado mucho y yo siempre me he hecho mi seguro. ¿Por qué? Pues por una garantía personal mía. Y a lo mejor yo he estado en muchos países empobrecidos y tal, y conozco zonas donde la sanidad tiene, pues permíteme la broma, casi tantas deficiencias como en España, pero yo pues me echo mi seguro por garantía personal mía, que además es barato. Por garantía personal mía, pues me he hecho una... Igual que me he hecho un seguro de equipaje, o me he hecho un seguro de por si pierdo un vuelo, una historia de esas, o un tren, pues me he hecho un seguro de sanitario. De hecho, para el próximo viaje, que ya lo tengo preparado para este verano, pues ya tengo yo mis seguros contratados. Hombre, esta gente con pasta debe tenerlo todo cubierto, ¿no? Pero no, tenemos que ser nosotros los que, venga, va, aquí. Y esto le va a crear un problema a Pedro Sánchez. Pedro Sánchez es que, aparte de que ha tenido muy mala suerte, porque le ha pillado todo, le ha pillado la pandemia, le ha pillado todas las historias, le ha pillado la guerra ahora, le ha pillado todo, se busca los problemas. Si él no los tiene, se los busca. Y esto es una forma de buscarse problemas. Pues claro, no sabemos lo que hay y entonces la gente tiene miedo. Bueno, pues si ahí hay una epidemia a bordo, pues ese barco que está ahora cerca de Canarias, llegar a Holanda, yo calculo, y puedo estar equivocado, tú sabes que yo fui a Portugal y he tenido mucho trato con marinos mercantes. Si un mercante cruza en 5 días el Atlántico, 5 o 6 días, 7 como mucho, cruza un mercante el Atlántico, imagino que el yate en Puerto Holandés puede estar en 4 días.
1: Aquí decían que tardaría un par de días en llegar a Canarias.
2: Bueno, pues tampoco está tan lejos, ¿eh? Está en el Atlántico Sur, sí. Está en Cabo Verde. Cabo Verde a 2 días, bueno, puede ser. Sí, a Holanda 5 días. Yo no le veo más porque es de Canarias a la península ya hay poco. Cruzando por Portugal, pues le puede costar 5 días llegar a Holanda. O sea que tampoco estamos hablando de ninguna historia, ¿no? Y luego además es una peste peligrosa. Y claro, la gente tiene miedo, ¿no? Las competencias no son del gobierno canario, ¿no? El gobierno canario tiene derecho al pataleo, pero las competencias en este caso de sanidad exterior son del gobierno de España. Y las competencias de puertos, aunque hay alguna competencia transferida, pero no se refiere en cuanto al control de tráfico, las competencias de puertos son también del gobierno central.
1: Bueno, pues vamos a ver en qué acaba el tema. Ciertamente es un virus que se contagia con menos facilidad que el coronavirus, ¿no? Pero que es mucho más peligroso, ¿no? Hablaba ayer un profesor experto catedrático de salud pública y experto en epidemiología que tiene un 40% de porcentaje de mortalidad, ¿no? O sea que es mucho más peligroso. Y además se transmite por las ratas a través de los estos animales, tiene mucho peligro, ¿no?
2: Sí, sí, tiene mucho peligro, porque además en los barcos siempre hay zonas, yo no sé si fue el propio, en los barcos siempre hay zonas así como, sobre todo si tienen algunos años, este no debe ser muy antiguo, este yate, y debe estar en buenas condiciones, pero siempre hay alguna sentina, alguna historia que no han limpiado, algún no sé qué, y es muy, muchos barcos llevan ratas a bordo,
1: claro.
2: Incluso llevan larvas, llevan semillas, llevan cosas que, por eso el tema de las especies invasoras y estas cosas, en muchas ocasiones vienen por el
1: a través
2: mar,
1: de los
2: ¿no?
1: barcos, ¿no? Nos decía, nos decía ayer este profesor que él considera, bueno, se considera un barco es una trampa mortal de producirse cualquier episodio como este, ¿no? Porque un circuito cerrado que, bueno, que es muy peligroso, ¿no? Si se produce esto. En fin. Pues vamos a ver cómo avanza el asunto, Carlos, y no sé, ¿por dónde empezamos? ¿Por los juicios? ¿Por el caso Kitchen? ¿Por Mar, que hoy está declarando, dice que por culpa del PSOE? ¿Cómo estás viendo?
2: Bueno, el tema de los juicios forma parte del espectáculo. El juicio de la Kitchen es muy grave. Porque el otro es un caso de chorizos, de sinvergüenzas, y que efectivamente no se puede consentir. Y sobre todo, la mayor pena para el corrupto es siempre que devuelva el dinero, ¿no? En el caso de la policía patriótica, del Kitchen, lo que estamos es ante un caso de utilización de la policía para lavar la imagen del PP de un caso de corrupción del PP, y para eso se utiliza hasta la policía, ¿no? Quiere decir, si en el mundo de Kitchen, perdón, de mascarillas, Koldo, Ábalos y compañía, todo es cutrez, todo es choriceo, evidentemente, pero todo es cutrez, es muy cutre, muy no sé qué, además todo muy mal hecho, porque los pillaron enseguida, ¿no? Y yo creo que ahí Pedro Sánchez tuvo que, porque yo siempre he pensado en el momento en que Ábalos estaba en una posición política buena y fuerte, y de repente hay un cambio de gobierno y Ábalos lo dejan fuera. Eso ya da que pensar de que algo había.
1: De que algo se sabía.
2: Claro. Lo dejan fuera, y si lo dejan fuera a un tipo que tenía, vamos, que era todavía el secretario de organización del PSOE, lo dejan fuera. Yo creo que ahí había algo. Y ellos habían detectado algo. Porque si algo se ha distinguido Pedro Sánchez es por no cambiar un ministro ni muerto. O sea, esta tipa impresentable que tiene en Vivienda, que es impresentable, inútil, holgazana, vaga, cobarde, en favor de la especulación, ella misma especuladora, y no la cesa. O sea, puto, ella no cesa a nadie. ¿Y César Ábalos? Porque claro, otras ministras las ha cesado porque las ha mandado a estas aventuras que ha tenido de pasar por encima de los partidos territoriales y meter gente de Madrid o meter gente apadrinada por él directamente sin haber sido elegida en sus órganos territoriales a que resuelvan los problemas autonómicos, ¿no? Y entonces manda a la ministra Aragón y es un desastre, ponen en Extremadura uno porque es amigo de él, porque colocó a su hermano y no sé qué, y es otro desastre. Y aquí en Andalucía pues impone una mujer que es rechazada incluso por las propias bases del PSOE. No porque tengan nada en contra, sino porque no llama. O sea, no. Y además no la han elegido, la ha elegido Pedro Sánchez. Entonces, Pedro Sánchez, en todas las elecciones autonómicas imponiendo su gente, lo que está haciendo es hundir a su propio partido, ¿no? Bueno, pues en el caso este, quita a Ábalos de en medio, yo imagino que alguna cosa tenía que haber llegado, de que algo no se estaba haciendo bien. No digo, yo no hablo aquí de complicidades de Pedro Sánchez, porque si hubiera complicidades de Pedro Sánchez, ya las habrían sacado con pruebas, ¿no? No que salga uno y diga, no, a esto, sino con pruebas, ¿no? Y hasta ahora pruebas no ha habido ninguna. Esto ha quedado todo entre ellos. Y además el Ábalos tuvo una declaración como muy seguro de su mismo, ¿no? En que tampoco... El caso Kitchen es una cuestión que es, aparte de que hay dinero por medio, porque se está tratando de tapar una caja B que el tesorero del PP pone al descubierto, es decir, si hay pruebas. De hecho, el conde del PP está en otra causa anterior, pero que tiene que ver con esta tangencialmente, o bastante tiene que ver con esta, ya fue condenado por partido corrupto, ¿no? Entonces aquí lo que se ve es algo terrible, que es una corrupción de Estado, de utilizar la política para defender los intereses del PP, la policía para defender los intereses del PP. Pero claro, esto no es nuevo, porque la policía y el CNI han sido utilizados para tapar las, sobre todo el CNI, las chorizadas del rey emérito ahora. Esto tiene una largo recorrido en España. Esto de utilizar la policía para conveniencias políticas, sobre todo por parte de la derecha, porque además la policía es un elemento en sí bastante conservador, ¿no? Y por lo tanto se supone que, claro, luego te sale un funcionario como el morocho este, que es un funcionario, yo no sé si es conservador o no, pero es un tipo honrado y pone todo al descubierto. Lo mismo que la jueza de la Dana, que está metiendo mucho con ella, y resulta que es una jueza muy conservadora, pero que es muy honesta. Y entonces, claro, los ha puesto a Almazón y compañía a caer de un burro, ¿no? Entonces siempre ahí te encuentras, pero claro, son dos digamos, nichos de profesionales muy conservadores. Tanto los jueces, ultraconservadores, como la policía, que también tiene sectores ultraconservadores. Con esto no niego que no hayan progresistas en uno y otro sitio. Alguno habrá. Seguro que hay alguno. Porque siempre se cuela alguno. Pero son dos... Entonces el PP debía actuar con mucha tranquilidad, ¿no? Yo recuerdo, por ejemplo, que cuando la transición... Un personaje que luego nos ha defraudado muchísimo a todos, pero que en aquel momento dio alguna que otra alegría, que era Alfonso Guerra, se negaba a llevar escolta oficial. Y entonces llevaba al hermano y llevaba alguno que otro militante del partido con permiso de armas. Y entonces sí le preguntaban, hombre, pero estos no son profesionales, ¿no? ¿Tú por qué no quieres llevar escolta? Y entonces él decía, porque yo quiero que me maten por la cara, no por la espalda. Yo creo que eso lo define todo.
1: Bueno, pues, bueno, y lo de Ayuso, que se va ahí a hacer el ridículo a México, ¿no?, para no dar la cara, mientras su mano derecha, ¿no?, su jefe de gabinete, pues tiene que ir a declarar.
2: En fin. Sí. Bueno, Ayuso... Es que, ya que podemos decir de esta señora, yo en ocasiones incluso me niego a hablar de ella porque al final...
1: Acabamos entrando en su juego.
2: Claro,
1: ¿no?
2: Claro, acabamos entrando en su juego y ella es lo que quiere, crear polémica. Y ella está ahora con el tema. Yo lo que hago, en vez de Ayuso voy a hablar de la presidenta de México.
1: Mejor.
2: La señora Sheinbaum, que sí es una mujer que está demostrando... Hablamos muy poco de México desde la izquierda, muy poco. Yo no sé por qué, pero México es quien desde primera hora ha estado con Cuba, ante todo el desastre que están provocando. Ya luego llegó el petrolero ruso, ya luego han llegado las placas solares chinas, el arroz chino, en fin, todo eso, ¿no? Pero desde un primer momento... incluso con una posición más valiente que Lula, que también ha protestado, que Gustavo Petro, ha estado la señora Sheinbaum. Esa sí es la señora presidenta de México. La señora Sheinbaum ha estado ahí. Y tal vez porque la política mexicana, aquí todavía tenemos un concepto de México, yo no sé por qué, cuando la izquierda española, tanto por la acogida de los exiliados y los refugiados, como la actitud del presidente Lázaro Cárdenas, que durante la guerra civil fue de los pocos que estuvo enviando armamento y munición al ejército republicano, que luego México se negó a reconocer la dictadura franquista, y hasta que Franco murió, México no reconoció España, no tuvo embajada en España, pero nunca hablamos de México. Y México es un país donde la cuestión indígena y del indigenismo, aparte de que hay una gran cantidad de población de origen mexicano, de origen mexica, de origen autóctono, hay una gran cantidad de población autóctona en México y una mezcla muy importante, el indigenismo desde tiempos de la independencia en México siempre ha sido algo clave. Y México desde un principio ha tenido personas, el mítico Madero era medio indio, si no era indio. Emiliano Zapata era un indio, puro. Pancho Villa no, Pancho Villa era un... mezclado, pero era criollo, era más, pero siempre ellos han tenido, entonces ir a México a defender la Hernán Cortés es una afrenta para ellos, pero mucho ojo, la es ahora en 2026, pero la hubiera sido también en 1996 o en 1926. Eso no ha cambiado. El indigenismo mexicano no ha cambiado. Entonces, México es un país que merece un gran respeto, con una posición cultural excelente, con la Universidad Autónoma de México, que es una de las grandes universidades de América Latina y del mundo, y que es un país que siempre ha sido solidario, que cuando toda la OEA dejó de reconocer a Cuba, incluso en tiempos del PRI, el PRI no, que siempre ha reconocido, y tuvo buena relación con Fidel Castro. Quiero decir que México ha tenido siempre una actitud, pero claro, el problema de México, que ¿cuál es? Pobre México, ¿no? Tan lejos de Dios y tan cerca de los Estados Unidos, ¿no? Y el Trump ahí diciendo que si los cárteles de la droga, que si no sé qué, que si no sé cuántos, pero los cárteles de la droga meten droga en Estados Unidos, y en Estados Unidos mete toneladas y toneladas de armas en México para que los cárteles de la droga masacren a todo aquel que se les oponga. Pero en última instancia, incluso los cárteles de la... En México los mexicanos son muy patriotas, ¿no? Incluso el Chaco y el Chapo Guzmán y toda esta gente son mexicanos. Quiero decir, son salvajes, son criminales, son todo lo que quieras. Pero todo el mundo tiene muy claro allí que el gringo es el enemigo. Excepto cierta burguesía y cierta oligarquía ligada al PAN, claro, al partido PAN. Entonces, yo creo que México merece un gran respeto, y lo que hace esta señora, que es presidenta de una comunidad que, por cierto, no es la más grande de España ni tampoco es la más poblada de España, que es una comunidad autónoma, vale, pues lo que hace es una afrenta a los mexicanos, y eso es grave. Ya verán los madrileños, porque claro, yo si fuera madrileño preguntaría que cuánto dinero de mío ha ido a parar a pagar ese viaje.
1: Pues mucho, seguro. Yo no sé si oí 300.000 euros, una cantidad pues importante.
2: Pero
1: los
2: madrileños verán, hay un importante sector de la izquierda en Madrid, importante sector opuesto a esta mujer y tal, ¿no? Pero ellos verán. Esta mujer es ridícula, es inculta, es chula, es desagradable, es maleducada, es una tipa que no merece que hablemos de ella. Y sí, de México.
1: Pues viva México, sí. La verdad que nosotros ponemos, bueno, desde el anterior presidente, siempre poníamos muchas de esas ruedas de prensa mañaneras, ¿no? Que llamaban las mañaneras. Las poníamos porque eran muy interesantes, y las de Claudia Sheinbaum también, porque, como dice, una mujer que lo explica todo muy bien.
2: Claro, son personajes cultos.
1: Exacto,
2: son personajes,
1: exacto. Que da gusto escucharlos, ¿no? Sus intervenciones.
2: Sí, da gusto. Las intervenciones de ellos son muy buenas, y bueno, ahí se nota que hay una... Y que luego tienen una papeleta complicadísima, porque es que estos tipos son vecinos de Estados Unidos. Es que esto es terrible. O sea, no por Trump, sino por... Y luego, pues tienen una burguesía terrible, supieron deshacerse del PRI, y eso que el PRI en origen era un partido... Bien, partido revolucionario institucional, un partido que nace de la Revolución Mexicana, porque México sí tuvo una revolución, y tuvo un periodo revolucionario muy importante, muy interesante, que ha dado grandes personajes como Pancho Villa o Emiliano Zapata, ¿no? Y Villa tuvo claro lo que tenía que hacer en la revolución, que era vengarse de la oligarquía que los había estado oprimiendo. Hay quien dice que Villa no construyó, Villa no tal, Villa... Es que Villa era la venganza. Era la venganza irredenta del indio mexicano machacado desde incluso antes de la conquista. Villa era la venganza. Y por eso tenía que surgir Villa, y tenía que surgir Zapata, que era, de alguna forma, siendo un indio y siendo una persona que le enseñó a leer y a escribir su propia mujer, pues era una persona, sin embargo, que tenía una gran capacidad intelectual y bueno, son los padres de la reforma agraria, de la constitución de Querétaro, que es una constitución modélica, es una constitución modélica y como es modélica nunca se ha aplicado, ni ahora. Pero la constitución de Querétaro es una de las grandes constituciones del mundo, ¿no? Siempre se habla de la Declaración Universal de los Derechos Humanos, se habla de la constitución incluso de Estados Unidos, se habla de la constitución francesa, se habla de otras constituciones, de la italiana del 45, de la portuguesa tras la Revolución de los Claveles, pero nunca se habla de la Revolución de Querétaro, que es maestra de constituciones. México es un gran país y no merece que esa sinvergüenza vaya allí.
1: Cierto, y la importancia que tuvo en la República Española, ¿no? Acogiendo a tantos intelectuales. ¿Sí?
2: Acogiendo a todos los exiliados y, vamos, no solo intelectuales, sino que barcos enteros de exiliados fueron a parar a México. Y luego, bueno, pues Lázaro Cárdenas envió... sobre todo muchísima munición a la que a mí, persona que yo conocí cuando era joven, que habían estado en la guerra, habían estado combatiendo la guerra, pues me contaban que la munición mexicana era muy muy apreciada, era muy buena y era una de las municiones más efectivas, ¿no? Y era buscada por los soldados en las trincheras, a ver cuándo llega munición de México. Son anécdotas que no se acuerdan, o no sé, parece que se quieren olvidar o borrar, pero yo eso lo he oído, ¿no? Lo he escuchado, como yo de niño pequeño, todos mis tíos, mi familia, mis conocidos que habían hecho la guerra, la habían hecho todos con la República, pues me contaban yo todas las... memoria que tengo es de la época aquella, en una generación en que sí sabíamos que había habido una guerra y de qué venía y que había pasado y que no. Pues todos mis conocidos eran combatientes del Ejército Popular, ¿no? De la República, del que un tío mío, un hermano de mi padre, fue oficial, ¿no? Murió como capitán en Brunete. Bueno, pues toda la munición mexicana era buscadísima.
1: Ajá. Pues
2: no fallaba nunca.
1: O sea que de México
2: es que la munición falla.
1: Todo que admirar. Claro, también falla. Mira, Carlos, vamos aquí a cuestiones más caseras. ¿Cómo estás viendo las elecciones andaluzas?
2: Muy preocupado.
1: Sí.
2: Sí, muy preocupado.
1: Parece que habrá mayoría absoluta, Carlos. No lo sé,
2: pero bueno, si no será Vox. Entonces sí, quiero decir que yo el problema que veo es que el otro día me preguntaban y yo decía, bueno, vistas desde un punto de vista puramente, sin entrar en profundidades de si esto, si lo otro, qué va a hacer uno, qué va a hacer el otro, ni desde una posición puramente aséptica. El PSOE no remonta y ese es el gran problema. O sea, el PSOE está estancado y está estancado por sus propios fallos, por su propia culpa, por su propia responsabilidad y por la candidata. Pedro Sánchez ha impuesto dos candidatos. Pedro Sánchez se lo tendría que hacer mirar. Pedro Sánchez está en la fase ya en la que estuvo en su momento Felipe, incluso el último año de Zapatero. La fase en la que los secretarios generales y presidentes del gobierno del PSOE, sobre todo lo que hacen es daño al PSOE, con sus decisiones políticas. En el caso de Zapatero, que está olvidado ya, porque Zapatero cambió la Constitución, cayó con toda la cuerda dada, se equivocó. ¿Quién lo ha reconocido, no? Y Pedro Sánchez se está equivocando de todas. Y en el caso de Andalucía, pues con Juan Espadas fue algo terrible. pero es que parece ser que esta mujer puede sacar todavía uno o dos diputados menos que Juan Espadas. Uh-huh. Y, en fin, esto demuestra que el centralismo nunca es bueno, y en este caso tampoco. Aparte de que el PSOE todavía goza de una gran desconfianza, pues porque también hizo... Y claro, esta mujer habla mucho de la sanidad pública y tal, pero la primera persona que empieza a privatizar la sanidad en Andalucía es ella. Esto la gente lo sabe, ¿no? Ahora, eso es lo que va a producir que también partidos teóricamente ubicados a la izquierda del PSOE, al menos sobre el papel, pues vayan a poder obtener mejor resultado. Pero claro, el obtener mejor resultado, pues digo yo que sería sacar 20, 30 escaños, ¿no? Pero van a sacar 12 entre los dos. Puede ser 14. Y eso no va a solucionar nada, porque claro, si el PSOE no sube, tú no puedes sumar, ¿no? A todo esto, el Juanma Bonilla está haciendo la misma política reaccionaria que Ayuso en Madrid, con la diferencia de que este, pues, es menos chulo, es menos maleducado, es menos bronco que la señora esta de Madrid, y por lo tanto está privatizando lo mismo, está beneficiando a Quirón lo mismo, está haciendo en todo lo mismo, porque es la receta del Partido Popular, que es hacer negocio, que sus amigos hagan negocio con lo público, pero bien hecho. Y aquí negocio están haciendo mucho, ¿eh? Están haciendo hasta con las fotocopiadoras de la Junta de Andalucía, están haciendo con... están externalizando cosas que parecen tonterías, como por ejemplo el tóner de las fotocopiadoras, quién lo compra, quién no lo compra, quién abastece, quién compra. Uh-huh. El tema informático de la Junta de Andalucía está externalizado, cuando hay funcionarios que saben llevar el tema perfectamente, ¿no? Y además hasta ahora lo llevaban funcionarios y funcionaba mejor. Cambian constantemente los programas informáticos. Todas estas cosas, ¿por qué se dan? Porque ahí hay gente, o sea, igual esto no es ilegal, ¿no? Seguramente no lo es. Pero ahí hay gente haciendo negocio, ¿no? Entonces el PP, a diferencia de la Ábalos y el Coldo, que son dos chorizos cutre, son chorizos con clase. Pero lo están haciendo. Y entonces, pero lo están haciendo además en cosas que es más complicado pillarlos. Pero los funcionarios te cuentan, bueno, y yo no sé, porque ahora para pedir un esto de tóner me lo tiene que traer una empresa privada. Cuando antes la Junta hacía sus compras, tenía sus almacenamientos y tal, y sus subastas incluso, y llegaba tóner, pues pedían el tóner a la delegación, y el tóner viene por medio de una... Esto parece una tontería. Pero esto al año pueden ser que alguien se esté embolsando 3 o 4 millones de euros.
1: Claro, y es en ese caso concreto, claro, que tú detallas, pero multiplica eso por todas las consejerías.
2: Otro por allá, claro. Otro por más allá, otro por no sé qué. Los parques naturales de la Junta de Andalucía están convirtiéndose en cotos de caza. Los parques naturales de la Junta de Andalucía, de forma que tú vas haciendo senderismo en esta época de caza y te pueden volar la cabeza como te descuides. Eso está pasando.
1: Sí, lo que más conocemos es el tema de la sanidad, ¿no? Pero
2: claro, y hay monterías en los parques públicos de Andalucía, en los parques naturales de Andalucía hacen monterías. La teoría es que tienen que... Porque efectivamente, aquí en Andalucía hay mucha cabra montesa. Mucha. Yo esta mañana he hecho una pequeña ruta, toda la mañana lo hago, levanto a las seis estoy andando ahora, y si no he visto 12 cabras montesas, no he visto ninguna. Claro, cuando hay mucha cabra montesa, las cabras pillan la sarna y se mueren de sarna. Es verdad que todo esto hay que... Y entonces hay que hacer lo que llaman desgastes. No, el año pasado, y yo me acuerdo que iba haciendo senderismo y de repente me para un agente de medio ambiente. Mire, no vaya por tal sendero. Hombre, me advirtió, por tal sendero y tal sendero que están cazando.
1: Uf.
2: Bueno, yo en un parque natural...
1: Qué barbaridad, ¿eh?
2: Porque no tengo derecho a hacer senderismo. Que hay mucho jabalí, los jabalíes se comen la... perjudican las cosechas si hay demasiado jabalí tal y cual, y además pueden producirse enfermedades, contagios y demás, porque eso es verdad. Yo no estoy en contra de que se cacen jabalís, pero cácenles usted donde están haciendo daño. Esto siempre, los agricultores siempre, a veces la manía está de la izquierda contra la caza, esto favorece a la extrema derecha, ¿no? Y ha echado el campo en manos... Es una de las cosas que parece una tontería y ha echado mucha gente del campo en manos de Vox. La cuestión de la caza. Yo estoy en contra del abuso de la caza, de las monterías, de la caza de señoritos. Pero que en zona, digamos, de cultivo, puedan ser matados jabalís, que además en monterías de agricultores de los pueblos que siempre lo han hecho y que además tienen un criterio no depredador, sino de... Pues no pasa nada. Pero en una zona de bosque donde tú no ves al otro, y además como los cazadores ahora van vestidos como si estuvieran en la guerra de Vietnam o si estuvieran en la guerra de Corea, o si estuvieran, yo qué sé, porque van de camuflaje, de no sé qué, parecen así, yo qué sé, pues claro, tú los ves, ¿no? Y entonces hay zonas donde es muy peligroso, ¿no? Pues los parques naturales, ahí se hizo una gran montería. La vi yo, la presencié yo, y además llegabas al sendero, que me había dicho el forestal, y eso sí, los forestales por lo menos lo señalaron. Peligro, zona de caza. Y no podías pasar. Bueno, ¿y yo por qué no puedo ir por un sendero, por un parque natural, para que se diviertan cuatro señoritos matando jabalís? Y matando cabras. O sea, hemos vuelto a lo que ya pasaba con Franco.
1: Madre mía.
2: El famoso Tejero era famoso en la provincia de Málaga por organizar matanzas de cabras en las zonas de la Sierra de Málaga con sus amigotes, que eran todos señoritos y cosas de esas. Quiero decir, esto es una... Pues todos esos usos y costumbres de los señoritos han vuelto.
1: Pues qué duro. ¿Sabes? No es la imagen que transmite el señorito Moreno, ¿no?
2: Señorito andaluz, hay de dos tipos. Está el tipo simpático, agradable, que le gusta el flamenco, y luego está el típico terrateniente, oligarca, con título nobiliario o no, que va por todas y que tiene sus perros me refiero a sus lacayos, uh-huh, para que le cuiden, para que le protejan, para que hagan esto y lo otro, ¿no? Pues ahí pero ahí el señorito simpático, ¿no? Y ahí tenemos dos ejemplos muy buenos, ¿no? El Cayetano de Alba, no Cayetano, ¿no? Creo que es, el Duque de Alba, que está por aquí cuidando las fincas de los Alba por Andalucía, que ve a Cañamedo, lo habla, le saluda, no sé qué, y Moreno Bonilla, que es el típico Moreno Bonilla. El otro día estuvo muy bien en el debate Maillo cuando le vino a decir: usted no ha dado un palo al agua.
1: Sí, sí. Nunca. ¿Qué te pareció? Estuvo muy bien, ¿verdad? La izquierda, la pena sí, es que la izquierda vaya separada, porque al final, qué pena, ¿no?
2: Ahí hay Adelante Andalucía, que es el partido de Kichi y de Teresa Rodríguez, que es lo que es el Podemos primitivo de la facción de anticapitalistas. Uh-huh. Y eso luego, pues, ahí no se entendieron, por la razón que fuera. Teresa Rodríguez, llevando Podemos, fue muy dura, ¿no?, y muy estricta, y levantó ampollas en algunas provincias como Málaga, la gente se le levantó, ¿no?, y porque era muy autoritaria, ¿no? Y entonces, bueno, es un partido de izquierda, evidentemente, de con ciertos sectores, yo diría, algo trotskizante, y con una fuerte componente nacionalista, ¿no? Uh-huh. Con un SAT dividido entre un SAT que apoya Izquierda Unida y un SAT que apoya Adelante Andalucía, ¿no?
1: SAT, te refieres al Sindicato Andaluz de Trabajadores.
2: Andaluz de Trabajadores.
1: O sea, que está dividido, hay, bueno, claro, Cañamero.
2: En sus apoyos, sí, claro, sí. En sus apoyos, sí. Y por otro lado, Maíllo, que con Adelante, con por Andalucía, que además han cometido el error de los dos poner dos nombres parecidos, sí, de forma que va a haber mucho voto equivocado.
1: Sí, sí.
2: Eso ellos lo saben. Va a haber mucho voto equivocado, y de uno hacia otro y de otro hacia uno, que es el partido de los comunistas en Andalucía. Vamos a ver, los comunistas en Andalucía, el Partido Comunista en Andalucía es la zona más importante que tiene. En los pueblos andaluces hay, y en algunos barrios urbanos, hay un pozo de comunistas de siempre, y con chavales jóvenes de juventudes comunistas y tal, dentro de una órbita comunista muy tradicional, muy, muy asentada y muy leal y muy fiel, en incluso con un tinte prosoviético muy importante. Provincias como, en casi todas las provincias andaluzas hay pueblos con alcaldes comunistas. El otro día me decían en Jaén, que estuve allí reunido con una gente, me decían que estaban muy enfadados porque les habían metido el primero de la lista, uno de Podemos, Izquierda Unida, cuando la provincia de Jaén tienen 5 alcaldes y 100 concejales, y Podemos tiene 2 o 3 concejales en toda la provincia. Okay. Entonces, estos fallos que se cometen en todos lados, pues son cosas que luego dificultan.
1: Claro, que separan.
2: Claro, claro, separan. Entonces, yo creo que, vamos a ver, mira lo que te digo, voy a navegar contracorriente. Yo, si hubiera sido Izquierda Unida, yo me hubiera presentado como Izquierda Unida.
1: ¿Sí?
2: Y hubiera sacado más votos.
1: Ya.
2: Sí, porque siendo Maíllo el candidato, mira lo que te digo. Porque yo en eso no me meto, que pongan lo que quieran, ¿no? Porque, claro, Podemos aquí no se ha presentado aparte, porque hasta última hora han estado dudando. Pablo Iglesias los criticó enseguida por el acuerdo de unidad, y parece ser que Jone Belarra y la Irene Montero no quieren venir a la campaña de las andaluzas.
1: Es que no se les ha visto, ¿verdad?
2: Parece ser que no quieren venir.
1: Ya.
2: Entonces, bueno, pues para eso yo voy como Izquierda Unida.
1: Claro.
2: Es más, si los comunistas son inteligentes, yo iría como Partido Comunista de Andalucía.
1: ¿Y una unidad completa, si hubiera sido posible? ¿Crees que habría cambiado alguna cosa?
2: Hombre, si hubieran montado una especie de frente popular, uh-huh, tanto PSOE como Izquierda Unida, como
1: sí, todo el mundo,
2: la gente
1: Adelante Andalucía,
2: todos juntos y tal y cual, hubiera sido muy difícil, en primer lugar, porque el primero que no hubiera querido hubiera sido el PSOE, pero los otros tampoco hubieran querido. Por lo tanto, yo creo que eso es un futurible. Pues bueno, puede ser que hubieran, claro, al concentrar votos, pues hubieran sacado más diputados, ¿no? Lo que no sé es si le hubieran quitado la mayoría absoluta al PP. Porque el problema que hay es que hay una desmotivación bastante grande por el voto, Y yo creo que están haciendo mejor campaña por Andalucía y Adelante Andalucía, están haciendo mucha mejor campaña que el PSOE. El PSOE está haciendo incluso una mala campaña.
1: ¿En qué sentido?
2: Pues yo desde un punto de vista de mercadotecnia no la veo bien hecha. Desde un punto de vista de marketing electoral no la veo bien hecha. No la veo... el hecho de que los carteles sean verdes... claro, es que el PSOE tiene una base votante bastante más a la izquierda que es el PSOE, ¿no? El PSOE tiene

0: andaluz, 100, 100, muchos miles de votantes que no se merece. Y estos, el verde no les dice nada.
1: ¿El verde te refieres al andalucismo?
0: Claro, el color. No, vamos a ver, el PSOE siempre ha sido un partido muy andaluz. Pero supo combinar el rojo con el verde en sus momentos buenos. En sus momentos buenos y de máxima, el PSOE era un partido muy andaluz. Excesivamente sevillano, pero vamos, muy sevillano, pero muy andaluz, muy afincado en Andalucía. Y además muy fuerte y muy potente en la Andalucía profunda. Con una honda raigambre en Andalucía profunda, porque en el campo andaluz, incluso en tiempos de la República, tiene fama de que era todo anarquista. Eso es mentira. La UGT era muy potente en Jaén, muy potente en Granada, muy potente. En la zona, digamos, anarcosindicalista era más hacia Cádiz y hacia Sevilla. El núcleo urbano de Málaga, pero no el campo malagueño. Entonces, el PSOE tiene una honda tradición en muchas comarcas rurales, ¿no? Todo eso lo ha ido perdiendo. Y en la medida en que ha perdido, pues mucha... Y el PP ha logrado hacerse... Aquí en Andalucía la controla quien controla las agrociudades andaluzas. Los pueblos en Andalucía... En Andalucía hay muchos pueblos grandes, muy grandes. Hay pueblos pequeñitos, ¿no? Pero en Andalucía hay un fenómeno que se conoce en sociología y en geografía humana como las agrociudades andaluzas, que son toda una serie de poblaciones que están entre los 20... y los 70-90 mil habitantes, que son pueblos muy grandes.
1: Sí, sí.
0: Quien controla esos pueblos controla Andalucía.
1: Yeah.
0: Esos pueblos siempre los controlaba el PSOE. En el momento en que tú empiezas a ver, y te voy a ver en Granada, por ejemplo, Loja y Baza, Motril, eran feudos de la izquierda. En el momento en que el PP se hace con la alcaldía de Loja, con la alcaldía de Baza y con la alcaldía de Motril, porque en Granada daba igual quién tuviera la capital. Si la tenía la izquierda, pues más votos. Pero si la tenía la derecha, daba igual. La provincia de Granada se controlaba desde esos municipios importantes. Esos tres municipios ahora tienen alcalde del PP. Una alcaldesa y dos alcaldes. Hay municipios que era impensable que pudiera tener el PP, y ahora los tiene. Entonces, todas estas agrociudades, todo el sistema de agrociudades andaluzas, en estos momentos ya está muy entreverado. En muchas de ellas está, no en todas, ¿eh? PSOE sigue conservando núcleos importantes, incluso, pero perdió Jerez de la Frontera en manos del PP. Y ha perdido pueblos importantes de la provincia de Cádiz en manos del PP. Entonces, todo ese poderío que le daba a todo el sistema de agrociudades ha cambiado. Entonces, al haber cambiado, ha cambiado Andalucía.
1: ¿Y Vox, Carlos, ha retrocedido algo?
0: Vox, yo no lo sé. Yo, en el mejor de los casos, puede ser que se quede como está o que baje algo. Pero no bajará significativamente, porque Vox... hay importantes sectores rurales que han pasado a apoyarlo. Sobre todo en Vox hay mucho antiguo votante del PSOE. Mucho antiguo votante del PSOE.
1: Madre mía. ¿Cómo se explica, no?
0: Sí, yo te lo digo. Por la caza, por el abandono de los pueblos rurales, por el abandono de la agricultura, por todos los ataques que está haciendo la Unión Europea a la agricultura andaluza, y luego también pues por la cuestión de la emigración, claro. La cuestión de la emigración porque...

0: aquí la emigración es necesaria, hay zonas donde es imprescindible, porque es muy curioso. Donde más fuerte es Vox, donde primero se hizo Vox fuerte, que fue en Almería, es una provincia con muchísimo migrante, y que sin los migrantes no funcionaría. Pero esos mismos que contratan en sus invernaderos a gente de color y a marroquíes y tal, sostienen y votan a Vox. Pero ellos necesitan tener migrantes, es decir, que... Y luego porque hay pueblos donde... Porque claro, donde primero llegan las pateras es aquí. Entonces, hay cierto tipo de migración. La emigración latina, por ejemplo, pues como que es de aquí. En el caso de los... hubo una emigración fortísima de ecuatorianos a trabajar en el campo y tal, y de rumanos, y de estos muchos se han ido ya, han desaparecido, porque se han ido, parece ser que los ecuatorianos a Alemania y a Estados Unidos, y los rumanos han vuelto a Rumanía, y han sido sustituidos por población marroquí, ¿no? Entonces, la población marroquí se integra muy difícilmente. Y hay una desconfianza mutua muy grande. Luego, además, en los invernaderos hay un problema porque a las dueñas de invernadero o a las mujeres que gestionan invernaderos no les hacen caso. O sea, hay pequeños, hay micro problemas que generan... vamos a ver, la gente de los partidos políticos, los grandes partidos políticos, nunca están las cosas pequeñas. Ellos, incluye Izquierda Unida y Podemos, ellos no se toman la molestia de consultar a sus propios afiliados de base en pueblos donde hay problemas. Ellos no preguntan en pueblos donde haya mucho problema de migración y tal, y pueda haber, que con esto no estoy hablando en contra de los migrantes, de mucho cuidado, ¿no? Simplemente estoy tratando una realidad sociológica, ¿no? No hace falta que te vayas a encargar, como hace el PSOE, un estudio a no sé quién, y que te va a hacer lo que les dé la gana para sacarte la pasta. A lo mejor era tan simple como reunir a concejales de pueblos en los que está gobernando Vox, de pueblos en los que está gobernando Vox y antes gobernaba el PSOE. Tu propia gente.
1: Claro.
0: O sitios donde todavía está gobernando el PSOE, pero están asustados porque ven que la cosa va a cambiar hacia el PP o hacia Vox. O sea, simplemente, pero es que no lo hacen. O sea, el problema del PSOE, de los tipos que están en Madrid o en Sevilla, es que desprecian a sus catetos. Y sus catetos hacen mil veces más por el partido que ellos. Y no les consultan, no les preguntan. Esto lo tienes que solucionar así, ¿por qué? Porque lo digo yo. Oye, vamos a ver este tema, ¿cómo lo arreglamos? No, mira, está habiendo este problema. No. Te fastidias. A ti te ha tocado esa historia, pues la toreas tú. Entonces, esto es curioso, es decir, su propia gente de base es despreciada. Podemos no tiene base rural, por lo tanto, ¿qué van a decir? Podemos no tiene base rural, yo no digo que en algunos pueblos no haya gente de Podemos, que sí hay, pero no tiene base rural, lo que es base rural no tiene. Base rural solo tiene el Partido Comunista y el SAT, por supuesto, donde esté, que tampoco está el SAT en toda Andalucía, ¿eh? El SAT está en determinadas comarcas andaluzas, mucho cuidado. Entonces, Entonces, el PSOE sí. A lo mejor lo que tenían que hacer es un estudio sociológico dentro del propio PSOE, que igual les era más barato, ¿no? Y entonces que les contaran, que les dijeran qué vivencias tienen, qué situaciones hay, que... Pero claro, imponiendo candidatos y así no van a ir a ningún lado. Entonces, yo creo que es lo que hace falta para la izquierda, que la izquierda vuelva a ganar o vuelva a gobernar en izquierda, con todas las comillas que quieras, en Andalucía, pues un cambio al 100%. Un cambio al 100%. Yo creo que les hace falta un cambio de todo, ¿no? Y rescatar a gente que se han cargado, que han despreciado, que han, porque a lo mejor ha tenido criterio o ha tenido, y se los han cargando, se los han ido cepillando. Y luego, por supuesto, pues hay otro problema, y es que la izquierda española institucional es esclava de la Unión Europea. Y la Unión Europea está destrozando. El Reino de España lo está destrozando. Lo está destrozando. Y claro, si tú vas de europeísta, pues todo esto lo has perdido. Luego hay otra cuestión que es un pecado original en Andalucía del PSOE, del que tampoco se habla nunca. El PSOE hizo un plan cuando llegó a la primera mayoría absoluta del PSOE para, digamos, establecer un plan cultural de qué es Andalucía. Se lo encargaron a un profesor, que no voy a dar su nombre porque voy a hablar mal de él, se lo encargaron a un profesor de izquierdas. Solo diré que había pertenecido al PT de tiempos de Franco. Es decir, personaje uh-huh. nada... Y que además nunca ha tenido carne del PSOE. Uh-huh. Pero que le encantaba la Semana Santa y el Rocío.
1: Ya.
0: Y se empezó a propiciar la Semana Santa. Los alcaldes empezaron a ir en las procesiones. Y ahora no hay procesión de pueblo en que si el alcalde o la alcaldesa o el alcalde no van, siendo incluso de Izquierda Unida, todo el mundo lo ve mal. Y entonces ahí lo que estás creando es tejido conservador.
1: Claro.
0: Es que tejido conservador. Yo no digo que se machaque a la Semana Santa, se prohíban las procesiones. No estamos en esa historia. Pero el que quiera hacer procesiones, que se las pague. El que quiera colegio de monjas, que se los pague. Entonces, en estos momentos, en las capitales, las cofradías son las reinas. Con la Semana Santa ya es menos mal que está empezando a haber protestas de la gente por el tema de las tribunas. La Semana Santa se ha convertido en un gran negocio, ¿no? Como uh-huh. todo. Pero quien puso el germen de eso fue el PSOE.
1: Madre mía.
0: Claro, con eso tú te estás cavando tu claro. propia fosa. Porque estás creando una sociedad más conservadora. Entonces, yo, las tradiciones, pero claro, qué gran tradición, que mire usted, los capirotes y tal, y que son una tradición, yo no digo que no vayan, que el que quiera ir, que bueno, pues ya, igual que hacemos manifestaciones, ¿no?
1: Mira que hay cultura andaluza interesante, musical, y a todos los niveles, artística.
0: Muchísima claro. y tal, y eso. Con el flamenco están teniendo estos en vista, ¿eh? no están atacando el flamenco.
1: ¿La derecha te refieres?
0: Sí, sí, sí, sí. Claro. Bueno, Bonilla y compañía, los flamencos están teniendo vista. No digo que seguramente pues lo tendrán en manos de sus amigos, hagan negocio los de ellos, pero no están siendo...
1: Son muy listos, como dices tú.
0: Sí, sí, sí, no están siendo negativos. Pues, y,
1: Carlos...
0: Entonces, sí,
1: vamos a tener que dejarlo.
0: Sí,
1: no,
0: sí,
1: no,
0: sí.
1: No, muy interesante, y además te llamaremos antes de seguro de las elecciones, porque tenemos aquí pues el asunto de este antivirus y tenemos también que seguirlo. Pero bueno, pues son importantísimas las elecciones andaluzas y muy triste, ¿no? El horizonte que nos dibuja. Así que bueno, a ver qué pasa. Muchísimas gracias, Carlos, por atendernos siempre.
0: Y, a vosotros, y disculpar si me...
1: Nada, por favor, que va, todo lo contrario, y no dejes de mandarnos esos vídeos tan interesantes y tan didácticos que últimamente nos mandas, que son muy interesantes.
0: De cualquier forma, en mi canal de YouTube podéis...
1: Pues vamos a hacer publicidad, a seguir el canal de YouTube de Carlos Martínez.
0: Podéis coger todos los que queráis, sí, y utilizarlo.
1: Sí, sí. Tienes ya una buena colección, ¿eh?
0: Sí, tengo ya muchos. Y 10.000 seguidores.
1: Madre mía, pues mira, felicidades.
0: Gracias.
1: Un fuerte abrazo, Carlos.
0: Hasta luego.
1: Hasta luego.
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0: Bueno, pues seguimos en directo en La Trapera para saludar de nuevo a Antonio Cabrera de León. Digo de nuevo porque pues no es habitual que te llamemos, Antonio. Buenos días.
1: Hola, buenos días. Sí, voy a empezar a cobrar la repetición.
0: Claro, claro. Es que esto va aparte. Esto no va incluido en el sueldo.
1: Esto no entra en el trato.
0: Que se sepa, que se sepa.
1: Vale.
0: Bueno, pues, Antonio, gracias por atendernos. No sé si entre clase y clase, pero, bueno, pues, creo, consideramos que es muy importante tener una opinión tan rigurosa y tan valiosa como la tuya, que nos estuvo asesorando, nos estuviste ahí haciendo pedagogía durante tanto tiempo. Pues cuando el coronavirus y sobre todo a comienzos que no se sabía mucho, y igual que ahora con el antivirus, ¿no? Así que te vamos a pedir que nos pongas en contexto, sobre todo a nivel, digamos, sanitario. Ya después hablaremos de si es oportuno, más oportuno, menos oportuno que viaje hacia Canarias o que vaya a Holanda o que se quede en Cabo Verde, en fin, o que vaya a algún buque medicalizado, en fin. Pero sí, el alcance del antivirus y qué opinas de todo esto.
1: Bueno, es un virus conocido desde hace décadas, no es como cuando la COVID apareció un virus desconocido hasta aquel momento. Es un virus conocido del cual la variante, vamos a decir coloquialmente, americana, es la única de la que se tenía conocimiento que tiene capacidad de transmitirse entre humanos. El virus, tanto en su versión o variante asiática como la americana, se transmite en general de ratones a humanos. Es una zoonosis, se llama, es decir, a través de material contaminado por heces, por orinas, por salivas de ratones, con las que el ser humano entra en contacto, y parece que en forma de aerosol, o sea que puede respirar polvo contaminado de cualquier sitio por donde han pasado estos ratones y contagiarte, y bueno, genera en esa adquirir la infección, genera cuadros clínicos que pueden ser graves y de facto lo son. Y especialmente es más grave la variante americana, más grave en el sentido de que tiene mayor mortalidad, técnicamente diríamos letalidad. El porcentaje de pacientes que si adquieren la enfermedad llegan a fallecer. Es mucho más alta la letalidad de esta infección que la que tenía la COVID. Ahora bien, es mucho menos contagioso. La COVID tenía un grado de contagio altísimo, superior incluso, o similar o superior al de la gripe. Este no, este anda muy distante de ese tipo de grado de contagio, ¿no? Ahora bien, también es verdad que los datos, la información epidemiológica de la que hasta ahora disponíamos sobre el virus, digamos que ocurría en su medio natural, es decir, pues si hay regiones de Sudamérica donde este tipo de ratones que están contagiados son frecuentes, pues en esos ambientes rurales o no rurales se produce algún caso, no es algo frecuente. Se produce algún caso. Pero claro, la situación que tenemos ahora es nueva. Esto se produce en un auténtico experimento, ¿no? En un medio cerrado, que es un crucero, donde previsiblemente, al ser la variante americana, porque el barco parece que salió de Ushuaia, ¿no? En el sur de Argentina. Pues al ser la variante americana, que ha demostrado que puede transmitirse entre humanos, había muy pocos casos, no sé si uno o dos que esto se hubiera dado, pero ya en el barco, pues que la convivencia es muy estrecha. Un barco, digo, un medio cerrado y con una altísima densidad demográfica, ¿no? Entonces, se están produciendo, identificando casos de contagio, pues mucho más que de los que tenemos noticias hasta ahora, entendiendo que hasta ahora se conocían uno o dos casos, y ahora ya en el barco, pues llevamos como 7 u 8 casos ya contabilizados, y previsiblemente aparecerá alguno más, ¿no? Porque, claro, se comparte la respiración del mismo aire en según qué ambiente del barco y todo eso, ¿no? Así que esa es la situación, en principio, que entiendo que tiene el barco. Y, claro, los casos clínicos, de los casos que presentan la enfermedad en el barco están siendo claramente de el cuadro pulmonar que produce esta enfermedad. La fiebre pulmonar es la más grave y fallecen como un 40%, según lo que está descrito, ¿no? Fallece un porcentaje alto de las personas que adquieren esa infección, que en el barco pues están siendo unas cuantas, como digo, ¿no?
0: ¿Se supone, Antonio, que en el barco venían ratas o que estas personas ya se infectaron en alguna de las paradas que hicieron en la procedencia desde Argentina?
1: Lo primero de todo es que no lo sabemos. Podemos hacer suposiciones, eso sí. A ver, lo primero es que si como he leído esta mañana, pues como todo el mundo interesado en estos temas, he buscado en los medios nacionales, internacionales, la información que había. A ver, parece que el primer caso aparece 6 días después de haber abandonado el puerto de Ushuaia en Sudamérica, ¿no? Bueno, 6 días puede ser perfectamente algo que se contagiaran en tierra, porque normalmente tarda una semana, va a decirlo así groseramente, entre la infección y la aparición de la enfermedad, puede tardar una semana. Así que una persona que se contagiara 1 o 2 días antes de embarcar puede aparecer con el primer cuadro clínico ya 6 días después de navegar, ¿no? Se pudo contagiar en tierra. Es imposible que ratones contaminados suban al barco. No es imposible, porque pensemos que los puertos son medios donde los ratones no son animales raros. Puertos existen en todos los puertos del mundo, ratas y ratones. En este caso parece que la enfermedad la transmite más una variante de ratones que hay en esa zona de Argentina, ratones de cola larga los llaman. Los barcos, si atracan, están en contacto con la superficie terrestre, como mínimo, para un ratón subir por una maroma, claro, por cualquier amarre del barco, es un paseo, ¿no? Así que se metan ratones en los barcos es cotidiano, es normal en todos los puertos del mundo. Que pudiera haberse metido algún tipo de ratón así en el barco, Y posteriormente con su ese, imposible. No es, a mí me parece, menos probable por la rapidez con la que habría aparecido el caso. Es decir, si los pasajeros suben al barco y el ratón ya estaba a bordo, bueno, puede ser también. No se puede descartar, pero tampoco lo otro, de que se hubieran contagiado en tierra y ese fuera el primer caso y a partir de ahí el contagio fuera solo humano. Si hay ratones a bordo, pues el contagio no tiene por qué ser solo humano. Pueden haber depositado sus heces en cualquier ámbito del barco, lo mismo en un canal de aireación que en lo que sea, y por tanto no sería solo humano. Y si no hay ratones a bordo, habría que pensar solo en contagio interhumano, ¿no?
0: Hablaban hoy que la Organización Mundial de la Salud indicaba que se ha confirmado que es la cepa Andes, que sí, la, a eso te refieres, a la variante americana.
1: Sí, la más peligrosa.
0: Y que se transmite entre humanos, lo cual es muy
1: peligroso. Claro, era la única de la que se conocían casos de transmisión entre humanos, pero que te hablo de que se conocían todo el mundo uno o dos casos, ¿eh? Y ahora en el barco de pronto tenemos 7 u 8, ¿no? Y probablemente se tengan más, asumiendo que los del barco son interhumanos y que no haya ratones a bordo, ¿eh? Algo que en estos momentos no lo sabe nadie, ni siquiera los marineros que vayan a bordo. Es muy difícil, un barco es una estructura muy grande, con todo tipo de ambientes, con muchos niveles. No es lo mismo las plantas de los pasajeros que las sentinas y, claro, y las salas de máquina. Ratones puede haber en cualquier lado y en cualquier tipo de barco, sea militar, sea crucero de lujo o carguero. Ahora bien, en fin, parece más lógico pensar que estamos ante un caso de transmisión humana y que eso es más probable que el que hayan subido ratones a bordo, insisto, sin que esto último se pueda descartar.
0: ¿Qué debería estarse haciendo, digamos, con ese todos esos pasajeros, aislándolos? Parece que el pasajero más grave era el médico del crucero. Digamos, ¿qué medida?
1: Eso también apunta a una más que probable transmisión entre humanos. Si el médico de a bordo del crucero no estaba especialmente preparado para pensar en unas circunstancias como esta, pues quizás el más llamado a contagiarse, porque si atiendes a personas con esta enfermedad sin haberte protegido en todos los sentidos, particularmente el respiratorio, pues puede ser el más expuesto, ¿no? Eso también induce a pensar más que estamos ante una transmisión interhumana. Pero vaya, sea el médico, sea la persona que sea, pasajero o marinero, lo que tenemos es la situación de un medio cerrado, como el barco, en alta mar, alejado de todo y con una serie de enfermos graves a bordo, entre los cuales la letalidad va a ser elevada si atendemos a las estadísticas previas, ¿no? Por consiguiente, yo creo que lo que hay que hacer es llevar el barco al puerto que se indique, evacuar el pasaje y mantener el barco bajo inspección sanitaria el tiempo que se considere necesario, ¿no? Para desinfectarlo de todo tipo de bichos, ¿no? Y creo que me refiero con ello a los ratones, claro,
0: pues,
1: proceder a su limpieza.
0: Vamos a esa parte, digamos, ahora más polémica, ¿no?, que ha generado pues esa situación de alarma y de cuestión política entre unos y otros. El presidente de Canarias, pues, que no quiere que por de ninguna manera sea trasladado al hospital de la Candelaria, que parece que es el que se está barajando. El gobierno de España, que aceptó la propuesta de la Organización Mundial de la Salud. Muchas voces que están en contra de que, bueno, de que se produzca esa llegada de todos esos pasajeros a las islas. ¿Qué opinas a ese respecto? ¿Tendría que ser?
1: Estamos ante un brote epidémico en un barco con una enfermedad grave. Es razonable, yo lo entiendo, que ante un problema de salud pública la política se manifieste, yo lo entiendo, pero me gustaría pedir que se sea prudente y se permita que la dirección de la gestión del brote la hagan los profesionales y las consecuencias de índole política que tengan, pues la hagan los políticos que correspondan, debidamente asesorados y respetando la opinión técnica. Es decir, ya vimos durante la epidemia, la pandemia que tuvimos hace unos pocos años, ¿no?, que la vamos dejando en el olvido, pero que tuvo, sobre todo los primeros 2 años, muy duros y con mucha mortalidad en todo el mundo. Ya vimos, digo, casos de dirigentes políticos que ignoraron a los responsables científicos y su gestión fue catastrófica. Recuérdese la de Donald Trump, que hay unanimidad en que, o casi unanimidad si se quiere, en que perdió la reelección en aquel momento por su pésima gestión de la pandemia. Recuérdese la de Bolsonaro en Brasil.
0: Tomás Mejía, ¿no?
1: Sí, ese tipo de perfiles políticos hay que dejarlos a un lado. Con este tipo de circunstancias que afectan a la salud pública, que pueden ser infecciosos o no infecciosos. Te recuerdo también, Anabel, cuando años atrás, ya mucha gente lo tendrá en el olvido, se presentó un caso de contaminación potencial con el Prestige y salió el político de turno a decir: llévense ese barco mar afuera, por sus narices, que aquí no lo quiso. Y la consecuencia fue que en vez de contaminar el puerto de La Coruña, contaminó a toda Galicia. Entonces, conviene respetar las opiniones de los técnicos, que a su vez entre ellos las discuten y tratan de consensuarlas. Es como podemos poner también el ejemplo de los incendios forestales, ¿no? Aquí se puede respetar la opinión de los bomberos forestales ante un caso que nos puede dejar sin islas, o puede aparecer el primer político local de turno a decir: esto lo apago yo, ¿no?, en 3 meses, sí. Entonces, es mejor respetar la opinión de las personas cualificadas, que para eso les pagamos, que suelen ser servidores públicos altamente cualificados, y ni España ni Canarias están carentes de ellos, ¿no? Respecto a este caso, pues hombre, nacional, es razonable que el Centro Nacional de Epidemiología, todo el mundo conoció en su momento a Fernando Simón, es razonable que a nivel mundial, rápidamente, la ONU, a través de su agencia sanitaria, que es la OMS, la Organización Mundial de la Salud, se preocupe del caso. Y hombre, ahí hay contactos, entrevistas, discusiones, argumentos, y finalmente se consensúan con los mejores conocimientos que se tienen, que nunca están libres de equivocaciones, pero con los mejores conocimientos que se tienen, se hacen unas recomendaciones. Y los gobiernos, está bien que opinen, que valoren, pero no deberían ni estar apuntándose a llévatelos para tu casa, ni estar protagonizando lo que no les corresponde. En el caso de Canarias, yo puedo entender al presidente de Canarias que se preocupe, pero ni la sanidad exterior ni la gestión de los puertos son competencia del gobierno de Canarias. Y la sanidad, cuyos hospitales, en particular el hospital donde yo trabajo cada día, el Hospital de la Candelaria, pues está designado desde hace tiempo para cuando Canarias deba abordar este tipo de problemas infecciosos que particularmente nos llegan de África, en el caso de Canarias, digo. Y a nivel de España, el Hospital Carlos III, junto con el Centro Nacional, adjunto al Centro Nacional de Epidemiología, ¿no? Entonces yo lo que recomendaría es seguir lo que se aconseje por parte de los mejores expertos epidemiológicos españoles y mundiales, que los tenemos entre la OMS y en el caso de España, en el Centro Nacional de Epidemiología, y entender para la población que, una, estamos ante un brote epidemiológico con bajísima probabilidad de que se afecte la población común. Nada es descartable en cuanto a un sanitario que se pueda contagiar, pero es muy poco probable una vez que estamos avisados. Y casos de estos, de enfermedades que preocupan en sí mismas, ha habido más. Puedo recordarles también cuando hace ya como 12 años quizás, hubo un caso de ébola en un misionero español que estaba... Pues el ébola es una enfermedad también de altísima letalidad, y se le trajo a España y fue hospitalizado en el Carlos III, allá por 2013 o 14 serían. Y los mismos sanitarios estaban entonces, los mismos epidemiólogos, y recomendaron que se trajera ese caso a Madrid, o están ahora, y si recomiendan que el barco venga a Canarias, yo no lo veo mal. No hablo en esto de otra cosa que de recomendación epidemiológica. Y ya luego con los pasajeros aquí, ¿qué va a pasar?
0: Eso.
1: Pues todos aquellos que no hayan presentado síntomas serán enviados inmediatamente a su país. De hecho, hay un caso claramente contagiado en el barco de una pareja que había desembarcado, creo que después de ir a la Antártida o tal, estuvo en ese barco, desembarcó, se fueron a su país, a Suiza, y ahora resulta que uno de ellos, un miembro de la pareja, estaba contagiado. Y hay un caso, por tanto, en Suiza, pero que viene del mismo barco. Pero esos casos se mandarán a su país. Hay 14 españoles, entre el 10% del pasaje español, y los casos que estén enfermos de gravedad se pueden ingresar aquí y atenderlos como se ha atendido a miles de casos graves durante la epidemia, ¿no? Durante la pandemia. Yo, en definitiva, es lo que creo. Mejor los políticos ser prudentes, dialogantes, no apuntarse a aquí quedo yo como el que defiendo que no me entre nadie, a ver si no entendemos la solidaridad, luego no podemos pedirla cuando tenemos un volcán en La Palma o cuando pasado mañana lo tengamos en el Teide, ¿no? La solidaridad es para ofrecerla cuando hace falta y siempre con los mejores criterios científicos, eso es lo que pienso.
0: El Hospital de la Candelaria, en este sentido, que como tú dices, pues lo conoces muy bien, es un centro que estaría perfectamente preparado para tratar y atender esta situación.
1: Sí, sin la menor duda, sí. A la altura de cualquier hospital de máximo nivel en España.
0: ¿Amplía un poquito más?
1: No, yo, pues, ¿qué puedo decirte? Quiero decir, durante la epidemia se trató a miles de enfermos en las UBIs de la Candelaria y en los momentos duros, hasta en los pasillos, cuando no cabían los enfermos graves. Y se tiene en estos momentos una gran experiencia en cualquier hospital de tercer nivel, del máximo nivel, en toda España, ¿no? Y la Candelaria, pues, tiene medios y personal cualificado para atender, protegerse debidamente los sanitarios y hacerse cargo de los pacientes que estén mal, mientras los otros son enviados a casa y serán vigilados. en función de que presenten algún síntoma.
0: En este sentido, ¿ves normal que no haya que no hayan trasladado a los pasajeros a Cabo Verde? El gobierno de Cabo Verde lo explicaba por seguridad nacional y bueno, por las porque la, las infraestructuras y la sanidad pues de ese país pues no tiene posiblemente los adelantos que pueda tener Canarias, ¿no?
1: Con toda probabilidad, ¿vale? O sea, Cabo Verde es un país bastante más pobre que España y no tiene los medios. Vienen sus estudiantes a formarse a Canarias, algunos de sus médicos, tenemos trato con ellos y nos sentimos felices de poder ayudar a que se formen, pero no tienen los medios ni las posibilidades que tiene hoy Canarias en sus grandes hospitales. Dice Canarias, dice Barcelona, ¿no? Si el crucero estuviera en el Mediterráneo y viniera a España, pues le tocaría Barcelona, Valencia, o yo por ahí no creo que debamos entrar en discusiones que a mí me parecen localistas, respeto las opiniones que disientan, pero yo creo que estamos ante nada menos que un brote epidémico de alta gravedad y que deberíamos dejar todo lo que no sea una gestión científica al margen, interviniendo en la dirección siempre la política, que para eso está. Yo no pido que se aparten de ella. Vamos a ver, Canarias, por ejemplo, viene presumiendo, fomentando desde hace largamente, más de una década, la llegada masiva de cruceros a Canarias. Pues cualquier crucero, cualquiera, se puede prestar a que aparezca un brote de lo que sea, en este caso, de algo inimaginable en la ciudad, con origen en la ciudad de Ushuaia, ni siquiera, porque los pasajeros que subieron allí, alguno podía venir de 500 kilómetros al oeste de Ushuaia. Pero, en definitiva, a Canarias vienen miles de personas todos los años en cualquier crucero. No paran de llegar, hemos normalizado la llegada de esos enormes hoteles flotantes que son muchísimo más grandes que este pequeño crucero, porque esto es un crucero atípico, ¿no? Con un viaje mucho más caro que los habituales cruceros turísticos, porque es un viaje para ir a la Antártida y con menos pasaje, y ya he leído, realmente caro, al alcance de clases medias muy acomodadas. No diría de clases ricas porque esas van en su propio yate, pero si de cualquiera no se gasta, no puede gastarse ese dinero, ¿no? Pero eso ya pueden ser pobres de solemnidad o ricos aristócratas, que el caso es que tenemos 140 seres humanos metidos en un barco, angustiados, porque hay unos pocos enfermos muy graves, algunos fallecidos y otros que ignoran si se habrán contagiado. Entonces, situación de alta gravedad, de nivel epidemiológico, de prestarle la máxima atención y debemos actuar como tal. Tenemos que pensar que un crucero cualquiera, cuando uno ve esos enormes hoteles flotantes que llegan continuamente a Santa Cruz, a Las Palmas, al puerto de Arrecife, algún puerto también de otras de las Islas Canarias, oigan, está llegando un crucero que te trae de repente una población mayor que la de Fania, una población mayor que cualquier municipio de 5.000 habitantes. Digan, 5.000 habitantes encerrados en un hotel flotante, pues tienen una densidad demográfica mucho mayor que la del país más densamente poblado del mundo, ¿no? O sea, si los países más poblados pueden andar por 1,000 habitantes por kilómetro cuadrado, pues uno se imagina que un crucero de esos puede superar los 15,000 en términos de kilómetro cuadrado, ¿no? Entonces, la posibilidad del contagio de cualquier enfermedad es, pues en principio, se dan unas condiciones especiales, y hemos visto muchos incidentes en cruceros turísticos. No hablo ya de que si el capitán Schiaffino se echa dos copas y hunde el barco. No, no. Desde incendios a brotes. Recordamos cuando la COVID, en aquel crucero que Japón no dejaba bajar del barco a atracarse, pero no dejaba bajar del barco a nadie, hasta que se fue aclarando la cosa. Hemos visto muchas circunstancias problemáticas en ese tipo de barcos, ¿no? Las circunstancias a bordo de un barco que hace, y ya no pensemos en cruceros, en los mercantes, en los petroleros, en barcos que hacen largas travesías. Lo que pasa es que, como hablamos ahí de un pequeño número de personas y tripulaciones y tal, pues no nos enteramos en general en la prensa de los grandes problemas de salud que pueda haber. Pero entendamos que se trata de un medio cerrado con una comunidad humana intensamente en contacto. Entonces, en unas circunstancias como esta, un brote de una infección vírica que se transmite por aerosoles, pues es de alta gravedad y hay que atenderlo.
0: Es que, claro, se escuchan muchas noticias, muchos comentarios. Escuché, no digo que se escuchen muchos comentarios, muchas noticias, el gobierno dice esto, leía antes como que incluso se estaba planteando llevar el barco este al puerto de Granadilla, pero la verdad, supongo que es porque es un puerto solitario que no tiene barco ni tiene nada, ¿no? Pero ¿qué sentido tiene? ¿Cómo traslada después a los pacientes al hospital?
1: A ver, los pacientes se van a tener que trasladar, sea desde Santa Cruz, sea desde Granadilla, se van a tener que trasladar en una ambulancia hasta el hospital, los que vayan a ingresar. Los otros, los que se vayan a ir a casa después de ser examinados, pues tendrán que ir a un aeropuerto. Ahora bien, yo, esto no es más que una opinión. Yo, por supuesto, desembarcaría al pasaje, pero como precaución, a lo mejor no estaría mal que se hiciera con el barco fondeado. Se puede acercar un barco pequeño o un barco al costado, digamos, del crucero, desembarcar el pasaje y evitar que si hay, que no es muy probable, pero que si hubiera algún roedor a bordo, evitar que haya una maroma por lo que pueda bajar, porque el mayor peligro sería que contagiara, por ejemplo, a ratones de aquí. Entonces, yo, si de mí dependiera, hasta que el barco no se desinfeste por completo, lo dejaría fondeado. Ahora, el pasaje sí hay que bajarlo, y para él hay que desembarcarlo, y para eso medios hay, y no significa ninguna complejidad técnica, ¿no? Un barco fondeado, como vemos tantos barcos fondeados en las afueras de Santa Cruz, no representa mayor problema.
0: Yo sé que hacías alusión a que los políticos pues mantengan la prudencia y demás, pero decía el presidente esta mañana, Fernando Clavijo, entre otras cosas, claro, es que la variante ya hace que se pueda contagiar entre humanos y, claro, lo van a traer a Canarias, ¿no? Ahí, digamos, que creo que lo decías antes, ¿no? Que se está perfectamente preparado y si se hacen las cosas bien no tiene por qué haber ningún peligro, pero bueno.
1: Sí, o sea, peligro cero no existe.
0: Nunca hay.
1: En nada. Hablamos de sucesos improbables, ¿no? Claro, yo insisto, manteniendo la prudencia, siguiendo lo que recomienden los epidemiólogos que se ocupen del caso. La Dirección General de Salud Pública tiene un muy buen equipo de epidemiólogos que pueden asesorar al presidente de Canarias en lo que él necesite, ¿no? Y lo que pido es la prudencia de respétese, y los epidemiólogos de Canarias estarán, no me cabe la menor duda, en estrecho contacto con los del Carlos III, en contacto telefónico y virtual y lo que se quiera, porque la colaboración es habitual, ¿no? Y sígase sus recomendaciones, ya está. Yo, es como se gestiona bien cualquier circunstancia como estas, ¿no? Yo creo que eso es lo que debe hacerse. No digo, cállese y váyase a su casa. No. Yo entiendo que quieran decir cada uno lo suyo, pero sí pediría, respétese la ciencia, los consensos técnicos, porque para eso los tenemos y al final es de donde salen las mejores actuaciones, ¿no?
0: Antonio, una vez que la persona se contagia, que parece que los síntomas son parecidos a la gripe, ¿no? Digamos, ¿cómo es el proceso? Y ya decías que una vez que se contagia hay una alta probabilidad de fallecimiento, ¿no? Pero, digamos, ¿cómo es la evolución? ¿Qué medidas médicas?
1: El problema es que padecen la variante de la enfermedad, que es de tipo pulmonar, es la que suelen padecer y afectar más gravemente a los que tienen la infección por las cepas americanas del virus, ¿no? Los que tienen la infección por este antivirus de los Andes, si desarrollan la fiebre pulmonar, acaban en grandes fallos respiratorios y por ahí, a los que fallecen es por ahí por donde les llega la muerte, ¿no? Son cuadros respiratorios y también los de la COVID que fallecían eran principalmente cuadros respiratorios, ¿no? Sí. En fin, algo esperable en un virus que por otra parte es de contagio por aerosoles, entonces pues es donde más suele afectar.
0: Bueno, pues si quieres añadir algo que consideres importante.
1: No, yo solo que uno dice, hombre, tiene que servirnos la experiencia de la COVID, de la cual Canarias salió algo mejor parada que España por el hecho de que éramos islas y llegaban menos casos, pese a que, si recordamos la anécdota, el primer caso de COVID en España se produjo en La Gomera, ¿no? Que era un alemán, porque había venido de vacaciones a Canarias. En definitiva, tenemos los conocimientos. Y pocas veces se puede decir, como se puede decir en estos momentos actuales, que además tenemos la experiencia, porque tenemos muy reciente todo lo que se aprendió con la pandemia de COVID. Se sabe qué es lo que hay que hacer. Esto es poco contagioso para la población general y es algo de lo que tienen que protegerse mucho los sanitarios, médicos y enfermeras que vayan a atender a estos pacientes, ¿no? El barco pues debe tratarse como te comentaba. Yo de mi parte lo fondearía y lo desinfectaría antes de permitirle, pues a lo mejor 2 semanas después, que atraque a donde se le diga, o que siga su camino hacia los Países Bajos, pero desinfectado. El pasaje sí, el pasaje debe ser evacuado, porque de lo que se trata aquí es de salvar seres humanos, ¿no? Y cuanto antes, y luego quienes no tengan síntomas pueden ser enviados a su país y seguir bajo vigilancia. Eso es lo que hay.
0: No sé si tienes medio minutito más o ya nos estamos pasando.
1: Dime.
0: Es que, claro, nos llegan algunas preguntas y es un tema, obviamente, pues que preocupa mucho, ¿no? Y aunque ya pues has hablado y lo has explicado, pero nos dicen, a ver, la propuesta, el planteamiento de que el barco no tenga esa parada en Canarias, sino que siga hacia Países Bajos, eso sería viable. Incluso planteaba en un artículo que leíamos esta mañana José Manuel Rivero, bueno, que hay barcos medicalizados que son absolutamente modernos, que Alemania dispone y que cómo no se utilizan ese tipo de medidas en lugar de traerlo a Canarias.
1: Ahí tengan, queda eso. Tengan por seguro que todo eso se ha valorado, todo eso. Estamos ante la posibilidad de que de repente, al final de los 140 habitantes de a bordo, porque vamos a decir pasaje, podemos decir, pero casi la mitad de ellos son tripulación. Pero en definitiva, de las 140 personas afectadas, puede acabar habiendo 40 enfermos y no hay UBI en ningún barco como va a atender eso, que yo conozca, vaya. A lo mejor sí, yo creo que no se dispondría del personal suficiente con una UCI y con todo el personal que requiere para todos los turnos, todos los aparatajes. Se tiene para unos pocos casos de emergencia y el personal sanitario apropiado, pero no para un brote que fuera muy numeroso y de personas muy graves, ¿no? Yo creo que lo que procede, insisto, es evacuar el pasaje, distribuirlo, si no está afectado, a sus países de origen y que

0: Y si los epidemiólogos del Servicio Canario de Salud, la Dirección General de Salud Pública, recomiendan otra cosa que le parezca mejor que lo que te estoy diciendo, yo de inmediato, Anabel, la acato. Porque es como lo veo, decir, no. Seamos respetuosos con quienes están en cada cosa, porque si no, ponemos todos a opinar y una opinión la tenemos todos, algunos con conocimientos técnicos y otros sin ella, pero luego lo que generamos es un enorme debate periodístico, que ya lo vimos cuando la COVID, ¿y para qué sirve eso? ¿En qué ayuda?
1: Al contrario.
0: Se trata de, claro, de no estorbar y mantener, eso yo animo al gobierno de Canarias a decir, oiga, mantengan una actitud prudente, digna y muy bien, atentos a lo que son sus competencias, y eso no es desdoro de nada, al contrario, hoy por nosotros y mañana por otros.
1: Pues muchísimas gracias, Antonio Cabrera de León, a la espera de ver que, cómo son los acontecimientos y si finalmente pues llega en estos días, que decían 2 o 3 días, ¿no?, que tardaría en llegar el crucero este a Canarias, a las islas.
0: Claro, lo que no debemos, ahora empezaremos a ver, si tenemos en España la ultraderecha y la derecha echadas al monte en tantos temas, pues ahora empezarán, claro, con su farándula, ¿no? Pero yo creo que no debemos caer en eso, declaraciones de personas sin conocimientos técnicos, poco cualificadas, que te pones una corbata, te nombran consejero o no sé qué, y ahí sales tú. Ese no es el camino. Dejemos que salgamos, como hemos visto en otros casos, en Canarias, en otras circunstancias, al político responsable decir, bueno, los técnicos me recomiendan esto y esto voy a hacer. Pues ese creo yo que es el camino.
1: Pues muy bien, muchísimas gracias, Antonio Cabrera de León.
0: Pues para lo que ustedes quieran.
1: Hasta el próximo lunes, bueno. Si no te necesitamos antes, que ya te enviaremos un SOS. Ya.
0: Según como paguen este, ya
1: sí,
0: veremos.
1: Bueno, ya verás que te vas a llevar una sorpresa. Positivo. Bueno. Un abrazo, Antonio.
2: Un abrazo. 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

0: Bueno, pues seguimos en directo y ahora he hecho entrada en el estudio, entrada triunfal, don César Rodríguez Placer.
1: Eso estoy, quítese que lo atropello con esta silla de ruedas, es una cabrona, ya he atropellado a cinco.
0: ¿Oíste? Buenos días, o buenas tardes, mejor dicho, no estás tan mal, era más mimosería que otra cosa, ¿no?
1: ¿Cómo que no estoy mal? Si me han dicho que esto va para dos meses.
0: Parece el dibujo animado. Bienvenido, que de hacía un tiempito ya que te echábamos de menos ante los micrófonos de Radio San Borondón.
1: De menos no, me echaban de más porque están envidiosas las dos de no haber ido a Moscú y haber conocido una ciudad extraordinaria como Moscú, con un montón, como ya dije una vez en una pequeña entrevista que hacíamos aquí, el Museo de la Victoria, por ejemplo, que recuerda con todo detalle, desde personales a de las batallas, cómo fue la participación rusa en la Segunda Guerra Mundial, sin cuya participación no se hubiese derrotado al ejército nazi, costándole la vida a varios millones de rusos. De esas cosas tenemos que hablar mucho.
0: Pues nos queda todavía que poner algunas de las grabaciones que nos hacías llegar lo haremos, a ver si hoy nos da tiempo, porque fue muy interesante.
1: Oh,
0: todo.
1: Qué cara dura, yo pegado aquí con el programa y esos programas maravillosos con Manolo Monge. Con un formidable señor Pérez, como tú lo llegaste a llamar, al amigo.
0: ¿A cuál?
1: Tú sabes, un libro de 400 páginas.
0: Sí. Melchor
1: Núñez Pérez. Hermanito de Rafael Núñez, que fue el vicepresidente del gobierno canario cuando el presidente era, un representante del PSOE. ¿Te acuerdas de él?
0: No sé a quién te refieres, César, pero en todo caso tendremos
1: a estudiar un poco de historia y me la cuentan después.
0: Pues sí, me iré ahora mismo a poner los codos porque íbamos a hablar, estamos teniendo mala suerte.
1: Bueno, ¿no has dicho esta tarde?
0: Sí, déjame decir que estamos teniendo mala suerte con la localización de Humberto Pérez, y es que las comunicaciones en Cuba no son como nos gustaría, ¿no? Y obviamente pues hay muchas ocasiones en las que no tienen internet, no tienen líneas telefónicas y se hace imposible prácticamente comunicar, ¿no? Y bueno, nos ha llegado un audio de Fernando Clavijo, del presidente del gobierno, sobre la situación del crucero del que hemos venido hablando todo este tiempo, el Ondius, ese crucero que está en aguas de Cabo Verde y que previsiblemente iniciará ruta hacia Canarias y que tanta polémica está generando. Y bueno, pues decía Antonio Cabrera de León, yo recomiendo a los políticos mucha prudencia y atenerse a lo que digan pues los expertos, los profesionales, expertos en científicos, que son los que están preparados para eso.
1: La estiradera esta que estaba aquí, ¿es tuya o de Deyanira? Para matar ratitas.
0: Sí, ni bromear con eso, ¿no? Porque
1: no estoy bromeando.
0: Se empieza por ahí y se acaba.
1: Me han quitado la estiladera.
0: Se acaba proponiendo lejía para acabar con como hacían el ínclito Trump y Bolsonaro, ¿no?
1: Mira el golfo que está saliendo en la televisión, el golfo de Lanzarote.
0: Te llega la nostalgia. Bueno, pues. No sé si podemos irnos a hablar efectivamente con Humberto Pérez, presidente de la Asociación Martiana de Cubanos Residentes en Panamá y miembro de la red de cubanos residentes en América Latina y en el Caribe, porque queremos saber primero cómo está resistiendo, ¿no?, Cuba, cómo está resistiendo la población cubana esta situación, pues sin movilidad prácticamente, donde la gasolina pues no llega, el combustible no existe, donde la situación se hace cada vez más insostenible de alimentos a todos los niveles, de sostenerse, de subsistencia, pero donde hay un importante nivel de solidaridad internacional que ojalá pudiera ser más, pero las amenazas del imperio de norteamericano hacen pues que no muchos países que pudieran estar mandando barcos con petróleo no pueden hacerlo, véase México u otros, ¿no? No obstante, se puede hacer solidaridad con Cuba, hay muchas vías, pues sabemos que gente de comisiones obreras, lo decía Elvira Hernández hace días en Radio San Borondón, pues hay maneras de ser solidario con Cuba, enviando pues insumos o también dinero a través de las organizaciones que están en contacto con Cuba, ¿no? Para pues por lo menos trasladarle a la población cubana que estamos con ellos, que somos muchos los ciudadanos de a pie, que estamos con el pueblo cubano, ¿no? Y que rechazamos esa anunciada invasión de Estados Unidos. Yo creo que ahora sí, César, así que te paso el micrófono para saludar ya a nuestro invitado que nos escucha. No sé si Humberto Pérez está en Panamá o está en La Habana, donde quiera que esté, pues te saludamos y te damos la bienvenida, Humberto Pérez.
1: Vamos a ver si sale Humberto, que efectivamente las comunicaciones están muy defectuosas. Oye, no te coman no, ay, pero sí. Esos son ahora, medicamentos, las pastillas estas de limón.
0: Creo que ya nos está escuchando Humberto Pérez. Muy buenas, Humberto.
2: Muy buenos días. ¿Cómo están por ahí? ¿Cómo va todo? Un gusto saludarte.
0: Muy contentos de escucharte. No sé, decíamos, pues no sabemos si estás en Cuba o estás en Panamá. Pues,
2: en Cuba.
0: Ya observábamos ayer las dificultades que hay, Humberto, y si te parece empezamos por ahí, cómo está siendo el día a día. Ya para comunicarnos está siendo muy complicado. Háblanos un poco de las comunicaciones, el problema del combustible, en fin, cómo está siendo el día a día para la población cubana.
2: Bueno, la situación en Cuba, como todos conocen, sigue siendo muy compleja. Un alivio importante, la llegada de la donación de combustible ruso. Eso ha permitido pues aliviar un poco el tema energético a nivel sobre todo de la población. Pero sigue siendo complejo en general porque hay que mantener las medidas de restricciones de consumo, el transporte se mantiene muy limitado y bueno, todos los servicios, todas las instituciones, todo el esquema laboral del país está bastante restringido en general. Es complicado, los servicios médicos incluso están restringidos realmente a las necesidades principales. A partir de que si se despliega todo el sistema de consumo, pues el combustible este no duraría más de 4 o 5 días.
1: Entonces, Humberto, Humberto, no sé si nos escuchas. Pero tómate todo el tiempo que necesitemos porque las circunstancias latinoamericanas y en particular de Cuba con el asesino, pederasta, ladrón de Trump jodiendo la vida, por si es poco, ese miserable jodiendo la vida permanentemente cuando han dado, vamos, una muestra de calidades extraordinarias como políticos, pues desde Miguel Díaz-Canel hasta muchos de los componentes del gobierno cubano. Tómate el tiempo que necesites, porque la gente tiene que saber lo que está pasando en Cuba, cómo Cuba se defiende, y que tengan muy claro que el culpable y al que hay que lograr que lo encierren, por lo menos que lo encierren en una cárcel por la eternidad, es ese bicho llamado Donald Trump.
2: Bueno, gracias.
1: Gracias.
2: Muchas gracias por la oportunidad, una vez más.
1: Gracias a ti, Humberto.
2: De poder contar con usted y contar con la solidaridad del mundo para hacer saber y siga llegando apoyo y siga llegando ayuda solidaria de muchos lugares del mundo a nuestra patria. Hoy, más allá del tema que tenemos de las escaseces de combustible y demás, la principal amenaza que se siente sobre los cubanos es el tema de la constante y permanente asedio se me fue un poquito aquí.
1: Sí, la señal. Pero bueno, la continuidad la entendemos. Sigue, Humberto.
2: Decía, nosotros hoy la mayor preocupación y lo que queremos hacer saber al mundo hoy es que hay una permanente intención que no cesa de una posible invasión, un ataque a Cuba. Ellos constantemente amenazan, todos los días sacan una nueva amenaza de que están preparándose para venir a atacar a Cuba, preparándose para dar un golpe certero, igual que hicieron en Venezuela, porque van a... Y realmente eso es lo que más hoy tiene que tener claro el mundo de lo que se pretende con más fuerza que nunca. Yo ayer preparaba un escrito que no sé si nos dará tiempo a que lo lea. Si ustedes me lo permiten.
1: Lo leo sin problema.
2: Cubanos de dentro y fuera de la isla. Ni invasión ni odio. Lo que queremos es paz, desarrollo y que se levante el bloqueo. El imaginario belicista que intenta a los cubanos emigrados como colectivo sediento de bombas y agresiones armadas contra su propia familia en la isla, no solo es falso, sino que oculta intereses mezquinos de una minoría que ansía el caos para florecer a costa de la muerte y del desalojo masivo. Y es hora de desmontar esta narrativa con datos contundentes, más allá de ideologías o religiones, mostrando la verdadera voluntad del pueblo cubano dentro y fuera de la isla. El argumento principal de quienes promueven la intervención armada se basa en una encuesta de Miami Herald, el periódico Swiss Info, que señala que un 79% de los cubanoamericanos en el sur de la Florida apoyaría una intervención militar a los Estados Unidos en Cuba. Sin embargo, un análisis muestra que esta encuesta es muy cegada. Al realizarse únicamente en los condados de Miami-Dade, Broward, Palm Beach y Monroe, que albergan la comunidad cubana más radicalizada, y además del 52% de los demócratas cubanoamericanos consultados rechaza rotundamente una acción militar. lo que demuestra que no hay un consenso monopolítico. Esta propaganda dista mucho de representar los verdaderos intereses y sentimientos de la mayoría de los cubanos. Porque mientras en Miami se difunde esa imagen, en Cuba la respuesta ha sido histórica y categórica. Más de 6 millones de firmas por la paz. Entre marzo y mayo del 2026 respaldaron la campaña Mi Firma por la Patria, oponiéndose explícitamente a injerencias extranjeras y guerras. Y el primero de mayo, este que pasó, de 2026, vio más de 5.300.000 personas llevar a las calles en una jornada de respaldo mayoritario a las conquistas sociales y defensa de la soberanía. Movilizaciones lideradas por la Central de Trabajadores de Cuba bajo el lema Cuba, juntos creamos, y presididas por el general de ejército Raúl Castro y el presidente Miguel Díaz-Canel, lo cual demuestra que quienes ignoran este poder de convocatoria desconocen la historia independentista de Cuba. Y antiimperialista, que forjó el carácter indomable del pueblo cubano. La narrativa de la guerra también contrasta fuertemente con la experiencia del deshielo impulsado por el presidente Barack Obama, porque el restablecimiento de relaciones diplomáticas y las relaciones al bloqueo como autorización para que empresas estadounidenses invirtieran en sectores como las telecomunicaciones mejoraron la fluidez comercial y los flujos en divisas demostraron que las medidas simples para reducir las tensiones traen rápidos beneficios para la población. Y en este contexto no podemos ignorar cómo estos mismos sectores belicistas intentan introducir narrativas sobre negociaciones ocultas y montan campañas de difamación para arrancar y romper las relaciones diplomáticas con terceros países de la región. Relaciones que históricamente han sido de respeto, colaboración mutua, pues saben que mientras Cuba mantenga fuertes lazos con naciones hermanas de América Latina y el Caribe, el cerco de la agresión se resquebraja. Por eso intentan supuestos negocios turbios o injerencias inexistentes con el único propósito de aislar a Cuba y de allanar el camino a sus fantasías intervencionistas. Una maniobra que ha fracasado una y otra vez, porque los gobiernos de la región, pese a las presiones, han mantenido su solidaridad con Cuba, reconociendo décadas de cooperación de salud, educación y desastres naturales. Lejos de la agresión, el mayor anhelo de los cubanos es la paz, que se levanten las sanciones, mientras que una minoría con intereses oscuros anhela un baño de sangre para hacerse de tierra y fortunas con proyectos turísticos e inmobiliarios a precios de remate, y por eso este gobierno de los Estados Unidos solo escucha depresiones. Los intentos de tomar el poder, exterminio económico y nuevas medidas de persecución contra aquellos que pretenden hacer algún negocio con las nuevas empresas privadas en Cuba, a las cuales además se le continúa cerrando cuentas bancarias, incluso en los propios Estados Unidos. Mientras que desde Cuba se construyen puentes con reformas como la nueva ley de migración que recién salió ayer, que incluye la categoría de inversiones y negocios para los cubanos residentes en el exterior, y la nueva ley de vivienda que habilita la propiedad de inmuebles, mostrando así que la verdadera lucha es por los puentes, no por las bombas. La abrumadora mayoría del pueblo cubano dentro y fuera de la isla ha dicho de manera clara y masiva no a las bombas, no a la agresión. Queremos paz, desarrollo y unidad. ¿Alguien realmente cree que si un pueblo valiente, luchador e indomable como el cubano no estuviese de acuerdo con el actual gobierno de Cuba? Ese no conoce bien la historia de lucha del pueblo cubano. Ese que combatió, venció al ejército español, luchó en las calles y las montañas contra la dictadura asesina como la de Fulgencio Batista. Luego rechazó y venció una invasión armada, apoyada y financiada por el gobierno de los Estados Unidos. Un pueblo que por más de 60 años ha resistido y luchado ferozmente contra la guerra económica, comercial y financiera más larga y atroz de la historia. Esa es la verdad, no hay otra. Esto es un escrito que estoy preparando.
1: Pues formidable, formidable. Y no dejes de enviárnoslo, Humberto, no dejes de enviárnoslo, porque mira, acabo de llegar, vamos, de una jornada que tuvieron lugar en Moscú, formidable. Una organización, Soft Inter, en Moscú. Y bueno, vengo impresionado primero porque nos reunimos allí, vamos, entre 200 y 300 personas que lideran movimientos sociales de variado tipo en todo el mundo. La verdad es que te esperaba encontrar por allí, no sé qué pasó. Tenemos que coordinarnos para que no falte nadie. Uno tuvo lugar una intervención de cada uno de los más significativos en un local, sindical allí en Moscú, y fue espectacular todo, ¿eh? O sea, una serie de intervenciones, ya las hemos puesto aquí, son del orden de 3 horas que grabamos y que las pondremos muchas veces, porque hay una conciencia y una conciencia de unidad muy importante, y hay que lograrlo sea como sea, Humberto. ¿Cómo lograr esto definitivamente? Que resolvería también los problemas que nos hablas, ¿no? Que la verdad es que el que, digamos, la ONU, que los organismos, digamos, de los no alineados, todos, no acabemos condenando definitivamente y brutalmente el bloqueo, como tú pides, ¿no? A Cuba es terrible, ¿no? Y lo digo después de escuchar, vamos, yo escuché, por ejemplo, una entrevista que al presidente le hizo, que se desplazó allí, precisamente en el local, en la sede del gobierno cubano, lo entrevistaba Pablo Iglesias, y fue una cosa sensacional. Por la respuesta de Miguel, vamos, el presidente es un tío con una formación extraordinaria que lo demuestra él y su mujer también, que un, vamos, seguidora de todo lo que es la biodiversidad, bueno, que tienen aquello como si fuera un jardín. Uno veía aquello caminando durante todo el tiempo que duró la entrevista, y era un jardín prácticamente, decía Miguel Díaz-Canel, que era, bueno, su mujer, ¿no? Que, pero vamos, formidable, formidable. ¿Qué haremos? ¿Qué haremos, Humberto, para que realmente nos unamos? Es que a veces se dan avances, por ejemplo, en Canarias, en zonas de España, cuando se dice lo de Andalucía, pero no es lo de Andalucía que es importante, sino todo, que menos que estar todos unidos, toda la izquierda unida. ¿Cómo lograr avanzar por ahí, Humberto?
2: Eso es lo más importante, que la solidaridad, a pesar de la quinta columna, a pesar de los intentos de desunión, los pueblos tienen que estar unidos. El trabajo unido es el que lleva a abrir espacio, el que lleva a fortalecer el desarrollo, que el mundo se vuelque en función de los más necesitados. Y es lo que realmente ha hecho Cuba toda la vida. Recién estamos terminando este fin de semana. Hubo el Encuentro Internacional de Solidaridad con Cuba aquí. Vinieron de todos los países, participaron en las actividades, el 1 de mayo también, el desfile, las diferentes actividades a nivel nacional en el país que se hicieron. Era un poco lo que hablábamos ahí, porque se intentó montar la narrativa de que ese 1 de mayo, incluso dijeron que se había suspendido. Muchos de los medios dijeron para intentar confusión y que la gente no participara. La respuesta fue masiva, a pesar de la falta de recursos, a pesar de que no había transporte. Llegaron millones de personas a desfilar en los diferentes lugares del país donde se realizaron las actividades. Aquí se hizo frente a la tribuna imperialista, y contamos con una participación de creo que, si mal no recuerdo, cerca de 2.000 visitantes de grupos solidarios y de organizaciones sindicales del mundo entero que estuvieron con nosotros en las actividades, y que el día 2 se hizo en el Palacio de las Convenciones la actividad de clausura de este evento, que también nos llena de emoción ver cómo desde todos los lugares del mundo siguen apoyando al pueblo cubano, siguen apoyando la labor histórica que hizo este hermoso proyecto social por los humildes y para los humildes. Hoy, desde América Latina, como hablamos el día pasado, pues intenta vender la narrativa de que Cuba, de que Cuba está ahogada, de que Cuba está muerta, de que no hay manera de rescatar esto, que ya esto no tiene salida, que lo que administran el país, es un poco el discurso del señor Trump, que intenta venderle unos poquitos allí en la Florida, los dueños de la Florida, intenta venderle que ellos financiarían incluso acciones contra Cuba para lograr el despojo de propiedades, para lograr abrir espacios para hacer desarrollo en sus intereses, que nunca en nada van a beneficiar a los cubanos. Y eso lo tiene claro todo el mundo, lo tiene claro los cubanos. Intentan perder la narrativa que los cubanos que viven en el exterior están pidiendo que se intervenga en Cuba, que se bombardee, que se deshaga una electronuclear, una electroenergética, una planta electroenergética, un terminal de combustible, un aeropuerto con bombas, que maten a su familia en Cuba. Eso no lo pide ningún cubano. Eso realmente es la narrativa que se está moviendo en redes sociales con un grupo de comunicadores al servicio de los intereses del gobierno de los Estados Unidos, y sobre todo de un grupo poderoso de cubanos fascistas que viven en el sur de la Florida. Eso es lo que están intentando usar hoy para justificar una invasión, para justificar un golpe certero, como le llaman ellos. Y eso aquí, primero, nosotros no queremos guerra, no queremos, pero si viene un efecto de este tipo, van a saber lo que es un recibimiento si llegan a invadir, si llegan a pisar tierra cubana. ¿Qué cosa es un ejército bravo? ¿Qué cosa es un ejército indomable? ¿Qué es un pueblo indomable? ¿Qué es un pueblo bravo? Porque aquí el pueblo completo está dispuesto a combatir y están preparados. Como no tendremos la tecnología, ni el desarrollo satelital, ni los equipos de exterminio masivo, tendrían que exterminarnos completamente para que puedan tomar este país. Y entero, no va a serle fácil, no va a serle fácil. Ayer, antier, Trump hablaba de poner portaaviones frente a Cuba, a menos de 50 metros de la tierra. Y bueno, aquí la gente lo que se burla de esto, ¿no? Decían, dice, bueno, vamos a tener una pista de para ir a bailar, vamos a tener...
1: Está claro. Es de risa. Es que en el fondo es de risa lo que el machango, risa, pederasta, digo, ladrón y asesino todo pretende.
2: Todo lo lleva a burla. Pero... es un poco la herencia de esa canalla que tenemos muy fuerte aquí. De llevarlo todo a un plano de humor y de risa, además en plena situación compleja como estamos. Pero te reitero, Cuba no tiene miedo, pero sí se siente un peligro muy grande, y ese peligro no es solo contra Cuba, es contra el mundo entero. Que eso se permita hoy que pase, como pasó en Venezuela, que se permita una vez más que pase algo de este tipo en la región, fortalece el me hago, hago lo que me da la gana, donde sea y como sea, y nadie me paga. Y esto no se puede permitir. Esas cosas no se pueden permitir.
1: Está claro, Humberto.
2: Hay que parar el discurso fascista y injerencista de los Estados Unidos a querer imponer un estilo de vida, un medio de poder sobre esta isla que quiere ser. Y son decisiones que tienen que tomar los cubanos. Es verdad que puede haber muchos errores, es verdad que la situación es compleja, es verdad que a veces no lo hacemos del todo bien, probablemente, pero eso lo tenemos que decidir y cambiar y hacer nosotros. No tiene que venir nadie a decirnos qué hacer.
1: Está claro, Humberto, y esta es la clave. Planteamiento fidelista, coño, todos somos fidelistas y esto hay que llevarlo adelante. Rápidamente, Humberto, la unidad esta que te he hablado de Moscú, donde una se ha creado una red socialista, bueno, manifiestamente de izquierda, por supuesto, socialista y comunista y anarcosindicalista, esta red socialista internacional llamada Sovinter va a ser, desde luego, extraordinariamente útil. Ya te digo, yo ver allí cómo nos habíamos desplazado 200, 300, pero gente poderosa cada uno, ¿no? Representantes de colectivos de todo tipo. Aquello fue muy, muy, muy emocionante y habla de la unidad. La unidad, como tú predicas permanentemente, Humberto, unida a toda prisa. Es necesario para todos los lugares. Bueno, conocí gente de Panamá formidable, ¿oíste? De todos lados, sí. El chino, y vamos, mucha gente sensacional en El Salvador, basta, de todos.
2: Tengo un gran amigo panameño que seguramente estaba por ahí, que de alguna manera lleva la solidaridad con...
1: Sí, sí, seguro un hombre joven de 30 y pico años, ¿no? 35, 30 y de 30 y pico y 40.
2: Hay varios.
1: Sí, sí, sí. Y... No, un equipazo, gente preparada. Qué gozada, Humberto, qué gozada.
2: Bueno, qué bonito. Me lamento no haber tenido...
1: Sí, sí, yo pensé que te encontraría allí, si no yo hubiera dado tu nombre a los organizadores, a Luis Pérez Leira y tal y cual, pero vamos, si era necesario que estuvieras allí, coño, vamos, por Dios, cómo no va a estar la Asociación Martiana de Cubanos Residentes en Panamá, y como tú eres además miembro de la Red de Cubanos Residentes en América Latina y el Caribe, ahí se habló mucho de eso y va... Y sonaba música, efectivamente, a la internacional socialista caribeña, vamos, tremenda. Pues Humberto, ¿algo más? Algo más para vengo, pero que no fallemos de ahora en adelante, lo que está dicho es eso, coordinarnos todos en esta red socialista.
2: Alerta y denunciando esto que se está pretendiendo hacer. Hoy más que nunca se siente ese peligro y que quede claro que la mayoría de los cubanos de Cuba y del mundo, ninguno quiere una intervención militar, ninguno quiere que bombardeen a sus familiares en Cuba.
1: Mira, además, eso por supuesto, ya digo, y con respecto a lo que te decía, qué maravilla haber elegido Moscú como sede, una ciudad, vamos, con una serie de museos como el Museo de la Victoria, que es una cosa que no me lo puedo quitar de la cabeza, donde se homenajea a todos los rusos y esos millones de rusos que dieron su vida para ganar a los nazis la Segunda Guerra Mundial. Oh, qué formidable. Ya vamos un día.
2: ¿Había estado en otras ocasiones?
1: No, yo allí no había estado nunca en Moscú, ¿eh? Yo he estado mucho.
2: Yo viví un año en Moscú.
1: ¿Viste? A ver, ¿cómo dijiste que no te viví? ¿En?
2: Que yo viví un año en Moscú.
1: Ah, uy, pues qué envidia te tengo. ¿Qué ciudad?
2: El año del 89 al 90.
1: Pues qué ciudad tan extraordinaria. Qué extraordinaria ciudad. Uf. Pues, joven... Un abrazo muy fuerte, Humberto.
2: Me alegro muchísimo que hayas tenido la oportunidad de estar y participar.
1: Venga, pues a tope, no dejes de leer.
2: El mensaje de los grupos de allí.
1: Sí, por supuesto, y no dejes de leer todo lo que entra en. Seguro que en el internet, en Sovinter. Mira, si escribe de Sovin, o sea, de soviético, SV. Espera que te lo dé. A ver, un segundito, a ver si te puedo dar, aquí está, se me había escondido. Pero mira, coge S-O, en mayúscula todo, S-O-V, I-N-T-R, T, perdón, T-E, inter, terminó en N, I-N-T-E-R-N, pues eso, S-O-V, inter, vamos, y mira todo porque yo creo que tenemos que profundizar en esta formidable internacional de izquierda, que ya digo, allí la gente que estuvo, todo el mundo, bueno, gente llorando de todo, bueno, curas de esto, de la teología de la liberación, de izquierda, formidables también, que hablaron, lo vimos hablar a todos, 3 minutitos y tal, pero bueno, 3 minutitos y después, pero después en los almuerzos que fueron comunes, todas las comidas comunes, vamos, lo pasamos extraordinariamente. Y si estuviste allí, pues mira, nos pegamos tres horas en el río, en una barcaza, que es donde comimos y todo, 3 horas allí, fue una cosa inolvidable, coño. Oh. Pues compañero.
2: Repíteme de nuevo.
1: Venga, S-O-V I-N T-E-R-N, Soviet Internacional, digamos.
2: Soviet Internacional.
1: Sí, S-O-V, Soviet Internacional. Sí, fue la visita allí sensacional. Y bueno, te leería aquí, bueno, ya leeremos aquí, pero vamos, hay sobre esa internacional de izquierda que se creó, hay que profundizar a tope, porque tiene unos genes,
2: la
1: coño. Pues sí, unos genes absolutamente esperanzadores. Compañero Humberto Pérez, un abrazote a todos los compañeros, pues de Cuba, de todos los lados donde tú estás, Panamá, y qué te voy a decir, de América Latina en general. Hasta luego, compañero.
2: Hasta luego. A todos.
1: Adiós.
2: Gracias por la oportunidad una vez más.
1: Gracias a ti.

0: Nos vamos con Tinín. ¿A qué acierto, Anabel?
1: Bueno, pues
0: tú vas a dar paso a
1: casi,
0: Tinín.
1: Casi, César, porque nos vamos efectivamente a Cabo Verde, donde está pues un querido colega, compañero del Centro de la Cultura Popular Canaria, técnico pues y artífice de que estemos saliendo al aire ahora mismo y de que en nuestra sala San Borondón pues estemos retransmitiendo cada día prácticamente. Yo creo que uno de los técnicos audiovisuales mejores que iba a decir que tenemos en Canarias, pues sí, que tenemos en Canarias y en Cabo Verde también. Carlos Díaz, ¿qué tal, Carlos?
2: Hola, Anabel, ¿qué tal?
1: Bueno, qué lejos
0: pero
1: te escuchamos.
0: Hay que hacerte yo que entraba Tinín.
1: Bueno, no sé.
0: Oh, aunque el tema no es para los chistes que se echaba Tinín, ¿eh?
2: Era muy mal criadito.
1: Pues Carlos Díaz lleva pues desde hace un tiempito residiendo en Cabo Verde y de vez en cuando lo tenemos por las islas. Hace una semanita lo tuvimos aquí y Carlos, hoy te llamamos en calidad pues de vecino habitante de Cabo Verde, pues como técnico de audiovisuales, dueño digamos de la empresa Inco Ingenieros o ahí en Cabo Verde, que realiza una labor muy importante, tanto que creo que las imágenes que estamos viendo en las televisiones, pues en Telecinco, en La 4, donde se ve, pues digamos, esa bahía y en fondeado el barco Ondius, el crucero Ondius, son imágenes de pues que estás haciendo tú posible y tu equipo, ¿no?
2: Pues sí, la verdad que sí. Coincidió que estaban aquí. Tenemos una radio también aquí que se llama La Mueve y fue el segundo aniversario el sábado pasado y estábamos aquí dos socios míos más también aquí que también son técnicos y tal y bueno, pues el otro día nos llamaron y empezamos a dar un poco de servicio aquí a las televisiones españolas. La verdad que con pocos recursos porque yo aquí en Cabo Verde no me dedico al tema audiovisual sino al tema de las como telecomunicaciones, tierra-aire, en aeropuertos y cosas de estas. Pero bueno, tú sabes, para buscarnos la vida, enseguida buscamos cuatro cacharros por ahí y empezamos a hacer cositas para dar un poco de soporte a las televisiones que nos estaban pidiendo un poco de ayuda, ¿no? Porque además aquí en Cabo Verde también es complicado llegar. Entonces, aunque quisieran mandar reporteros, no les iba a dar tiempo a estar en el momento, ¿no? Y sí, bueno, pues en esa estamos, llevamos dos días que prácticamente no hemos podido ni dormir porque nos piden que vayamos al aeropuerto, que vayamos para el puerto y así estamos. Que bueno, bien, esta vez que nos gusta el salseo un poquito también.
1: Pues cuenta, Carlos, como persona que vive en Cabo Verde, ¿cómo se han tomado, digamos, los habitantes de este país esa situación que nadie preveía, ¿no? Que es absolutamente imprevista y que está generando pues una polémica internacional terrible. Bueno, desde el momento en que Cabo Verde, las autoridades de Cabo Verde no autorizaron a ese crucero el atracar, ¿no? El bajar a la población, el atender a la población por seguridad nacional, ¿no? Nos lo comentabas el otro día. Cuenta un poco cómo está la situación ahí, qué se dice, qué se comenta.
2: Mira, pues la verdad que los primeros momentos donde ya había información del crucero, me imagino que en Europa, en Canarias y tal, aquí la verdad que no nos habíamos enterado muy bien de qué es lo que pasaba realmente, ¿no? Yo, si te digo la verdad, me enteré porque vi un artículo en uno de los periódicos de aquí diciendo algo de que había un buque fondeado con algún problema, pero claro, la dimensión que ha cogido a nivel mundial nos ha arrasado completamente porque aquí también, que se usan mucho las redes sociales, están todos lados. Aquí vemos muchas red social de Portugal, de Brasil, de Francia y tal, y está todo absolutamente plagado del tema del barco que está fondeando en la bahía de Playa Cabo Verde. Entonces, ahora es cuando la población, digamos, que se está dando más cuenta de lo que está pasando, ¿no? Pues imagínate, venimos de un coronavirus, el coronavirus, quieras o no, ha asustado a todo el mundo, yo entiendo la reticencia de todos gobiernos, personas y tal, con respecto a un tema de un virus que no se sabe bien, que bueno, la gente puede tener miedo. Yo lo que sí pienso es que no es Cabo Verde el sitio donde se tiene que tratar esto, porque se puede desmadrar. O sea, date cuenta que aquí estamos en un país que es un país muy pequeño, un país que no tiene recursos, que la sanidad es una sanidad muy precaria, no hay medios. Yo creo que es una irresponsabilidad dejar a Cabo Verde solo frente a un escenario como este, que bueno, también el COVID parecía que no iba a hacer nada, ¿no? Que bueno, que no iba a salir de una zona, que estaba controlado, que bueno, y no sé, yo creo que he estado escuchando también la posición del gobierno de Canarias y tal. Entiendo también que no quieran que el barco vaya para allá porque todo el mundo tiene miedo, pero es que Cabo Verde, imaginémonos que pues las Canarias de los años 50, 60, no creo que ni lleguemos a lo de los 70. Yeah. Entonces aquí es un hospital, digamos, de referencia nacional, tiene mucho menos recursos que un centro de salud en cualquier pueblo de Canarias. Yo creo que si hay que dejarlo aquí el barco, hay que llevarlo para allá, yo creo que, bueno, que hay que ajustar los recursos. Si se puede quedar aquí, pues que manden cosas, como plantean. Si tiene que ir para allá, pues que se haga todo lo posible para solucionar el problema. Y aquí la gente, yo creo que está empezando a coger también un poco de, ¿cómo decirte?, de miedo. Están habiendo traslados por tierra. De hoy, por ejemplo, ayer por la tarde conseguimos grabar la salida de 3 pasajeros del navío. Estuvieron en el hospital custodiados por la gente de la OMS y tal. Hoy por la mañana, anoche, decían que iban a viajar en el avión, pero al final salieron hoy por la mañana los 2 aviones medicalizado, y bueno, uno va rumbo a Ámsterdam y el otro va con rumbo desconocido, según podemos ver en Flightradar. Están diciendo que bueno, que el rumbo o el destino es Tenerife, pero tampoco te sabría decir si eso es así o no. Pero bueno, en Flightradar se puede ir viendo cuál es el camino que va tomando y la ruta, y me imagino que pues al final será Tenerife, no, si no andan mal encaminadas las informaciones que están dando.
1: Pues creo que estás ahí bastante ocupado. No sé si tienes algún minutito más, si no, pues te dejamos, porque, bueno, pues agradeciéndote muchísimo que nos hayas atendido. Y bueno, pues, estoy oyendo ahí un ruido, no sé, sí. ¿Nos escuchas, Carlos?
2: Te escucho perfectamente.
1: Ah, sí. Nos decías que la población...
2: La calidad de la vida, a veces los teléfonos fallan, pero conmigo te estás dando cuenta que no falló.
1: Bueno,
2: nada,
1: te estamos escuchando como si estuviera aquí al lado.
0: Para eso tenemos el mejor técnico.
2: No podía
0: que se llama... Ahí se llama Carlos Díaz, igual que tú.
1: Pues...
2: Ese.
1: Carlos, nos decías que la situación de la sanidad en Cabo Verde, pues parece que es un tema que, digamos, que ha sido, que es de sentido común, y que la propia OMS ha planteado, de hecho, venir a Canarias, ¿no? Acabamos de hablar ahora con un Antonio Cabrera de León, un médico catedrático de Medicina Preventiva, de Salud Pública, y decía que Canarias está perfectamente preparada, en este caso el Hospital de la Candelaria, para atender una circunstancia como esta, ¿no? Que además, pues no es la primera vez en la que han ocurrido situaciones similares, no exactamente como esta, que es totalmente imprevista, ¿no? Que un virus de esta categoría, de esta importancia, aparezca en un barco, en fin, con 100 y pico personas, una cosa terrible. Bueno, las autoridades, digamos, salen en la televisión, se ven ahí, pues, no sé si el presidente o los alcaldes o a quien corresponde, dando información a la población.
2: Sí, aquí, por ejemplo, digamos que es un primer ministro, ¿no? Es una república, entonces el primer ministro o su gabinete, pues salen, sobre todo los responsables de sanidad, salen, dan, bueno, pues un poco lo que tienen que decir. Pues a ver, aquí son políticos igual que en todos lados, pues dirán hasta donde pueden, lo que les permita recular un poco, avanzar un poco, pues bueno, me imagino que como en todos lados. De todas maneras, lo que sí que está claro es que Cabo Verde no tiene capacidad para... No la tiene, o sea, es
1: hay

0: sea, tú, por ejemplo, entras por urgencia con un niño que se acaba de dar un golpe en la cabeza y lo primero que hacen es pedirte 500 escudos para hacer la ficha.
1: Madre mía.
0: ¿Entiendes? Entonces,
1: si no los tienes, te vas.
0: Tienes que hacerte un escáner en el hospital, entonces tienes que salirte fuera, ir a una clínica que tenga el escáner, que te lo pueda hacer, o una radiografía o lo que sea. Entonces, claro, el nivel de la sanidad aquí es un nivel que claro, nosotros los canarios o los españoles no concebimos. Pues si allí a veces dicen que nuestra sanidad es tercermundista, si llegaran a un sitio como este o como otros, que la sanidad no es universal y que bueno, que uno va a un hospital y aunque haga muchas colas y tenga mucha espera o lo que sea, al final sabes que te van a atender y que vas a tener una operación si te hace falta, y que si a tu padre, a tu madre o a ti tienes un cáncer o lo que sea, pues vas a poder salir. Aquí, por ejemplo, prácticamente todas las cosas que se salen de lo que es la cotidianidad se hacen en Senegal. Uh-huh. Aquí, por ejemplo, pruebas, laboratorios, cosas de esas, todo está en Senegal. Tienes que mandar todas las cosas para Senegal. Aquí cuando la gente se pone enferma con algo complicado, aquí las familias pues ayudan unas a otras, buscan dinero por donde sea y mandan a su pariente para Senegal a un tratamiento, a una operación o lo que sea. Ahí te puedes hacer una idea de cómo es el nivel de la sanidad aquí. Entonces, yo estoy de acuerdo que, hombre, si hay que elegir entre dónde dejar este problema para intentar resolverlo de una manera satisfactoria, tiene que ser en otro lado que no sea Cabo Verde. O si es en Cabo Verde, tiene que ser de una manera con un apoyo súper extraordinario por la Unión Europea, por España o por el primero que se ponga al frente, porque no hay condiciones ni sanitarias ni hay condiciones económicas para hacer frente a una cosa como esta. Entonces, bueno, que pueden haber miles de soluciones, seguro, pero todas pasan por apoyo y dinero. Así
1: claro. El barco no ha llegado a atracar nunca, ¿no? Ha estado fondeado a cierta distancia, no, me imagino, ¿no?
0: Exacto, como unos 300, 400 metros de la costa, está fondeado. Hay solo un barco, que es un barco, digamos, de propiedad del puerto y que hace funciones de digamos, de llevar comida a lo mejor a barcos o revisar cabos y cosas de esas. Y ese es el que están utilizando para el primer traslado y para que los médicos fueran primero a ver qué pasaba en aquel barco, porque también se hizo eso, ¿no? Mandaron unos médicos de aquí para ver cuál era la situación. Y bueno, pues con ese barco son el que están haciendo, digamos, los acercamientos de tierra al navío que está fondeado. Pero el navío siempre ha estado en la bahía, nunca ha tocado puerto, ¿no?
1: ¿Les han informado en algún momento cuándo zarpa o cuándo parte el crucero?
0: Mira, las informaciones son tan rápidas también, sabes, internet y tal. De repente estás ahí y te dicen, no, ya los aviones se fueron anoche. Resulta que nosotros estuvimos anoche en el aeropuerto más o menos a la 1:00 a.m. y todavía estaban allí. Hoy volvimos otra vez como a las 6:00 a.m. y estaban allí. Salieron ahora a las 10:00 a.m. más o menos, salieron los dos aviones medicalizados. El navío también se decía que salía anoche o hoy por la mañana. Yo lo que pienso es que ya una vez que están evacuadas las personas, digamos, que estaban graves, el navío saldrá en las próximas horas, imagino.
1: Parece que
0: camina a Canarias.
1: La información última que estábamos viendo, que parece que ya se confirma que atracarán el puerto de Granadilla. La verdad que nos decía el médico con el que hablábamos antes, Antonio Cabrera.
0: Bueno, pues menos mal, va a servir para algo este puerto también.
1: Sí,
0: ¿no?
1: Sí, fíjate tú cómo es la vida, ¿no? El puerto de Granadilla, vacío. Bueno, y bueno, pues nos decía. Sí, nos decía, oye, no debe, considero que allí donde vaya, que por seguridad, pues no debería atracar, sino hacer lo mismo que hizo en Cabo Verde, ¿no? Fondear y luego, pues, un barco que vaya trasladando a los pasajeros. En fin, pues, iremos viendo. Pues te dejamos, compañero.
0: Yo estoy de acuerdo, que se tomen todas las medidas de precaución que se tengan que tomar para proteger la población, tanto de Cabo Verde como de Canarias, como del mundo, porque al final ya sabemos que una pandemia de esta, sabemos cómo empieza, pero no cómo va a terminar, y hay que proteger a la gente, y estoy de acuerdo con que la gente tenga miedo y tenga recelos de que un barco con un problema potencial pueda llegar a Canarias, pero, oye,

0: teniendo todas las medidas y con la experiencia de los sanitarios canarios y de sobre todo del Hospital de la Candelaria, que sabemos todos los canarios que son unos auténticos profesionales y que ya sacaron el tema del COVID para adelante, no creo que tengan problema con esto. Y bueno, pues manteniendo eso, pues que no lo atraquen, que lo dejen fuera. Pero bueno, allí tenemos más barcos, tenemos más capacidad de hacer todo que aquí en Cabo Verde. Yo creo que sería una locura por parte del mundo, digamos, dejar el problema hasta aquí. Yo creo que ya todo el mundo eso lo vea. Otra cosa es que después quieran que lo manden para Holanda o que lo manden para Canarias. O tampoco creo que sea justo que tengan a esta gente dando vueltas por el mar a ver quién los va a coger. Me parece, no sé.
1: Pues, imagínate cómo estarán los pasajeros con miedo, ¿no? Por si
0: están... Hay 15 españoles y parece que España es como si ahora... hay veces yo lo veo desde fuera y digo, coño, pues no entiendo cuál es el problema, ¿sabes? O que si aquello, estaba escuchando el otro día uno de los programas, decía, bueno, pues ahora que esto se van a llevar a los holandeses para después decir que el barco no lo lleven por ahí. Coño, no creo que todo el mundo sea así. Yo creo que la gente tiene que tener un poquito de cabeza y ver que esto es un problema que nos puede afectar a todos a largo plazo y hay que solucionarlo y entre todos, pues mejor.
1: Pues mil gracias, Carlos.
2: Oye, Carlos, espera un segundo, hablar con Carlos. Carlos, vete recopilando información para que hagamos un libro sobre Cabo Verde y a través de Cabo Verde todo el continente africano al que pertenecemos. Pero claro, esa dependencia a España también nos separa drásticamente de todo eso. Dicen que una epidemia como esta podrían extenderla si quieren, y hay gente, bichos, para pretenderlo, extenderla por todo el continente africano. Y sería un drama impresionante con miles de muertos. Pero bueno, ya hablaremos, Carlos. Un abrazo.
0: Okay.
2: Hasta luego, compañero.
1: Compañero, hasta luego. Venga.

Bueno, nos vamos con la comparecencia de la ministra de Sanidad por el brote de antivirus en el crucero y vamos a ponerla desde el principio. Vamos a escuchar.

0: el sitio. Vamos a ver un par de segundos y nos hablará, está acompañada por el ministro del Interior. Vamos a ver. Ya está a punto de comenzar a hablar Mónica García.
1: Y muchísimas gracias por su asistencia. Bueno, como bien saben todos ustedes, este fin de semana tuvimos conocimiento a través de los canales internacionales de alerta y coordinación sanitaria de la existencia de un brote de hantavirus en el MV Ondius, una embarcación de Países Bajos que procedía de Argentina y que se dirigía hacia Cabo Verde tras su paso por Sudáfrica y que transporta en torno a 150 personas de 23 nacionalidades diferentes, entre ellas 14 ciudadanos españoles, 13 dentro de los pasajeros y un miembro de la tripulación. Desde el primer momento, el Ministerio de Sanidad del Gobierno de España activó el seguimiento de la situación junto a la Organización Médica, a la Organización Mundial de la Salud, el Centro Europeo para la Prevención y el Control de Enfermedades, la Comisión Europea, los países implicados y el Gobierno de Canarias. Yo misma he estado en contacto con el presidente Clavijo, el secretario de Estado, con la consejera en funciones, el director general de Salud Pública con su homólogo en Canarias. Los equipos técnicos han estado en contacto entre sí y también Sanidad Exterior ha mantenido una coordinación constante, como no puede ser de otra manera. Hemos tenido comunicación permanente a todos los niveles para compartir la información y para evaluar riesgos y para coordinar la respuesta.
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0: bueno,
2: lleno de sabor.
0: Bueno, propaganda. Ahora ya no. Ya han buscado manera de que no la podamos prever con antelación.
1: Europea, en la que participa el ECDC, que como ustedes bien saben es el Centro Europeo para la Prevención y Control de las Enfermedades, ha realizado una evaluación minuciosa de la situación y ha identificado que a bordo hay tres casos. Tres personas que están sintomáticas. Esas personas están siendo evacuadas desde Cabo Verde hacia Países Bajos. El médico del barco, un ciudadano británico, que ayer presentaba una situación más crítica, ha sido estabilizado, por lo que no será trasladado a España, como así nos había pedido el gobierno holandés, sino que se ha barajado la opción de trasladarlo a Holanda y está siendo trasladado a Holanda. Todos los pasajeros a día de hoy y la tripulación están asintomáticos. Todos los que permanecen en el barco son pasajeros asintomáticos. Una vez ha concluido la evacuación de todas las personas sintomáticas en Cabo Verde, el barco va a continuar rumbo a Canarias, donde espera arribar en el plazo de 3 días al puerto secundario de Granadilla de Abona. Es un puerto con muy poca actividad, un puerto secundario, que está a 10 minutos del aeropuerto sur de Tenerife. Una vez allí, se pondrá en marcha un mecanismo conjunto de evaluación sanitaria y de evacuación para repatriar a todos los miembros del pasaje, salvo que la condición médica lo impida, todos los pasajeros extranjeros serán repatriados a través de un mecanismo europeo de protección civil que luego les pasará a informar el ministro del Interior. Todo este proceso está dirigido por la Comisión Europea, DG ECO, y contará con el apoyo, como no, de la OMS y del ECDC y estará coordinado por este mecanismo europeo de protección civil que ya se ha activado. Contará con todas las garantías de seguridad necesarias, tanto la atención médica como los traslados se realizarán en espacios y transportes habilitados especiales ad hoc, evitando todo contacto con la población local y velando en todo momento por la seguridad del personal de asistencia. ¿Qué pasa con los españoles que están a bordo? Los españoles que están a bordo, que como digo son 13 pasajeros y un tripulante, serán evaluados, serán examinados cuando lleguen a Canarias y serán trasladados en avión militar a la base militar de Torrejón y de ahí al Hospital Militar Gómez Ulla de Madrid, donde permanecerán atendidos, examinados y permanecerán en cuarentena todo aquel tiempo que sea necesario que dispongan los protocolos clínicos. La Organización Mundial de la Salud es la que nos determinó y la que nos pidió ayer que fuera las Islas Canarias y que fuera España el país con el puerto más cercano en el marco del Reglamento Sanitario Internacional para atender la situación. Se considera, la Organización Mundial de la Salud considera que Canarias y que España reúne las condiciones de desembarco en condiciones de seguridad y también de protección de la salud, no solamente del menor riesgo para los pasajeros y tripulantes, sino también que tenemos las condiciones necesarias para proteger la salud pública frente a esta infección. ¿Por qué España ha aceptado acoger este proceso de auxilio y reparación y repatriación? Lo va a contar luego el ministro del Interior. Si quieren, les cuento un poco cuáles son las condiciones de cómo se contagia este virus. El hantavirus se transmite principalmente a través de los roedores, especialmente por la inhalación de partículas presentes en lugares que están contaminados por su orina o excrementos, así como el contacto directo con estos animales o con sus secreciones. La transmisión entre personas no es habitual, pero no es descartable, y cuando se ha producido ha sido en situaciones siempre de contacto muy estrecho y directo con las personas que están sintomáticas. El proceso de auxilio y repatriación se llevará a cabo en Canarias. No va a suponer ningún riesgo para la población canaria ni tampoco para su actividad económica. España tiene todas las capacidades para atender a todas las personas y tenemos toda la capacidad para mantener la protección de la salud pública como nos merecemos. Si les parece bien, le paso la palabra al ministro del Interior para que le cuente cuál ha sido esa decisión de activar el mecanismo europeo de protección civil.
3: Muchas gracias, ministra. Buenas tardes. Pues por dos razones fundamentales. La primera, por humanidad, por razones éticas, por razones morales. En el MV Ondius viajan algo más de 140 personas entre turistas y trabajadores, de los cuales 14 son ciudadanos españoles, 13 pasajeros y un tripulante. Entre ellos tenemos a 5 catalanes, 3 madrileños, 3 asturianos, un castellano leonés, un gallego y un valenciano. Todos ellos y el conjunto del pasaje, evidentemente, se están enfrentando a una situación sanitaria grave. Necesitan ayuda y el puerto más cercano con las capacidades técnicas para prestársela es Canarias. En ese sentido, y como ha dicho la ministra de Sanidad, la Organización Mundial de la Salud está detrás, está realizando las labores que proceden en ese sentido y nos ha requerido a España, como país del puerto más cercano con las capacidades técnicas plenas para asumir una emergencia de estas características, dicha ayuda. Pero a esas obligaciones éticas y morales, que creo que son importantes, también están las legales y las jurídicas, como es el Reglamento Sanitario Internacional, en concreto su artículo 44, y también distintos convenios de la Organización Marítima Internacional. Pero también no podemos obviar que nuestra propia Constitución evidentemente establece que las autoridades debemos auxiliar y proteger en todo momento al conjunto de nuestros ciudadanos. Referir cómo se ha activado el mecanismo europeo, como lo ha dicho la ministra, de protección, el mecanismo europeo de protección civil. También es importante referir cómo la propia Unión Europea, a través de la Comisión y a través del Centro de Prevención y Control de Enfermedades, está trabajando sobre el terreno al objeto de evaluar la situación en todo momento, situación a la que ha hecho referencia la ministra, y esto ha determinado que también desde la Unión Europea se nos inste a España a abrir la emergencia que hemos abierto y a activar el mecanismo europeo de protección civil. A partir de ahora se van a realizar las distintas reuniones con todos los países concernidos para poder materializar o realizar la repatriación de todos los pasajeros y de la tripulación en los términos sanitarios que proceden y en los términos logísticos necesarios y precisos. Esas reuniones, aparte del Ministerio de Sanidad, representantes del Ministerio de Sanidad, del Ministerio de Interior, toda vez que el punto focal del Mecanismo Europeo de Protección Civil es la Secretaría General de Protección Civil y Emergencias, hemos acordado, por razones obvias, que también haya un representante del Gobierno de la Comunidad Autónoma de Canarias como elemento importante. Este mecanismo europeo de protección civil y emergencias, vuelvo a decir, está en auténtica, y permítanme que lo refiera en este momento, evolución y ampliación en el marco de la Unión Europea, sabiendo las distintas emergencias de toda naturaleza a las que estamos haciendo referencia. Y como el año pasado recordarán cómo se publicó la última estrategia de preparación ante cualquier tipo de crisis en el marco de la Unión Europea. Bueno, esto realmente es un elemento más para activar y para comprometer todos los medios y valores de la Unión Europea ante una emergencia de esta naturaleza y de estas características y prestar el auxilio necesario a unas personas en una situación complicada, como hemos expuesto, complicada pero controlada.
0: Los periodistas y
4: sí, van a tener que
0: los tiene paralizados.
4: Aquí van a tener que ir a sus países y guardarla allí. ¿Cómo va a ser? Y luego, sobre los españoles, se van a trasladar al Gómez Ulla. Ahí van a tener que guardar cuarentena. Creo que ha dicho que sí la ministra, por si nos puede aclarar este extremo. Y luego, en cuanto a las quejas de Clavijo, dice que hay una falta de información evidente. Usted dice que ha estado en contacto con las autoridades canarias, también con él. ¿Están justificadas esas quejas? ¿Por qué no se le ha invitado a la reunión de hoy? Y si van a estar en permanente contacto con él. Gracias.
1: Vale. A nivel europeo, tanto con el ECDC como con la OMS, como con el Comité de Seguridad Sanitaria de la Comunidad Europea, de la Comisión Europea, perdón, se están activando los protocolos, se están haciendo los protocolos que se llevarán a cabo. Nosotros, con las personas españolas, lo que vamos a hacer es recibirles, evaluarles en el puerto de la Granadilla, junto a todos los demás pasajeros, y trasladarles al hospital Gómez Ulla, que es un hospital que, como bien saben, es un hospital de defensa. Ahí seguiremos todos los protocolos que sean necesarios. Pero sí que quiero decir que vamos a ser especialmente cuidadosos y vamos a cuidar especialmente la seguridad y vamos a proteger no solamente a las personas que vengan, sino también vamos a hacer todas las medidas necesarias de salud pública para que, en caso de que pueda haber alguna persona sintomática, no pueda transmitirlo a nadie más, ¿no? Ni a la población ni a nadie más. Para esto, bueno, pues haremos las medidas que sean oportunas y guardaremos cuarentena a estas personas. ¿Por qué en el Gómez Ulla? Pues el Gómez Ulla, como ustedes bien saben, es un hospital de defensa que tiene mecanismos de seguridad, tiene unas unidades que se llaman UATAN, que son las unidades de aislamiento y de tratamiento de alto nivel, que, bueno, pues que tienen las características para poder aislar a estas personas. Hay otros 16 camas, otros 16 dispositivos en España. Ahora mismo va a haber una reunión con el resto de comunidades en caso de que sea necesario activar esas 16 camas, pero en el Gómez Ulla podemos asegurar y podemos tener la capacidad de asegurar ese aislamiento. Y también tenemos la capacidad y la seguridad de tener todas las pruebas que necesitamos, tanto de PCRs como de serología, para, en caso necesario, en caso de que los protocolos así nos lo digan, poder hacerle todas estas pruebas. Con respecto a la comunicación con el Gobierno de Canarias, mire, yo creo que este Gobierno ha gestionado muchas emergencias. Tenemos claro lo que hay que hacer: asistir a la crisis, asistir a la emergencia, asistir a las víctimas, trabajar siempre de la mano de la evidencia científica, trabajar con los técnicos, trabajar con el resto de las administraciones competentes, informar puntualmente a la ciudadanía, a los medios de comunicación. Es lo que hemos hecho y lo que no hemos dejado de hacer. A todos los niveles hemos estado en contacto con el Gobierno canario. Desde primera hora de la mañana estuvimos en contacto a nivel técnico en la comisión de alertas, en la ponencia de alertas, con, por supuesto, la Dirección General de Salud Pública, a nivel de la consejera de Sanidad y, por supuesto, también a nivel del presidente. Hemos estado en contacto estrecho, lo vamos a seguir estando. Y, como bien ha dicho el ministro del Interior, en aquellas reuniones de las que deriven ahora del mecanismo de protección civil, estará incorporado, como no, el Gobierno de Canarias.
5: ¿Los repatriados extranjeros, los que van a ir, ellos van a guardar cuarentena?
1: En principio, los repatriados, según este mecanismo de protección civil, si no tienen ninguna situación clínica que lo impida, van a ser repatriados a sus países y ahí seguirán los protocolos y las directrices que ordene cada uno de los países.
5: Sí, hola, buenas tardes. En primer lugar, quería preguntarles, el presidente de Canarias está pidiendo que se repatrien directamente desde Cabo Verde y que el barco no vaya a Canarias. ¿Esto por qué no se puede hacer? ¿Es porque las autoridades de ese país no quieren o porque no existen las condiciones adecuadas? Si nos pueden aclarar eso. En segundo lugar, quería saber si nos pueden explicar un poco más qué sabe el gobierno de este virus, qué nivel de peligrosidad, de contagio, si es muy contagioso o poco, cómo se transmite, los detalles que nos puedan dar en esa línea. Y también qué nivel de preocupación hay en el gobierno, qué mensaje trasladan a la sociedad en ese sentido. Gracias.
1: Yo vuelvo a insistir, si quieren, en la parte sanitaria de cuál es qué es este virus, que aunque ya lo he contado al principio, pero bueno, lo puedo volver a contar, cómo se contagia. Es un virus que se contagia principalmente a través de los roedores, a través de sus excrementos o de su orina, de la inhalación de sus excrementos y su orina. Es bastante excepcional este tipo de contagios. Quiero decir que en la bibliografía que tenemos hay pocos casos en el mundo, con muy poquitos casos de alguna crisis de estas características, con muy poquitas personas implicadas. En principio, la transmisión entre humanos no es habitual, pero no es descartable, y siempre en situaciones de contacto muy estrecho con personas sintomáticas. Esto es lo que sabemos, y sabemos también que tiene una alta letalidad, en torno a un 50%, pero, insisto, la transmisibilidad es una transmisibilidad inicialmente por las heces o la orina de los roedores, y la transmisibilidad interhumanos, bueno, pues no es habitual, pero no es descartable y es una de las cosas que tenemos que asegurar. Con respecto al por qué, que ya lo ha explicado también el ministro del Interior, por qué la Organización Mundial de la Salud elige Canarias, elige España como el lugar donde cree más oportuno trasladar el barco, ya le ha contado el ministro. Y
3: fundamentalmente lo ha dicho la ministra, es la Organización Mundial de la Salud la que determina, solicita, pide, vuelvo a decir, las obligaciones luego legales y morales del país de aceptarlo, y en tercer lugar y muy importante también, porque no solo es el puerto, el país con las capacidades técnicas necesarias y requeridas ante la situación, sino también porque contamos con el marco de la Unión Europea, lo bueno de la Unión Europea, es decir, de ese ámbito multilateral, con un mecanismo como es el Mecanismo Europeo de Protección Civil, con todos los medios para poder garantizar una repatriación de todos los pasajeros y tripulantes en las condiciones de mayor seguridad. Es todo ese músculo generado por nuestro propio país, pero también como nuestro país como miembro de la Unión Europea y de ese Mecanismo Europeo de Protección Civil, lo que determina la lógica y la razonabilidad de proceder en este sentido.
1: Bueno, estamos atentos desde ayer mismo, desde este fin de semana, a través no solamente a través del Ministerio de Sanidad, sino a través del contacto con la Organización Mundial de la Salud y con el ECDC, ¿no? Siempre que hay una alerta de estas características, bueno, pues tenemos que activar todas las precauciones y todos los niveles de coordinación, que yo quiero insistir, no solamente son niveles de coordinación a nivel español, son niveles de coordinación a nivel europeo y son niveles de coordinación a nivel global. Y en este sentido hemos estado en permanente contacto, en permanente coordinación, y hemos estado viendo la situación casi minuto a minuto. En el día de ayer se produjeron muchas reuniones con muchas organizaciones gubernamentales, no solamente gubernamentales, sino también organizaciones sanitarias mundiales, y vamos a seguir la situación minuto a minuto, como así lo requiere la situación.
6: Guillermo. Sí, muchas gracias. Me gustaría insistir, entiendo que por la respuesta que ha dado la primera pregunta no hay un plazo claro de cuánto tiempo tienen que pasar las personas que han estado en contacto estrecho con una persona contagiada en cuarentena, saber si hay evidencia o está claro cuánto tiempo tienen que pasar esas personas confinadas. Y en cuanto a la polémica política, ya que el presidente Clavijo ha hablado varias veces durante la mañana de hoy criticando falta de información e incluso contradicciones del gobierno, ha dicho que ayer a primera hora lo que se le trasladó es que no se iba a aceptar que el barco fuese a Canarias y que luego hubo un cambio de opinión, saber si realmente ha habido ese cambio de opinión y por qué. Y saber exactamente si el presidente del gobierno ha hablado con el presidente Clavijo, que es una de las peticiones que hacía esta mañana el presidente de Canarias. Gracias.
1: Bien, el periodo de incubación es en torno a 45 días. Ese es el periodo de incubación. El tiempo en el que consideremos que las personas tienen que estar en cuarentena dependerá de estas reuniones que tenemos técnicas en las que se determinará cuándo consideramos que es el día cero de ese contacto. ¿Vale? Con respecto a las reuniones y al contacto que hemos tenido con el Gobierno canario y las declaraciones del señor Clavijo, no vamos a entrar en la polémica política, creo que no toca, y vuelvo a decir que este Gobierno ha gestionado ya muchas crisis y hay que priorizar lo primero, gestionar la crisis, por supuesto en colaboración con el Gobierno canario, como ya también ha dicho el ministro del Interior. Y a lo largo del día de ayer hubo muchas reuniones en las que se nos fue trasladando las diferentes situaciones. Fue por la tarde cuando la Organización Mundial de la Salud nos indicó que por criterios de seguridad y por criterios de salud pública, donde teníamos que llevar el barco a nivel europeo y a nivel de seguridad de salud pública, era a Canarias, que era el puerto más cercano que garantiza las mejores condiciones de seguridad. Esto fue evolucionando a lo largo de ayer, del día de ayer, en las diferentes reuniones que hubo, de las cuales estuvo informado el Gobierno canario en todo momento.
0: Bien, vamos a dejar aquí ya la rueda de prensa. Ya, vamos, son esperables pues las preguntas habituales y vamos a continuar después de un temita musical que yo creo que, si es posible, se lo vamos a dedicar a los compañeros argentinos que fueron al Sovinter, a Moscú, y que, vamos, de una calidad humana excepcional, de una calidad de formación extraordinaria, y alguno de ellos fue con 90 años, admirable, con una lucidez como si fuera un pibito. Así que para ellos le vamos a poner Buenos Aires, esa canción que tanto nos llega.

0: Bueno, nos vamos a continuación con Carmen Delia Leal, como todos los días. Hola, Carmen Delia, ¿qué nos traes hoy?
1: Bueno, pues saludos y bienvenido ya con la voz habitual, César. Bienvenido a tu mesa de trabajo. Bueno, pues la verdad es que qué paradoja, ¿no? Que estaba viendo ahí de refilón una noticia del Diario de Avisos que seguramente que ya ustedes habrán comentado. Mira para lo que vino a servir por fin el puerto de Granadilla, ¿no? Para que atraque.
0: Para coger el crucero.
1: Sí, para que atraque este crucero de millonarios y millonarias que, bueno, han tenido la mala suerte de enfermar a algunos y de morir otros, ¿no? Por este virus. Bueno, pues. En fin, no hay futuro para la juventud en España y en otros muchos países, y no hay vivienda, y la culpa la tienen los extranjeros, ¿no? los migrantes, no los extranjeros millonarios como estos que vienen en el crucero, sino los que vienen en patera, por ejemplo, ¿no? Y para corroborar eso, pues, y lo decimos con ironía, pues este artículo que firma en el digital Rebelión Enrique Llopis, que titula «El gasto militar suma 2,9 billones de dólares y alcanza el 2,5% del Producto Interior Bruto Mundial», el 2,5%. Con el antetítulo «Las empresas de armamento y combustibles fósiles son las principales beneficiarias del rearme global». ¿A quién beneficia la guerra global? Las cuatro mayores empresas de armamento estadounidenses acumularon un total de 675.700 millones de dólares en pedidos el año pasado, 2025, tal como informó este 1 de febrero pasado Europa Press, con los datos de las cuentas presentadas por dichas compañías, que vamos a enumerar a continuación. En comparación con 2024, una de esas empresas, RTX, aumentó la cartera de pedidos en un 23%. Lockheed Martin aumentó su cartera de pedidos en un 10%. General Dynamics, un 30%. Y Northrop Grumman, la verdad es que no sé si estoy pronunciando, seguro que no, correctamente, pero bueno, Northrop Grumman aumentó su cartera de pedidos en un 5%. En diciembre de 2025, el Instituto Internacional de Estudios para la Paz de Estocolmo, con el acrónimo CIPRI, señalaba que las 100 principales empresas de armas del mundo incrementaron en 2024 sus ingresos en un 5,9% hasta alcanzar el récord de 679 mil millones de dólares en el caso de las compañías de armas estadounidenses incluidas en las 100 principales, pues sus ingresos combinados aumentaron un 3,8% en el año 24 hasta alcanzar los 334 mil millones de dólares. Según este Instituto de Estudios para la Paz de Estocolmo, de las 26 grandes empresas de armas con sede en Europa, 23 vieron incrementar sus ingresos en este apartado durante 2024. Se trata de un crecimiento conjunto del 13% hasta los 151 mil millones de dólares que el Instituto asocia a la demanda derivada de la guerra en Ucrania y de la percepción de la amenaza de Rusia. Pero hay otros sectores que se lucran con el conflicto. Así, por ejemplo, en el contexto de guerra y crisis energética global, 6 de las mayores empresas de combustibles fósiles podrían lograr unos beneficios de 2.967 dólares cada segundo en este año 2026, según destaca Oxfam Intermón. Esta cifra implica un crecimiento de 37 millones de dólares al día respecto a los beneficios del año pasado. Las 6 multinacionales evaluadas por Oxfam Intermón son las estadounidenses Chevron, ConocoPhillips, y Exxon, las británicas Shell y BP y la francesa Total Energies. Esta ganancia empresarial creciente contrasta con la pobreza energética que sufren cada vez más familias de todo el mundo por la inestabilidad geopolítica, los efectos de la escalada de la violencia en Oriente Medio y el fuerte aumento de la riqueza de los super ricos en contraste con el resto de la población, según critica la propia, la citada ONG Oxfam Intermón. El mismo cuadro de enriquecimiento aparece en un análisis publicado el 15 de abril por el diario The Guardian. En esa información, que hace uso de los datos de Rystad Energy, analizados por Global Witness, apunta que el centenar de mayores empresas petrolíferas y gasísticas del mundo lograron, en beneficios extraordinarios, más de 30 millones de dólares cada hora durante el primer mes de la guerra perpetrada por Estados Unidos e Israel contra Irán. La agresión, recuerda, este diario comenzaba el 28 de febrero. El periódico británico menciona entre las claves el aumento en el precio del crudo hasta una media en marzo de $100 por barril. Este incremento supuso unas ganancias extra para las empresas durante ese mes debido a la guerra de 23 mil millones de dólares. Esto lo publicaba el 30 de abril The New York Times, que destacaba el alza de los precios del petróleo a $120 el barril, la cota más elevada en 4 años. ¿En qué contexto se produce y qué elementos favorecen este lucro corporativo? El gasto militar global sumó 2,9 billones de dólares en 2025, tal como apuntaba ese Instituto de Estudios para la Paz de Estocolmo el pasado 27 de abril, lo que supone más de una década consecutiva de incrementos. Este gasto en defensa representa el 2,5% del Producto Interior Bruto Mundial. El informe del Instituto Sueco destaca a Estados Unidos como país con mayor gasto en defensa de todo el planeta, que alcanzó los 954 mil millones de dólares el año pasado. La cifra supone un descenso respecto a 2024, principalmente por el hecho de que no se aprobó una nueva asistencia financiera militar para Ucrania durante 2025. Esta cantidad contrasta con las partidas aprobadas en los 3 años anteriores para la guerra de Ucrania. El conflicto comenzó en febrero de 2022. Pese a este cálculo global, Estados Unidos aumentó las inversiones tanto en capacidades militares nucleares como convencionales para mantener el dominio en el hemisferio occidental y disuadir a China en el Indo-Pacífico, que son objetivos clave de la nueva estrategia de seguridad nacional de Estados Unidos. Esta estrategia de seguridad, promovida en 2025 por Donald Trump, defiende, y ya palabras literales, una paz basada en la fuerza. Y para ello, la reactivación de la base industrial de defensa estadounidense. El objetivo es, según el documento, producir a gran escala sistemas y municiones más eficaces y modernas que comprendan para enfrentarse a todo tipo de enemigos, desde armas de bajo coste hasta material de alta gama tecnológica. Pero el Instituto de Estudios para la Paz de Estocolmo advierte de que la reducción del gasto militar estadounidense en 2025 puede tener una corta duración. De hecho, el 3 de abril, Donald Trump anunciaba que pediría al Congreso para el próximo año fiscal, que comienza este octubre próximo, un incremento del gasto de defensa hasta llegar a 1,5 billones de dólares. Este aumento iría acompañado de recortes en los programas sociales. Pero el rearme no es solo cuestión de Estados Unidos. El gasto militar en Europa ha crecido un 14% en 2025, de modo que ya suma 864 mil millones de dólares. Así, los esfuerzos continuos de rearme de los miembros europeos de la OTAN condujeron al crecimiento más fuerte del gasto militar en Europa Central y Occidental desde el final de la Guerra Fría, según la citada fuente sueca. Los países europeos integrantes de la alianza militar gastaron un total de 559 mil millones de dólares el año pasado. La mayoría, 22 de los 29 países miembros, contaban con un gasto en defensa del 2% del Producto Interior Bruto o superior, de acuerdo con la metodología del CIPRI, del Instituto de Estudios para la Paz de Estocolmo. En este grupo destaca Alemania, precisamente el canciller Friedrich Merz, democristiano, ha afirmado a principios de este mes de mayo que el gasto militar alemán aumentará el 28% en 2027, al tiempo que anunciaba recortes en sanidad pública. Los planes del Ejecutivo prevén también incrementos del gasto militar en 2028 y 2029, así como del número de soldados. De los 186 mil soldados actuales, pasa a 260 mil hacia 2035. Y ya vamos terminando. Alemania fue ya en 2025 el país con mayor gasto en armamento entre los países europeos de la OTAN. Su inversión en material bélico creció un 24% interanual hasta los 114 mil millones de dólares, de manera que superó por primera vez desde 1990 el 2% de su Producto Interior Bruto. En este capítulo, en 2025, el gasto militar de los miembros europeos de la OTAN aumentó más rápido que en cualquier momento desde 1953, reflejando la búsqueda continua de la autosuficiencia europea junto con la creciente presión de Estados Unidos para reforzar el reparto de cargas dentro de la alianza. Tal como concluía la investigadora del Programa de Gasto Militar y Producción de Armamento del Instituto de Estudios para la Paz de Estocolmo, Jade Givertu-Rikar. Bueno, lo que querríamos saber es si tanto gasto en hacer acopio de armamento, ¿a qué país va? ¿Qué país es el que produce?
0: Bueno, yo creo que va a individuos Israel muy Unidos. Poderosos, porque lo que sí es contribuir a la muerte, la gente que muere de hambre todos los días.
1: ¿A dónde va ese armamento y de dónde, o sea, a quién se lo compran y dónde lo van a experimentar? Porque que le pregunten a las decenas de miles de palestinos en Gaza, por ejemplo, cuántas armas modernas no fueron experimentadas acribillándolos se habla de casi un centenar de miles de habitantes de la franja de Gaza, ¿no?
0: Pues así
1: la misma ONU hablaba de más de 600.000 asesinados.
0: Así es. Pues nada, un poquito de música y seguimos. Hasta luego. Gracias, Carmen Delia. Gracias.

0: ¿Cómo hablamos con Meme? ¡Hola, Meme! A ver, a ver.
1: Hola, César, estoy llamando a Meme, pero...
0: Yo acabo de hablar con ella, o sea que no sé qué pasa ahí. Entonces, pues las comunicaciones, yo acabo de hablar hace tres minutos. Y bueno, vamos a ver si coge la compañera y nos cuenta la última hora.

0: Yo la estoy llamando, César. No sé si es el timbre. Mira. ¿Lo oye?
1: Bueno, espera, a ver si Meme por casualidad nos está oyendo y tiene en cuenta que la estamos llamando, lo digo por si tiene el móvil en bajo nivel o por lo que sea, vamos a ver si logramos que...
0: Seguramente que sea eso, que no sí, oye la llamada.
1: Vamos a ver si coge, porque ya hablé con ella hace un momentito. Pues venga, cuéntanos más de esta noticia tan impresionante que padecemos todavía.
2: Sí, pues decía que parece que irá a atracar en el puerto de Granadilla, que decía Carlos un poco en broma, fíjate tú para lo que fue a servir el puerto de Granadilla, ¿no? Como está tan vacío, que no tiene nada, ni un alma, pues al final para que atraque un barco con una crisis sanitaria, ¿no? Bien, pues de ahí evacuarán a los pasajeros que serán examinados en Canarias, los 14 españoles a bordo del barco, y para posteriormente ser trasladados hasta Madrid para su ingreso en el Hospital Gómez Ulla. Y también pues casi que se mira con cierta ironía y simpatía lo que han dicho hoy los obispos, que esperan que no peligre la visita del Papa por el brote en el crucero. Pues la verdad es que yo esperaba de los obispos, pues no sé, que esperaran que no falleciera nadie más y que los sanitarios pues hagan un buen trabajo para que no fallezca ninguna persona más a bordo de este crucero de lujo. Y bueno, pues las declaraciones han sido que esperan que no le pase nada al Papa, ¿no? Que no peligra la visita. La verdad es que, en fin, imaginamos que para que no le pase al Papa, ni a ningún canario ni canaria, ni a ningún habitante, ¿no? Ni a ninguna persona, en fin. Por otro lado, como decimos ya, Sanidad confirmaba que el crucero infectado por el antivirus atracará en el puerto tinerfeño. Y ya pues son noticias más concretas, ¿no? Que es lo que reclamaban los políticos españoles, y que bueno, pues la cuarentena la harán en el Hospital Gómez Ulla de Madrid. Y hoy, pues ya que pues tengo el micrófono, pues decir que hoy tenemos en la Sala San Borondón a las 7 de la tarde el programa Sin Tópicos del Consejo Municipal de Mayores de La Laguna, así que programa hoy de los mayores de La Laguna, del Consejo Municipal de Mayores, a partir de las 7 de la tarde. Y bien, pues seguimos si les parece.
1: Pues, ¿tienes ya el informativo?
2: No, estoy en ello, pero necesitaría unos 5 minutitos y
1: pues
2: ya
1: vamos
2: podríamos...
1: Vamos con la rueda de prensa del Ayuntamiento de La Laguna, si la tiene por ahí, a ver, de Yanira.
0: Pues sí, las tenemos.
1: Se presentan las Neuroolimpiadas.
0: Vale, tenemos dos ruedas de prensa del Ayuntamiento de La Laguna, desde muy temprano, que estuvo la compañera Delia reportándolas, y tenemos la de las Neuroolimpiadas, que dura 24 minutos, y la del Festival Calavera, que dura 11 minutos. Pues vámonos con la presentación de las Neuroolimpiadas. Un momentito.
3: En esta rueda de prensa, por supuesto, permítame empezar.
4: Gracias.

0: todos, muchísimas gracias por acompañarnos en esta rueda de prensa. Por supuesto, permítame empezar agradeciendo a los medios de comunicación que se hacen eco hoy de este encuentro, pero también, por supuesto, de las diferentes representaciones de todos los ayuntamientos que van a estar en esta Neuroolimpiada, que sinceramente es un auténtico honor el que se haya decidido que sea el municipio de San Cristóbal de la Laguna el que pueda tener en esta ocasión la oportunidad de albergar tal flamante evento, y por supuesto también la colaboración del Gobierno de Canarias y del Cabildo de Tenerife. Como he dicho, hablar de nuestros mayores, a nosotros los laguneros y las laguneras, siempre nos viene bien, porque nos da la oportunidad de trasladar el trabajo que se hace precisamente con todos y cada uno de ellos, ¿no? A través de tanto las entidades organizadas como a nivel individual, y pone también de manifiesto el trabajo que se realiza por parte ya no solamente del área de bienestar social, sino también de todas las áreas del ayuntamiento de manera transversal. En esta ocasión, hablar de nuestros mayores también es llenarnos la boca, permítanme esa expresión, porque hablamos de invitarles al deporte, ¿no? Invitarles a la actividad, invitarles también a trabajar de manera conjunta y, por supuesto, también abordar cuestiones tan importantes como la soledad no deseada o el tener, un motivo por el cual simplemente salir de sus casas. Cuando ellos se encuentran en espacios tan emblemáticos como la zona de la Concepción, la Plaza del Adelantado o incluso este fin de semana, con todas esas actividades deportivas que vamos a realizar en las torres de Taco, en ese espacio deportivo, pues también es un atractivo más para que nuestros mayores puedan salir de su entorno de confort y también, ¿por qué no?, pues sentirse muy útiles. Así que enhorabuena por estas Olimpiadas o Neuroolimpiadas, para que nadie se me vaya a enfadar. Para nosotros, ya como son nuestros mayores, podemos decir que son grandes Olimpiadas. Y, por supuesto, la colaboración de todas las instituciones que hacen posible el que, un evento de estas características se pueda dar en nuestra ciudad de los Adelantados, en nuestra ciudad patrimonio, y, por supuesto, también involucrar a todos y cada una de las entidades. Muchísimas gracias a todos los colaboradores.
1: Muy buenos días a todos y a todas. Lo primero, discúlpenme por la voz, pero esto de tener niños de 2 años hace que el ciclo sin fin del catarro y el constipado pues se mantenga. Lo primero, muy buenos días a todos, a todas. Gracias a los medios por estar con nosotros. Gracias a todos los municipios colaboradores y al ayuntamiento por estar hoy aquí, por darnos esta gran bienvenida, y por supuesto a los compañeros de las Neuroolimpiadas. Desde el Gobierno de Canarias, a través del Plan Maresía, uno de los pilares fundamentales y acciones que queremos realizar, por supuesto, es con las Neuroolimpiadas, porque para nosotros es importante trabajar todo lo que tiene que ver con el envejecimiento activo y saludable. Es importante trabajar la parte de la cognición, es importante trabajar la salud mental y, por supuesto, lo que tiene que ver con la soledad no deseada, tal y como decía el alcalde. Y esto lo abordamos a través del ejercicio físico, a través del ejercicio cognitivo, pero también de algo muy fundamental como es la participación social. No solamente son un encuentro donde trabajan la parte física cognitiva, sino la parte social. Es tan importante que los mayores se encuentren, puedan participar, compartir experiencias, y eso es el plan también Maresía, y nosotros no queríamos tenemos que ir, como decía el alcalde también, de la mano de todas las administraciones, colaborar, porque nuestros mayores se lo merecen absolutamente todo. Son aquellas personas que han construido la sociedad en la que vivimos, y por supuesto las administraciones vamos a estar unidas para que, teniendo en cuenta que vamos a tener una población cada vez más envejecida, lo que queremos sobre todo es que tengan más años de vida, pero que tengan calidad de vida, que lo vivan bien. Y por eso es el Gobierno de Canarias, y a través del Plan Maresía lo tenemos clarísimo. Gracias enormemente a La Laguna, gracias al Cabildo, a todos los municipios participantes, que va a ser maravilloso, seguro, y que por supuesto van a contar siempre con el Gobierno de Canarias, con la Dirección General de Mayores y Participación Activa. Gracias.
2: Bueno, muy bien, pues un poquito de música y nos vamos a la segunda rueda de prensa, en este caso sobre un cine que se está haciendo ya habitual, esa campaña de Isla Calavera, que todos los años la tenemos presente.

Bueno, pues tras esta introducción de Campanas de la Laguna, nos vamos a la rueda de prensa de Isla Calavera.

0: Bueno, pues muy buenos días a todas.
1: Ramón, ¿sí?
0: Cuando me digan, sí, bueno, ahora sí, muy buenos días a todas y a todos, muchísimas gracias a los medios de comunicación presentes hoy aquí en esta joya, en este templo de la cultura de La Laguna, este teatro leal que se abre precisamente para eventos sumamente destacados y especiales, y hoy lo es, ¿no? Hoy podemos hablar de que nuestro festival, el festival Isla Calavera, Ciudad de La Laguna, pues va a tener nada más y nada menos la oportunidad de estar presente en uno de los festivales más importantes a nivel nacional e internacional, y quizás el epicentro, ¿no?, de la cinematografía. Orgulloso es poco, sentirse sinceramente respaldado por estos músculos tan importantes hace también ver que ese esfuerzo, ese sacrificio que hace en este caso el ayuntamiento con esa aportación desde hace ya varios años, pues ha valido la pena. Y yo hoy pongo en valor esa importancia que va a tener esta participación activa del festival, ya no solamente para escenificar lo que somos culturalmente hablando en esta ciudad, evidentemente de la mano de este festival, también entendemos que tenemos una oportunidad, un nicho de negocio, una oportunidad también para hablar de todo lo que es el músculo del cine. Aprovechar para agradecer a ambos codirectores, ellos saben perfectamente que desde ya muchos años apostamos firmemente desde el ayuntamiento, de la misma manera que también lo hacen otras entidades, tanto públicas como privadas, también le agradezco a ellos y por supuesto decir que estamos en un momento muy dulce, que este festival sigue creciendo, que vamos para esa décima edición y que quién nos iba a decir a nosotros que nos vamos a estar codeando con unos festivales, en este caso el Festival de Cannes, que es tan importante para esta industria. Así que enhorabuena y felicidades a todos los que hacen posible esta participación.
2: Bueno, para la ciudad de La Laguna va a ser un hito muy importante, sin precedentes. Colocamos la ciudad, nuestra ciudad, en el mayor mercado del mundo del cine. Es para nosotros un orgullo total que quienes representamos al Festival Isla Calavera vayamos de la mano de nuestra ciudad, que además forma parte de nuestro nombre, Festival Isla Calavera, Ciudad de La Laguna, y participar en este evento tan grande, ¿no? Hemos sido invitados por la organización del Festival de Cannes, que celebrará del 12 al 16 el evento. Estaremos la semana que viene allí presentando pues los primeros invitados y alguna otra sorpresa más. Y que para nosotros, bueno, como ha dicho bien el alcalde, llevar esta bandera y promocionar La Laguna tendrá un espacio, es un orgullo, y vamos a intentar darlo todo y que estemos bien representado.
3: Bueno, en esta décima edición a la que vamos ahora mismo, el Festival de Cine Fantástico de Canarias Ciudad de La Laguna, vamos a presentar un tráiler en el que la Ciudad de La Laguna, que abre ese tráiler, lo veremos en unos momentos, da un poco ese potencial de ciudad, patrimonio y humanidad, cinematográfico, cultural. Y habrá también un resumen de estas 9 ediciones del Festival Isla Calavera, en la que sin lugar a dudas el evento, la ciudad, los invitados son los protagonistas. Además, algo muy importante, el cartel de esta décima edición del festival se presentará en exclusiva en el Festival de Cannes, en ese Fantastic Pavilion, junto a todo aquel que llegue a nuestra convocatoria. Realmente tenemos muchas esperanzas y va a ser un evento increíble. Por otra parte, el festival, la ciudad, asistirá al encuentro con el resto de miembros de la Asociación Méliès, Asociación de Festivales de Cine Fantástico Europea, en la que desde el año pasado somos miembros. Y bueno, pues de alguna manera hemos entrado por fin desde el año pasado en esa gran liga de festivales de cine fantástico, y se convierte en un sello de calidad para el festival y por supuesto para la ciudad que lo alberga. Por otra parte, esto que tengo en la mano es el premio de honor Isla Calavera, que pasará a formar parte de la vitrina de trofeos del Fantastic Pavilion, en la que los festivales invitados tienen pues un escaparate adicional para mostrar cuáles son sus galardones. En este caso, este trofeo se creó en 2017 de la mano de Colin Arthur, que recordaremos por ser el creador del dragón Fujur de la historia interminable, y que lo creó exclusivamente para nuestro festival. Y como dijo Ramón, pues daremos gran parte de los avances en este evento. Y me gustaría terminar recordando una frase que le escuché hace muy poco a uno de los directores de uno de los festivales más prestigiosos de España, que decía que déjennos ayudar a los festivales, o sea, déjennos que los festivales ayudemos a ser útiles. En este caso nos enorgullece ser útil a la ciudad de La Laguna, que la ciudad de La Laguna y su alcalde Luis Geray pues haya tenido esa visión de ver en el festival Isla Calavera pues no solo una herramienta y un vehículo, ¿no?, sino un modo de llegar a festivales como el de Cannes, que de alguna manera hubiera sido un poco más difícil. Así que muchas gracias, alcalde, por confiar en nosotros y por dejarnos ser el festival que hemos soñado, ¿no?, durante casi 9 años, y vamos a por el 10.
4: Muy bien, pues ya vamos a irnos con la rueda de prensa, las palabras también de Clavijo sobre la actualidad que tenemos.
5: Momento, César. A ver.
4: Vamos a escuchar al presidente a ver cómo analiza la actualidad tan fastidiada que padecemos nosotros y muchas otras zonas del mundo.
6: Estamos pendientes de las últimas acerca del crucero, si finalmente va a regalar en Canarias o va a pasar por allí. Sabemos que hay evacuaciones de algunos de los contagiados, pero a Países Bajos. ¿Hay alguna novedad con Canarias?
7: Bueno, en principio yo sigo sin tener un contacto directo de esa reunión a la que solicitó Canarias asistir y no se nos permitió, con lo cual no sé las conclusiones. Creo que iban a hacer una rueda de prensa, o si no la están haciendo en estos momentos. La única novedad de esta mañana de las declaraciones a este mismo momento es que el presidente de la Autoridad Portuaria me ha notificado de que ha habido una solicitud por parte de la naviera, por parte del armador, de poder atracar en un puerto de la provincia de Santa Cruz de Tenerife. Eso es lo único que sé en estos momentos, y que ha sido lo que, saliendo de la reunión, lo que me ha llegado el WhatsApp. Mientras tanto, seguimos desconociendo cuál es el acuerdo de la Organización Mundial de la Salud con el Gobierno de España. Seguimos sin tener claro el estado de los pasajeros, el contagio, la propia cepa, y seguimos en este caso sin entender por qué, si lo que se quiere proceder es a una repatriación, no se hace en este caso en el puerto de Praia o en el aeropuerto de Praia, y se somete al vía crucis de todos estos pasajeros, de una navegación de 3 días hasta llegar a un puerto canario, para que de aquí, supuestamente, por las informaciones, pues se pueda evacuar con los aviones, cuando se puede hacer perfectamente en el aeropuerto internacional de Praia. Por lo tanto, seguimos sin tener la información. El único acontecimiento distinto es que el armador, en este caso, y es una solicitud que se está estudiando, ha solicitado atraque para el día 9, atraque en un puerto de Tenerife.
6: Esta mañana decía que no había podido hablar con el gobierno, con la ministra. No sé si de las últimas horas ha tenido alguna comunicación con el gobierno. ¿Pedía usted una reunión urgente con Pedro Sánchez? ¿Tiene algún contacto o la producción
7: no,
6: de esa reunión?
7: No hemos tenido ningún contacto. Nos hubiese gustado que el gabinete o el propio presidente nos hubiese permitido asistir a la reunión de coordinación. Entendemos que hay un respeto y una lealtad institucional, y en este caso no se puede dar por sentado, sin excluyendo a una comunidad autónoma que probablemente pues tenga algo que decir, ¿no?, y algo que opinar respecto a ese acuerdo que seguimos desconociendo con la Organización Mundial de la Salud. La ministra no me ha devuelto ninguna llamada. Yo pensaba que después de la reunión que iban a mantener de coordinación, lo razonable es que la ministra pues, comunicase con nosotros y que no nos tengamos que esperar a ver la rueda de prensa, a ver qué es lo que dicen. Y, por supuesto, me gustaría seguir manteniendo que, como Canarias, esa reunión con el presidente Sánchez se debe dar, o esa conversación, y en este caso con el gobierno de España en su totalidad o en aquellos que tengan que gestionar, ¿no? Porque al final, si hablamos de repatriaciones y hablamos del Ministerio de Asuntos Exteriores, hablamos del Ministerio de Interior, hablamos del Ministerio de Sanidad, yo creo que el pueblo canario se merece un respeto, se merece información, transparencia y lealtad institucional. Y aquellos que ahora mismo están en una situación dramática dentro de ese buque, se merece también que las autoridades intervengan de manera ágil. No tiene sentido, insisto, tres días de viaje a Canarias, cuando pueden ya ser repatriados directamente desde el Cabo Verde.
4: Bueno, la verdad es que tiene toda la razón el presidente canario, ¿eh? Toda la razón en lo que está diciendo. Bueno, nos vamos, si te parece, con la rueda de prensa del Cabildo Gran Canaria, ¿no?
8: Exactamente, César. Yo levanté la mano porque, claro, es importante escuchar también la declaración de Antonio Morales sobre el hantavirus y, como dice él, es una barbaridad la irresponsabilidad de las instituciones públicas. Vamos a escucharlo.
9: ¿Cómo se está gestionando todo este asunto del crucero?
10: Extraordinariamente mal. Me parece una barbaridad la irresponsabilidad de las instituciones públicas a la hora de afrontar, con los antecedentes además que tenemos, una situación de estas características. Viene a Canarias, ahora sí, ahora no, ahora parece que efectivamente viene a Canarias. Un desencuentro que no puede ser, que tiene que ser absolutamente evitable entre la comunidad y el gobierno de España. No puede suceder lo que está sucediendo, porque eso genera alarma social en la ciudadanía, inseguridad en la gestión de las instituciones frente a una crisis sanitaria de estas características. Por otra parte, falta información, transparencia. Como presidente del gobierno de la isla, yo no he recibido ninguna información oficial. He tenido que estar indagando, llamando. ¿No? Hay respuestas que no tenemos. ¿Hay animales en el barco? ¿No los hay? ¿Cómo se va a tratar esto? Es verdad que tenemos detrás una comunidad científica, es verdad que tenemos que confiar en ellos, es verdad que tenemos que confiar en que la administración va a dar respuestas a esto, pero no se puede estar sometido en los medios de comunicación a un cruce de acusaciones entre instituciones, a un desencuentro visible, real, y porque, repito, genera inseguridad en las propias instituciones, cuanto no en la ciudadanía en general.
11: Presidente, ¿se sabe algo de si el crucero finalmente va a ir a Santa Cruz, a Canarias? Precisamente dicen que Tenerife. ¿Sabe alguna información, alguna novedad?
10: No, bueno, yo ya les decía, nosotros no tenemos ninguna formación oficial. Nadie nos ha llamado para decirnos existe esta posibilidad y esta otra. Nadie nos ha informado. La información la hemos ido recabando nosotros, acudiendo a una fuente o a otra, sin que tengamos ninguna confirmación oficial. Todo apunta a que efectivamente va a ir a Tenerife, pero no hay datos oficiales que nos confirmen que eso es así y que Gran Canaria queda descartada. Yo no tengo conocimiento oficial de que eso sea así. El conocimiento que tenemos por la información que viene dada en los medios informativos, que parece que el destino es Tenerife. Pero existen muchas dudas, las que tengo yo como presidente del gobierno de la isla, entiendo que la ciudadanía también, que no están resueltas y que las administraciones públicas tienen que sentarse, coordinarse, coordinarnos a todos. Yo creo que en situaciones como esta debería incluso plantearse una reunión de coordinación como la que hemos puesto en marcha a través del Plateca para otros asuntos que tienen que ver con la seguridad en general en las islas, pero nada se está haciendo, se está improvisando todo, se está dejando todo en manos de la especulación y las acusaciones entre instituciones. Me parece que en estos momentos eso supone un tremendo error y, repito, genera inseguridad en la ciudadanía y alarma social.
4: Bueno, pues toda la razón del mundo, Antonio Morales, hay que felicitarlo porque hay que afrontar así las cosas, estas marginaciones absurdas. lo mismo que ya dijimos antes con el presidente de Canario, bueno, muy correctas sus intervenciones denunciando lo que no tiene ningún sentido. Bueno, no sé, podemos ponerle el minutito de rata de dos patas a los responsables, que no estaría mal, el minutito por lo menos. El minutito, cuando decimos esto, ya saben que es el resumen que hemos hecho de rata de dos patas para, bueno, para acompañar musicalmente pues las chorradas que se hacen, en este caso, por el gobierno central.

Bueno, pues nada, que les aproveche a los responsables de estos vacíos informativos que nos merecemos, pues todos los ciudadanos, por supuesto, nos merecemos más, inclusive, si cabe, los medios de comunicación y más los de una capacidad de convocatoria pues muy grande, como es la de Radio San Borondón. Y vamos, es realmente absurdo, absurdo. Bueno, ha habido muchas informaciones también, de algunas de ellas no ha habido pues información prácticamente. Es decir, Pedro Sánchez ha mantenido un encuentro con representantes de Global Partnership for Education en el complejo de la Moncloa. Ha presidido eso a las 11:30, no sabemos nada. Ha presidido la reunión de seguimiento para atender la solicitud de la OMS, la Organización Mundial de la Salud, al gobierno de España para coger la embarcación, ya saben de la que estamos hablando, con el antivirus en las Islas Canarias, en cumplimiento del derecho internacional y espíritu humanitario en el complejo de la Moncloa. Yolanda Díaz también ha tenido una serie de reuniones. La vicepresidenta segunda y ministra de Trabajo y Economía Social presentó el informe de la Comisión Internacional de Personas Expertas en Responsabilidad Social en la sede del Ministerio. Ha mantenido una reunión con la relatora especial de las Naciones Unidas para los Territorios Palestinos Ocupados, Francesca, ya saben, Albanese, en las Cortes de Madrid. Asiste el ministro también, asistió también el ministro de Derechos Sociales, Consumo y Agenda 2030, y la ministra de Juventud e Infancia. Bueno, por otro lado, ha habido Consejo de Gobierno del Cabildo de Tenerife, ya le daremos cuenta a lo largo del día, y el Parlamento de Canarias tuvo, por un lado, la Comisión de Presupuestos y Hacienda. El Parlamento de Canarias también Comisión de Asuntos Europeos y Acción Exterior. Y en el Parlamento de Canarias una mesa redonda muy interesante que esperamos poder ofrecérsela a lo largo de la tarde o mañana, si no es posible por la tarde. Vestimenta y ceremonial. La imagen como lenguaje del protocolo institucional y social, que está organizada por la Asociación Española de Protocolo en Canarias. Y tuvo lugar en la Sala Europa, donde nos informaron ya nuestros compañeros desplazados al respecto. Y por otro lado, en el Congreso de los Diputados, una jornada muy interesante también sobre el derecho humano a la alimentación en España a debate. El derecho humano a la alimentación en España a debate. Hacia una política alimentaria justa, sostenible y garantista del campo a la mesa. Bueno, pues esto ya, insisto, ya se lo ofreceremos. Y por otro lado, pues hay muchas cosas que tenemos ahí pendientes. Por ejemplo, el de ayer, la jornada de inteligencia artificial y futuro, antes de ayer, perdón, el lunes, inteligencia artificial y futuro del trabajo, a solicitud del Grupo Parlamentario Sumar. Después, las jornadas por Palestina en La Laguna, que tuvieron lugar el viernes y sábado 17 y 18 de abril de 2026. Y también nos queda de las jornadas en Rusia, en Moscú, de las que grabamos la tercera parte, la parte final, que vamos a poner, aunque sea el cuartito de hora final, para que tengan pues eso, las conclusiones a las que ha llegado estas fundamentales, importantísimas reuniones.

0: enviado por el Che y por Fidel Castro a organizar la revolución en el Perú, y fue canciller del presidente Castillo. Es un alto honor para nosotros. Bravo. A tu edad tenerlo presente.
1: Bueno, pues no me habían dicho que me iban a dar esta sorpresa. Gracias. Gracias, Rusia. Gracias, compañeras, compañeros. Bueno, hemos recorrido mucho camino. Y vamos a recorrer mucho camino. Hemos perdido mucho. Han quedado muchos compañeros y compañeras en el camino. Pero también hemos ganado mucho. Lo principal que hemos ganado es que no pudieron exterminarnos. Aquí estamos.
2: Alcaldes, o a los demás, que asumamos un compromiso de acción urgente con plazo fijo y constancia.
0: Enviado por el Che. Enviado por...
2: A los demás, lo que no queremos que nos hagan, pero también desde la integridad. En dicho plan debe incluirse el diseño de acciones para enfrentar los diferentes problemas según su dimensión. Es decir, que no descuidemos ninguno. Hay que organizar equipos de trabajo para cada uno, identificando cada problema con los responsables. Es algo que propongo y le exhorto para que lo analicemos.
3: Sabemos que también no hay una nación libre si no tenemos una parte.
0: Enviado por el Che y por Fidel Castro a organizar la revolución en el Perú, y fue canciller del presidente Castillo. Es un alto honor para nosotros. Bravo. A tu edad tenerlo.
1: Bueno, pues no me habían dicho que me iban a dar esta sorpresa. Gracias. Gracias, Rusia. Gracias, compañeras, compañeros. Bueno, hemos recorrido mucho camino. Y vamos a recorrer mucho camino. Hemos perdido mucho. Han quedado muchos compañeros y compañeras en el camino, pero también hemos ganado mucho. Lo principal que hemos ganado es que no pudieron exterminarnos. Aquí estamos, a pesar de los que ya sabemos. Ellos y su detestable y criminal sistema están desapareciendo, se están hundiendo, y un mundo nuevo, del cual nosotras y nosotros formamos parte, después de haber sobrevivido a todos los crímenes imaginables e inimaginables, aquí estamos y seguimos emergiendo. Y el futuro es nuestro. Y por eso estamos aquí. Compañeras y compañeros, gracias por permitirme hablar. A no ser a nombre de quién. Habla a nombre mío solamente.
4: Bueno, formidable el compañero de las guerrillas peruanas. La verdad de que ha sido un final del Sovinter absolutamente genial, con toda la gente interviniendo a lo largo de 3 horas. Y estos 3 últimos que estamos escuchando.
0: Muy bien, camarada. Con casi 90 años se aguanta.
5: 90.
0: El gran viaje allá.
4: Este es el compañero de Argentina que ya les dije, con 90 años, pero como usted ve, en la voz de un, vamos, un pibito.
0: No, entonces les vamos a dar la palabra. Hemos invitado a esta jornada del Sovienter también a un grupo de jóvenes y periodistas, un grupo de jóvenes influencers de varios países del mundo. De la Argentina, especialmente de Colombia, de Ecuador y de Cuba. Están aquí El Necio de Cuba, Dani, el comunista de Ecuador, la Liga por la Justicia Social de la Argentina. También está el compañero
6: Rodrigo Frozo.
0: Rodrigo, claro. También está presente Santiago Massetti, nieto del destacado fundador de Prensa Latina y comandante segundo en la guerrilla argentina enviada por Ernesto Guevara. Y está el director del periódico, Carlos Aznares, el gran periódico que tenemos que apoyar todos en el mundo, el gran periódico de la izquierda latinoamericana, que es un instrumento político, ideológico, formativo, muy, pero muy importante. Entonces, le vamos a dar la palabra al compañero, en representación de todos estos compañeros de la prensa, disculpen si me olvido de alguno, el compañero Fronzo, que es un poco el impulsor de la Liga por la Justicia Social. Estamos haciéndolo un poquito comunista, de a poquito.
3: Ya casi. Buenas, ¿cómo están todos y todas? Sí, peronista, pero bueno, socialista nacional también, intentando desaburguesar un poco al movimiento peronista, tratando de revolucionarlo un poco y devolverle la épica. Más en estos momentos agradecerle a Lois por la oportunidad, al compañero Fidel, bueno, a todos los compañeros, que fue un placer escucharlos y aprender, porque en estos viajes y en estas experiencias uno aprende muchísimo también. Vengo de Argentina, a este país que quiero mucho, que salvó al país de los nazis y que hoy puede volver a hacerlo de vuelta, puede volver a salvar al mundo y a la humanidad entera del fascismo, con una persona como Netanyahu, el carnicero de Gaza, que está matando millones de personas en el mundo, con Donald Trump, dos personas que están mal de la cabeza y que quieren llevar el planeta a la destrucción total, y que de nosotros depende frenarlo, y que nosotros somos conscientes que nuestra generación es la generación que va a ver el fin del imperialismo. Estoy absolutamente seguro de eso, que vamos a ver a Estados Unidos caer, que vamos a ver a Israel caer, y que vamos a ver un poco, no sé si el mundo ideal, pero sí un poco un mundo más justo, y hoy tenemos que empezar a trabajar por eso. Vengo de la Argentina, un país que hoy está sufriendo la persecución de Javier Milei. Todos los que nos la jugamos, los que venimos acá, como lo hemos hecho desde el minuto uno con Venezuela, y pese a que nos pegaron ajenos y también propios, nosotros no nos ocultamos, nosotros no tenemos miedo de mostrar lo que somos y no sentimos vergüenza de defender lo que defendemos, porque ellos no sienten vergüenza de todos los fachos que defienden, y nosotros tenemos los mejores cuadros de la historia y nos enorgullecemos de cada uno de ellos. Así que mi solidaridad y mi compromiso siempre con las redes, espero estar a la altura de poder representar a cada uno de ustedes, pero con el compañero Dani, con el compañero David, con mis compañeros de la Liga, que son como mi familia, hemos iniciado una amplia resistencia fuerte y contundente como podemos contra el gobierno de Javier Milei, pero sabemos que también no hay una nación libre si no tenemos una patria grande libre, y a su vez también ser internacionalistas y poder llevar solidaridad y poder levantar la voz también por todos los pueblos del mundo. Hoy tengo la posibilidad de llegar a millones de personas en toda Latinoamérica, y de un compañero de Ecuador que por ahí me dice: necesito que hables de lo que está haciendo Noboa en Ecuador. Bueno, quizás si no estoy muy en tema, tratar de comunicarme con compañeros de Ecuador, informarme y poder visibilizar lo que está pasando. Así que me propongo para hacer un poco la voz en las redes sociales del SOINTER, este espacio que se está formando y que sin dudas va a seguir creciendo y lo vamos a hacer crecer mucho más. Así que mi solidaridad siempre y por supuesto mi compromiso pleno con Venezuela, con Cuba, con Palestina, por supuesto, con el pueblo saharaui, bueno, con todos los pueblos que solamente buscan vivir en paz, y por supuesto antiimperialista. Sé que quizás esto de ser anti algo, siempre es mejor también arrancar marcando nuestros límites, y nuestros límites es siempre ser antiimperialistas, antifascistas y por supuesto hacer todo lo que esté a nuestro alcance para que los pueblos vuelvan a ser felices. Así que muchas gracias.
4: Bueno, como ven, formidable, formidable las intervenciones de todos. Y estos jóvenes también sensacionales, por supuesto.
7: No, quiero decir que todos estos chicos están, les iniciaron causas. En el último encuentro que tuvimos antifascista en Venezuela, fuimos centenares de personas. A ninguno nos jorobaron, pero a ellos les dieron, tremendamente les abrieron causas que seguramente caerán. Pero esto es para que también tengamos en cuenta lo importante de las redes en estos procesos. Tengámoslo en cuenta porque Milei ganó básicamente por las redes sociales y creo que la izquierda es deficitaria en ese sentido. Entonces en estos días trabajemos, aprovechemos, ya que los tenemos a ellos. Los chicos el otro día sacaron una nota sobre Irán y en dos horas tenían 300.000 likes. Y es muy importante, las redes sociales y ahora con la IA van a incidir muchísimo más en los resultados electorales, o sea que está cambiando todo y tenemos que escucharlos, a ver de qué manera nos organizamos, no solo para apoyarlos y para aprender, sino también para ayudarlos con financiación. Disculpen que diga esto, pero la revolución necesita fondos. Los pibes no tienen apoyo porque los militantes de las redes de izquierda no los patrocinan marcas, como si los del otro lado que reciben millones. No sé de qué manera, pero articulemos eso en alguna de las reuniones para que los pibes puedan viajar, reproducir todas las noticias que evidentemente ni los periodistas están dando en Argentina. Hoy nos estamos informando más por los influencers. Ellos no les gusta que le digan influencers. Los militantes de las redes sociales o los guerrilleros internéticos. Pero no dejemos de lado ese tema porque están incidiendo de una manera horrorosa en los resultados electorales. Solamente quería comentar eso, porque se la están jugando mucho. Nosotros con Jorge y con los compañeros vamos a volver y seguramente no nos pase nada, pero es muy probable que a ellos les metan más causas y necesitan apoyo de todo tipo, legal y también económico. Gracias.
3: Pero no les tenemos miedo. Vale.
0: Bueno, muchísimas gracias, Lorena. Esto te va a costar muy caro, ya lo vas a ver. Bueno, solamente decirles que... un segundito, por favor. ¿Lo dirijo yo? Rafael, hermano, espera un poquito, espera que te toca. Milei, el año pasado, cuando no tiene nada que hacer y lo van a meter preso, inventó que había agentes rusos intentando derrotarlo. Ahora, hace 15 días, nuevamente, que hay agentes de la KGB, bueno, ya no sabe que la KGB no está, pero para él es lo mismo, quieren derrotar al gobierno y fundamentalmente periodistas. Aquí los compañeros que son muy conocidos, popularmente conocidos en Argentina, porque llegan a millones de personas, seguro, seguro, y no es para asustarse, y ellos lo saben, que cuando lleguen a la Argentina van a ser imputados por haber venido al SOINTER y van a intentar ser declarados agentes de la Federación Rusa. Esto se lo digo para que tengamos presente, bueno, digamos, de qué manera estos jóvenes de 20, 23 años se la están jugando y son las próximas generaciones. Bueno, ahora vamos a pasar palabra...
4: Ahora vamos a dejarlo aquí porque mañana ya le pondremos la última hora completa, pero queríamos que por lo menos escuchasen esta parte final ya con incluso las jóvenes generaciones y todas esas alusiones, inteligencia artificial y demás, y de luego aprovechar también para volver a escuchar a Luis Pérez Leira, que fue el coordinador de todas las jornadas y artífice fundamental, esencial, y que, bueno, que para el próximo año la cita todavía mayor sea posible. Bueno, nos vamos con Meme Sosa, que creo que lo tenemos ya. Hola, Meme.
8: Hola, César.
4: Bueno, cuéntanos la última hora de las publicaciones y demás, de los libros.
8: Pues sí, César, seguimos editando buenos libros de grandes mujeres, y que mañana tenemos pues la presentación de uno de ellos. Va a tener lugar en el centro de Ciudadano de Bajamar, y el libro que se presenta es Los pequeños del Marianne en Bajamar. La autora es Carmen González, Mica para los amigos, y de verdad que es un libro extraordinario, porque son pues tres jóvenes, pues mantienen una amistad pues con cangrejos, erizos, estrellas de mar, y esa amistad pues la extienden a la escuela, a la familia y al pueblo entero. Y esto pues los hacen partícipes pues de esa magia de nuestro océano. Cuando pasamos por allí, pues vemos que es un charco con unas piedras, pero tiene mucho más. Eso es la importancia del libro, para que conozcamos, conociendo lo que tenemos, lo podemos amar, lo podemos respetar y valorar. En el libro pues tiene una canción, adivinanzas, un cuento, y siempre todos esos temas pues los comparten con esos animalitos pues del charco de Marianne. Y en el proyecto también, pues aparte de, tiene propuestas de juegos, y el libro está en español, en inglés y en alemán, y creo que eso es bueno pues para promover que todas las personas que nos rodeen pues se integren en nuestro espacio, en nuestro ecosistema, que es muy grande, muy... Y además el libro tiene una página web para que podamos visitar pues esa visión de esos amigos, de esos cangrejitos, de esos erizos y de esas estrellas, pues los vamos a ver nadando pues en su propio medio. Así que todo el mundo mañana a las 7 de la tarde en el Centro Cultural de Bajamar. Y después otro libro que está teniendo y que va a tener muchísima aceptación es de Los Molinos, Nuestro Barrio Lagunero. Lorena, son dos autoras, Lorena Rojas y Quina Rojas. Una trata pues el aspecto más histórico, y el otro pues ese contacto, esas entrevistas, esos recuerdos de todas las personas pues que han vivido en este barrio de Los Molinos a lo largo de la historia. Recordar pues que en estos barrios pues al principio pues era un barrio pues de donde estaban pues todos los trabajadores, y eran los que surtían pues de todos los bienes a las calles, a lo que hoy es el centro histórico de la Laguna. Así que está redactado con mucha alegría. Toda la gente que lo lee pues va a tener una sonrisa, porque cuentan la historia pues de esos vecinos pues que han hecho grande este barrio que es Los Molinos.
4: Pues muy bien, pues nada, hasta luego, Meme.
8: Hasta luego.
4: Un poquito de música y nos vamos con las noticias, ¿no? Por ejemplo, Sinfonía la Novena de Beethoven, si la tienes por ahí, sí, aunque sea tres cuartos de hora, no pasa nada. Es bobería, claro. Venga, un temita de esos hermosos que nos tiene siempre preparados.

0: Bueno, nos vamos con la última hora informativa y el informativo. Bueno, Anabel, ¿qué nos cuenta? Buenas noticias, por favor, que no vengo preparado para tristezas.
1: Bueno, las noticias casi todas tienen que ver con el tema, la crisis sanitaria, ¿no? Producida a raíz de ese brote en el buque Ondius, afectado por un brote de antivirus en Cabo Verde y que previsiblemente llegará a Canarias, al puerto de Granadilla, este próximo sábado, según las informaciones que se van produciendo a medida que pasan los minutos y después de esa rueda de prensa que ha dado la ministra Mónica García hace un ratito. Eso sí, con el posicionamiento totalmente, frontalmente en contra del gobierno de Canarias, no solo del gobierno de Canarias, con el presidente Fernando Clavijo, muy contundente, muy duro, el vicepresidente del Partido Popular también, daba una rueda de prensa a Manuel Domínguez esta mañana, reclamando información veraz. Pero no solo el presidente y el vicepresidente, sino la presidenta del Cabildo ha ido más allá y le ha mandado una carta a Pedro Sánchez mostrando el rechazo absoluto de que el MV Ondius sea trasladado a Canarias tras detectarse un brote infeccioso. Dice la presidenta, queremos cerrar filas con el gobierno de Canarias, que está luchando para que esta embarcación no se dirija a Tenerife. Tenerife no puede convertirse en territorio elegido para asumir crisis internacionales que otros países no quieren gestionar. Por otro lado, el Estado, en este caso el vicepresidente y ministro de Hacienda, Carlos Cuerpo, ha dicho que el gobierno de Canarias tiene toda la información, que han mantenido contacto permanente con el presidente de Canarias. Y bueno, todo este barullo, ¿no?, que responde, da la sensación a intereses políticos, o por lo menos a trasladar una confusión. Unos dicen que carecen de información y otros dicen que ha sido perfectamente trasladado. Mientras tanto hemos conocido que han despegado los aviones medicalizados que trasladan a los Países Bajos a los tres infectados por el antivirus, y luego ya los comunicados o las valoraciones que hacen otras organizaciones. Drago Canarias rechaza que el gobierno de España haya puesto a disposición los puertos canarios para acoger al crucero Ondius. También, por otra parte, Nueva Canarias, Bloque Canarista, llama a la tranquilidad y a la máxima coordinación ante esta situación. Y el ministro Torres, Ángel Víctor Torres, ha dicho que el buque tiene que llegar al puerto más cercano de España. Bueno, y en otro orden de noticias, pues un presunto, tenemos que decir, asesinato de una mujer por violencia machista. La Guardia Civil está investigando el asesinato de una mujer en Santa Úrsula como presunto delito de violencia machista en unos hechos que se producían en la pasada madrugada. Una víctima, una mujer de 57 años que no estaba en el sistema de protección Biogeni, que solo llevaba separada 2 semanas del presunto autor. Así que terrible noticia también. La relacionada con nuevos casos de violencia machista, y en este caso en Tenerife, pues. Y bueno, recordar también y mandar pues un abrazo y lamentar el fallecimiento de una gran periodista, Soledad Gallego Díaz, una periodista que fallecía, todo un símbolo del periodismo, que fallecía ayer. Y bueno, pues yo creo que con esto nos podemos ir marchando, si te parece, César.
0: ¿Al informativo?
1: Sí, con la sintonía del informativo.
0: Muy bien.

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1: El Ministerio de Sanidad ha confirmado que los 14 españoles a bordo del barco con antivirus serán examinados en Canarias. El buque llegará al puerto de Granadilla previsiblemente el próximo sábado. El Ministerio de Sanidad ha activado el protocolo de retorno para los 14 españoles que permanecen a bordo del buque MV Ondius, afectado por un brote de antivirus en Cabo Verde. Los ciudadanos llegarán primero a Canarias para someterse a una revisión médica exhaustiva. Posteriormente, un avión militar los trasladará hasta Madrid para su ingreso en el Hospital Gómez Ulla. Mónica García ha confirmado este miércoles los detalles de este dispositivo de emergencia. La primera escala, como decimos, será en Tenerife. El personal sanitario realizará los exámenes pertinentes para garantizar el estado de salud de los pasajeros antes de continuar su trayecto a la península. El Ejecutivo también ha dicho que garantizará todas las medidas de seguridad para impedir la transmisión del antivirus desde el atraque del barco en el puerto de Granadilla, que, recuerda la ministra, tiene muy poca actividad por ser un puerto secundario a 10 minutos del aeropuerto del sur de Tenerife. Una vez allí, se pondrá en marcha un mecanismo conjunto de evacuación sanitaria y de evacuación para repatriar a todos los miembros

El gobierno de Canarias sigue mostrándose en contra de esta decisión. Fernando Clavijo ha rechazado que el crucero con antivirus haga escala en Canarias y pide una reunión, ha pedido una reunión urgente con el presidente estatal. También el vicepresidente canario, Manuel Domínguez, ha exigido información veraz sobre el crucero y que no entre en puertos si navega a las islas. Ha advertido Clavijo de que Canarias no cuenta con protocolos ni plazas para atender a los infectados por el antivirus. Un extremo este que ha sido rechazado por algunos sanitarios, en particular Antonio Cabrera de León, catedrático de Medicina Preventiva y Salud Pública, experto en epidemiología, ha indicado en Radio San Borondón que el Hospital de la Candelaria sí posee medidas precisas para atender una situación de este calibre. Además, la presidenta del Cabildo de Tenerife, Rosa Dávila, ha manifestado también su rechazo y ha enviado una carta a Pedro Sánchez mostrando el rechazo de Tenerife, dice Rosa Dávila, a la llegada del buque a Canarias. El Estado ha asegurado que han trasladado toda la información relativa a la llegada del buque del crucero a las islas, que han trasladado al gobierno de Canarias toda la información, mientras han despegado desde Cabo Verde los aviones medicalizados que trasladan a Países Bajos a 3 infectados por el antivirus. Se ha mostrado en contra, Drago Canarias, en contra de esa decisión del gobierno de España de acoger el crucero de expediciones Ondius, y también Nueva Canarias, por su parte, ha llamado a la tranquilidad y a la máxima coordinación ante el crucero con casos de virus. Ángel Víctor Torres, ministro canario de Política Territorial y Memoria Democrática, de manera contundente ha dicho que el destino del crucero afectado tiene que llegar al puerto más cercano en España. La Laguna se consolida como el municipio tinerfeño con mayor número de banderas azules en sus enclaves costeros. El Cabildo de Gran Canaria presenta un plan de empleo que forma a 56 jóvenes gran canarios y les ayuda a retomar los estudios. La vicepresidenta ejecutiva de la Comisión Europea, Teresa Rivera, se compromete a valorar la continuidad más allá del año 2030 de la exención en las tasas de emisiones de las rutas aéreas y marítimas de Canarias. Y la Guardia Civil investiga el asesinato de una mujer en Tenerife como un delito de violencia machista. La víctima no estaba en el sistema de protección Biogen y llevaba solo 2 semanas separada del presunto autor. El Festival de Cine Fantástico Ciudad de la Laguna, Isla Calavera, amplifica su repercusión internacional con su presencia en el Festival de Cannes. Y ha fallecido la prestigiosa maestra de periodistas Soledad Gallego Díaz. Estados Unidos e Irán ultiman un acuerdo para poner fin a la guerra y levantar el bloqueo del Estrecho de Hormuz.

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1: El Ministerio de Sanidad ha confirmado que los 14 españoles a bordo del barco con antivirus serán examinados en Canarias. El buque llegará al puerto de Granadilla previsiblemente el próximo sábado. El Ministerio de Sanidad ha activado el protocolo de retorno para los 14 españoles que permanecen a bordo del buque MV Ondius, afectado por un brote de antivirus en Cabo Verde. Los ciudadanos llegarán primero a Canarias para someterse a una revisión médica exhaustiva. Posteriormente, un avión militar los trasladará hasta Madrid para su ingreso en el Hospital Gómez Ulla. Mónica García ha confirmado este miércoles los detalles de este dispositivo de emergencia. La primera escala, como decimos, será en Tenerife. El personal sanitario realizará los exámenes pertinentes para garantizar el estado de salud de los pasajeros antes de continuar su trayecto a la península. El Ejecutivo también ha dicho que garantizará todas las medidas de seguridad para impedir la transmisión del antivirus desde el atraque del barco en el puerto de Granadilla, que, recuerda la ministra, tiene muy poca actividad por ser un puerto secundario a 10 minutos del aeropuerto del sur de Tenerife. Una vez allí, se pondrá en marcha un mecanismo conjunto de evacuación sanitaria y de evacuación para repatriar a todos los miembros del pasaje, salvo que la condición médica lo impida. Mientras, el gobierno de Canarias sigue mostrándose en contra de esta decisión. Fernando Clavijo ha rechazado que el crucero con antivirus haga escala en Canarias y ha pedido una reunión urgente con el presidente estatal. También el vicepresidente canario, Manuel Domínguez, ha exigido información veraz sobre el crucero y que no entre en puertos si navega a las islas. Ha advertido Clavijo de que Canarias no cuenta con protocolos ni plazas para atender a los infectados por el antivirus. Un extremo este que ha sido rechazado por algunos sanitarios, en particular Antonio Cabrera de León, catedrático de Medicina Preventiva y Salud Pública, experto en epidemiología, ha indicado en Radio San Borondón que el Hospital de la Candelaria sí posee medidas precisas para atender una situación de este calibre. Además, la presidenta del Cabildo de Tenerife, Rosa Dávila, ha manifestado también su rechazo y ha enviado una carta a Pedro Sánchez mostrando el rechazo de Tenerife, dice Rosa Dávila, a la llegada del buque a Canarias. El Estado ha asegurado que han trasladado toda la información relativa a la llegada del buque del crucero a las islas, que han trasladado al gobierno de Canarias toda la información, mientras han despegado desde Cabo Verde los aviones medicalizados que trasladan a Países Bajos a 3 infectados por el antivirus. Se ha mostrado en contra, Drago Canarias, en contra de esa decisión del gobierno de España de acoger el crucero de expediciones Ondius, y también Nueva Canarias, por su parte, ha llamado a la tranquilidad y a la máxima coordinación ante el crucero con casos de virus. Ángel Víctor Torres, ministro canario de Política Territorial y Memoria Democrática, de manera contundente ha dicho que el destino del crucero afectado tiene que llegar al puerto más cercano en España. La Laguna se consolida como el municipio tinerfeño con mayor número de banderas azules en sus enclaves costeros. El Cabildo de Gran Canaria presenta un plan de empleo que forma a 56 jóvenes gran canarios y les ayuda a retomar los estudios. La vicepresidenta ejecutiva de la Comisión Europea, Teresa Rivera, se compromete a valorar la continuidad más allá del año 2030 de la exención en las tasas de emisiones de las rutas aéreas y marítimas de Canarias. Y la Guardia Civil investiga el asesinato de una mujer en Tenerife como un delito de violencia machista. La víctima no estaba en el sistema de protección Biogen y llevaba solo 2 semanas separada del presunto autor. El Festival de Cine Fantástico Ciudad de la Laguna, Isla Calavera, amplifica su repercusión internacional con su presencia en el Festival de Cannes. Y ha fallecido la prestigiosa maestra de periodista Soledad Gallego Díaz. Estados Unidos e Irán ultiman un acuerdo para poner fin a la guerra y levantar el bloqueo del estrecho de Hormuz. Pues lo comentábamos esta mañana, nos vamos a ir a hablar con don Manuel Monge, sociólogo, político, escritor, activista antifranquista, autor de varias publicaciones, yo diría que necesarias todas ellas, y autor del último libro que comentábamos ayer y que pues ya creo que se puede conseguir. Espero que en nuestra librería San Borondón Identidad en breve también lo tengamos, y es Usted debería saber, la historia secuestrada de la monarquía, 90 años con Franco. Muy, muy buenas, don Manuel Monge, muchas gracias por acompañarnos.
2: Hola, ¿cómo estáis?
1: Bueno, pues contento y felicitándole en primer lugar, ¿no?, por este nuevo trabajo.
2: Bueno, pues yo encantado de asomarme nuevamente a vuestra radio y ponerme a vuestra disposición para informar.
1: Bueno, ya, bueno, ya el título en sí es provocador un poquito, ¿no?
2: Sí, bueno, se me va un poco la mano de profesor, ¿no? Combinado, usted debería saber.
1: Usted debería saber que es un libro que además está muy bien, debería estar en las escuelas, yo creo. Pero sí. cuéntenos qué quiso transmitir y bueno, lo de los 90 años con Franco, pues creo que también ya resume muy bien lo que quiere transmitir usted en este libro, ¿no?
2: Sí, bueno, era un libro que lo tenía en la cabeza desde hace mucho tiempo, pero realmente cuando aparecieron en octubre y noviembre las primeras informaciones diciendo que iban a aparecer unas memorias de Juan Carlos, dije, bueno, pues hay que dar una respuesta a esas memorias. Y después también pues me quedé muy mal cuando vi una encuesta del CIS de octubre del año pasado, donde decía que bueno, que la juventud entre 18 y 25 años, pues que no aceptaría mal una posible dictadura como la de Franco. Entonces yo quedé realmente muy mal, ¿no? Digo, pero ¿qué pasa aquí, no? Llegué a la conclusión que claro, que el problema que teníamos aquí no era si la juventud era más o menos derecha o incluso fascista. El problema que tenemos aquí es que durante 40 años de democracia, muchos más de 40 años, pues no hemos explicado a la gente lo que fue la dictadura y la represión. Y entonces, claro, cuando no se explican las cosas, pues no hay que exigir a la gente un conocimiento porque no se ha dado esa información. Y eso es la situación un poco que estamos recogiendo. Estamos recogiendo lo que se sembró desde la transición, ¿no? Y bueno, es una situación realmente lamentable, y yo creo, lo digo así un poco en el libro, medio en broma, ¿no?, que a lo mejor había que recuperar las misiones pedagógicas, ¿no?, de la Segunda República.
1: Cierto.
2: Ir por todo el país predicando, como digo yo, pues explicando, mire usted, que es que aquí hubo una dictadura criminal, esto no fue lo que pasó en el 36, una pelea entre abuelos, como resume Feijóo, resume lo que pasó en el 36 como una pelea entre abuelos, ¿eh? Y claro, si no decimos que, mire ustedes, que esto no fue una pelea entre abuelos, sino que fue un golpe militar, con unas consecuencias que todos conocemos, con 40, más de 40 años de dictadura, pues claro, hay que empezar por ahí, ¿no? Y ese es un poco el objetivo del libro. Y lo de 90 años con Franco, que alguna gente me lo comenta, el libro es un libro colectivo, y yo cojo muchas cosas que están publicadas, con mucha gente que sabe mucho más que yo, y he hecho investigaciones, y yo me aprovecho de esos trabajos, y por eso lo digo además, y pongo a pie de página, el libro tiene más de 400 pies de página, quiere decir que lo que digo a mí, bueno, pues hace 10 años apareció un libro del catedrático de historia de la Universidad de Zaragoza, que se titulaba precisamente 40 años con Franco, ¿no? Y entonces, ¿qué pasa? Pues que cogía la referencia desde 75 hasta 2015, y efectivamente 40 años con Franco, ¿no? Pero yo, Julián Casanova, era el catedrático este que hacía este libro, ¿no? Colectivo con otros historiadores. Pues yo decía, bueno, pues 40 años con Franco desde el 75. Hay que sumarle esos años que fueron desde el 36. Y por lo tanto, cogiendo ese 36, que es cuando da golpe de Franco hasta hoy, pues por eso digo 90 años de Franco. Y lo baso también en lo que son hoy los restos del franquismo, ¿no? Y hago un repaso a todas las instituciones que hoy tenemos, que tienen unas reminiscencias, algunas de ellas muy, muy con tendencias franquistas, algunas de las personas que están al frente de estas instituciones, ¿no? Y por eso uno de los capítulos importantes que dedico en el libro es hablar de la transición, ¿no? Y digo que la transición no fue ejemplar. Y pongo ejemplos concretos, por ejemplo, a nivel de la judicatura, que a veces decimos, pero hombre, ¿cómo pueden hacer estas sentencias? ¿Pero qué pasa aquí? Pues claro, lo que pasa es que acaba la dictadura y los que nos habían estado juzgando, a los demócratas, a los que nos manifestábamos y a los que protestábamos y a los que nos organizábamos políticamente, pues nos mandaron a la cárcel a través de sentencias del Tribunal de Orden Público, ¿no? Pues acaba la dictadura. Y resulta que nos encontramos que esas personas que estuvieron mandándonos a la cárcel desde el Tribunal de Orden Público, resulta que los vemos colocados en la Audiencia Nacional, en el Tribunal Supremo, y claro, eso es lo que hay. Y estamos recogiendo aquello que se sembró. Y hay casos curiosísimos, ¿no?, que a mí me llamó la atención y lo recojo en el libro, ¿no? El caso de Jaime Mariscal, del Tribunal de Orden Público, continúa su carrera, y resulta que dentro de unos años veo yo que, hombre, aquí está Mariscal, Margarita Mariscal, otra Mariscal, Margarita Mariscal de Gante. Hombre, ministra de Justicia. Ah, es hija de Jaime Mariscal, que fue ministro magistrado del Tribunal de Orden Público en la dictadura, sí. Y también tenía otro hijo, sí, tía, también sí, José Manuel también. ¿Y qué pasó con este José Manuel, hermano de Margarita, hijo de Jaime Mariscal, de Mariscal? Pues resulta que aparece un día de jefe de la Comisaría Nacional del Distrito de Ciudad Lineal de Madrid. Muy bien. ¿Y qué hizo este hombre aquí, José Manuel Mariscal? Pues nada, llegó el día de la patrona de la policía e invitó a un acto oficial a Billy el Niño, ni más ni menos. Y allí estaba Billy el Niño.
1: Qué barbaridad, cierto, sí.
2: Invitado a honor en la comisaría esta de la ciudad final. Pero bueno, pero qué broma es esta, ¿no? Que los torturadores aparezcan ahí presidiendo actos oficiales, ¿no? O sea que, fíjate, y claro, cuento también pues lo que pasó después con estos torturadores que recibieron medallas por ser torturadores. Y resulta que estas medallas fueron cotizadas porque entraron dentro de la jubilación. Billy el Niño cobraba un 40% más en la jubilación por las medallas que le habían dado como dictador, como torturador, perdón. O sea, que esto es un despropósito total, que un torturador reciba medallas y que esas medallas contabilicen para mejorar su pensión, eso es el colmo, ¿no? Bueno, murió este hombre, Billy el Niño, Antonio González Pacheco, con el COVID, pero bueno, esto es lo que hay, esta es la transición que nos vendieron como ejemplar, y por no hablar de que, claro, seguimos las víctimas del franquismo, los que estuvimos en la cárcel, los que estuvimos torturados y despedidos del trabajo, pues seguimos reclamando justicia, verdad y reparación, ¿no? ¿Y dónde tenemos que ir para que se haga efectiva esa justicia, verdad y reparación? Pues tenemos que ir a Buenos Aires, porque aquí no se admiten. Y estamos ahí en la calle Argentina desde hace muchos años y no, mire usted, que es que nosotros nos presentamos aquí en los juzgados y dicen que eso ya está prescrito, que esto no, esto que usted reclaman de un reconocimiento y reparación y tal, no, esto no, vayan ustedes por allá adelante. Y tenemos que ir a Argentina. Y esa es un poco la transición ejemplar que tenemos, ¿no? Bueno, por no contar un poco el tema de la ley de amnistía, ¿no? Además de la ley de amnistía, que fue una conquista social, no nos regalaron nada. Bueno, pues esa ley de amnistía del 77 resulta que tiene un artículo 2 donde señala expresamente que serán reconocidos también como amnistiados todos los actos cometidos por aquellos funcionarios o policías que actuaran en contra de los derechos humanos. Es decir, se reconoce explícitamente que los torturadores y criminales y torturadores, pues esta gente está amnistiada. Y no hace más esta ley que recoger lo que dijo ya en su día Manuel Fraga, que dijo amnistía quiere decir amnesia, olvido. Así que no hay que mirar para atrás y esto está todo amnistiado. A mí que no venga, claro. Fraga estaba muy interesado en que hubiese esa autoamnistía, ¿no? Esa amnesia. Y lo decía así claramente. Aquí nada de volver para atrás ni jugar. Aquí todo pasó. Pero es que además cayó en esa trampa el propio PSOE, ¿no? Chiqui Venegas, que era entonces una persona importante dentro del PSOE, responsable de organización,

0: pues decía lo mismo exactamente que Fraga. Decía Chiqui Venegas, la ley de amnistía de octubre del 77 fue una ley de punto final. Renunciamos a revisar el pasado y exigir las responsabilidades generales durante 40 años de dictadura. Es decir, adelantaba ya lo que iba a ser la actuación del PSOE, que renunciaban a pedir responsabilidades a aquellos que cometieron crímenes durante la dictadura. Pues claro, así estamos. Y sigue ahí ese punto, artículo número 2 de la ley de amnistía, reclamada por las víctimas del franquismo, que hay que eliminar ese artículo y cambiar esa ley, organismos internacionales que visitaron España también, delegaciones de Naciones Unidas sobre derechos humanos, diciendo, mire usted, este artículo no puede continuar ahí, que es que esto es una autoamnistía de aquellos que estuvieron durante 40 años de la dictadura, cosa impensable en cualquier país democrático. Imaginemos que existiese ese artículo 2 de la amnistía española en Alemania o en Italia, donde se diga que no se va a juzgar a los que cometieron crímenes durante las dictaduras nazi y fascista en Alemania e Italia. Incomprensible. Pues aquí tenemos esta situación. Bueno, esto es un poco para situar el motivo de este libro. Y el libro es realmente, puede ser un manual básico de política, no es una novela, tiene 200 apartados o temas, son 8 páginas de índice, que normalmente los índices
1: son
0: una página, ¿no? Vas al índice y dices, una página de índice, no, bueno, pues 8 páginas de índice. Lo hice así adrede, porque facilita un poco que la gente pueda abrir esas páginas y decir, bueno, pues quiero consultar sobre la represión criminal en la dictadura. Pues aquí está, la página 57. Quiero consultar a ver qué es eso de que el Partido Popular actúa como una organización criminal. Pues aquí está, la página 317. Y es uno de los apartados que también dedico al libro.
1: Pues muy interesante.
0: El PP actúa como una organización criminal.
1: Muy interesante ese aspecto en estos días en los que estamos viendo escandalizados muchos, pero a lo mejor deberían escuchar el caso, el juicio del caso Kitchen con el manual suyo en la mano,
0: claro,
1: ¿no? Y así se explicarían muchas cosas.
0: Claro, ¿qué pasa? Que algunos amigos y gente próxima, cuando presento los libros por ahí, me dicen, Manolo, que te van a meter en puro, que te van a denunciar, ¿por qué tal? Digo, no, tranquilo, es que esto que digo aquí en el libro, el PP actúa como una organización criminal, va entre comillas, ¿sabes? Y esto no lo digo yo, lo dice un juez. Hombre, sí, ya lo explico ahí, Esto lo dice un juez en la Comunidad Valenciana, que estaba estudiando toda la corrupción del Partido Popular, y resulta que acaba diciendo eso, que el PP actuó como una organización criminal por toda la red que tenía de cobro, de comisiones por parte de los empresarios que les daban obras, etcétera. Y también pues aparezco ahí con otras expresiones que también pues van entre comillas, ¿no? Hablo de la cueva de Alibaba, ¿no? Que todo el mundo relaciona con los ladrones, ¿no? La cueva de Alibaba. Y hablo a continuación del fraude electoral en Valencia. Y hablo de cómo conseguía Rita Barberá las mayorías absolutas en Valencia y cómo
1: pues háblenos, amplíenos un poquito más, ya que va comentando algunos capítulos, nos va generando curiosidad. Háblenos de lo de Rita Barberá, que parece un tema intocable, porque como murió, pues parece que no.
0: Sí, claro, sí, pero bueno, resulta que yo lo que hago es coger las conclusiones de la UCO, de la Guardia Civil, que investigó toda esa trama de corrupción en el Ayuntamiento de Valencia, ¿no? Y fue haciendo investigación, y al final la UCO, que no es tan sospechoso de la Guardia Civil, llegó a esa conclusión, entre comillas, esto es la cueva de Alibaba. Bueno, pues nada, el que quiere información de todos los que estaban en esa cueva de Alibaba y que fueron condenados, pues ahí tiene una prueba. Y después, porque un poco, es un libro dirigido a todas las personas sin ningún tipo de referencia ideológica, todos, sean de derechas o de izquierdas. Es un tipo de libro informativo, ¿no? Yo digo que puede entenderse como un panfleto, pero pedagógico, ¿no? Bueno, pues un panfleto pedagógico como un manual de consulta. Pues resulta que hay muchísima gente de buena fe que acude a manifestaciones convocadas por el Partido Popular. Bueno, pues 6 o 7, 8, no sé cuántas llevamos en los últimos meses convocadas, ¿no? Y uno de los elementos claves de estas manifestaciones son aquellos temas que son más sensibles de cara a la opinión pública, ¿no? Y que la gente cuando los oye dice, oye, pues hay que manifestarse, efectivamente. Bueno, pues uno de los temas que eligen frecuentemente con el tema de las convocatorias de las manifestaciones, ¿no? Pues mire usted, hay que acabar con Puigdemont, porque Puigdemont es un fugado, un no sé qué, pone a parir a Puigdemont, y la gente, pues joder, oye lo de Puigdemont, y bueno, a la manifestación, muy bien. Pues yo digo, mire usted, vamos a informar a esta gente que va de buena fe, porque a lo mejor resulta que si le das información dice, bueno, me están tomando el pelo, me están engañando, ¿no? Porque que me están diciendo que vaya a una manifestación contra no sé quién, contra Puigdemont y tal, y resulta que esto no tiene que ver nada con la realidad. ¿Y qué explico? Pues retrocedo un poco al año 1993, cuando hay una crisis de gobierno. Y resulta que se convocan elecciones y Aznar pues no tiene mayoría para gobernar, ¿no? Hace una moción contra el gobierno de Felipe González, no la aprueban los presupuestos y se convoca unas manifestaciones y tal, contra Puigdemont. ¿Y qué informo? Pues nada, informo que Aznar fue investido presidente gracias a los votos del partido de Puigdemont. Claro, yo cuando voy a las presentaciones del libro y explico esto, la gente se me dice, bueno, pues este está borracho, ¿qué dice? Sí, mira, Aznar, el Partido Popular, tuvo su presidente de gobierno gracias a los votos del partido de Puigdemont, porque Puigdemont estaba en el partido de la coalición electoral, CiU, Convergencia y Unión, que está formado por el partido de Jordi Pujol, y Puigdemont estaba en el partido de Jordi Pujol, fue alcalde de Girona, etcétera. Y además, cuenta a continuación que esto, que de darle la presidencia del gobierno a Aznar, no fue gratis, sino que los de Puigdemont, los de Pujol, pues exigieron las contrapartidas que fueran asistidas. Por ejemplo, cuento en el libro de que durante 1996 y 2000, Cataluña, gracias a estas negociaciones con el partido Puigdemont, recibió 400.000 millones de pesetas más. Después recibió nuevas competencias, el 33% de lo recaudado por el IRPF, el 75% del IBE y 40% de impuestos especiales. Entonces, cuento todo esto en el libro para que la gente que va a esa manifestación diga, bueno, esto me está tomando de broma, ¿no? Me están diciendo que tenemos que ir contra Puigdemont cuando resulta que fue Puigdemont quien le dio la presidencia del gobierno a Aznar. Y es que además estarían dispuestos nuevamente, seguramente, a la nueva presidencia, pues yo, esto a Puigdemont, esto a Feijó o a otro representante del Partido Popular, si llega el caso. Y estuvieron negociando en las negociaciones que hubo para la investidura de Pedro Sánchez. Previamente se intentó la investidura de Feijóo y estuvieron negociando también con el partido Puigdemont para ver si les daba el apoyo. Es decir, que eso de que Puigdemont es un demonio y que contra Puigdemont y tal, es una milonga, es un cuento.
1: Y volverían a pactar seguramente ahora, claro, si lo necesitasen, ¿no?
0: Claro, pero es un cuento que se difunde y que la gente traga y va a las manifestaciones. Y entonces yo le explico a la gente, pues que mire, que esto no es así. Otra de las cosas que utilizan como elemento fundamental para las manifestaciones, digo, señalo dos por lo que me parece interesante, ¿no? El tema de Puigdemont y después el tema de ETA. ¿Por qué ETA? Y ETA y los de Bildu son ETA y tal. Y claro, dedico muchas páginas a explicar lo que pasó, ¿no? Entonces, voy un poco a los asesinatos significados de ETA. Pues un asesinato muy significado de ETA, que hay que calificarlo por así, como asesinatos, ¿qué vamos a decir de esas acciones? Pues así, asesinato de Miguel Ángel Blanco, el 13 de julio de 1997. Bueno, pues la gente que va a esas manifestaciones piensa que el Partido Popular, a partir de ahí, tuvo una guerra a muerte, no quería saber nada con ETA, y venga, y en contra de ETA. Alguna gente puede pensar eso, que después del asesinato de Miguel Ángel Blanco, pues que esa fue la actitud del Partido Popular. Y yo cuento la historia de lo que pasó realmente. Pues lo que pasó realmente es que dos meses después del asesinato de Miguel Ángel Blanco, pues resulta que aparece estas manifestaciones. Estamos dispuestos a dialogar, flexibilizar la política penal y a estudiar una reinserción de los miembros de ETA. Hacer lo que sea necesario sin exigencias previas, sin la entrega de armas. Claro, yo pregunto en las presentaciones del libro, bueno, vosotros estas frases, ¿de quién pensáis que es de alguno de Bildu, no? O de nacionalista, ¿no? Estas frases. Y les explico de quiénes son estas frases. Pues estas frases de que estaban dispuestos a dialogar sin entrega de armas y sin condiciones, era de Jaime Mayor Oreja, el ministro del Interior del Partido Popular.
1: Bueno, y cuando Aznar llamó a ETA el Movimiento Vasco de Liberación Nacional.
0: Sí. Bueno, pues claro, era en esa época. Es decir, estaban locos por negociar con ETA, estaban locos. Y entonces, a continuación sale Aznar, estoy hablando todo del mismo año, en 96, 97, 98. Pues, y pongo una frase literal. Aznar autoriza que representantes del gobierno dialoguen directamente con ETA. Claro, esto lo digo en las representaciones del libro y la gente dice, bueno, pues esto será algún periódico muy de izquierdas o progresista como El País. No, no, no, no. Esto es el titular de un periódico poco sospechoso, como El Mundo, que titulaba así: Aznar autoriza que representantes del gobierno dialoguen directamente con ETA. Titular del Mundo del 14 de noviembre del 98. Claro, cuando la gente, supongo yo, que va a esas manifestaciones y le convoca una y otra vez, tal, digo, mire usted, usted debe leer este libro, usted debería saber, le están tomando el pelo, mire usted, el Partido Popular no tiene ningún problema con Puigdemont, y con los de ETA estuvo negociando durante muchísimo tiempo, y además dijo Aznar en esas negociaciones que serían generosos personalmente si dejan las armas. Sabremos ser generosos, dijo Aznar a los de ETA, si dejan las armas. Y a raíz de ahí, esa generosidad se concretó. ¿En qué se concretó? Pues que los presos de ETA, que estaban dispersos por Andalucía, por el puerto de Santa María y por distintas presiones, los llevó al País Vasco. Y otros que no podían regresar a casa, les dejó que regresasen a casa. Generosidad de Aznar. Pero resulta que nos siguen diciendo que cuando hay presos de ETA que estaban no sé dónde y los llevan a Nanclares de Oca, a Álava o a las prisiones vascas, que eso es una cosa, vamos, que no se puede hacer. Pero esto, bueno, iba la gente a manifestarse por esas cosas que les dicen. Pero mire usted, pero sí, el que hizo ese reagrupamiento a los presos en el País Vasco, con generosidad, que lo anunció que iban a ser generosos con los de ETA, fue propiedad cuando empezaron las negociaciones. Bueno,
1: don Manuel, sin ir más lejos, perdone, ayer mismo Aznar dijo que ETA gobierna España, más o menos, vino a decir
0: Bildu,
1: eso.
0: Bildu, que es ETA.
1: Bueno, Bildu, que es ETA, vamos.
0: Exactamente, sí, ayer sí mismo, sí. O sea, que andan todavía con ese discurso. Entonces, son discursos pensando que la ciudadanía en general somos imbéciles. Nos tratan así, porque claro, por eso digo yo que es fundamental a toda la gente, en general a toda la ciudadanía, y también a los votantes del particular y los que van a las manifestaciones, informarlos de esto. Es decir, mire usted yo sé que va con buena voluntad a las manifestaciones que le convocan, que bueno, a usted le están tomando el pelo, porque mire usted, usted no puede vivir sin ETA, están utilizando eso. Lo dijo García Margallo, que fue al País Vasco, y lo cojo en el libro, y fue allí a una reunión con la gente del Partido Popular del País Vasco, y García Margallo cuenta que le dijeron los propios militantes del Partido Popular, dice, desde que ETA no mata, nos hemos quedado sin discurso. Le dijeron, desde que ETA no mata, nos hemos quedado sin discurso. Y todos quieren un poco resucitar a ETA, que ya no existe desde hace 15 años, para utilizar ese discurso para ver si así pues luchan contra el gobierno, contra la izquierda, etcétera. Entonces, claro, hay que desmontar esta farsa y esta mentira continuada, que es un poco uno de los objetivos del libro, justamente también con, claro, desmontar un poco e informar de esta historia de la monarquía que está absolutamente secuestrada, que es otro subtítulo.
1: Pues vamos, sí,
0: debería
1: sí.
0: Saber la historia secuestrada de la monarquía. Y sobre esto, claro, yo tengo que agradecer muchísimo a Juan Carlos. Claro, tengo que agradecer muchísimo que lleva muchos años predicando. Mire usted, que es que la monarquía que tenemos no es legionaria, que la monarquía que tenemos no es legionaria, no es democrática, que fue una cosa heredada del franquismo. Y cuando decía esto, decía, bueno, hombre, había que matizar. Pero resulta que ahora viene Juan Carlos y dice exactamente lo que llevo diciendo yo desde hace muchos años. ¿Para qué nos vamos a engañar? Si fue él, el dictador, quien me puso ahí.
1: Y lo dice ¿Qué le pareció? ¿Qué le sorprendió de esas memorias? ¿Se las ha leído todas?
0: Sí, bueno, yo lo que hago es un poco pues hacer una contralectura, ¿no? Uh-huh. Y cuando habla de que, bueno, pues que su vida personal, bueno, sí, tuvo algunos errores, no sé qué. Bueno, pues yo lo que hago es decir, bueno, pues vamos a ver estos errores, ¿no? Y doy información también ahí. Por ejemplo, pues en el libro, lo que cojo es, hay una información publicada ya en algunos otros libros a monarquía, donde doy cuenta de los picaderos que tenía el propio rey Juan Carlos en Madrid, donde llevaban sus amantes, ¿no? Y está recogido en libros, vamos, sobre la monarquía, ¿no? Y decía yo un poco el otro día, en plan de broma, digo, bueno, pues ahora que se está en plan de recuperar la memoria, a lo mejor era interesante en todos esos edificios o casas que eran utilizadas por Juan Carlos en Madrid para quedar con los amantes, pues a lo mejor era interesante poner alguna placa y decir, así se reunía tal, ¿no? Porque en el libro pongo incluso la calle y el número, ¿no? Y cómo los propios servicios de inteligencia español proporcionaban esos libros a Juan Carlos, ¿no? Esos pisos a Juan Carlos, ¿no? Para que pudiese quedar con las queridas. Bueno, te ponte un poco. Me felicitan mucho, es curioso, las prestaciones del libro, me felicitan mucho, aparte del contenido del libro, me felicitan mucho por las portadas. Y me dicen, oye, muy bien la portada del libro, está muy bien el

0: dice la agencia tal y está publicada. Ah, coño, pues no sabía. Pues y entonces pongo carteles por ahí, por La Coruña, por donde voy a hacer presentaciones del libro, y hay gente que deja la parte de letra, que pongo una explicación del contenido del libro, pero cuando está una parte que pongo dos carteles, la foto esa del libro, donde aparece Juan Carlos y tal, alguna gente la arranca como diciendo, esto no puede ser verdad, ¿no? Que aparezcan tan sonrientes, ¿sabes? Me pasó lo mismo que el anterior libro, ¿no? Que escribí sobre los restos del franquismo en Galicia, ¿no? Y entonces puso en la portada del libro a Fraga haciendo el saludo fascista, ¿no? Y Galicia, claro, la referencia que tienes, mucha gente dice, bueno, Fraga, no sé qué, padre de la Constitución, Fraga, presidente de Asuntos de Galicia, pero claro, no relacionan a eso con Fraga levantando el brazo, ¿no? Y yo digo en plan de broma un poco, bueno, no, esto no es para, no penséis que esta foto de Fraga haciendo el saludo fascista es lo que dan. Eso no es así, lo que piensas tú. Es que está Fraga parando un taxi, ¿no? El problema es que estuvo parando el taxi durante 35 años. Sí. Y cuando digo eso, que estuvo parando el taxi 35 años, la gente dice, joder, tantos años. La gente pensó que es que la vida de Fraga se limita a no sé qué de la Constitución y no sé qué de presidente de Asunta. Y claro, los 35 años que estuvo de militancia fascista con carnet de Falange, pues la gente no sabe eso.
1: Claro. Una anécdota que tengo de hace algunos años, un recuerdo que traímos a un grupo gallego muy popular, muy, en fin, progresista, y a Canarias, y hace más de 10 años de esto. Y recuerdo que le hablábamos de Fraga, ¿no? Le preguntamos y bueno, en plan crítico, por supuesto, ¿no? Como franquista que fue ministro y demás. Y entonces se enfadaban mucho porque decían que Fraga, sobre todo, era una persona muy popular, que hizo mucho que por el pueblo. Y me llamaba mucho la atención porque no era gente de derecha, ni mucho menos, ¿no? O sea, que la implantación que este personaje tenía, ¿no?
0: Dedico el libro, claro, hablo de Fraga y bueno, recojo un poco año por año, desde el 62-69 que estuve ministro y después ya con el gobierno después de morir Franco, durante esos años, pues explico un poco todo lo que fue pasando, ¿no? Mire usted, se aprueba el tribunal de don público, se fusila a Julián Grimao, voy un poco recogiendo todas las actuaciones donde estaba Fraga en el Consejo de Ministros, porque la gente piensa que iban al Consejo de Ministros allá a pasar rato. Bien, ustedes que en el Consejo de Ministros aprobaban esto, declararon estado de excepción, el estado de excepción pasaba esto, había problemas con los estudiantes que se manifestaban, como Enrique Ruano en Madrid, y Fraga estaba ahí de ministro, y qué pasó con Enrique Ruano, cómo definía Fraga a las mujeres de los mineros de Asturias, en Langreo, que se manifestaban, y las rapaban en el cuartel de la Guardia Civil de Langreo y las obligaban a pasear por las calles de Langreo rapadas, ¿no? Y le preguntaron a Fraga, bueno, pero usted, y llamó piojosas a las mujeres de los mineros, llamó piojosas. Y esa es la humanidad que difunde.
1: Fraga, ¿no? El carnicero, que lo llamaban también, ¿no?
0: Claro, es un libro que trae muchísima documentación y me molesta especialmente para desmontar un poco las cosas que se difunden, ¿no? Pues hasta el 79 sí hubo algo de represión, pero ya a partir del 79, no, mire usted, aquí la represión y los crímenes de la dictadura continuaron hasta 1983. Y dedico 17 páginas del libro, no una y dos, 17 páginas, con nombres y apellidos a todas las personas asesinadas, hasta el 83. Ahí están, todas las personas, obreros de aquí, trabajadores de allá, manifestación por la amnistía y que fueron asesinados, tal. Y dedico 17 páginas con nombres y apellidos, para que no quepa duda. Yo creo que estamos consiguiendo cosas importantes, ¿no?, difundiendo esto, porque sabes que había en la propia ley como plazo último para considerar gente víctima del franquismo hasta el 79. Y el otro día apareció ya alguna información del propio ámbito del Consejo de Ministros diciendo que iban a estudiar el caso para ampliar el 79 hasta el 83, que es un poco la tesis que defiende en el libro, que hasta el 83, con datos, hubo asesinatos, por lo tanto hay que ampliar ese tiempo de la represión del franquismo hasta 1983. O sea que vamos
1: consiguiendo alguna cosa. Había que presionar, desde luego. Sí, que sus libros seguro que están haciendo mucho, ¿no? Me gustaría que hablara de la monarquía, pero no solo hasta el rey Juan Carlos, sino la monarquía hoy, que la intentan blanquear, ¿no?
0: Sí, estamos...

0: una fase un poco de blanqueo y diciendo que bueno, pues que sí, que lo de Juan Carlos estaba mal, pero ahora ya estamos en la nueva monarquía y bueno, seguimos, estamos en la misma situación. ¿En qué sentido? Pues que sigue sin haber una consulta sobre qué queremos, si monarquía o república, que es lo elemental en una democracia, ¿no? Y me remito un poco a la explicación de por qué no se consulta, ¿no?, a la gente. Llevamos 5 o 6 años, que la gente no se da cuenta, van pasando los años, el CIS no consulta hace muchísimas encuestas. Nunca pregunta sobre si la gente quiere monarquía o república, una cosa tan elemental, ¿no? Bueno, pues el CIS nunca pregunta sobre monarquía o república. ¿Y por qué? Porque saben...
1: Que ganaría que la república.
0: Claro, que hay en muchas comunidades autónomas, pues la monarquía está muy por debajo de la opinión favorable a la república, y en otras está muy equiparable. Y bueno, estamos un poco, explico en el libro también, cómo explicaba Adolfo Suárez a Victoria Prego. Fue una entrevista que estuvo secuestrada, recuerdo, durante muchísimos años en la televisión. Uh-huh. Una entrevista que estuvo secuestrada, que pasa con esa entrevista de Victoria Prego, y ¿por qué estaba secuestrada? Porque en esa entrevista de Victoria Prego, Adolfo Suárez explicaba claramente por qué no se hizo esa consulta. Y le dijo claramente Adolfo Suárez a Victoria Prego, es que teníamos datos ya, les informes, de que eso de hacer una consulta sería mayoritariamente la república. Y por lo tanto, lo que hicimos fue un apaño y meter así, de sobaquillo, el tema de la monarquía constitucional, parlamentaria, en la Constitución. Y con eso ya arreglamos. Explicaba así y seguimos en las mismas. Y después, hay que decir claramente que hoy la monarquía que tenemos está también implicada claramente durante muchos años en los casos de corrupción. Es decir, nos presentan como si cuando Juan Carlos tenía todos estos casos de corrupción y todas estas actuaciones que tuvo ilegales, pues parece que tenía 10 años, Felipe, y es que no tenía 10 años, tenía más de 40. Es decir, que era conocedor de toda esta corrupción que estaba dentro de la monarquía. Dedico muchísimas páginas a hablar de los casos de corrupción, de cómo entraba el dinero en la zarzuela, de los aviones que venían de Barenay y por ahí en maletas y que traían millones de pesetas y después de euros en los países que visitaba. Y cuento con todo detalle y todo esto pues va con la correspondiente pie de página, con la información correspondiente. Recoge información de todos los medios de comunicación, no hago una selección de estos. Pues si veo que hay una cosa interesante publicada por El Mundo, pues digo, mire, usted esto lo publica El Mundo, como el caso este de que Aznar ordena que hay que negociar con ETA. Bueno, pues lo publica El Mundo y digo, mire, usted esto fue un titular del periódico El Mundo, o de ABC, o del País, o de La Voz de Galicia. O sea, no tengo una selección a priori. Voy cogiendo información que me permite explicar. Hablo también, lógicamente, de la derecha. Doy una versión un poco de la situación actual que no coincide un poco con el lenguaje que se utiliza normalmente. Se está utilizando, y yo mismo también lo he utilizado muchas veces, de la derecha y de la extrema derecha o extrema o radical, o la derecha radical. Y yo digo que no hay que hablar de la derecha y la extrema derecha o la derecha radical, que hay que hablar de la familia de la derecha. ¿Y por qué hago está un capítulo entero a hablar de la familia derecha? Porque pienso que aquí hay que aplicar un poco ese discurso que había un poco religioso, ¿no? Que decía, la familia que reza unida permanece unida, ¿no? Bueno, pues yo lo digo, lo traduzco esto y digo, pues mire usted, ese discurso religioso de que la familia que reza unida permanece unida, yo lo traduzco que la familia que gobierna unida permanece unida. Y la familia que está gobernando unida es Vox y el Partido Popular.
1: Es lo mismo.
0: Y claro, entonces, mire usted, pues pueden decir que son distintos, tal, pero lo que aplica que es, pues mire, hacen gobierno aquí, ¿y qué dice el gobierno? ¿Y tiene algún problema? No, ahí está, lo escrito. Por lo tanto, esa familia que parece enfrentada es un paripé que hacen para parecer que hay diferencias, pero es una familia unida para aplicar unas partidas presupuestarias que elimina derechos y libertades y que discrimina a la mujer y que acaba con los derechos de las personas migrantes, etcétera. Por lo tanto, esa familia derecha me esfuerza mucho en explicar quiénes son, a qué se dedican, etcétera. Hablo incluso de la AAA, ¿no? Hablo de la AAA española, ¿no? Frente a la Argentina, pues hablo de la AAA de Ayuso, de Aznar, y digo que bueno, pues que esta gente pues realmente tiene una procedencia franquista. Y lo explico claramente, ¿no? Recojo los orígenes del Partido Popular. Me parece imprescindible que la gente conozca, claro, porque cuando se habla un poco del Partido Popular hoy, pues se dice, bueno, pues hay unos que dicen que son liberales, otros no sé qué, demócratas cristianos. Mire usted, vamos a ver un poco los orígenes de este personal, ¿no? Cuando se juntan para constituir el Partido Alianza Popular, que es un poco los orígenes, pues hay que ver un poco lo que decían esta gente cuando se constituye. Y lo que decían un poco es lo que recogía el titular de Diario 16. Neofranquistas entusiasmados celebran su primer congreso. Gritos de Franco, Franco, Franco, de 3.000 fervorosos congresistas.
1: ¿En qué año fue eso?
0: 1977, 7 de marzo. Me acuerdo perfectamente porque faltaban 3 meses para las elecciones generales, el 15 de junio, y todos estábamos hablando entonces de la democracia. Oye, que llega la democracia. Pero había otros que no estaban por eso, que llega la democracia. Estaban por continuar con franquismo. Y por eso acaban el Congreso Fundacional, presidido por Fraga, 3 meses antes, y con todos en pie, gritando como locos y aplaudiendo, Franco, Franco, Franco. Pues no hay que explicar más, ya nada, sobre los orígenes del Partido Popular. Claro, que algunos, cuando dicen, no, es que el Partido Popular dice que quiere acabar con la Ley de Memoria Democrática. Claro, ¿cómo no va a querer acabar con la Ley de Memoria Democrática? Si la Ley de Memoria Democrática dice que en 36 hubo un golpe militar, pues claro, Feijóo dice que no, que no existió ese golpe militar, que fue un golpe de Estado. Que fue un golpe de una pelea entre abuelos, ¿no? Dice, anda, una pelea entre abuelos, que no hubo golpe militar. Bueno, pues claro, no quieren que se mantenga esta ley de memoria democrática porque define el golpe como ilegal, un golpe ilegal, y los cargos que se desempeñan a partir del golpe ilegal son ilegales. Los ministros, los alcaldes, la dictadura, etc. Bueno, pues es un poco lo que trato de descubrir, un poco la historia de lo que pasó en el 36. Y después cojo también acuerdos importantes de definición del régimen, que nos volvían locos. El régimen de Franco. Bueno, no fue para tanto, bueno, era un poco autoritario, tal, los discursos de ahora, ¿no?, de blanqueo del franquismo. Bueno, ¿qué hago? Pues voy un poco a un organismo que tenga credibilidad para definir qué es lo que pasó. Bueno, pues yo creo que todos reconocemos la legitimidad y el prestigio que tiene Naciones Unidas, supongo, ¿no? A ver, bueno, pues una resolución de Naciones Unidas, la resolución 39 del 12 de diciembre de 1946, resolución 39 de Naciones Unidas del 12 de diciembre del 46, definía el régimen. Bueno, pues yo voy a eso. Dijo, mire usted, esto es lo que hay que enseñar en la escuela. A ver, ¿el régimen qué era? Pues mire, eso decía esta resolución. De acuerdo con su origen, naturaleza, estructura y conducta general, el régimen de Franco es un régimen fascista, basado en el modelo de la Alemania nazi de Hitler y la fascista de Mussolini, y establecido ese régimen en gran parte gracias a la ayuda recibida de los mismos. Punto. Eso es lo que dice la resolución de Naciones Unidas. Pues habrá que explicar en la escuela y en los colegios, a todo el mundo, diciendo usted, este debate ya no da para más. Esto es lo que hemos tenido aquí. Y lo decían Naciones Unidas en el 46. Después de acabar la Segunda Guerra Mundial, así definían al régimen Franco. Un régimen fascista. Y por eso hablo de toda la represión criminal que hubo sobre todo tipo de personas que comulgaban con la democracia, etcétera, etcétera. Entonces, es un poco lo que hago.
1: Sobre el 23F, y ¿le ha influido la desclasificación de documentos?
0: El libro está actualizado, estuve hasta enero y febrero acabando un poco, claro, fueron saliendo cosas y lo fui metiendo, ¿no? Está actualizadísimo, metí también la desclasificación de esos documentos, ¿no?
1: ¿Le aportaron? Bueno, ¿qué le aportaron?
0: Bueno, pues los documentos esos lo que sacan es lo que ya se sabía y lo que se podía saber, pues no se sabe porque está secuestrado. Pero es que no viene de ahora, sino que ya lo secuestraron cuando fue el juicio. Claro. Lo que hago también es un poco recoger datos interesantes que pasan también desapercibidos a veces porque no se conoce un poco el fondo de la cuestión, ¿no? Se celebra el juicio del 23F y bueno, pues yo ahí cuento con mucho detalle lo que llamo un poco cronología. Hago la cronología de la actuación del gobierno y con ETA, hago cronología del 23F y voy dando datos recogidos de diversos medios, es decir, que está confirmado, donde voy diciendo, pues mire usted, se reúne Milán del Bosch con Alfonso Armada, tal día, tal hora. Hay un comandante, casualmente, José Luis Cortina, que es que era conocido de Juan Carlos porque coincidieron en la Academia Militar de Zaragoza, ¿no? El comandante Cortina estaba en la UNCESIP y resulta que el Centro Superior de Información y Defensa, y resulta que tuvo 8 reuniones con Juan Carlos el mismo mes de febrero. Se da el golpe el 23 de febrero. Durante ese mes visitó la zarzuela José Luis Cortina, comandante del CESID, durante 8 veces. No iban a tomar café, ¿eh? Iban a preparar el golpe. Y cuando se da ese golpe en el CESID, lo recojo también, la gente que informa de que estaba allí en la sede del CESID, en los edificios, y dice que estuvieron brindando con champán cuando se enteran por la radio de que había llegado un Tejero y viendo el golpe. Todos escuchamos que algunas de las personas que iban allí en los autobuses, que traía Tejero con los guardias civiles, decían, joder, una cosa extraordinaria, íbamos por todo Madrid, por todo el centro, y todos los semáforos en verde. Dejamos sin ningún problema. Bueno, claro, eso requiere una coordinación muy grande. Es decir, que había una implicación tremenda a muchos niveles para conseguir eso. Pero es que se celebra el juicio, y lo recojo así también en el libro, y están entrevistando a la declaración de Cortina, que estaba implicando también en el golpe, y bueno, preguntando a Cortina, y hay un receso. Y parece ser que Cortina no estuvo muy conforme de cómo iba llevando el tribunal el juicio, ¿no? Estaba muy molesto, le estaban preguntando demasiadas cosas, bueno, y sale fuera en ese receso y coge el teléfono y dice textualmente, que no me jodan, que saco hasta lo de Carrero Blanco, que no me jodan, que saco hasta lo de Carrero Blanco, dice por teléfono. Entonces, cuando de Carrero Blanco, Cortina era uno de los jefes del servicio de inteligencia del Alto Estado Mayor. No sé qué coño conocía de lo de Carrero Blanco, pero dijo eso. ¿Quién publica esto? El Mundo. El Mundo publica esto, esta conversación. Resultado, Cortina fue absuelto. Se cogió el teléfono, amenazó, que no me jodan, que saco esto lo de Carrero Blanco, absuelto. Este ya no va a hablar más, ya le damos la solución, que no moleste. Bueno, pues esto recojo un poco explicando que es que Juan Carlos era el inspirador, no sabemos a qué nivel, tal, pero el inspirador del 23F, y que estuvo al tanto de todas las operaciones a través de los contactos que tenía con José Luis Cortina, que era estaba implicado claramente en el CSIP, ¿no? El Centro Superior de Investigación de Información de Defensa.
1: Y bueno, no El Salvador, poco, ¿no? Tanto. Como nos han tratado de...
0: Sí, bueno, pero todas estas cosas, si no se explican y si no se informan, yo siempre digo que si queremos que la gente se mueva para defender la democracia y defender sus derechos, antes de pedir a la gente que se mueva, hay que informar. Si no hay información, y solamente hay la información que viene un poco por elementos y por medios muy controlados, pues resulta que es muy difícil que la gente se movilice.
1: En la escuela, realmente, en ningún grado de la enseñanza, prácticamente se enseña este apartado de la historia tan fundamental, ¿no?
0: Claro. Hay una... La ley, claro, esta de memoria democrática, que tiene muchas insuficiencias, yo siempre me paro un poco a coger los aspectos positivos, ¿no? Soy optimista y digo, bueno, pues sí, esta ley de memoria democrática es insuficiente, pero tienes algunos aspectos que hay que aprovechar, que están en blanco todavía, ¿no? Se han utilizado. Y uno de los aspectos importantes es lo que dice la propia ley de que hay que explicar desde secundaria y bachillerato, desde los niveles bajos, que hay que explicar lo que fue la dictadura y la represión. Lo dice textualmente la propia ley de memoria democrática. Bueno, pues vamos a empezar a cumplir la ley. Quiere decir que ahora ya no vale lo de hace unos años. Hace unos años, si algún profesor por su propia cuenta se ponía a explicar en un instituto lo que era la dictadura y la represión criminal, pues seguramente tenía más de una denuncia, seguro. Digo, oye, usted que está explicando aquí esto, de esto. Bueno, pues ahora resulta que no es una cuestión de que pueda o no hacer un profesor, sino que el profesor de geografía y historia de institutos obligatoriamente tiene que explicar lo que fue la dictadura y la represión. Lo dice la ley.
1: No sé yo si en las comunidades donde está ganando se llevarán a cabo, ¿no?
0: Ya, pero es una ley que hay que cumplir en todas las comunidades. Y que, sabiendo, la misma Ayuso en Madrid dice, bueno, que están utilizando los profesores algunos para hacer propaganda y proselitismo y político. No quieren que se explique lo que fue la dictadura. se ponen nerviosos. Y yo lo entiendo, claro, no quieren que se explique. ¿Cómo? Si es que son los hijos políticos de esa dictadura, no quieren que se explique todo eso. ¿Cómo van a querer? ¿Cómo les va a gustar que explique yo en el libro que en España, cuando dan el golpe, había, después de acabar la guerra, había 188 campos de concentración? Pues que eso no se puede explicar, porque los campos de concentración era cosa que hacían los nazis, ¿no? Pero si decimos que aquí había 180... pues estamos equiparándonos con los nazis, ¿no?, en Alemania. Y todo, pues les molesta, pero esa es la historia, es lo que pasó.
1: Está claro,
0: y las miles de personas que fueron asesinadas en Galicia asesinaron a 6.000 personas. Pero el golpe duró 2 días, no fue que hubo una guerra civil. Aquí no hubo una guerra civil en Galicia. Hubo un genocidio y asesinaron a 6.000 personas, entre ellas 50 alcaldes y un presidente de diputación.
1: O sea, ¿y cuántos estarán todavía perdidos por ahí, sus huesos, ¿no?
0: Claro, bueno, pues hay que contar estas cosas. Pues... yo pienso que tenemos eso, un trabajo por delante muy interesante.
1: ¿Ha recibido algún tipo de amenaza, Manuel?
0: No, yo no. Pero bueno, en caso de que las tenga, bueno, estoy muy tranquilo a nivel personal, ¿no? Yo lo que hago es explicar un poco lo que pasó. Y bueno, me esfuerzo mucho en que las fuentes estén contrastadas, ¿no? Mucha gente me dice, joder, es que tienes muchos pies de página, sí, 400 y pico pies de página. Pero es que eso es lo que me da un poco fuerza a mí, ¿no? Dice, mira, es que esto,
1: claro,
0: esto digo aquí, que ETA negociaba con el gobierno de Aznar, es que lo dice la portada, el titular del Mundo, y pongo titulares de muchos periódicos de cómo explicaban todo eso, ¿no? Pues Aznar dice que será generoso con los de ETA. Bueno, pues mire, usted ahora puede denunciarme a mí porque digo que Aznar negociaba con ETA y que iba a ser generoso con ellos. Pero es que solo publicaron los medios de comunicación, claro. Y pongo cuándo y qué medio de comunicación publicó eso.
1: Son casi 500 páginas, que se dice pronto.
0: Casi 500 páginas y 200 temas. El índice es mi amplio porque quiero facilitar un poco que la gente pueda ir directamente a encontrar las cosas.
1: Al tema,
0: ¿no?
1: sí, magnífico.
0: Y claro, cuando el capítulo 20, la memoria de Juan Carlos, pues página 279, amantes. Y ahí viene un poco la relación de los sitios donde se entrevistaba Juan Carlos con las amantes y tal. Y viene ahí la calle y el número de la calle. Bueno, pues si la gente quiera saber un poco algo de estas citas, de estos picaderos que tenía Juan Carlos, pues vaya directamente. Cuando quiera saber un poco, pues las manifestaciones y los manifiestos de que hubo en los últimos años, pues a favor de la República, pues pueden ir directamente a ver un poco, pues qué decía el manifiesto de Galicia por la República, por ejemplo, pues un manifiesto de Galicia por la República, o qué decíamos en Galicia los presos políticos cuando decimos que no queremos al camarada Fraga como hijo adoptivo, ¿no? El manifiesto que sacamos hace unos años que se titulaba así, no queremos al camarada Fraga como hijo adoptivo. Mucha gente pensaba que estábamos de broma, ¿no? Con lo de camarada. Y tuvimos que explicar, no es ninguna broma. Eso está recogido así en el Boletín Oficial del Estado. Es un Boletín Oficial del Estado donde Francisco Franco pues agradece al camarada Fraga los servicios prestados, ¿sabes? Y entonces, claro, explico que, aparte de que entre los comunistas, que teníamos ese tratamiento, entre los fascistas también tenía este tratamiento de camarada, y por eso metíamos allí, no queremos al camarada Fraga, hijo adoptivo.
1: Pues, bueno, al final lo nombraron hijo adoptivo.
0: Sí, todavía es hijo adoptivo.
1: Todavía,
0: aquí en Coruña,
1: no.
0: Estamos ahora con otra campaña, es la cuarta ya, Fraga es hijo adoptivo de Coruña, desde el 24 de diciembre, fíjate qué día, 24 de diciembre de 1968, cuando era ministro, hijo adoptivo de Coruña. Tenemos un gobierno municipal del PSOE, alcaldesa del PSOE de Inés Rey. Seguimos con Fraga, con hijo adoptivo. Es también hijo adoptivo de la provincia de Coruña, también presidencia del PSOE. ¿Qué pasa? Pues que estos presos políticos, que teníamos ahí tenemos un grupo de colectivo de presos políticos, llevamos este manifiesto a Ferrol. Y en Ferrol, en 2019, el 25 de abril, el día de la revolución de los claveles de Portugal, me acuerdo bien, 25 de abril de 2019, en Ferrol se aprueba retirar a Fraga el título de hijo adoptivo de Ferrol. No es hijo adoptivo de Ferrol.
1: ¡Qué maravilla! ¿Y quién gobernaba, por curiosidad?
0: Pues Ferrol en Común, que era una alternativa que había así progresista, tal, y con el apoyo del PSOE y del Bloque Nacionalista Galego. Bueno, pues el PSOE en Ferrol retira a Fraga el título de hijo adoptivo. No es hijo adoptivo de Ferrol. Pero en Coruña, el PSOE mantiene a Fraga como hijo adoptivo y la Diputación también. Son estas incoherencias, sí. Que por eso digo que bueno, que a veces estas cosas que nos van sacando poco a poco, pues en el 2007 la ley de memoria histórica, muy bien. 2022, la ley de memoria democrática, muy bien. En noviembre de 2025, vamos a hacer un catálogo con el reto franquismo, muy bien. Yo digo, todo está muy bien, pero esto puede quedarse en una farsa continuada si el PSOE, desde Madrid, desde la dirección, desde Pedro González, nos dice, señores, esto significa que los ministros de la dictadura, los alcaldes de dictadura, etcétera, no pueden ser hijos adoptivos ni intercalles. Mientras no hagan eso, esto es una farsa. Porque el mismo PSOE mantiene a ministro de Franco y alcaldes de la dictadura y golpistas como hijos adoptivos por toda Galicia y por toda España. Por lo tanto, hay que acabar con esta farsa. Que manden a nivel interno del PSOE estas comunicaciones para que apliquen la ley, que no les aplica ni Dios.
1: Pues bueno, en Canarias sabe que tenemos aquí en Santa Cruz de Tenerife un monumento a Franco indigno y que no acaban de derribar porque supuestamente podría tener algún valor artístico.
0: Sí. A la cosa artística. Siempre está la cosa artística. Sí.
1: Siempre hay una excusa. Pues Manuel Monge, muchísimas gracias por esta publicación. A ver si lo podemos tener por aquí. Sí. Vamos a ver si en la Feria del Libro en alguna oportunidad lo podemos tener en Canarias, porque será muy interesante escucharlo.
0: Está a vuestra disposición porque, ya digo, hay una distribuidora y dudábamos un poco a nivel cómo sacábamos el primer edición y al final Editorial decidió sacarlo en la colección Endovelia, de colección Endovelia de Ediciones La Juventud, que es una editorial galega, y lo sacamos en español precisamente para facilitar, porque mucha gente nos pedía, oye, procurad que este salga en español para poder colocarlo, venderlo, difundirlo en Canarias o en Madrid o en Andalucía, en todos los sitios.
1: Que es de interés. Entonces, yo creo que
0: esto puede facilitar mucho las cosas y bueno, es un libro, ya digo, de consulta y que bueno, yo encantado de que se pueda facilitar la llegada del libro a distribuidores ahí de como la vuestra ahí en Canarias.
1: Bueno, nos pondremos en contacto con la editorial para tener aquí ejemplares en nuestra librería. Pues un fuerte abrazo. No sé si me imagino que estará usted ahora pues presentándolo en distintos sitios. ¿Cómo está siendo la acogida?
0: Sí, lo presenté aquí el 23 de abril en Coruña. Este jueves, el día 7, voy a Oleiros, que es un ayuntamiento que está al lado de Coruña. El 22 voy a Betanzos y después tengo ya para octubre y noviembre algunas cosas ya reservadas. Tengo previsto ir también a Vilalba, en Lugo, que es un poco el lugar de nacimiento de Fraga. Uh-huh. Y bueno, voy a ir también a presentarlo allí a la cuna de Fraga, que nació Fraga, Vilalba. Pero bueno, que consigamos un poco ir retirando a Fraga también estas distinciones, que tiene muchísimas, y avenidas y distinciones. En Pontevedra se le quitó la avenida a Juan Carlos también, que es un dato importante.
1: Bueno,
0: que es otra de las cuestiones.
1: Mira que en Las Palmas de Gran Canaria llevan una lucha, una asociación, un colectivo, para retirarle el nombre de una avenida a Juan Carlos I, y no hay manera, y gobierna el PSOE desde hace muchos años.
0: Hay que explicar a los compañeros y compañeras del PSOE que eso se puede hacer y se está haciendo. Con los votos a favor del PSOE, Pontevedra, alcaldía del Bloque Nacionalista Galego, hace muchos años, vota a favor del PSOE, el Bloque y el PSOE retiraron la avenida Juan Carlos I.
1: Magnífico.
0: O sea que vaya tomando todo el mundo tal, que el PSOE en algunos sitios ya está retirando las avenidas y distinciones a Fraga. O sea que se puede hacer. Es cuestión de voluntad política, claro. Y lo que decía antes, que desde Madrid la dirección federal del PSOE diga, mire usted, aquí en estos ayuntamientos, en estos sitios, se está ya quitando esta distinción y se puede hacer y no pasa nada.
1: Pues Manuel Monge, el libro Usted debería saber, la historia secuestrada de la monarquía, 90 años con Franco. Ojalá no pase ni uno más, ¿no?
0: Muy bien.
1: Un abrazo muy fuerte, muchas gracias.
0: Igualmente.
1: Y que vaya muy bien el libro.
0: Vale, gracias, muchas gracias.
1: Un saludo.
2: Estamos grabando, estoy en acción ya, chicos. Arriba.

0: Bien, vamos a intentar irnos a hablar con Meme Sosa, que creo que ya nos escucha. No sé si estás repuesta, Meme. Buenos días ya de esa Feria del Libro impresionante que ha tenido lugar en Santa Cruz de Tenerife.
1: Pues sí.
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1: El Ministerio de Sanidad ha confirmado que los 14 españoles a bordo del barco con antivirus serán examinados en Canarias. El buque llegará al puerto de Granadilla previsiblemente el próximo sábado. El Ministerio de Sanidad ha activado el protocolo de retorno para los 14 españoles que permanecen a bordo del buque MV Ondius, afectado por un brote de antivirus en Cabo Verde. Los ciudadanos llegarán primero a Canarias para someterse a una revisión médica exhaustiva. Posteriormente, un avión militar los trasladará hasta Madrid para su ingreso en el Hospital Gómez Ulla. Mónica García ha confirmado este miércoles los detalles de este dispositivo de emergencia. La primera escala, como decimos, será en Tenerife. El personal sanitario realizará los exámenes pertinentes para garantizar el estado de salud de los pasajeros antes de continuar su trayecto a la península. El Ejecutivo también ha dicho que garantizará todas las medidas de seguridad para impedir la transmisión del antivirus desde el atraque del barco en el puerto de Granadilla, que, recuerda la ministra, tiene muy poca actividad por ser un puerto secundario a 10 minutos del aeropuerto del sur de Tenerife. Una vez allí, se pondrá en marcha un mecanismo conjunto de evacuación sanitaria y de evacuación para repatriar a todos los miembros del pasaje, salvo que la condición médica lo impida. Mientras, el gobierno de Canarias sigue mostrándose en contra de esta decisión. Fernando Clavijo ha rechazado que el crucero con antivirus haga escala en Canarias y ha pedido una reunión urgente con el presidente estatal. También el vicepresidente canario, Manuel Domínguez, ha exigido información veraz sobre el crucero y que no entre en puertos si navega a las islas. Ha advertido Clavijo de que Canarias no cuenta con protocolos ni plazas para atender a los infectados por el antivirus. Un extremo este que ha sido rechazado por algunos sanitarios, en particular Antonio Cabrera de León, catedrático de Medicina Preventiva y Salud Pública, experto en epidemiología, ha indicado en Radio San Borondón que el Hospital de la Candelaria sí posee medidas precisas para atender una situación de este calibre. Además, la presidenta del Cabildo de Tenerife, Rosa Dávila, ha manifestado también su rechazo y ha enviado una carta a Pedro Sánchez mostrando el rechazo de Tenerife, dice Rosa Dávila, a la llegada del buque a Canarias. El Estado ha asegurado que han trasladado toda la información relativa a la llegada del buque del crucero a las islas, que han trasladado al gobierno de Canarias toda la información, mientras han despegado desde Cabo Verde los aviones medicalizados que trasladan a Países Bajos a 3 infectados por el antivirus. Se ha mostrado en contra Drago Canarias, en contra de esa decisión del gobierno de España de acoger el crucero de expediciones Ondius, y también Nueva Canarias, por su parte, ha llamado a la tranquilidad y a la máxima coordinación ante el crucero con casos de virus. Ángel Víctor Torres, ministro canario de Política Territorial y Memoria Democrática, de manera contundente ha dicho que el destino del crucero afectado tiene que llegar al puerto más cercano en España. La Laguna se consolida como el municipio tinerfeño con mayor número de banderas azules en sus enclaves costeros. El Cabildo de Gran Canaria presenta un plan de empleo que forma a 56 jóvenes gran canarios y les ayuda a retomar los estudios. La vicepresidenta ejecutiva de la Comisión Europea, Teresa Rivera, se compromete a valorar la continuidad, más allá del año 2030, de la exención en las tasas de emisiones de las rutas aéreas y marítimas de Canarias. Y la Guardia Civil investiga el asesinato de una mujer en Tenerife como un delito de violencia machista. La víctima no estaba en el sistema de protección Biogen y llevaba solo 2 semanas separada del presunto autor. El Festival de Cine Fantástico Ciudad de la Laguna, Isla Calavera, amplifica su repercusión internacional con su presencia en el Festival de Cannes. Ya ha fallecido la prestigiosa maestra de periodista Soledad Gallego Díaz. Estados Unidos e Irán ultiman un acuerdo para poner fin a la guerra y levantar el bloqueo del Estrecho de Hormuz.

0: Buenas tardes, amigos, amigas. En primer lugar, agradecer a todos los que nos acompañan en la sala, a los oyentes de Radio San Borondón y a los que siguen este recital a través del canal YouTube del Centro de la Cultura Popular Canaria. Tenemos la inmensa suerte esta tarde, pues, de tener en esta sala San Borondón a Luis Pastor, que ha tenido, pues, la generosidad de hacer un paréntesis en su visita a Canarias, pues, para acompañarnos hoy y ofrecernos un recital poético. Considerado entre los más destacados representantes de la canción de autor de habla hispana, Luis Pastor cuenta con una larga trayectoria que lo ha configurado como uno de los artistas, pues, de mayor raigambre y coherencia del panorama musical contemporáneo. La biografía de Luis es inmensa, como inmensa es su sensibilidad poética y el compromiso que vierte en todo lo que hace. Desde su más tierna juventud se involucró en la lucha contra la dictadura y se ubicó, pues, al lado de los pobres, la clase trabajadora, los desheredados, una actitud, pues, que ha marcado toda su trayectoria y que la ha mantenido íntegra hasta hoy. Por ejemplo, tenemos que decir que Luis ha viajado a Tenerife respondiendo, pues, a la solicitud de los organizadores del concierto solidario con Palestina en el Paraninfo, sin cobrar, como hoy lo hace en esta sala. Con una amplia obra a sus espaldas, Luis Pastor es admirado y querido por un público amplio y diverso que abarca varias generaciones. Respetado por la crítica musical y a nivel institucional, pues, ha obtenido numerosos reconocimientos como la Medalla de Oro al Mérito de Bellas Artes que le otorgó, pues, el Ministerio de Cultura de España en el año 2022. Más de una veintena de discos, centenares de conciertos, colaboraciones con la mayor parte de cantautores, tanto noveles como consolidados, varios libros y trabajos conjuntos como autores como el Premio Nobel José Saramago avalan la trayectoria de este artista, cuya veteranía y creatividad, pues, lo sitúan como un referente de la música de autor de nuestro país. Su último disco, Extremadura Fado, es un magnífico trabajo que, tal como dice, pues, Luis, se podría haber llamado El amor en los tiempos del COVID. Precisamente hoy tendremos la suerte de escucharle en su faceta menos conocida, la de poeta. Su primer poemario es En el tiempo de cerezas, que salió en el año 2016, y al año siguiente, pues, vio la luz el libro biográfico Memorias en verso. Yo ya los dejo con Luis, pero antes sí quiero recordar que el viernes tendremos la oportunidad de escucharlos en el centro, en el espacio cultural Cine Viejo de Candelaria, que es a las 8 de la noche, y además, pues, la entrada es baratísima, 3 euros. Gracias, Luis, por estar aquí y decirle a todos que nos vemos el viernes en Candelaria.
1: No sé ya cuántos años hace, 7, supongo, me puse. ¿Eh? En el 2016, para el 17, me corté en Navidad con el cuchillo este tendón de este dedo y digo, ¿ahora a qué me dedico? Y yo siempre pensé que iba a escribir mi biografía con un periodista preguntando y respondiendo, como siempre. Pero había hecho hacía unos años el poema que fue de los cantautores, que en el 2017 en Spanish Revolution, en esa página, tuvo 10 millones de descargas, cosa que no había pasado con ninguna canción mía, ¿no? Me dio a entender que si yo había sido capaz de escribir ese poema, posiblemente podía atreverme a escribir mi vida en verso, ¿no? He aprendido de mayor. Yo, cuando me hice cantautor, hacía una letra para cada disco. Siempre musiqué a los grandes poetas en todos los años 70 y parte de los 80.

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Esclavos del latifundio, los campesinos sin tierra, perdedores de la guerra, los pobres de los dos bandos, que al final de la contienda nunca comieron pan blanco. 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Si hubierais vivido el hambre, os comeríais las piedras. 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Y si no, ¿por qué se iban los hombres al extranjero a conseguir el dinero que aquí no podían ganar con jornales de miseria si les querían contratar? Y si no, ¿por qué se iban a Madrid o Barcelona, a Bilbao y a Pamplona, cada año más familias abandonando sus casas, su simiente y sus semillas? Emigrantes pueblerinos de boina, pana y remiendos, perdidos en el infierno de trenes y soledad, con jirones en el alma y la pena en el mirar. Emigrantes pueblerinos perdidos en los andenes de aquellos enormes trenes que nunca vieron pasar, temerosos de su suerte, siempre ansiosos por llegar. Que la niñez es feliz, lo dicen los días de fiesta, los veranos y la siesta, el turrón y el mazapán, y las castañas asadas y las rosas del rosal. Y yo era un niño feliz a pesar de los pesares, pues espantaba los males gritando a pleno pulmón. Era como Joselito, el pequeño ruiseñor. Si mi madre me mandaba a la tienda algún recado, yo corría calle abajo cantando a grito pelado. No hay rincón, puerta ni plaza que mi voz no haya escuchado. La luz llegaba a las 8 y el juego se terminaba. Muchachos en desbandada todos a casa corrían. Si te pasaba la hora, buena bronca te caía. Educados en el miedo, aguzabas las orejas porque te llovían collejas cuando menos lo esperabas, o te caía un soplamocos que por poco te tiraba. Era una torta certera que te cruzaba la cara, la mejilla colorada y la lágrima a brotar, aguantando sin llorar, con la rabia atragantada. El castigo era la norma y la obediencia sagrada. En la escuela te zurraba el maestro con la regla y el cura te levantaba del suelo por las orejas. Se repartían sopapos como hostias en la misa, como moscas a la chicha te caían por todos lados. Eras un perro asustado, aprendiz de tus desdichas, y bastaba una mirada para entender el recado, para asumir el pecado, la culpa y la contrición, porque el respeto era miedo y la obediencia temor. Al lado de la pobreza la vida pone sonrisas, remiendos en las camisas, siete en los pantalones y piojos, pulgas y chinches en algunas ocasiones. Y mi niñez fue feliz, al menos en el recuerdo, a pesar del duro invierno y el brasero que a la escuela chicas y chicos llevamos además de la cartera, a pesar de los pesares del palo y el tente tieso, la leche en polvo y el queso, regalo de Mr. Marshall, de los maestros que tuve, solo don Pedro se salva. Aún guardo los olores del perfume que emanaba cuando don Pedro mandaba llevar flores a María y cortábamos las rosas que en el patio florecían. Cada cual tenía su huerto elegido a la carrera. Al llegar la primavera, brotaban de nuestras manos matitas que fueron granos, semillas en la cartera. Era norma de la iglesia, nos separaban por sexo. Al que no iba a misa, preso, ante todo señalado, y el lunes crucificado, sin ración de leche y queso. Aparte del Cara al Sol, cantábamos más canciones, folclore de otras regiones que en mi disco duro guardo,

Aquellos tres largos años desatan mis emociones. Vengo cantando en el tiempo como canta la cigarra, como el grillo, la chicharra, el cuco y el ruiseñor. Antes de ser cantautor, yo ya daba la tabarra y cantaba a todas horas, coplero como mi padre, cantaor a pie de calles, en portales y tabernas, en la siega y en la siembra, de la mañana a la tarde. Siempre Farina y Molina, o Juanito Valderrama, o Marifé de Triana, Caracol y Lola Flores, de la copla los mejores en nuestras bocas sonaban. A las puertas del futuro se te cierran los caminos, agua que mueve el molino sigue su rumbo sin más, y nosotros como el agua nos tuvimos que marchar. Y la imagen se repite a la salida del pueblo, instantánea en blanco y negro de mis hermanos y yo, sentados entre los muebles subidos en un camión, los familiares llorando, abrazos y despedidas, amigos, primos, vecinas y la emoción contenida del que sabe que se va para vivir otra vida. Nuestro destino era cierto, Navalmoral de la Mata, casa pequeña y barata con váter para cagar, un agujero en el suelo, algo mejor que el corral. Nuestro destino era cierto como incierta era la vida, y aunque no sangre la herida, el dolor adentro queda, llama que enciende la vela y la penumbra ilumina. Mi padre encontró trabajo de peón en una obra, albañil de pana y boina, burro de carga, jornal. Lo que llegaba a ganar no daba para tanta boca, así que mi hermano Juan se colocó en sastrería, Manolo en ferretería y yo con mis 8 años de chico de los recados en una tintorería. Y mi madre Nicolasa ni un minuto descansaba, siempre tarde se acostaba, muy temprano amanecía, no paraba en todo el día y nunca se lamentaba. Maduran del verde al negro las moras en el zarzal y los ojos del zagal que canturrea por las calles llevando a las casas trajes, sonrisas y algún gabán. Luisito, el de la colaza, y de tío Manuel Portales, por aquellos andurriales lograba sobrevivir como cualquier aprendiz, sisando algunos reales. Migajas que son propinas, mi sueldo pura quimera, gorrión de parques y aceras estrenando libertad, contento por trabajar, feliz niño sin escuela. Deslumbrado por el brillo de escaparates y tiendas, iban cayendo las vendas del que acaban de operar. De nuevo aprendí a mirar, aunque caminara a tientas. Por allí pasaban trenes, autobuses y camiones. Las gentes eran legiones cuando jugaba el Moralo, campo de tierra en el Prado y muchachos en calzones. La copla vivía en mi boca y yo estaba en una nube. Como la espuma que sube de la noche a la mañana, me vi rondando a las mozas que salían a las ventanas, invitado por la tuna para entonar clavelitos. Con mi aguda voz de pito me llevaron en volandas con bandurrias y guirnaldas, cual si fuera un angelito. De 9 a 12 canté con permiso de mis padres. Mi voz retumbó en el valle un clavelito sin fin. Supe lo que es ser feliz cuando las manos aplauden. El alma en el corazón, caricia de sementera. Mi padre volvió a la era y con él también fui yo a recoger la cosecha que antes de emigrar plantó. Primero vino la siega y después llegó la trilla. La paja te hacía cosquillas al cielo de las estrellas. Jamás vi luna más bella ni frescor en la mejilla. Muchos millones de ojos parpadeaban al cielo. La noche un gran agujero de sombras detrás de mí, luciérnaga sin candil, daban luz al mundo entero. Y la rueda daba vueltas a la noria de la vida, felicidad compartida de turrón y piruleta, de algún tiro en la caseta y domingo de corrida. Ese verano acabó, el primero de otros más, donde siempre regresar de vacaciones al pueblo, sin Navalmorales lejos, Madrid una eternidad. Otra vez vuelta a empezar sin trabajo y con lo puesto, la ropa sucia en el cesto y los muebles al camión, con mis hermanos y yo viajando a cielo cubierto. Porque Madrid esperaba a nuestra primera cita, el poblado de Horcasitas iba a ser el nuevo hogar, con otra pareja más compartíamos cocinita. La calle era un barrizal, el barrio en un descampado, sentimientos encontrados de tantas pobres familias que esperaban poder ver Madrid y sus maravillas. De nuevo volví a la escuela y llegaron los castigos, los dedos entumecidos de los golpes con la regla de una maestra muy seria, sin nombre y sin apellido.
Como el árbol que trasplantan me costaba echar raíces, los recuerdos pintan grises o negros como el carbón, compartiendo habitación, no fueron tiempos felices. Qué poco duró ese año en mi memoria desierta, manto de nieve cubierta que mis ojos asombrados vieron por primera vez el suelo blanco bordado. La calle Marcel Usera era el Madrid más cercano. Allí fui con mis hermanos por primera vez al cine. Marisol en calcetines era el ángel más humano. Si buscamos la pelota que se perdió en el tejado, los recuerdos del pasado recuperamos también. Como quien oye llover, mis recuerdos se mojaron. El destino como el agua sigue cauces diferentes y nos llevó la corriente bordeando la pobreza donde ahoga la tristeza la vida de mucha gente. Vallecas nos esperaba, del que sería ya mi barrio, y aunque la calle era barro, el azar así lo quiso, nos dieron un cuarto piso y nos subimos al carro. Colonia Sandy, hogares colmena de los currantes, nadie recordaba antes vivir tan alto del suelo, emigrantes en el cielo llegados de todas partes, castellanos y manchegos, extremeños, andaluces, calles de tierra sin luces entre huertos y trigales. Éramos todos iguales, dispuestos a echar raíces. Fronteras que limitaban a barrios con otros nombres, dormitorios de los hombres que cruzaban la ciudad, cada cual a trabajar sin importarles a dónde. Y también de las mujeres, dependientas, peluqueras, secretarias, costureras, asistentas de otras casas, trabajadoras en fábricas, cada cual a la carrera. Allí recobré mi canto y mis dotes de jilguero, la amistad llegó de nuevo, trajo amigos de verdad y sentí la libertad del que estuvo prisionero. El colegio, que no escuela, era de un señor privado, en dos pisos hacinados como sardinas en lata, el que metía la pata ese estaba señalado. El director don Antonio, que vivía en Cuatro Caminos, depredador cual felino, no perdonaba una falta y te zurraba la carta sin jamás cerrar el tino. Casi nunca usaba regla, le gustaba con la mano, a las chicas en el culo, a los chicos en la cara, parecía que disfrutaba, pues lo hacía sin disimulo. Les levantaba la falda, las agarraba del pelo, las arrastraba en el suelo, les azotaba las nalgas, una paliza tan larga que les marcaba los dedos. La letra con sangre entra, era el lema de enseñanza. En el costado una lanza al derecho del menor. El menor ningún derecho, menos que el trabajador. Yo recibía mis castigos y daba gracias al cielo. Aprobando por los pelos, vadeaba la corriente, dispuesto a cruzar el puente de los que cobraban menos. El canto amansa las fieras y también los corazones. Y en todas las excursiones el dire me hacía llamar al micro del autocar para que cantara canciones. El barrio nada tenía más allá de algunos bares, futbolines y billares, porque ni iglesia asistía, al campo dos porterías para cientos de chavales. Un barracón militar que consiguieron los curas fue la nueva arquitectura que iluminó nuestro barrio, un caserón en el barro, la iglesia más pobre y pura. El único hogar social era una cafetería donde la gente acudía en un enorme salón a ver la televisión porque en las casas no había. Ración de patatas fritas y una sola Pepsi Cola daban para muchas horas con derecho a mesa y sillas. Las familias cual pandillas discutían en la cola. Cada sábado y domingo corríamos con Rintintín, la perrita Marilín, Bonanza y el Virginiano, el Oeste Americano, el Gordo, el Flaco y Chaplin. En blanco y negro la vida y la tele en blanco y negro. Y nosotros en los cerros por zanjas y descampados, en fronteras de poblados de chabolas y de hierro. Cuando llegaba el verano, regresaba a ver Zocana, lagartos, peces y ranas, y por el campo a trotar recobrando la amistad de amigos que ya no estaban. Entre los 12 y los 13 mi cancionero crecía. En los kioscos se vendían letras de muchos cantantes, los nuevos y los de antes, yo de todos aprendía. Patrocinaba un concurso Almacenes San Mateo. Si no lo veo, no lo creo, decía la publicidad. Allí había que comprar para votar por correo. Creo que era Radio España y un tal Bobby de Glané. Solito me presenté en público y en directo, nervioso y echando el resto, a toda España canté. Fue de Manolo Escobar,
España, mi embajadora, orgullo patrio que aflora en todos los emigrantes que se consuelan cantando y añorando cada instante. Cada voto costaba 100 pesetas en almacenes San Mateo. Fue mi madre, una vecina y una del pueblo. Allí acabó mi carrera de coplero. Campana de los perdidos, solo conseguí 3 votos, pero se armó el alboroto en el barrio y Berzocana, pude morder la manzana, aunque me supiera a poco. Mi premio fue una bandurria que los reyes me dejaron. Con ella me retrataron posando junto a una moto en una pequeña foto de las pocas que quedaron. Aunque mi memoria guarda unos reyes tan lejanos que en el pueblo me dejaron una naranja gigante, tan redonda, tan brillante como un sol entre las manos. Éramos brotes de olivo alrededor de la mesa. Cada domingo en la iglesia, para sorpresa de mí, la misa no era en latín y Dios era una entelequia. En nada se parecían los curas a los del pueblo. Ni llevaban alzacuellos ni les besaban las manos. Eran como tus hermanos y no dudaban de ellos. Como primeros cristianos, vivían en comunidad, hablaban de dignidad, daban ejemplo de vida de gente comprometida con la dura realidad. Y fue calando en mi alma la fuerza de ese mensaje. Monaguillos sin ropajes, los primeros de unos pocos, que nos comimos el coco para cambiar el paisaje. Por el río del recuerdo, los peces de la discordia vienen siguiendo la historia y también los aledaños. Y España, por esos años, era un burro sin memoria. Las excursiones del cole, peregrinaje obligado a los lugares sagrados que ensalzaban las hazañas de la grande y noble España, heredera del pasado. Solo había una verdad y miedo en cada mirada, una patria encadenada, una forma de pensar, un Dios, una eternidad y una paloma enjaulada. Nadie hablaba de la guerra, ni qué fue de los vencidos, ni que eran perseguidos aún en tiempos de paz. Por el hecho de pensar cualquiera estaba vendido. El miedo te paraliza, la voluntad se atenaza y nuestros padres en casa no hablaban de su niñez, ni del antes ni el después de la guerra y sus andanzas. Y los malos eran rojos, sediciosos, comunistas, judíos, masones, marxistas, el demonio contra Dios y Franco la salvación de las hordas anarquistas. Era lección aprendida en la escuela de memoria esa machacona historia de alabanzas al caudillo bajo palio con mantillo en el altar de la gloria. Bendecido por el brazo del glorioso movimiento, todo él era un portento por obra y gracia de Dios, de la FET y de la JONS, retrato y bandera al viento. Si Dios está en todas partes, él como Dios allí estaba, vigilante la mirada colgaba de las paredes, aquella sonrisa leve y aquel traje con espada. Siempre su efigie solemne en la tele y en el nodo. Su paso paraba todo por avenidas y plazas, una estirpe y una raza, escoltada por 100 moros, mercenarios que lucharon y pasaron a cuchillo por órdenes del caudillo, poblaciones de inocentes, sembrando campos de muertes de hombres, mujeres y niños. Lo que alcanza la memoria, el recuerdo te lo niega, como el trigo que se siega, mis rastrojos se secaron, y mis pasos regresaron al pueblo donde naciera. Otro verano en el pueblo, el último de estudiantes, pues de ahora en adelante yo sería trabajador, botones de profesión, aprendiz de muchas artes. Cuando cumplí los 14, heredé los pantalones de mis hermanos mayores, mis piernas por fin de largo, adolescente cambiando la voz y las ilusiones, porque con la nueva edad aparecieron los gallos, mi garganta tenía fallos, se quebraba al apretar y pensé que nunca más subiría a un escenario. Me puse a buscar trabajo y poco tiempo tardé. En un anuncio encontré lo que yo estaba buscando, botones, 14 años, horario de 9 a 3, compañía de seguros de muerte e invalidez. El director don Manuel fue quien me hizo la entrevista y tras pasarme revista por 6 años me quedé. El 16 de la Gran Vía, 2 pisos en un primero. Ese iba a ser mi agujero que por poco no es mi tumba. Aquello era un cementerio, aunque yo cantara rumbas. Éramos 5 en plantel sin contar al presidente, su director don Vicente, Manuel Pastor, director, un padre que era inspector y su hijo, el intendente. Iba para 20 años que en familia convivían en una tensa armonía de respeto y sumisión.
de miedo al escalafón, siniestra oficina fría. Yo sería la oveja negra en ese redil sumiso donde se pedía permiso hasta para ir a mear. Con el tiempo este chaval se declararía insumiso. Detrás de... Y este era el bautismo sexual, el bautizo sexual de los gallitos vallecanos que nos creíamos hombres a los 14 años porque dejábamos la escuela para ser trabajadores. Detrás de Conde Casal entonces nada existía, por la noche se ejercía la pobre prostitución y tres amigos y yo decidimos ir un día. La mujer sacó del bolso un plástico para el suelo, levantó la falda al vuelo y uno tras otro pasamos con 10 duros en la mano, sudorosos y con miedo. Al amparo de la noche entre piedras y sembrados, no es el lugar adecuado para iniciarse en el sexo. Yo fui el último y desde eso nunca quise amor pagado. ¡Qué desilusión más grande! Ni siquiera me corrí. A mis amigos mentí, a la señora también, que entre vaivén y vaivén no paraba de decir «Vamos, niño, que es pa' hoy», porque aquello no salía. Y la mujer repetía «No tengo toda la noche». Y yo me bajé del coche antes de cruzar la vía. Niño jugando a mayores gallitos en el corral. Teníamos que demostrar a los demás nuestra hombría. El sexo así se aprendía. Nadie te enseñaba a amar. La violencia se vivía en los barrios marginales y pandillas de chavales, muchos fines de semana, quedaban para pegarse o zurrarse la badana. Chalecos rojos en Sandy, en Palomeras los Diablos, Vallecas Pueblo los Guarros, en el puente los Tres Ojos, pandilleros de los barrios, entre la rabia y el odio. Desde niños trabajando se sentían rechazados, emigrantes, marginados, energía sin cabeza, solo por ser de Vallecas se sabían señalados. Se fue creando una jerga, barrio bajero lenguaje, macarras vistiendo trajes comprado en tiendas de moda, ese tronco sí que mola, esa titi corta el aire. Alucina por la esquina y coloca por la zoca. Se baila lo que se toca y tocaba demostrar que en este nuevo cantar íbamos a dar la nota. El mundo ya era yeyé y España se resistía. Los pelos largos serían las miradas indecentes de toda esa buena gente que a los hippies maldecía. Ya eran famosos los Beatles y también los Rolling Stones, San Remo y Eurovisión, Edith Piaf y la chansón y en los guateques Adamo. Para subir la tensión, ya cantaba Rafael y también el dúo dinámico, José Guardiola, los Panchos, Concha, Velasco, Machín, Maciel, Karina, los Brincos, la guitarra y José Luis, los Mustas, los Pequeniques, los Bravos, los Lone Star, Miguel Ríos, Diserrá, Bruno Lomas, Nino Bravo, los tres sudamericanos y el elenco nacional. Estudiaba con los curas un grupo de zamoranos, uno de ellos, Fabriciano, que tocaba la guitarra. Con él aprendí a afinarla y a templarla entre mis manos. Decidí comprarme una, me costó 600 pelas, para poder juntar la tela a las bandurrias que vendí, y fue que a partir de ahí en mí se encendió una vela. Cuatro hicimos un conjunto, el nombre no lo recuerdo, pero sé que aquel invierno, para pagar la batería, vendimos champú y galletas a todo el que nos abría. La copla me abandonó y me busqué en otros cantes, otros modos, otras artes, otra manera de andar acorde a la realidad tan diferente y cambiante. Llegó una nueva remesa de estudiantes religiosos, todos ellos deseosos de trabajar con la gente, entre ellos un tal Rufo, flaco, bueno e inteligente. Me regaló un LP grabado por Paco Ibáñez, poemas hechos canciones con letras emocionantes de poetas perseguidos, tratados cual maleantes. Cantando hacía mis pinitos en un conjunto de folk. Al final salía yo con mi guitarra solito y de aquellos momentitos fue naciendo Luis Pastor. Mi primera nota en prensa, noticiario, Cartagena, el título de un poema, El día de San Jamás, reseña para enmarcar 16 años apenas. Eso convenció a mis padres, que con miedo me dejaban si Rufo me acompañaba a salir a otras ciudades y ver otras realidades muchos fines de semana. Barrio de Santa Lucía, casa de los pescadores, aún guardo los olores del tren de nunca jamás, 12 horas para llegar y otras 12 con dolores.
Viejos trenes de madera, pasillo y compartimentos, a cada lado un asiento para seis o más personas. Lo de ahora es una broma, aquello sí era un tormento. Por suerte en un maletero profundo por las alturas, aunque la tabla era dura, hecho un cuatro me acoplaba y mis huesos descansaban en noches largas y oscuras. Del tren derecho al trabajo, a veces me retrasaba y a la oficina llegaba con guitarra y con maleta, salvo alguna pataleta. El director se enrollaba, pero no así el presidente, que ordenaba a mis espaldas que me cortara la barba al pringao del director. En más de alguna ocasión le tuve que dar la charla. Si mi padre lo consiente, el presidente no es quien para intentar imponer sus gustos a mi persona. Hasta aquí llegó la broma, mi derecho hacía valer. Mi voz se iba amplificando, grabada en magnetofones, en parroquias y reuniones, reivindicaban mi canto. Yo intentaba, mientras tanto, componer al fin canciones. Como por arte de magia, con tres acordes apenas, puse música a un poema y nació la inspiración, dando vida a la canción y a mi voz un alma nueva. ¿Cuánto le debe mi vida a esos felices momentos y a los muchos elementos que el destino en mí juntó y todo lo que aportó el humano sentimiento? Mirad qué curioso. En un poblado de chabolas que estaba junto a la vía, en esos años vivía un barbudo Kiko Argüello, que luego fundó un imperio y entonces no lo sabía. Él pintó el humilde Cristo que presidió el nuevo altar al que yo habría de cantar cada domingo a la una, Julio Pinillos de cura, en una misa especial. Era solo para jóvenes, se convirtió en un reclamo. Allí todos comulgamos sin tener que confesar, compartíamos el pan, también el vino sagrado. El sermón era distinto y la iglesia estaba llena de muchachos con melena y chicas con minifalda que sentían a su espalda un soplo de vida nueva. Comunidades de base que en casi todos los barrios fueron creando del barro movimiento vecinal, organismo popular que tiraría del carro. Hablábamos del trabajo, de los sueños, los anhelos, sacrificios y desvelos de una vida más humana, comprometida y cristiana, en busca del hombre nuevo. Se fue tejiendo un tapiz bordado por muchas manos de corazones cercanos, con lecturas y reuniones, con poemas y canciones. Sin darnos cuenta, cambiamos. Qué importante es la cultura para abrir mentalidades, formar personalidades, capacidad y lenguaje. Es como coser un traje juntando muchos retales. Coordinándonos en grupos organizados por barrios, el Madrid del extrarradio fue creando identidad, orgullo de clase social y vecinos solidarios. Hicimos charlas y cursos, reuniones y seminarios, creamos juntas de barrio, repartimos octavillas con temblores en las rodillas ese primero de mayo. En torno a la JOS del barrio, que era la Juventud Obrera Cristiana, el grupo se fue extendiendo y en todos iba creciendo el deseo de luchar, la fuerza y la voluntad para seguir aprendiendo. Me apunté al conservatorio por la noche en noviciado, otra vez hice el pringado solfeando un curso entero, aunque aprobara primero lo volví a dejar de lado. Víctor Manuel ya sonaba con los corderos al hombro. Para sorpresa y asombro vino a la iglesia a cantar compartiendo recital con este imberbe retoño. Al poco de ese concierto vinieron dos periodistas, me hicieron una entrevista, una página con foto, me puse como una moto, pero sin aires de artista. 16 para 17, en mí una incipiente barba, la melena un poco larga, que en casa nada gustaba y aunque mis padres tragaban, siempre volvían a la carga. La primavera fue un sueño, viajamos al extranjero a cantarle a los obreros, a Bélgica y Francia un mes y sobre el terreno ver lo que era vivir sin miedo. En el exilio vivían disidentes comunistas, socialistas, anarquistas, valientes, republicanos, distinguidos con honores por Francia y sus partisanos. ¡Qué fraternal hermandad! ¡Qué mundo tan deslumbrante! ¡Qué libertad! ¡Qué contraste! ¡Qué vida tan diferente! Ni se persigue a la gente, ni se prohíbe que cante. Compramos discos y libros y cruzamos la frontera llenos hasta la bandera de cultura clandestina, cagados como gallinas sin un duro en la cartera. La diversión se asumía en guateques y reuniones, campamentos, excursiones, alternativas al ocio, consumista y tendencioso, motor de muchas pasiones. Además, sentía dudas de seguir en la oficina. Tenía clavada la espina de querer ser más obrero, luchar con los compañeros en células clandestinas. Para poder conseguirlo, por las noches fui a estudiar formación profesional, primero de electricista. Era una nueva conquista, pero aprobé y no fui más.
Hubo un héroe nacional que tuvo en jaque al Estado, por toda España buscado desde que escapó de un tren, no podía dar con él, era el Lute disfrazado. Un pobre robagallinas de tantos que encarcelaban, pues con ellos se cebaba una ley para tunantes de vagos y maleantes que hasta a los gays alcanzaba. Otra vez ese verano volvimos al extranjero, eran nuestro avión primero y nuestra segunda hazaña salir otra vez de España a cantarle a los obreros. 5 ciudades pisamos por los centros españoles, acogidos con honores, algunos se desbordaron y en todos ellos triunfamos, hasta nos tiraron flores. De Düsseldorf a Hannover, Colonia, Frankfurt y Essen, Rufo y yo éramos 2 peces dentro de un escarabajo para arriba y para abajo, viajando como marqueses. Regresamos a Vallecas, reanudamos nuestra vida con la lección aprendida y las ganas de luchar, transformar la realidad que sangraba por la herida. Joven obrero cristiano leyendo libros marxistas, manifiesto comunista, con póster del Che Guevara, trenca, pantalón de pana y la mirada tan limpia. Elegido responsable de Vallecas por la JOC, a plena disposición las tardes las repartía con un grupo cada día de vida y de revisión. La fuerza que tiene el canto y la emoción que trasciende me daba cuenta que enciende la llama en los corazones, alumbrando sentimientos y desatando emociones. Después de cantar se abría, a petición del cantante, un coloquio con debate que se alargaba una hora, cual rosario de la aurora, asambleario combate. La verdadera razón que alentaba mi presencia y la madre de la ciencia, como una simple canción calaba en el corazón y despertaba conciencias. En el puente de Vallecas, asociación parroquial, al Club Juvenil Social, la Iglesia de San Ramón, asistí de espectador a algún que otro festival. Allí por primera vez escuché a Pablo Guerrero, a las Madres del Cordero, también a Adolfo Celdrán y a algunos cantantes más que serían compañeros. La nueva trova que en Cuba cantaba Revolución era la misma canción que en toda España nacía desde el norte a Andalucía con la fuerza de un ciclón. Porque el canto se hizo grito con la canción de protesta. Sin negarnos a la fiesta, la realidad exigía músicos que fueran guías de la nueva y gran orquesta. Aunque con lenguas distintas, hablamos el mismo idioma. Algún punto y una coma nos pintaba diferentes. A los ojos de la gente éramos buenas personas. La nova canción pionera era faro y era guía, bastión de la burguesía que apoyaba su cultura, su lengua y literatura, los que mejor lo tenían. Ferlosio y Pablo Guerrero, Paxi, Víctor y Serrás, Camacho, Elisa, Celdrán, La Bordeta y Carlos Cano y este joven vallecano que acababa de llegar. La canción se proyectaba como arma arrojadiza, tan certera, tan precisa, a pesar de la censura de funcionarios y curas que causaban nuestra risa. Y tenía que suceder. Me encontré en la encrucijada, sopesar si trabajaba o me lanzaba a cantar, y la balanza al final decidió que ya tocaba. Qué bien que lo cuenta el verso, caricia de la memoria, que va narrando la historia con ternura y compasión, dejando ver la emoción como capas de cebolla. Y se me unió un guitarrista, el rubio y guapo Juan Carlos, con gafas y pelo largo, vallecano presumido, cuando entró a tocar conmigo tenía 16 años. Un mes para 20 años, mayo del 72, al seguro dije adiós de invalidez permanente y aquellos pobres dementes compañeros de prisión. Y como ya era costumbre, salimos de nuevo a Europa. 3 formábamos la tropa, Rufo, Carlitos y yo, metidos en un vagón, nos montamos en Atocha. Y sorpresas del destino, los del asiento de al lado eran 2 recién casados a Italia en viaje de bodas. Carlos Cano, no me jodas, y todos alucinamos. Nos conocíamos de nombre, el encuentro una alegría. Carlos en Andalucía, Mata y otros compañeros fueron también los primeros en alumbrar la poesía. En Italia un mes rulando, aunque no con españoles, pues eran trabajadores de un sindicato de clase, obrero, gente de base, dando cursos y reuniones. Los años de mis edades se miden por las canciones y por tantas emociones, reflejo de muchas vidas en sonrisas compartidas con miles de corazones. Ese verano fui hippie, el dedo pulgar al viento, libre pájaro, contento con mochila y con guitarra, por fin era una chicharra que vivía en su elemento. Recalé en Andalucía, Córdoba a 40 grados, después de hacer el pringado tras 5 horas de autostop, ningún coche me cogió y ahí me quedé tirado. En Madrid no nos grababan, me fui para Barcelona y canté en Santa Coloma en una parroquia obrera que estaba hasta la bandera de migrantes de la zona.
Me encontré con un paisaje tan parecido a mi barrio, ciudades del extrarradio nacidas de la pobreza, luchando con la certeza de que saldríamos del barro. Allí me dieron cobijo después de varias semanas, habitación y una cama que gustosos me cedieron sindicalistas obreros sin pedir a cambio nada. Cataluña en esos tiempos era la Meca de España, Barcelona era la caña y Madrid una provincia, menos libre, menos limpia, más cateta y más huraña. Qué contraste de ciudades, qué diferentes colores, los hippies vestían flores y las suecas paseaban la ligereza y la fama de sus livianos amores. Y también los marineros venidos de todas partes daban pinceladas de arte y un aire cosmopolita que la hacía más bonita, mucho más interesante. El cinturón industrial era un foco de revuelta, sindicatos a la gresca exigiendo libertad, en contra la patronal, la represión por respuesta. Al ven, cantaba Raimón, mi voz a los cuatro vientos pregonaba mi contento, parecía que esta vez sí podía suceder que llegara mi momento. Ya había, después de grabar Luis Jazz y María del Mar Bonner, en el sello a los cuatro vents, mis canciones les gustaron, un contrato me firmaron y contratado quedé. Por fin grabé un LP, mi primer Fidelidad, con las bolas del billar motivo de la portada por una chica pintada blanca, verde, blanca, roja y verde mar. Pero vino la censura afilada a la guadaña cortando versos y cañas a prohibir Fidelidad y siete canciones más. Hay que tener mala saña. Y también mucho salero. Solo cambiándole el nombre devolvíamos a esos hombres otro repertorio nuevo. La gallina puso un huevo pero no supieron dónde. Y fue la huelga del ocio el título que cambiamos. Y esta vez se la colamos y añadimos un injerto. Patiño, el obrero muerto que en Madrid asesinaron. Tres censuras existían a ver y considerar. Primera, para cantar. Segunda, para grabar. Tercera, para radiar. Tres maneras de castrar. Y burlar a los censores se convirtió en un trabajo. Por arriba y por abajo, como gol en portería, si algún balón se metía, reíamos a destajo. Eso no garantizaba que pudiésemos cantar. Aún teníamos que pasar alguna que otra inspección, permiso en gobernación y telegrama final. Cinco canciones salvaron y dos muy pronto serían un single que contenían Neruda y Miguel Hernández, dos poetas de los grandes que en poco tiempo saldría. Me programó el Chaminade, que era un colegio mayor. Un obrero como yo cantando a los estudiantes. No lo había vivido antes, aquello fue una explosión. Se veía a los secretas que el concierto vigilaban. Lo que no me imaginaba era que por mí vendrían y a mi puerta llamarían entrada a la madrugada. No sé si fue precaución, esa noche no fui a casa y mira por dónde pasa. Vinieron a detenerme y se fueron sin cogerme. ¡Ay, qué susto, Nicolasa! Otra vez se presentaron sobre las 3 de la tarde, pero que el cielo me guarde, pues me escapé por los pelos un minuto más o menos y no hay ni Dios que me salve. Me tuve que presentar citado en la DGS. No sabía que supiesen vida y milagros de mí si yo era un pobre infeliz, que no sabrían de otros peces. Me interrogó en su despacho el director general. A ratos era cordial, a ratos me amenazaba. Cada pregunta acababa con una bronca final. Allí pude comprobar que sabían mis andanzas, que tenían vigilancia por los centros en Europa. Me mostró las fotocopias desde Alemania hasta Francia. Todo quedó en una multa, 50.000 de vellón. Una más del mogollón de las muchas que pusieron a amigos y compañeros, daba igual la profesión. Decidimos buscar casa, ya era tiempo de volar con mi amigo Eulogio Paz, dispuestos a pasar frío en el cerro del Tío Pío al lado del Tajamar. Era una casita baja con tres cuartos y cocina, un patio y buenas vecinas que no salían del asombro viéndonos sacar escombros cuchicheando cual gallinas. El que espera desespera, llegó el día señalado, pájaro muerto, enjaulado, vinilo de dos canciones, recuerdo las emociones del sueño por fin logrado. Cantante profesional, llegaron las entrevistas, periódicos y revistas, en la radio algún programa que a mi nombre daban fama y hablaban del nuevo artista. Ha nacido un cantautor, rezaban los titulares, mi foto en muchos lugares así lo certificaba y todavía faltaba el carnet de variedades. Para ser profesional, el sindicato franquista te daba el carnet de artista al criterio de un jurado de cuatro abuelos sentados que iban pasando revista. La rama del espectáculo de géneros tan dispares, de circo y de variedades, y por si
Y por si faltara algo, los pajilleros de galgos, todos artistas cabales. Juntos en el mismo saco, farándula y mala vida, cabareteras vestidas como para la función, músicos y algún autor, éramos balas perdidas. Cuando llegaba el examen, el jurado alucinaba, se les caía la baba con los números picantes, yo que había cantado antes sabía que no les gustaba. Era cierto que los nuestros no eran los mismos circuitos, discotecas ni garitos, la nueva canción de autor creaba nuevos espacios dignificando al cantor. Mi canto sobrevivía sin contrato de trabajo, que se vayan al carajo, seguí con mis recitales, sin carné de variedades ni pajilleros de galgo. Vengo cantando de adentro con la fuerza del volcán para liberar el alma y para ganarme el pan, el cariño y el abrazo sin perder la dignidad. Contigo estamos allende la clase trabajadora. Chile en la muerte te llora y nosotros maldecimos al Pinochet asesino que mató el canto que aflora. Mientras tanto aquí en España los obreros y estudiantes y otras voces discordantes plantan cara al dictador y al estado de excepción que imponen en todas partes. ¡Qué revuelo, Rafael, Alberti y María Teresa comiendo en la misma mesa entre cerveza y poesía, homenaje de 3 días grabados en mi cabeza! Españoles en Ginebra, asociación de migrantes, teatro, poesía y cante, celebrando a Rafael compartiríamos cartel con Gerena y más cantantes. Me retomo en el relato, me reafirmo en la memoria, en los versos de mi historia, en el hilo conductor y aprovecho la ocasión para desearles gloria, porque para mí la gloria iba a ser un calabozo, o mejor diría un pozo. 18 meses largos de mi vida se hizo cargo el ejército glorioso. Salvo ricos y enchufados, la mili una lotería. En un sorteo elegían tu destino y tu destierro. España, Ceuta y Melilla o Canarias de camino. No, tu destierro y tu destino. España, Ceuta y Melilla o Canarias de camino. A mí me tocó Madrid y di saltos de alegría porque eso suponía acabado el campamento, tardes libres de momento y en tu casa muchos días. 3 meses en Alcalá, cerca de 3.000 reclutas, muchos las pasaban putas, pues tenías que olvidar tu pensamiento y bailar al ritmo de su batuta. La primera humillación te llegaba de la mano de los que eran veteranos y conocían el percal, aunque te podía salvar si es que eras vallecano, porque mi barrio causaba respeto y admiración, y era por esa razón que en todas las compañías siempre un vallecas había macarrilla y vacilón. A las 6 de la mañana ya sonaba la corneta, dormidos cual marionetas nos mandaban a formar y después a desfilar como gallos de veleta. Si alguno se equivocaba, castigado a la cocina, o peor, a las letrinas, al grito y a la carrera, a la nueva tropa guerrera asaltaba la cantina. Allí comencé a fumar, también a beber cerveza, a tener fría la cabeza y no dejarme llevar cuando tocaba cantar himnos fascistas de guerra. Después de un mes sin salir, llegado el fin de semana, era una tortura humana en fila y en formación escuchar tu nombre o no hasta el lunes de mañana. Cuando te tocaba guardia, días antes lo sabías, a la tarde recibías la visita familiar, madres, novias y demás, venidas en romería. Paloma y María Teresa, estudiantes vallecanas, varios fines de semana me hicieron lucir palmito paseando cual gallito al que las dos abrazaban. Me trajeron una tarta, regalo de cumpleaños, con un libro que aún guardo de Octavio Paz, La Centena, con el trozo de un poema que musicaría ese año. Al tiempo que el cantautor fue naciendo el rock de barrio, macarras del extrarradio con una guitarra eléctrica, melena y la chupa puesta, rebeldes contestatarios. Muy pronto vendría abril, con fusiles y claveles, a trastocar los papeles con una revolución que arrancó en una canción y se gestó en los cuarteles. Abril del 74, Portugal sin dictadura, era la nueva fractura de un agónico franquito que levantaba el bracito y menguaba su figura. Como una fotografía que cada abril vuelvo a ver, grándola de mi querer, tengo grabado ese día y también la sensación de que cambiar se podía. Grándola Vila Morena del año 73, el símbolo de un clavel, el himno más fraternal que trajo la libertad para el pueblo portugués. El campamento acabó y me tocó Villaverde, o la memoria se pierde o no quiere recordar, volví a ser oficinista y no dejé de cantar. Con bigote y pelo corto y la guitarra afinada, muchos fines de semana seguía dando recitales por diferentes ciudades allí donde me llamaban. Al arrullo de Paloma nació mi primer hogar, faltaría un año más, pero en mi cama dormía las noches de muchos días y con ella aprendí a amar. Y por fin Fidelidad, mi primer vinilo grande, prólogo de Carlos Álvarez, interno en Carabanchel,
gran poeta del PC, el eterno militante. Se incorporó a la banda otro músico flautista y también percusionista llamado Carlos Morán Llorente, que con solo dos copitas se ponía impertinente. Rufo no quiso ser cura, perdió la fe por instantes, se hizo mi representante, se vino a vivir al cerro con Eulogio y yo al destierro y la vida por delante. Las cosas fueron cambiando y vino otro guitarrista, Jean-Pierre Torluas, anarquista, músico experimentado, con Hilario había tocado y con muchos más artistas. Se llenaban los teatros y en algunas ocasiones hubo manifestaciones al acabar el concierto, el público predispuesto salía armando follones. Se desbordaban las aguas, el vaso ya estaba lleno, España era un grito pleno de libertad y amnistía, como una hoguera que ardía y nada apagaba el fuego. La represión se endurece, se persigue a los cantantes, los obreros y estudiantes. Franco firma la sentencia y al alba en Manzanares se fusila sin clemencia. Última pena de muerte, pues la suya le esperaba cableado como rana. El dictador resistía y su corte lo escondía y la vida le alargaba. Junio del 75, la Sala Villarroel, tres días seguidos, tres, y muchas ciudades más en toda la geografía sonaba nuestro cantar. La música popular, la que cantaba la vida, la canción comprometida, sonaba en todos los frentes y en las lenguas diferentes, aunque fuera perseguida. Como así sucedería, con multas y prohibiciones, arrestos y detenciones que no conseguían parar el grito de libertad que exigían las canciones. Un día sí, otro también. Nuestro nombre en los diarios, la música por los barrios salía de las catacumbas y como el agua que inunda llenaríamos los estadios. Antes tuvo que llegar el desenlace aplazado, el caudillo embalsamado y Arias Navarra anunciando, entre llantos balbuceando, el caudillo la ha palmado. ¡Qué alboroto, qué alegría y qué sentida tristeza! Inclinaban la cabeza ante el cadáver sus fieles, los que cambiarían las pieles como ovejas en la dehesa. Por otro lado, el champán en muchas casas corría, desbordando la alegría de los que tanto lucharon, de los que tanto callaron, tanto que no lo creían. Se convocaron las cortes y se coronó a los reyes, se retocaron las leyes para que no cambiara nada, tan solo el traje y la espada del retrato en las paredes. Juan Carlos es un pelele al que Franco ha moldeado, el nuevo jefe de Estado con cara de acojonado se la tiene que envainar y mirar para otro lado. Todo atado y bien atado, la dictadura se enroca y dura como la roca, persiste en la represión, persigue a la oposición y al que se mueve coloca. Y llegó el gran festival, balsa de piedra en un canto, el campus de tres cantos, en el campus de tres cantos 40.000 estudiantes y más de 20 cantantes gritando clarito y alto. Todos los pueblos ibéricos tejidos de un mismo manto, rodeados mientras tanto por muchos guardias civiles a caballo con fusiles y secretas no sé cuántos. Un ir y venir de gente, nuestra casa un hervidero, españoles y extranjeros llamaban a nuestra puerta, un plato y la mesa puesta aunque no hubiese dinero. Vallecas 75 ya era un himno vecinal, las señas de identidad de tantas luchas de barrio, ciudades del extrarradio exigiendo dignidad. Censuraron ese nombre, se llamó Vengan a Ver, sin embargo el LP Vallecas se titulaba. La censura ciega estaba o les daban de beber. Con tu puedo y con mi quiero vamos juntos, compañeros. Fue también himno guerrero de la lucha y unidad, un canto de libertad en muchos barrios obreros. El disco fue una sorpresa y nos puso en la picota. Aunque teníamos la bota pisándonos los talones, había que echarle cojones y tocarles las pelotas. Portada de Pedro Sánchez, tendida la mano abierta, el puño como respuesta de un barrio desafiante que luchaba en muchos frentes, dispuesto a tirar pa'lante. La presentación se hizo en el Vallecas Profundo. Al pozo del tío Raimundo vinieron los periodistas a ver al obrero artista desenvolverse en su mundo. Ay. Compramos un 1500 de cuarta o de quinta mano, ahí sí que la cagamos, pues justo en el primer viaje, compuestos con equipaje, en el arcén nos quedamos. Un equipo de sonido, a plazos también compramos, un técnico incorporamos, el tronco y gordo Agustín Vallecano de Postín, y nos profesionalizamos. Cinco para repartir, todos cobramos lo mismo, vivimos el socialismo, el sueño de una utopía que duró hasta el mismo día que dejó de ser lo mismo. Éramos independientes, obreros de la canción,
de la misma condición, aunque yo el que más hacía, pues cantaba, componía y dirigía la función. Además daba la cara y a veces me la partían, como así sucedería cuando me llegó un papel citándome en un cuartel y no de la policía. Era la Guardia Civil. Creo que no les gustaba un poema que cantaba con letra de Goiti solo, que les nombraba tan solo el de la mala cabeza. Y mala me la pusieron entre dos en un despacho. Y este valiente muchacho, con el rabo entre las piernas, se fue caliente a su casa por andar haciendo el macho. Los guardias de Extremadura unos informes mandaron. En 5 pueblos tocamos, Pablito, Guerrero y yo. Esa fue la explicación del por qué me canearon. Era un año de locura. Perseguidos y acosados, alguno fue encarcelado en Valencia, Elisa Serna, 3 meses estuvo interna al cuidado del Estado. También sucedió en Valencia, en el campo de Levante. Otra vez 20 cantantes, llenazo hasta la bandera, y a mitad de la carrera nos disolvieron con gases. Era imparable la bola, España se iba al carajo, el régimen cuesta abajo nombraría a Adolfo Suárez artífice de la llave de la apertura y del cambio. Legalizó los partidos, incluido el comunista. Él, que aún era franquista, francamente sorprendió su valor y decisión frente a los viejos fascistas, porque seguían campando a sus anchas por Madrid, dando leña aquí y allí los fachas de Cristo Rey, protegidos por la ley y el gobernador civil. En Aragón y La Rioja, Cantabria o Andalucía, por toda la geografía son prohibidos los cantantes, esas voces discordantes que disparaban poesía, mientras ellos en Atocha mataban a sangre fría, perpetrando una sangría, 6 abogados valientes, las víctimas inocentes que al obrero defendían. Blas Piñar y sus secuaces, la fuerza nueva fascista, la vieja guardia franquista, pintaban en las paredes con 2 palabras muy breves: aquel Franco resucita. Están cambiando los tiempos, aunque verlo no querían, y yo les contestaría con este verso certero: por mucho que le llaméis, no saldrá del agujero. Visto desde hoy, éramos un puto ingenuo. Y llegó el 77 y con él las elecciones y también nuevas canciones reivindicando amnistía, libertad y democracia, y que viva la poesía, y que vivan los poetas, fotógrafos y pintores, los periodistas y actores, cineastas, humoristas y toda una larga lista de anónimos luchadores que se dejaron la vida y se les niega la historia y se escupe en su memoria el desprecio y el olvido de los pobres perseguidos que nunca tuvieron gloria. Otra vez volvió a pasar homenaje a León Felipe, pero que alguien me lo explique. A 3 meses de elecciones la democracia no existe y siguen las prohibiciones. Cerramos gira en Madrid, 2 días en el Alcalá, tuvimos que prorrogar por lo menos otro día. Vallecas por fin salía al centro de la ciudad. Sería un espaldarazo, eso decían los diarios, el cantante proletario, el cantautor más urbano que vive en el extrarradio, el más certero y cercano. Nos llamó televisión de la noche a la mañana. Nos ofrecen un programa que era para mosquearse, o por lo menos pensarse por qué ahora nos llaman. Y como yo no era tonto, aproveché la ocasión y usé la televisión no para lucir palmitos, sino para levantar el grito y mostrar la situación. Con directores de cine puestos a nuestro servicio, profesionales de oficio y de nuestra ideología, me dirigió Alfonso Ungría y el programa así se hizo. Coincidió con la campaña, las primeras elecciones. Al hilo de las canciones conté la historia del barrio y las chabolas y el barro salpicaron los salones. El país se hizo de centro y puso a Suárez al frente. Fue elegido presidente de todos los españoles. La derecha dijo ole y la izquierda como siempre. Dividida y fragmentada por rencores y rencillas y la misma pescadilla que siempre muerde la cola. Al final el gato al agua, unos por otros lo ahogan. Los franquistas hacen piña en torno a Fraga y Iribarne, los ultras están que arden y los cuarteles revueltos, y en la izquierda el descontento perdiendo el paso en el baile. Llegarían las renuncias en largas negociaciones, bajada de pantalones y pacto para el olvido de tanto hueso perdido de inocentes españoles que aún en este momento, en pleno siglo XXI, gritan a cuerpo desnudo sepultura y dignidad, un poco de humanidad a tanto silencio oscuro.
Nacimos para ser libres, grabado en una semana del estudio para la cama, y se anunció la salida y presentamos la gira que en invierno comenzaba. Antes vino la emisión de aquel famoso Yo Canto, que la tele mientras tanto anunció a bombo y platillo los viernes tras un 2-3 en la franja de más brillo. Mi programa fue el tercero, después de Aute y La Bonet. Y mire por dónde usted, se armó la de San Quintín y apagaron el candil y hubo censura otra vez. Se lo pasaron al rey, fue al Consejo de Ministros, lo vio quien no lo había visto, y a las 3 de la mañana de muerte me amenazaban los guerrilleros de Cristo. El Arriba y el Alcázar, el ABC y más diarios escupen contra el agravio que para ellos suponía la vida de todo un barrio que su confort agredía. Aunque lo que más jodió a, lo más a los más recalcitrantes fue una bandera gigante que, que un escenario adornaba, era la republicana en la tele y a lo grande. Se pusieron como motos, exigieron dimisión, cayó Rafael Ansón, mano derecha de Suárez, los franquistas más leales echaron al director. Y no contentos con eso, hubo dos o tres ciudades donde los franquistas salen a la plaza a protestar, el brazo en alto a cantar sus canciones nacionales. Tocaba presentar disco y con este panorama algún local se cerraba por amenaza de incendio y nos llamaban los dueños contando lo que pasaba. Lleno el Teatro Alcalá, en uno de los dos días, con perros los policías se presentaron en tromba. Al preguntarnos dijeron, hay amenaza de bomba. Y llegó el 78, ya era el cantautor maldito, entre flautas y entre pitos la vida me sonreía, las entrevistas seguían, todos hablaban bonito y todos me echaban flores, hasta Domingo Castaño. Mi fama en esos 3 años me puso en el candelero, por una vez fui el primero cantante pobre de barrio. Pero los tiempos cambiaban, como dije en mi canción, aunque en otra dirección totalmente diferente, y como mucha otra gente, algo sentí que pasó. Se diluyeron los sueños y también las utopías. Lo que mis ojos veían no era solo blanco y negro, el reflejo de otro espejo, el paisaje ensombrecía. Fue en el barrio del Pilar, en las fiestas populares, cantando Vengan a ver, que me agarró la tristeza y con ella la certeza de que nada es como es. Tocaba recoger velas y asumir el desencanto y revisar mientras tanto qué pasó con nuestras vidas, la revolución perdida y la esperanza en el canto. En una pequeña nota se anunció mi retirada. 2 años parecen nada, pero fueron una vida, una experiencia vivida que algún día será contada. Y lo que venga será, no lo conoce ni el Tato. Conmigo firmé un contrato llamado fidelidad. Sigo fiel y así será hasta que muera mi canto. Para rematar la faena, me dejo ya de oratoria, sintetizo aquí la historia porque el cuento se hace eterno, tiro lápiz y cuaderno y recito de memoria. Éramos tan libertarios, casi revolucionarios, ingenuos como valientes, barbilampiños sonrientes, lo mejor de cada casa, oveja negra que pasa de seguir la tradición, balando a contracorriente de la isla al continente, era la nueva canción. Éramos buena gente, paletos inteligentes, barbudos estrafalarios, obreros chicos de barrio, progres universitarios soñando en una canción y viviendo la utopía convencidos de que un día vendría la revolución. Aprendiendo a compartir la vida en una sonrisa, el cielo en una caricia, el beso en un calentón, fuimos sembrando canciones en esta tierra baldía y floreció la poesía y llenamos los estadios y en muchas fiestas de barrio sonó nuestra melodía. Tardes y noches de gloria que cambiaron nuestra historia y este país de catetos, fascistas de pelo en pecho, curas y monjas serviles, grises y guardias civiles, funcionarios con bigote y chusqueros de galón al servicio de una casta que controlaban tu pasta, tu miedo y tu corazón. Patriotas de bandera, españoles de primera, de la España verdadera, aquella tan noble y fiera que a otra media asesinó, brazo en alto y cara al sol, leales al movimiento, a la altura y al talento del pequeño dictador que fue caudillo de España por obra y gracia de Dios. Toreando en Plaza Ajena todo cambió de repente, los políticos al frente de comparsa el trovador, se cambiaron las verdades, tanto vendes, tanto vales y llegó la transición. La democracia es la pera, cantautor, a tus trincheras, con corona de laurel y distintivo de honor, pero no des más la lata, que tu verso no arrebata y tu tiempo ya pasó.
¿Qué fue de los cantautores? Preguntan con aire extraño cada 4 o 5 años despistados periodistas que nos perdieron la pista y enterraron nuestra voz. Y así van para 40 con la pregunta de marras, tocándome los bemoles. Me tomen nota, señores, que no lo repito más. Algunos son diputados, presidentes, concejales, médicos y profesores, managers y productores, o ejerciendo asesoría en la sociedad de autores. Otros están y no cantan, otros cantan y no están. Los hay que se retiraron, hay muchos que ya murieron y otros que están por nacer. Jóvenes que son ahora también universitarios, obreros chicos de barrio que recorren la ciudad, un CD debajo del brazo, la guitarra en bandolera, 10 euros en la cartera, cantando de bar en bar. O esos raperos poetas que en sus panfletos denuncian otra realidad social.

0: ese filme, ¿no? Y que quede el documento. Y que luego una tarde pues lo proyectamos en el salón de actos del centro.
1: Sí, correcto.
2: Fíjate que, por ejemplo, como hablamos del barrio, ¿no? Y estas cosas que dijimos, vamos a hacer un proyecto sobre conocer tu barrio o conocer el barrio del otro, ¿no? Que incluso la idea era pasárselo al Imserso.
0: A ver, sí.
2: ¿Para qué? Para que aquella gente que vengan aquí y quieran conocer un barrio X, cuando se les pase todos los barrios, escojan uno y vayan. Y lo hacen a través de los ayuntamientos. Y nosotros, cuando vayamos a la península, hacemos lo mismo con ellos. O sea, eso es un intercambio. Y esa es la única manera que hay de que las asociaciones vayan haciendo otras cosas diferentes, ¿me entiendes? Como es, por ejemplo, ya muchas asociaciones lo tienen, pues los clubes de lectura, pues las tertulias literarias que se van haciendo, que se van formalizando. Fíjate, tengo una y termino rápido. Santa Cruz tiene unas 40 y pico asociaciones de mayores. Nunca habían hecho ninguna cosa extraordinaria. Me llamaron, estuvimos hablando, hicieron una tertulia literaria y hicieron, y yo le dije, mira, la mejor manera de que la gente conozca los trabajos es leyéndolos.
0: Claro.
2: Y hacemos una especie de concurso, le damos un diploma. Bueno, ellos aceptaron. El Chapatal es una asociación que está en el centro, bastante importante y bastante grande. Lo hicimos eso, les entregamos los premios y tal. Y de buenas a primeras, pues ha pasado un año y no sabía nada. Me voy al Chapatal un día, que me llamaron y tal, para hablar y esto y lo otro. Y les pregunté sobre, oye, ¿y qué pasa con la tertulia? Que ya lo han parado. Dice, no, es que estamos terminando el libro y me regalan el libro.
0: Qué bonito.
2: Y lo tengo casi un día, lo traemos aquí, lo vemos, con todas las cosas que habían hecho, con todas esas narraciones, y pues, fantástico. Todo bien encuadernadito y con una ilusión de miedo. Claro, ahora van a empezar otra vez y van a hacer. Eso es lo que nos tenemos que también fomentar, ese tipo de cosas, ¿me entiendes? Yo sé que unos van a jugar al envite o al dominó, otros van a hacer su... Pero cabe siempre un poquito de cultura. Y tú decías una cosa importante y maravillosa, que es el cine. El cine como medio. Sí. ¿Me entiendes? El cine. Y se podría hacer, porque las asociaciones están preparadas para poner una pantalla y dar un cine, hacer cine de verano y hacer cine intergeneracional, traer a los chicos del barrio y hacer cine interesante, ¿me entiendes? Que impregna a la gente. Y claro, el cine es magnífico. Y ya vamos pocos al cine. Tenemos televisión y vemos la película que nos ponen, no la que queremos ver.
0: Fíjate, Roberto, que ahora mismo está en boga lo que es el desarrollo de las emociones positivas, ¿no? El otro día escuchaba una conferencia de una neuropsiquiatra por la tele, estaba hablando en televisión, una conferencia, no, una entrevista, era una neuropsiquiatra, y decía que si ponemos en nuestra vista, en nuestro entorno, cosas agradables, positivas, como lo que tú estás contando, pues una fiesta, oye, mira fulanito, mira menganito, eso va haciendo que se generen acciones en nuestro cerebro que nos sanan, que nos mantienen sanos, hacen que cualquier enfermedad sea repelida. Fíjense si será importante el trabajar eso, el compartir las cosas buenas que estamos viviendo.
2: Y yo sé que, perdona, Paulino, nada más que una cosa, antes que se me olvide, decir una cosa. Si hay dos personas que discuten, son Paulino y yo, pero si no discutiera con Paulino, te puedo asegurar que yo no soy yo. Y Paulino, nos llevamos estupendamente bien, pero a cada momento discutimos. Y gracias a eso sacamos cosas bien hechas. Él me dice lo que yo tengo que hacer, ¿entiendes? Porque yo me equivoco muchísimo, muchísimo.
1: Te puedo poner otro ejemplo.
3: Bueno, lo hago.

0: Lo va a hacer el que quiera.
1: Oye, Fátima y yo.
2: pero lo llevamos.
3: En todos sitios juecen a abajo.
1: Le damos la palabra, Paulino.
3: A Paulino.
0: Hazme un escrito para tal cosa. Cuando voy a hacer el escrito, no me ha puesto nada de lo que yo le digo. Digo, coño, pero yo te dije para esto, no me lo mandes para otra cosa, chico. Pero no, yo lo apunté aquí y tú me lo hiciste así. Digo, lee lo que apunté yo ahí de tal. Y bueno, en resumidas cuentas, hay que empezarlo de nuevo casi siempre.
3: Pero sale bien.
1: Claro.
3: ¿Verdad? Sale de miedo.
2: Yo me río también porque ella a veces me dice, pero...
0: Bien, pues hablando de lo mismo de lo coño, yo me despisto más en esto. Hablando de lo mismo de lo que tú estabas hablando, de lo de la laguna amigable, ¿me podrías decir algo de cómo va eso? Porque es que yo no me entero.
1: Ciudades amigables de la laguna
3: el proyecto. No, el proyecto era Ciudades Amigables con las Personas Mayores. Es un proyecto a nivel internacional que se hizo un trabajo, y Paulino lo sabe, que recorrimos claro. Todas las asociaciones hasta tres veces mostrándole cuál era el proyecto. Después sí, eso se pasó a un grupo disciplinar, ¿no?, de la Universidad de La Laguna, gente joven, y trabajamos juntos. Se aprobó por el INSERSO. Se aprobó por instituciones internacionales y somos la segunda ciudad o la primera ciudad de las Islas Canarias que tiene una ciudad amigable con las personas mayores. Otra cosa es que el proyecto haya seguido para adelante, porque nunca hemos hecho un seguimiento, ¿me entiendes? Quien tiene que hacer el seguimiento es el propio ayuntamiento, no nosotros, que participamos abiertamente en que eso saliera para adelante.
0: Sí, pero lo que yo te quería preguntar es que hacemos reuniones y no se nombra, si no lo nombramos nosotros, no lo nombra nadie.
3: Estoy contigo. Estoy
0: y
3: contigo.
0: Es posible que llegue a la muerte.
3: Es posible, pero te diré una cosa. Ya no tendrán motivaciones para entrar otra vez en ese tipo de cosas.
0: Sí, pero
3: tú sabes que
0: para eso están dando un dinero y nosotros no nos enteramos de nada. Y no sabemos nada. Yo sé que eso no es cosa nuestra, la administración del ayuntamiento. Pero debemos tener un poquito de información, ¿no? Al menos el consejo, y al menos yo que sé.
3: Sí, se le ha pedido, Paulino, se le ha pedido por escrito al ayuntamiento que nos diga cómo ha sido el proyecto y cómo se ha desarrollado, que no se ha desarrollado, muy poco. Claro. Es verdad, me han contado cosas y he visto cosas. En el propio Bajamar han habido algunas cosas que es de planificación para las personas mayores, pero de eso al proyecto, que era un tocho enorme, que tardamos 4 años en hacer ese trabajo.
1: Pues tarea para el próximo año, a partir de ahora. Bueno, señoras, señores, estamos llegando al final de este programa, que está siendo animadísimo. Yo les voy a dar la palabra para que, bueno, se despidan y comenten con lo que nos están escuchando, aquello que a ustedes les gustaría resaltar. Paulino.
0: Bueno, pues yo me despido cantando. me ha encantado la charla esta tarde, me ha tocado bastante espacio, bastante tiempo. No sé cómo me he defendido ahí, pero bueno, ahora lo que está. Y quisiera volver, cuando me vuelvan a llamar vendré, si puedo. Y para que esto no vaya, que es importante que la gente se entere de que cómo funciona esto. Y hay que traer a todas las asociaciones aquí, ¿vale? Todas las asociaciones tienes que pasarlas por aquí, Roberto.
3: Eso está hecho. Está hecho y si no, lo hacemos.
1: Sí, vale. Señor. Representación de San Matías, de Taco. Venga.
4: De Taco. ¿Chica? Pues nada, yo encantada de estar aquí, intentando ayudar aquí a la permanente.
1: Muy bien.
4: Más bien me ayudan ellos a mí, porque yo soy novata. Y nada, y espero que vayan todos por el centro y los centros que hay en toda la laguna. Y aprovechen todo lo que hay, aprendan, se diviertan y se lo pasen genial.
1: Muy bien. ¿Roberto?
3: Pues, sé con lo que dice Conchi, que tenemos que estar más unidos, tenemos que hacer más cosas y que hay muchas cosas que hacer, para empezar. Yo, sinceramente, doy las gracias a todos, a Paulino, a Conchi, a Fátima y, como no, a Mica, que es la musa de la radio.
1: Ay, Dios mío, que me lo voy a creer. Y es capaz que crezco con lo chiquita que soy. Bueno, yo me gustaría recordarles, invitarles a la presentación del libro Los Pequeños del Mariane en Bajamar, que va a ser en el Centro Ciudadano de Bajamar. Lo haremos mañana día 7, mañana jueves 17 de mayo a las 7 de la tarde. Todos los que quieran asistir están invitados. Allí tendremos, bueno, pues una mesa donde hablarán todas las personas que han participado. Estará, por supuesto, el Centro de la Cultura Popular Canaria, que es quien nos ha editado este precioso libro, nos ha hecho esa portada tan bonita que ustedes pueden ver y ha hecho la maquetación. Allí estará la directora del Centro de la Cultura Popular. Estarán los autores de los libros, entre ellos yo. Y después tendremos un pequeño brindis, ¿por qué no? Haremos allí, yo llevaré una tarta, otra lleva una tortilla, otro lleva unos higos pasados y entre todos pues lo celebramos. Celebramos que tenemos un pequeño libro que además es un pequeño gran libro, digo yo, porque en el que han participado 9 personas de distintos países, de Suiza, de Alemania, Inglaterra, de Canarias, por supuesto, de Gran Canaria también, porque Rosa, una de las autoras de las fotos, es canariona. Y bueno, pues es un libro internacional que sirve para la familia, para los colegios, pero sobre todo sirve para querer Bajamar y para querer el Mariane. Señoras, señores, muy buenas tardes. Hasta la próxima tertulia de Sin Tópicos.

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1: El Ministerio de Sanidad ha confirmado que los 14 españoles a bordo del barco con antivirus serán examinados en Canarias. El buque llegará al puerto de Granadilla previsiblemente el próximo sábado. El Ministerio de Sanidad ha activado el protocolo de retorno para los 14 españoles que permanecen a bordo del buque MV Ondius, afectado por un brote de antivirus en Cabo Verde. Los ciudadanos llegarán primero a Canarias para someterse a una revisión médica exhaustiva. Posteriormente, un avión militar los trasladará hasta Madrid para su ingreso en el Hospital Gómez Ulla. Mónica García ha confirmado este miércoles los detalles de este dispositivo de emergencia. La primera escala, como decimos, será en Tenerife. El personal sanitario realizará los exámenes pertinentes para garantizar el estado de salud de los pasajeros antes de continuar su trayecto a la península. El Ejecutivo también ha dicho que garantizará todas las medidas de seguridad para impedir la transmisión del antivirus desde el atraque del barco en el puerto de Granadilla, que, recuerda la ministra, tiene muy poca actividad por ser un puerto secundario a 10 minutos del aeropuerto del sur de Tenerife. Una vez allí, se pondrá en marcha un mecanismo conjunto de evacuación sanitaria y de evacuación para repatriar a todos los miembros del pasaje, salvo que la condición médica lo impida. Mientras, el gobierno de Canarias sigue mostrándose en contra de esta decisión. Fernando Clavijo ha rechazado que el crucero con antivirus haga escala en Canarias y ha pedido una reunión urgente con el presidente estatal. También el vicepresidente canario, Manuel Domínguez, ha exigido información veraz sobre el crucero y que no entre en puertos si navega a las islas. Ha advertido Clavijo de que Canarias no cuenta con protocolos ni plazas para atender a los infectados por el antivirus. Un extremo este que ha sido rechazado por algunos sanitarios, en particular Antonio Cabrera de León, catedrático de Medicina Preventiva y Salud Pública, experto en epidemiología, ha indicado en Radio San Borondón que el Hospital de la Candelaria sí posee medidas precisas para atender una situación de este calibre. Además, la presidenta del Cabildo de Tenerife, Rosa Dávila, ha manifestado también su rechazo y ha enviado una carta a Pedro Sánchez mostrando el rechazo de Tenerife, dice Rosa Dávila, a la llegada del buque a Canarias. El Estado ha asegurado que han trasladado toda la información relativa a la llegada del buque del crucero a las islas, que han trasladado al gobierno de Canarias toda la información, mientras han despegado desde Cabo Verde los aviones medicalizados que trasladan a Países Bajos a 3 infectados por el antivirus. Se ha mostrado en contra Drago Canarias, en contra de esa decisión del gobierno de España de acoger el crucero de expediciones Ondius, y también Nueva Canarias, por su parte, ha llamado a la tranquilidad y a la máxima coordinación ante el crucero con casos de virus. Ángel Víctor Torres, ministro canario de Política Territorial y Memoria Democrática, de manera contundente ha dicho que el destino del crucero afectado tiene que llegar al puerto más cercano en España. La Laguna se consolida como el municipio tinerfeño con mayor número de banderas azules en sus enclaves costeros. El Cabildo de Gran Canaria presenta un plan de empleo que forma a 56 jóvenes gran canarios y les ayuda a retomar los estudios. La vicepresidenta ejecutiva de la Comisión Europea, Teresa Rivera, se compromete a valorar la continuidad, más allá del año 2030, de la exención en las tasas de emisiones de las rutas aéreas y marítimas de Canarias. Y la Guardia Civil investiga el asesinato de una mujer en Tenerife como un delito de violencia machista. La víctima no estaba en el sistema de protección Biogen y llevaba solo 2 semanas separada del presunto autor. El Festival de Cine Fantástico Ciudad de la Laguna, Isla Calavera, amplifica su repercusión internacional con su presencia en el Festival de Cannes. Ya ha fallecido la prestigiosa maestra de periodista Soledad Gallego Díaz. Estados Unidos e Irán ultiman un acuerdo para poner fin a la guerra y levantar el bloqueo del Estrecho de Hormuz.

0: saludo, muy buenos días, bienvenidas y bienvenidos a La Trapera. ¿Qué tal, Deyanira? Buenos días.
1: Ajulfelawentifawin, buenos días, pues muy bien, gracias.
0: Bueno, son las 10:42 y también hoy vamos a saludar, ya estará aquí en su micrófono César Rodríguez, por lo menos ya se encuentra pues con la voz casi perfecta, así que hoy tendremos a César en un ratito por aquí, por Radio San Borondón. Y bueno, hoy yo creo, estoy segura, con un programa del interés de todos los que nos escuchan y quienes quieran hacerlo. En primer lugar, nos vamos a ir a hablar con Carlos Martínez, que es politólogo, miembro del Consejo Científico de ATAC España, del Partido Socialista Libre Federación, republicano, miembro del Comité Promotor de Soberanía y Trabajo y muchas otras cosas, que Carlos Martínez es una voz autorizada para pues hacer un análisis de la situación mundial y también en el Estado español. Bueno, sin duda la noticia está puesta en Canarias. Desde hace varios días pues se ha venido hablando de ese buque, de ese crucero de lujo afectado por el antivirus, fondeado ahora mismo en aguas de Cabo Verde, que ya está decidido, según las últimas, ese acuerdo al que llegaban anoche la Organización Mundial de la Salud con el gobierno de España, con el ministro de Sanidad, pues que va a ser trasladado a Canarias, eso sí, con el rechazo del gobierno de Canarias. Ahora, dentro de un ratito, va a dar el vicepresidente del gobierno una rueda de prensa también, Manuel Domínguez. Fernando Clavijo, pues la verdad es que las declaraciones que le hemos oído y que todos los oyentes imagino que habrán escuchado en medios de comunicación canarios y a nivel estatal es de absoluto rechazo a que se traslade ese crucero con esas personas afectadas del antivirus a las Islas Canarias, previsiblemente, por lo que también pues ya parece que se ha indicado que será Tenerife. Incluso la residencia, el hospital universitario La Candelaria, pero bueno, en todo caso, Canarias en el punto de mira, noticia internacional. Y hoy queremos hablar con Antonio Cabrera de León, que es catedrático de Medicina Preventiva y Salud Pública, experto en epidemiología. Con Antonio pues entablamos esa relación radiofónica justo

Hoy, mejor que nunca, escuchar la voz de un experto en epidemiología y en salud pública como Antonio Cabrera de León, que ya ayer nos hacía algún comentario al respecto y nos hablaba pues de lo que supone en sí a nivel sanitario un crucero, un barco lleno de gente, los pros, pero también los contras que eso supone. Y bueno, él decía, si se hacen las cosas bien, no tiene por qué haber problemas, riesgos de que pues el barco fonde en aguas canarias y sean trasladadas los pasajeros a algún centro sanitario. Eso sí, que no atraque, que no toque puerto. Y nos vamos a ir a Cabo Verde porque tenemos allí a un compañero, un querido compañero técnico, que además está haciendo labores de retransmisión para medios estatales, Carlos Díaz Ramos, que pues compañero técnico de Radio San Borondón, que lo hemos tenido por aquí, es un canario tinerfeño lagunero, pero que desde hace algún tiempo reside en Cabo Verde. Allí realiza sus labores profesionales, que también las mantiene en Canarias. Y Carlos nos decía que su empresa, su equipo de pues radio y televisión está ayudando a muchos medios estatales a mostrar esas imágenes que seguramente vemos en La 4, en Canal 5, en las televisiones estatales, pues seguramente esa sea la cámara de nuestro querido compañero Carlos Díaz. Y le hemos pedido que entre en la radio porque él mismo nos comentaba ayer, oye, es que Cabo Verde, la sanidad de Cabo Verde no tiene las infraestructuras que tiene Canarias, ¿no? No tiene las infraestructuras sanitarias de camas, de especialidades, etcétera, para atender una situación tan peligrosa y tan delicada como es esta, ¿no? Y bueno, a ver qué es lo que comenta el compañero, qué es lo que se dice en los medios de comunicación, qué dicen los sanitarios. En fin, creo que será un testimonio interesante y luego nos vamos a ir a hablar también con hablar de prisiones, de la situación de las prisiones en Canarias, ¿no? De vez en cuando los sindicatos, los trabajadores de prisiones en las islas, pues salen a los medios de comunicación a denunciar las carencias, ¿no?, de las prisiones. Hemos escuchado en muchas ocasiones la situación de Tenerife 2, pero también del resto de prisiones en las islas, y por eso nos vamos a ir a hablar con la portavoz de la Federación de Servicios a la Ciudadanía de Comisiones Obreras, Laura Rodríguez. Y hoy sí, hoy espero que las comunicaciones no nos jueguen una mala pasada y podamos irnos a Cuba también, que ayer lo intentamos, pero nos decía Humberto Pérez que nos quedamos sin posibilidad de comunicación, ¿no? No pudimos, en fin, no pudimos localizarlo porque simplemente se quedaron sin conexión pues allí donde reside este querido cubano. Nos iremos al Ayuntamiento de La Laguna con dos ruedas de prensa. Hoy van a dar una rueda de prensa pues sin duda interesante, y es una noticia importante para el cine en Canarias, y es la repercusión del Festival de Cine Fantástico de La Laguna Isla Calavera, que se ha hecho muy popular, muy importante, y bueno, parece que estará en un festival internacional muy importante. No hablaremos, por supuesto, con Meme Sosa, lo haremos con Carmen Delia. Nos iremos al Parlamento de Canarias, donde hay varias comisiones. También hay algunas jornadas de interés en el Congreso de los Diputados. Y queremos estar pendientes también pues de todo lo que vaya aconteciendo con ese asunto del coronavirus. Vale, en dos minutitos, por supuesto. Pues mira, eso nos va a permitir, me decía la compañera, que en dos minutitos, ¿no?, puede Carlos Martínez, que es nuestro primer invitado. Y al hilo del tema del antivirus,
que nos tenemos que ir acostumbrando ya al nombrecito, pues hay un artículo que nos hacía llegar pues nuestro querido compañero José Manuel Rivero esta mañana, muy

0: crítico con la situación de que a Canarias venga este crucero con esta situación de pues de tan delicada, ¿no? Una situación sanitaria tan delicada. Y yo creo que igual podríamos leer un poquito de Yanira, te parece, porque tiene una posición muy contraria, José Manuel Riveros, a que sea trasladado, a que venga a Canarias. Bueno, de hecho, el título del artículo es Canarias, el lazareto del Atlántico y la anatomía de una imposición colonial. Pues esa es la visión de José Manuel Riveros, que además aporta al margen del artículo, nos mandaba de forma paralela una serie de datos que él decía, oye, es que por las distancias y por las infraestructuras podría perfectamente haber llegado un buque, qué buque planteaba él, datos técnicos y de distancia sobre el Ondius, y él decía, bueno, que otros buques con una velocidad preparados para este tipo de cosas podían haber llegado con mucha rapidez, con relativa rapidez a donde se encuentra el Ondius y haber atendido esta situación, ¿no? Pero bueno, vamos a leer lo que comenta José Manuel Rivero.
1: Canarias, el lazareto del Atlántico y la anatomía de una imposición colonial. La decisión consumada este martes 5 de mayo de 2026 por la noche de convertir al puerto de Santa Cruz de Tenerife en el epicentro de la crisis sanitaria del buque MV Hondius no es solo un hecho fortuito ni una mera cuestión de proximidad geográfica. Es un acto de soberanía externa que desnuda, con una crudeza hiriente, la vigencia de una política colonial sobre el archipiélago canario. La llegada de este crucero de lujo, propiedad de la naviera holandesa Oceanwide Expeditions, ha dejado de ser una potencial amenaza para convertirse en una imposición política de primer orden. La Organización Mundial de la Salud y el Ministerio de Sanidad han acordado, a espaldas de la voluntad del pueblo canario, que nuestras islas asuman el riesgo biológico de un brote de hantavirus que ya se ha cobrado la vida de una pareja neerlandesa y un ciudadano alemán, manteniendo al resto del pasaje en un confinamiento de nivel 3. Estamos ante un diktat administrativo que reduce al gobierno de Canarias a un mero ejecutor de órdenes diseñadas en despachos de Ginebra y Madrid. Para comprender la magnitud de la irresponsabilidad que se nos impone, es necesario detallar el periplo de este buque. Una auténtica travesía de 46 días que comenzó el 1 de abril de 2026 en Ushuaia, Argentina. El MV Hondius, diseñado para expediciones polares de élite, navegó por los confines del Atlántico Sur, recalando en la Antártida, las Islas Falkland y las remotas Georgias del Sur. Fue en este entorno austral donde el patógeno se infiltró en la nave. El virus identificado pertenece a la familia de los hantavirus, presumiblemente la variante Andes, un patógeno zoonótico de extrema gravedad que en Sudamérica se asocia al contacto con excretas de roedores. Sin embargo, lo que eleva esta situación a la categoría de bomba biológica es que la variante Andes es la única de su familia con evidencia científica de transmisión interhumana. El brote, que ya suma al menos 7 casos confirmados y sospechosos, se manifiesta como un síndrome cardiopulmonar de alta letalidad, donde la insuficiencia respiratoria y el shock cardiovascular pueden conducir a la muerte en cuestión de días. Tras su paso por aguas australes, resulta sospechoso y digno de análisis el papel de Sudáfrica en este periplo. Allí se produjo una evacuación de emergencia de un ciudadano británico en estado crítico, pero el buque no fue retenido ni se procedió a la gestión integral del brote en territorio continental africano. Debemos preguntarnos, ¿por qué Sudáfrica, con sus históricas y profundas vinculaciones económicas y políticas con los Países Bajos, lazos que facilitan una interlocución directa entre Pretoria y Ámsterdam, no fue el destino final para el tratamiento del pasaje? ¿Acaso la diplomacia neerlandesa prefirió evitar la gestión de una crisis de esta envergadura en un territorio soberano con el que mantiene relaciones de igual a igual, optando en su lugar por presionar a la estructura estatal española para que sea su periferia insular la que asuma la carga? La negativa sudafricana a gestionar el grueso del brote y el posterior rechazo de Cabo Verde han dejado al MV Hondius navegando hacia el norte, hasta que la orden de desvío hacia nuestro archipiélago ha cerrado el círculo de la imposición. Resulta especialmente revelador, desde un análisis de las dinámicas de poder, el hecho de que el Ejecutivo de los Países Bajos, patria de la naviera y metrópoli del capital que sustenta este negocio de expediciones polares, haya emitido una petición de auxilio al gobierno de España para que sea Canarias quien trate a los pacientes más graves. La evacuación inminente de un médico infectado trasladado en avión medicalizado desde Cabo Verde hasta el aeropuerto de Tenerife Norte para ser ingresado en el hospital de la Candelaria es la prueba definitiva de la externalización del riesgo. Resulta insultante que una potencia europea con recursos masivos prefiera delegar la atención de sus nacionales en una infraestructura sanitaria ultra periférica, ya de por sí tensionada. Mientras los beneficios de Ocean Wide Expeditions fluyen hacia el norte de Europa, el hantavirus y sus consecuencias se descargan en el muelle de Santa Cruz de Tenerife. Es la socialización de las pérdidas biológicas en su estado más puro, la periferia como zona de sacrificio para que el núcleo del continente respire tranquilo. Este atropello a nuestra seguridad colectiva ignora deliberadamente que la Unión Europea posee una flota hospitalaria de vanguardia que habría evitado someter a la población isleña a este riesgo. Europa dispone de medios técnicos que superan cualquier instalación de tierra en capacidad de aislamiento. España cuenta con el Esperanza del Mar y el Juan de la Cosa, clínicas flotantes dotadas de salas de aislamiento específicas para patógenos peligrosos. Francia opera los buques de la clase Mistral, auténticos hospitales Rol 3 de la OTAN, con quirófanos y laboratorios de microbiología. Alemania dispone del Centro de Rescate Operativo Naval Integrado, MERST, y los propios Países Bajos poseen el HNLMS, Karel Durman, una unidad de apoyo con instalaciones médicas avanzadas. ¿Por qué, teniendo estos colosos de la medicina naval capaces de gestionar la crisis en alta mar o en puertos militares alejados de núcleos urbanos, se nos impone el atraque en el corazón de Santa Cruz de Tenerife? La respuesta no es médica, es política. Canarias sigue siendo tratada como un territorio tapón o un lanzareto del siglo XXI, donde las reglas de protección se flexibilizan en favor de la comodidad logística de la metrópoli. La preparación de las unidades de emergencias en el Hospital de la Candelaria para recibir a los infectados es un acto de profesionalidad de nuestros sanitarios, pero políticamente es una claudicación ante una estructura de mando donde la autonomía de Canarias es inexistente. En un contexto de verdadera soberanía, el archipiélago tendría la facultad de vetar una operación que amenaza su salud pública y su estabilidad social. no podemos aceptar que se nos utilice como una estación de transferencia para lo que se genera negativamente de una actividad recreativa privada ajena a nuestra realidad económica. Canarias no es el patio trasero sanitario de Europa ni el escudo biológico de un continente que nos mira con condescendencia colonial. La dignidad de este pueblo y su derecho a la seguridad no pueden estar supeditados a la conveniencia de una empresa holandesa ni a la dejadez de un ministerio que prefiere el desembarco fácil en las islas antes que exigir a Europa que movilice sus propios recursos navales. Esta imposición es un acto de desprecio que exige una denuncia contundente. Canarias exige respeto, no imposiciones que nos conviertan una vez más en la frontera que todo lo aguanta. José Manuel Rivero, abogado y analista político.
0: Bueno, pues esa es la opinión, es otra de las visiones con las que analizar esta situación, que sin duda pues está generando mucha preocupación. Bien, pues sabemos por otra parte que la autoridad portuaria de Santa Cruz de Tenerife parece que baraja enviar el crucero al puerto industrial de Granadilla, pues se entiende, porque es un puerto donde no hay absolutamente nada. Y bueno, pues el gobierno de España, pues en esa reunión mantenida ayer, el Ministerio de Sanidad, pues lo planteaba en base a la solicitud de la Organización Mundial de la Salud y en base a esa solidaridad necesaria en situaciones como esta. Es muy importante la opinión de los científicos. Y bueno, pues vamos a estar muy pendientes. Vamos a llamar, a ir llamando ya a Carlos Martínez para, bueno, escuchábamos también hace un ratito, la tenemos por aquí, a ver si también la ponemos, la opinión de Antonio Morales, presidente del Cabildo de Gran Canaria, que igual que ayer lo hacía y lo poníamos en torno a las 3 de la tarde, hoy también ha vuelto a ser muy crítico con cómo se ha gestionado todo este proceso de falta de información. Sin duda no entiende uno por qué una vez que la Organización Mundial de la Salud y el Gobierno de España llegan a un acuerdo, pues por qué no se ponen en contacto con el presidente del Gobierno de Canarias, la ministra o quien sea, y le dice, oye, que se ha decidido por lo que sea que vaya a Canarias, vamos a tomar estas medidas, una reunión. No, porque permiten que Fernando Clavijo, una vez más, con ese posicionamiento victimista, intervenga desde Bruselas criticando al gobierno de España, de tal manera que ahora estamos hablando de un asunto político. Bueno, entendemos, modestamente así lo entiendo, ¿no? Y bueno, pues vamos a estar muy pendientes de las noticias que vayan surgiendo a lo largo de la mañana.
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1: El Ministerio de Sanidad ha confirmado que los 14 españoles a bordo del barco con antivirus serán examinados en Canarias. El buque llegará al puerto de Granadilla previsiblemente el próximo sábado. El Ministerio de Sanidad ha activado el protocolo de retorno para los 14 españoles que permanecen a bordo del buque MV Ondius, afectado por un brote de antivirus en Cabo Verde. Los ciudadanos llegarán primero a Canarias para someterse a una revisión médica exhaustiva. Posteriormente, un avión militar los trasladará hasta Madrid para su ingreso en el Hospital Gómez Ulla. Mónica García ha confirmado este miércoles los detalles de este dispositivo de emergencia. La primera escala, como decimos, será en Tenerife. El personal sanitario realizará los exámenes pertinentes para garantizar el estado de salud de los pasajeros antes de continuar su trayecto a la península. El Ejecutivo también ha dicho que garantizará todas las medidas de seguridad para impedir la transmisión del antivirus desde el atraque del barco en el puerto de Granadilla, que, recuerda la ministra, tiene muy poca actividad por ser un puerto secundario a 10 minutos del aeropuerto del sur de Tenerife. Una vez allí, se pondrá en marcha un mecanismo conjunto de evacuación sanitaria y de evacuación para repatriar a todos los miembros del pasaje, salvo que la condición médica lo impida. Mientras, el gobierno de Canarias sigue mostrándose en contra de esta decisión. Fernando Clavijo ha rechazado que el crucero con antivirus haga escala en Canarias y ha pedido una reunión urgente con el presidente estatal. También el vicepresidente canario, Manuel Domínguez, ha exigido información veraz sobre el crucero y que no entre en puertos si navega a las islas. Ha advertido Clavijo de que Canarias no cuenta con protocolos ni plazas para atender a los infectados por el antivirus. Un extremo este que ha sido rechazado por algunos sanitarios, en particular Antonio Cabrera de León, catedrático de Medicina Preventiva y Salud Pública, experto en epidemiología, ha indicado en Radio San Borondón que el Hospital de la Candelaria sí posee medidas precisas para atender una situación de este calibre. Además, la presidenta del Cabildo de Tenerife, Rosa Dávila, ha manifestado también su rechazo y ha enviado una carta a Pedro Sánchez mostrando el rechazo de Tenerife, dice Rosa Dávila, a la llegada del buque a Canarias. El Estado ha asegurado que han trasladado toda la información relativa a la llegada del buque del crucero a las islas, que han trasladado al gobierno de Canarias toda la información, mientras han despegado desde Cabo Verde los aviones medicalizados que trasladan a Países Bajos a 3 infectados por el antivirus. Se ha mostrado en contra Drago Canarias, en contra de esa decisión del gobierno de España de acoger el crucero de expediciones Ondius, y también Nueva Canarias, por su parte, ha llamado a la tranquilidad y a la máxima coordinación ante el crucero con casos de virus. Ángel Víctor Torres, ministro canario de Política Territorial y Memoria Democrática, de manera contundente ha dicho que el destino del crucero afectado tiene que llegar al puerto más cercano en España. La Laguna se consolida como el municipio tinerfeño con mayor número de banderas azules en sus enclaves costeros. El Cabildo de Gran Canaria presenta un plan de empleo que forma a 56 jóvenes gran canarios y les ayuda a retomar los estudios. La vicepresidenta ejecutiva de la Comisión Europea, Teresa Rivera, se compromete a valorar la continuidad, más allá del año 2030, de la exención en las tasas de emisiones de las rutas aéreas y marítimas de Canarias. Y la Guardia Civil investiga el asesinato de una mujer en Tenerife como un delito de violencia machista. La víctima no estaba en el sistema de protección Biogen y llevaba solo 2 semanas separada del presunto autor. El Festival de Cine Fantástico Ciudad de la Laguna, Isla Calavera, amplifica su repercusión internacional con su presencia en el Festival de Cannes. Ya ha fallecido la prestigiosa maestra de periodista Soledad Gallego Díaz. Estados Unidos e Irán ultiman un acuerdo para poner fin a la guerra y levantar el bloqueo del estrecho de Hormuz. Y mientras nos vamos a ir a hablar con Carlos Martínez. ¿Qué tal, Carlos? Buenos días.
2: Hola, ¿qué hay? Buenos días, Anabel.
1: Bueno, pues Carlos, la noticia hoy sabes que tiene carácter sanitario y, sí, y político también, ¿no? No sé cómo lo estás viendo, acabamos de leer, hay muchas, digamos, opiniones contrapuestas, ¿no? De aquellos que piensan que por qué en Canarias, el gobierno de Canarias está absolutamente en contra. Acabamos de leer ahora un artículo de José Manuel Rivera, analista y politólogo, diciendo, bueno, pero si hay buques sanitarios que tienen una velocidad impresionante para asistir a situaciones como estas en medio del mar, ¿por qué no hacerlo, no? Bueno, no sé, ayer se llegaba a ese acuerdo. ¿Cómo ves tú el tema?
2: De siempre, en el mar, en la marina, el que tiene incluso los barcos tienen una bandera de cuarentena que llevan todos ellos, porque hay un peligro real de que haya cualquier problema, que puede ser esta enfermedad extraña que mata y por lo tanto crea mucha alarma, que ha matado a personas, o puede ser a lo mejor un simple ataque, un simple contagio de sarampión, yo qué sé, o de paperas. Entonces, siempre los barcos que tienen esta situación, pues no arriban a puerto hasta que no son revisados y tal, y realmente no se les deja atracar por no crear problemas, ¿no? Yo no sé si esto a estas alturas es anticuado o no, pero lo cierto es que ese barco, en primer lugar, no es un barco español. En segundo lugar, es un yate de recreo, y quien va ahí es por placer y seguramente ha tenido que pagar un pasaje muy caro. Es decir, que debe ser gente bien posicionada económicamente, por lo menos. No digo que sean millonarios, todos, alguno habrá, pero bien posicionada económicamente, creo. Estoy hablando por el tipo de embarcación que es y el tipo de viaje.
1: Claro, sí, sí.
2: Y el tipo de viaje que hace, ¿no? Y por lo tanto esta gente tiene el riñón cubierto, ¿no? Y si tiene el riñón cubierto, pues no lo sé, no tenemos que estar ahí. Aparte, esto me sugiere otra cuestión, ¿no? Y es que normalmente los gobiernos españoles, los gobiernos centrales, suelen ser más papistas que el Papa en cuanto a temas relacionados con la Unión Europea y con Estados Unidos. Si la Unión Europea hace una, por ejemplo, Plan Bolonia, yo recuerdo que con el Plan Bolonia la Unión Europea dijo esto hay que aplicarlo ya y tal y cual. Los alemanes se negaron, los italianos se negaron, los franceses se negaron, y aquí les faltó tiempo para aplicar el nefastísimo Plan Bolonia, que es un plan nefasto, que destroza la universidad y además ataca, es un ataque a la universidad pública en lo que es y significa, ¿no? Con todo el negocio de los másteres, etcétera, etcétera. Bueno, pues el primer país de Europa que fue corriendo a destrozar la universidad fue España. Mientras que otros países, la misma Italia, Plan Bolonia. Bolonia es una ciudad italiana, no sé si es porque se negoció allí. Pues la misma Italia, yo no sé si lo han aplicado ya o no, pero se resistió en su momento muchísimo. De la misma forma que algunas cuestiones en cuanto al gasto público y gasto de seguridad social y tal, pues cuando en 2008 se mandan a hacer los recortes tal y cual, España inmediatamente llega y planta todos los recortes sociales que la Unión Europea dice. Francia y Alemania se niegan a hacerlo. Cuando siempre que han ocurrido, los ministros de Agricultura españoles son auténticos traidores a la agricultura y a la pesca de España. O sea, se la quieren cargar. Porque aquí inmediatamente aplicamos, sin embargo, los gobiernos franceses tiemblan ante sus agricultores. No solo los franceses, los polacos tiemblan ante sus agricultores. Quiero decir que pero hay otra cuestión que ya es para más inri. Cuando la Unión Europea hizo modificar constituciones para que la deuda tuviera prioridad sobre cualquier tipo de gasto, el único país de toda Europa que reformó su constitución fue España. O sea, nosotros somos auténticos siervos y auténticas personas sin personalidad. Yo soy el presidente de gobierno y digo, vamos a ver, yo no voy a negar asistencia. Si yo tengo que mandar un helicóptero con lo que haga falta, si incluso tengo que mandar una revisión medicalizada y tal, porque la ayuda a las personas es lo primero, de acuerdo. Pero lo siguiente es que este barco va a Holanda, como dos y dos son cuatro. ¿No es un barco holandés?
1: Efectivamente.
2: ¿Por qué no sé si ha sido Cabo Verde o Guinea-Bissau? Cabo Verde.
1: Cabo Verde, sí.
2: Ha dicho que ni flores.
1: Por seguridad nacional.
2: Claro, los de Cabo Verde han dicho que ellos pues bastante tienen ahí con los problemas que tienen y que su sanidad no está. Y hombre, la sanidad pública española en estos momentos, pues si no está como la de Cabo Verde, es de milagro.
1: Bueno, la de Canarias no está muy bien.
2: Porque con todos los recortes que han hecho, todos los ataques que han hecho las propias autonomías, ¿eh? Que las autonomías son responsables todas. Las autonomías españolas les debían quitar las competencias de sanidad si aquí hubiera vergüenza, ¿no? Porque han hecho desastres. Desastres, negocios. Ahí es donde está la corrupción. No con las mascarillas. Ahí es donde está la corrupción. Toda esta historia que está habiendo de transferencias a la sanidad privada, de no sé qué, eso nadie está juzgando, todo el mundo lo ve normal. Aquí en las elecciones andaluzas pues cargan mucho y tal, pero realmente donde está la corrupción no son en los turbios y cutres negocios del Coldo, el Ábalos y sus muertos. Es en todo lo que se está haciendo con la sanidad pública. Ahí hay un lío de corrupción que nadie investiga y que ningún juez investiga, porque claro, tocaría también al PP. Entonces, yo no creo que aquí andemos sobrados, ¿no? Aparte, los viajeros tienen que tener todos unos seguros privados. Yo he viajado mucho y yo siempre me he hecho mi seguro. ¿Por qué? Pues por una garantía personal mía. Y a lo mejor yo he estado en muchos países empobrecidos y tal, y conozco zonas donde la sanidad tiene, pues permíteme la broma, casi tantas deficiencias como en España, pero yo pues me echo mi seguro por garantía personal mía, que además es barato. Por garantía personal mía, pues me echo una, igual que me echo un seguro de equipaje, o me echo un seguro de por si pierdo un vuelo, una historia de esas, o un tren, pues me echo un seguro de sanitario. De hecho, para el próximo viaje, que ya lo tengo preparado para este verano, pues ya tengo yo mis seguros contratados. Hombre, esta gente con pasta debe tenerlo todo cubierto, ¿no? Pero no, tenemos que ser nosotros los que, venga, va, aquí. Y esto le va a crear un problema a Pedro Sánchez. Pedro Sánchez es que, aparte de que ha tenido muy mala suerte, porque le ha pillado todo, le ha pillado la pandemia, le ha pillado todas las historias, le ha pillado la guerra ahora, le ha pillado todo, se busca los problemas. Si él no los tiene, se los busca. Y esto es una forma de buscarse problemas. Pues claro, no sabemos lo que hay. Y entonces la gente tiene miedo. Bueno, pues si ahí hay una epidemia a bordo, pues ese barco que está ahora cerca de Canarias, sin llegar a Holanda, yo calculo, y puedo estar equivocado, tú sabes que yo fui por Portugal.
1: Sí, es cierto.
2: He tenido mucho trato con marinos mercantes. Si un mercante cruza en 5 días el Atlántico, 5 o 6 días, 7 como mucho, cruza un mercante el Atlántico, imagino que el yate en puerto holandés puede estar en 4 días.
1: Aquí decían que tardaría un par de días en llegar a Canarias.
2: Bueno, pues tampoco está tan lejos, ¿eh? Está en el Atlántico Sur, sí. Está en Cabo Verde a 2 días, bueno, puede ser. Sí, a Holanda 5 días, yo no le veo más porque es de Canarias a la península y hay poco, cruzando por Portugal, pues le puede costar 5 días llegar a Holanda. O sea que tampoco estamos hablando de ninguna historia, ¿no? Y luego además es una cuestión.

0: catedrático de salud pública y experto en epidemiología que tiene un 40% de porcentaje de mortalidad, o sea, que es mucho más peligroso y se transmite por las ratas a través de estos animales, tiene mucho peligro, ¿no?
1: Sí, sí, tiene mucho peligro, porque además en los barcos siempre hay zonas, yo no sé si fue el propio, en los barcos siempre hay zonas así como, sobre todo si tienen algunos años, este no debe ser muy antiguo, este yate, y debe estar en buenas condiciones, pero siempre hay alguna sentina, alguna historia que no han limpiado, algún no sé qué, y es muy, muchos barcos llevan ratas a bordo.
0: Claro.
1: Incluso llevan larvas, llevan semillas, llevan cosas que por eso el tema de las especies invasoras y estas cosas en muchas ocasiones vienen por el
0: a través de los barcos, ¿no? Nos decía,
1: a través de los barcos, sí.
0: Nos decía ayer este profesor que él considera, bueno, se considera un barco es una trampa mortal de producirse cualquier episodio como este, ¿no? Porque es un circuito cerrado que, bueno, que es muy peligroso, ¿no? Si se produce esto. En fin. Pues vamos a ver cómo avanza el asunto, Carlos, y no sé, ¿por dónde empezamos? ¿Por los juicios? ¿Por el caso Kitchen? ¿Por Mar, que hoy está declarando, dice que por culpa del PSOE? ¿Cómo estás viendo?
1: Bueno, el tema de los juicios forma parte del espectáculo. El juicio de la Kitchen es muy grave, porque el otro es un caso de chorizos, de sinvergüenzas, y que efectivamente no se puede consentir, y sobre todo la mayor pena para el corrupto es siempre que devuelva el dinero, ¿no? En el caso de la policía patriótica, del Kitchen, lo que estamos es ante un caso de utilización de la policía para lavar la imagen del PP de un caso de corrupción del PP, y para eso se utiliza hasta la policía, ¿no? Quiere decir, si en el mundo de Kitchen, perdón, de Mascarillas, Coldo, Ábalos y compañía, todo es cutrez, todo es choricero, evidentemente, pero todo es cutrez, es muy cutre, y no sé qué, además todo muy mal hecho, porque lo pillaron enseguida, ¿no? Y yo creo que ahí Pedro Sánchez tuvo que... Porque yo siempre he pensado que en el momento en que Ábalos estaba en una posición política buena y fuerte, y de repente hay un cambio de gobierno y Ábalos lo dejan fuera. Eso ya hay que pensar de que algo había.
0: De que algo se sabía.
1: Claro. Lo dejan fuera, y si lo dejan fuera a un tipo que tenía, vamos, que era todavía el secretario de organización del PSOE, lo dejan fuera. Yo creo que ahí había algo. Y ellos habían detectado algo. Porque si algo se ha distinguido Pedro Sánchez es por no cambiar un ministro ni muerto. O sea, esta tipa impresentable que tienen vivienda, que es impresentable, inútil, holgazana, vaga, cobarde, en favor de la especulación, ella misma especuladora, y no la cesa. O sea, puto, ella no cesa a nadie. ¿Y cesa a Ábalos? Porque claro, otras ministras las ha cesado porque las ha mandado a estas aventuras que ha tenido de pasar por encima de los partidos territoriales y meter gente de Madrid o meter gente apadrinada por él directamente sin haber sido elegida en sus órganos territoriales a que resuelvan los problemas autonómicos, ¿no? Y entonces manda a la ministra Aragón y es un desastre, ponen en Extremadura uno porque es amigo de él, porque colocó a su hermano y no sé qué, y es otro desastre. Y aquí en Andalucía pues impone una mujer que es rechazada incluso por las propias bases del PSOE. No porque tengan nada en contra, sino porque no llama. O sea, no. y además no la han elegido, la ha elegido Pedro Sánchez. Entonces, Pedro Sánchez, en todas las elecciones autonómicas imponiendo su gente, lo que está haciendo es hundir a su propio partido, ¿no? Bueno, pues en el caso este, quitaba los de en medio, yo imagino que alguna cosa tenía que haber llegado, de que algo no se estaba haciendo bien. No digo, yo no hablo aquí de complicidades de Pedro Sánchez, porque si hubiera complicidades de Pedro Sánchez, ya las habrían sacado con pruebas, ¿no? No que salga uno y diga, no, a esto, sino con pruebas, ¿no? Y hasta ahora pruebas no ha habido ni. Esto ha quedado todo entre ellos. Y además el Ábalos tuvo una declaración como muy seguro de sí mismo, ¿no? En que tampoco. El caso Kitchen es una cuestión que es, aparte de que hay dinero por medio, porque se está tratando de tapar una caja B que el tesorero del PP pone al descubierto, es decir, si hay pruebas. De hecho, el conde del PP está en otra causa anterior, pero que tiene que ver con esta tangencialmente, o bastante tiene que ver con esta, ya fue condenado por partido corrupto, ¿no? Entonces aquí lo que se ve es algo terrible, que es una corrupción de Estado, de utilizar la política para defender los intereses del PP, la policía para defender los intereses del PP. Pero claro, esto no es nuevo, porque la policía y el CNI han sido utilizados para tapar las, sobre todo el CNI, las chorizadas del rey emérito ahora. Esto tiene una largo recorrido en España. Esto de utilizar la policía para conveniencias políticas, sobre todo por parte de la derecha, porque además la policía es un elemento en sí bastante conservador, ¿no? Y por lo tanto se supone que, claro, luego te sale un funcionario como el morocho este, que es un funcionario, yo no sé si es conservador o no, pero es un tipo honrado y pone todo al descubierto. Lo mismo que la jueza de la Dana, que estás metiendo mucho con ella, y resulta que es una jueza muy conservadora, pero que es muy honesta. Y entonces, claro, los ha puesto a Almazón y compañía a caer de un burro, ¿no? Entonces siempre ahí te encuentras, pero claro, son dos digamos, nichos de profesionales muy conservadores. Tanto los jueces, ultraconservadores, como la policía, que también tiene sectores ultraconservadores. Con esto no niego que no hayan progresistas en uno y otro sitio. Alguno habrá. Seguro que hay alguno. Porque siempre se cuela alguno. Pero son dos. Entonces el PP debía actuar con mucha tranquilidad, ¿no? Yo recuerdo, por ejemplo, que cuando la transición, un personaje que luego nos ha defraudado muchísimo a todos, pero que en aquel momento dio alguna que otra alegría, que era Alfonso Guerra, se negaba a llevar escolta oficial. Y entonces llevaba al hermano y llevaba alguno que otro militante del partido con permiso de armas. Y entonces sí le preguntaban, hombre, pero estos no son profesionales, ¿no? ¿Tú por qué no quieres llevar escolta? Y entonces él decía, porque yo quiero que me maten por la cara, no por la espalda. Yo creo que eso lo define todo.
0: Bueno, pues
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1: El Ministerio de Sanidad ha confirmado que los 14 españoles a bordo del barco con antivirus serán examinados en Canarias. El buque llegará al puerto de Granadilla previsiblemente el próximo sábado. El Ministerio de Sanidad ha activado el protocolo de retorno para los 14 españoles que permanecen a bordo del buque MV Ondius, afectado por un brote de antivirus en Cabo Verde. Los ciudadanos llegarán primero a Canarias para someterse a una revisión médica exhaustiva. Posteriormente, un avión militar los trasladará hasta Madrid para su ingreso en el Hospital Gómez Ulla. Mónica García ha confirmado este miércoles los detalles de este dispositivo de emergencia. La primera escala, como decimos, será en Tenerife. El personal sanitario realizará los exámenes pertinentes para garantizar el estado de salud de los pasajeros antes de continuar su trayecto a la península. El Ejecutivo también ha dicho que garantizará todas las medidas de seguridad para impedir la transmisión del antivirus desde el atraque del barco en el puerto de Granadilla, que, recuerda la ministra, tiene muy poca actividad por ser un puerto secundario a 10 minutos del aeropuerto del sur de Tenerife. Una vez allí, se pondrá en marcha un mecanismo conjunto de evacuación sanitaria y de evacuación para repatriar a todos los miembros del pasaje, salvo que la condición médica lo impida. Mientras, el gobierno de Canarias sigue mostrándose en contra de esta decisión. Fernando Clavijo ha rechazado que el crucero con antivirus haga escala en Canarias y ha pedido una reunión urgente con el presidente estatal. También el vicepresidente canario, Manuel Domínguez, ha exigido información veraz sobre el crucero y que no entre en puertos si navega a las islas. Ha advertido Clavijo de que Canarias no cuenta con protocolos ni plazas para atender a los infectados por el antivirus. Un extremo este que ha sido rechazado por algunos sanitarios, en particular Antonio Cabrera de León, catedrático de Medicina Preventiva y Salud Pública, experto en epidemiología, ha indicado en Radio San Borondón que el Hospital de la Candelaria sí posee medidas precisas para atender una situación de este calibre. Además, la presidenta del Cabildo de Tenerife, Rosa Dávila, ha manifestado también su rechazo y ha enviado una carta a Pedro Sánchez mostrando el rechazo de Tenerife, dice Rosa Dávila, a la llegada del buque a Canarias. El Estado ha asegurado que han trasladado toda la información relativa a la llegada del buque del crucero a las islas, que han trasladado al gobierno de Canarias toda la información, mientras han despegado desde Cabo Verde los aviones medicalizados que trasladan a Países Bajos a 3 infectados por el antivirus. Se ha mostrado en contra, Drago Canarias, en contra de esa decisión del gobierno de España de acoger el crucero de expediciones Ondius, y también Nueva Canarias, por su parte, ha llamado a la tranquilidad y a la máxima coordinación ante el crucero con casos de virus. Ángel Víctor Torres, ministro canario de Política Territorial y Memoria Democrática, de manera contundente ha dicho que el destino del crucero afectado tiene que llegar al puerto más cercano en España. La Laguna se consolida como el municipio tinerfeño con mayor número de banderas azules en sus enclaves costeros. El Cabildo de Gran Canaria presenta un plan de empleo que forma a 56 jóvenes gran canarios y les ayuda a retomar los estudios. La vicepresidenta ejecutiva de la Comisión Europea, Teresa Rivera, se compromete a valorar la continuidad más allá del año 2030 de la exención en las tasas de emisiones de las rutas aéreas y marítimas de Canarias. Y la Guardia Civil investiga el asesinato de una mujer en Tenerife como un delito de violencia machista. La víctima no estaba en el sistema de protección Biogen y llevaba solo 2 semanas separada del presunto autor. El Festival de Cine Fantástico Ciudad de la Laguna, Isla Calavera, amplifica su repercusión internacional con su presencia en el Festival de Cannes. Ya ha fallecido la prestigiosa maestra de periodista Soledad Gallego Díaz. Estados Unidos e Irán ultiman un acuerdo para poner fin a la guerra y levantar el bloqueo del estrecho de Hormuz. Bueno, y lo de Ayuso, que se va ahí a hacer el ridículo a México, ¿no?, para no dar la cara mientras su mano derecha, ¿no?, su jefe de gabinete, pues tiene que ir a declarar.
2: Sí. Bueno, Ayuso, es que ya que podemos decir de esta señora, yo en ocasiones incluso me niego a hablar de ella porque al final
1: acabamos entrando en su juego,
2: claro. Acabamos entrando en su juego y ella es lo que quiere, crear polémica, y ella está ahora con el tema. Yo lo que hago, en vez de Ayuso, voy a hablar de la presidenta de México, la señora Sheinbaum, que sí es una mujer que está demostrando. Hablamos muy poco de México desde la izquierda, muy poco. Yo no sé por qué, pero México es quien desde primera hora ha estado con Cuba ante todo el desastre que están provocando. Ya luego llegó el petrolero ruso, ya luego han llegado las placas solares chinas, el arroz chino, en fin, todo eso, ¿no? Pero desde un primer momento, incluso con una posición más valiente que Lula, que también ha protestado, que Gustavo Petro, ha estado la señora Sheinbaum. Esa sí es la señora presidenta de México. La señora Sheinbaum ha estado ahí. Y tal vez porque la política mexicana, aquí todavía tenemos un concepto de México, yo no sé por qué. Cuando la izquierda española, tanto por la acogida de los exiliados y los refugiados, como la actitud del presidente Lázaro Cárdenas, que durante la guerra civil fue de los pocos que estuvo enviando armamento y munición al ejército republicano, que luego México se negó a reconocer la dictadura franquista, y hasta que Franco murió, México no reconoció España, no tuvo embajada en España. Pero nunca hablamos de México. Y México es un país donde la cuestión indígena y del indigenismo, aparte de que hay una gran cantidad de población de origen mexicano, de origen mexica, de origen autóctono, hay una gran cantidad de población autóctona en México y una mezcla muy importante, pues el indigenismo desde tiempos de la independencia en México siempre ha sido algo clave, y México desde un principio ha tenido personas, el mítico Madero era medio indio, si no era indio. Emiliano Zapata era un indio puro. Pancho Villa era un mezclado, pero era criollo, era más, pero siempre ellos han tenido, entonces ir a México a defender la a Hernán Cortés es una afrenta para ellos, pero mucho ojo, la es ahora en 2026, pero la hubiera sido también en 1996 o en 1926. Eso no ha cambiado. El indigenismo mexicano no ha cambiado. Entonces, México es un país que merece un gran respeto, con una posición cultural excelente, con la Universidad Autónoma de México, que es una de las grandes universidades de América Latina y del mundo, y que es un país que siempre ha sido solidario, que cuando toda la OEA dejó de reconocer a Cuba, incluso en tiempos del PRI, el PRI no fue siempre reconocido, y tuvo buena relación con Fidel Castro. Quiero decir que México ha tenido siempre

cárteles de la droga, que si no sé qué, que si no sé cuántos, pero los cárteles de la droga meten droga en Estados Unidos, y en Estados Unidos mete toneladas y toneladas de armas en México para que los cárteles de la droga masacren a todo aquel que se les oponga. Pero en última instancia, incluso los cárteles de la... En México los mexicanos son

0: a todo aquel que se les oponga. Pero en última instancia, incluso los cárteles de la... En México los mexicanos son... Entonces, yo creo que México merece un gran... merece un gran respeto, y lo que hace esta señora, que es presidenta de una comunidad que, por cierto, no es la más grande de España, ni tampoco es la más poblada de España, que es una comunidad autónoma, ¿vale? Pues lo que hace es una afrenta a los mexicanos, y eso es grave. Ya verán los madrileños, porque claro, yo si fuera madrileño, preguntaría que cuánto dinero de mío ha ido a parar a pagar ese viaje.
1: Pues mucho, seguro. Yo no sé si oí 300.000 euros, una cantidad pues importante,
0: los,
1: ¿no?
0: Los madrileños verán, hay un importante sector de la izquierda de Madrid, importante sector opuesto a esta mujer y tal, ¿no? Pero ellos verán. Esta mujer es ridícula, es inculta, es chula, es desagradable, es maleducada, es una tipa que no merece que hablemos de ella. Y sí, de México.
1: Pues viva México, sí. La verdad que nosotros ponemos, bueno, desde el anterior presidente, siempre poníamos muchas de esas ruedas de prensa mañaneras, ¿no? Que llamaban las mañaneras. Las poníamos porque eran muy interesantes, y las de Claudia Sheinbaum también, porque, como dices, es una mujer que lo explica todo muy bien.
0: Claro, son personajes cultos.
1: Exacto,
0: son personajes,
1: exacto. Que son da gusto escucharlos, que, ¿no?
0: Da gusto. Las intervenciones de ellos son muy buenas, y bueno, ahí se nota que hay una... Y que luego tienen una papeleta complicadísima, porque es que estos tipos son vecinos de Estados Unidos. Es que esto es terrible. O sea, no por Trump, sino por... Y luego, tienen una burguesía terrible, supieron deshacerse del PRI, y eso que el PRI en origen era un partido... Bien, partido revolucionario institucional, un partido que nace de la Revolución Mexicana, porque México sí tuvo una revolución, y tuvo un periodo revolucionario muy importante, muy interesante, que ha dado grandes personajes como Pancho Villa o Emiliano Zapata, ¿no? Y Villa tuvo claro lo que tenía que hacer en la revolución, que era vengarse de la oligarquía que los había estado oprimiendo. Hay quien dice que Villa no construyó, Villa no tal, Villa... Es que Villa era la venganza irredenta del indio mexicano machacado desde incluso antes de la conquista. Villa era la venganza. Y por eso tenía que surgir Villa, y tenía que surgir Zapata, que era, de alguna forma, siendo un indio y siendo una persona que le enseñó a leer y a escribir su propia mujer, pues era una persona, sin embargo, que tenía una gran capacidad intelectual, y bueno, son los padres de la reforma agraria, de la constitución de Querétaro, que es una constitución modélica, es una constitución modélica, y como es modélica nunca se ha aplicado, ni ahora. Pero la constitución de Querétaro es una de las grandes constituciones del mundo, ¿no? Siempre se habla de la Declaración Universal de los Derechos Humanos, se habla de la constitución incluso de Estados Unidos, se habla de la constitución francesa, se habla de otras constituciones, de la italiana del 45, de la portuguesa tras la Revolución de los Claveles, pero nunca se habla de la Revolución de Querétaro, que es maestra de constituciones. México es un gran país y no merece que esa sinvergüenza vaya allí.
1: Cierto, la importancia que tuvo en la República Española, ¿no? Acogiendo a tantos intelectuales, ¿sí?
0: Acogiendo a todos los exiliados, y, bueno, no solo intelectuales, sino que barcos enteros de,

0: de exiliados, fueron a parar a México, y luego, bueno, pues Lázaro Cárdenas envió sobre todo muchísima munición a la gente que a mí, persona que yo conocí cuando era joven, que habían estado en la guerra, habían estado combatiendo la guerra, pues me contaban que la munición mexicana era muy, muy apreciada, era muy buena. Y era una de las municiones más efectivas, ¿no? Y era buscada por los soldados en las trincheras. A ver cuándo llega munición de México. Son anécdotas que no se acuerdan, o no, no sé, parece que se quieren olvidar o borrar. Pero yo eso lo he oído, ¿no? Lo he escuchado, como yo de niño, pequeño, todos mis tíos, mi familia, mis conocidos que habían hecho la guerra, la habían hecho todos con la República, pues me contaban. Yo todas las memoria que tengo es de la época aquella, en una generación en que sí sabíamos que había habido una guerra y de qué venía y que había pasado y que no. Pues todos mis conocidos eran combatientes del Ejército Popular, ¿no?, de la República, del que un tío mío, un hermano de mi padre, fue oficial, ¿no?, murió como capitán en Brunete. Bueno, pues toda la munición mexicana era buscadísima.
1: Ajá. Pues
0: no fallaba nunca.
1: O sea que de México,
0: es que la munición falla.
1: Todo que admirar. Claro,
0: sí,
1: también
0: todo
1: falla. Mira, Carlos, vamos aquí a cuestiones más caseras. ¿Cómo estás viendo las elecciones andaluzas?
0: Muy preocupado.
1: Sí.
0: Sí. Muy preocupado.
1: Parece que habrá mayoría absoluta, Carlos. No lo sé,
0: pero bueno, si no, será Vox. Entonces sí, quiero decir que yo el problema que veo es que el otro día me preguntaban y yo decía, bueno, vistas desde un punto de vista puramente, sin entrar en profundidades de si esto, si lo otro, qué va a hacer uno, qué va a hacer el otro, ni desde una posición puramente aséptica. El PSOE no remonta y ese es el gran problema. O sea, el PSOE está estancado, y está estancado por sus propios fallos, por su propia culpa, por su propia responsabilidad y por la candidata. Pedro Sánchez ha impuesto dos candidatos. Pedro Sánchez se lo tendría que hacer mirar. Pedro Sánchez está en la fase ya en la que estuvo en su momento Felipe, incluso el último año de Zapatero. La fase en la que los secretarios generales y presidentes del gobierno del PSOE, sobre todo, lo que hacen es daño al PSOE con sus decisiones políticas. En el caso de Zapatero, que está olvidado ya, porque Zapatero cambió la Constitución, cayó con toda la cuerda dada, se equivocó, que él lo ha reconocido, ¿no? Y Pedro Sánchez se está equivocando de todas. Y en el caso de Andalucía, pues con Juan Espadas fue algo terrible, pero es que parece ser que esta mujer puede sacar todavía uno o dos diputados menos que Juan Espadas. Y en fin, esto demuestra que el centralismo nunca es bueno, y en este caso tampoco. Aparte de que el PSOE todavía goza de una gran desconfianza, pues porque también hizo... Y claro, esta mujer habla mucho de la sanidad pública y tal, pero la primera persona que empieza a privatizar la sanidad en Andalucía es ella. Esto la gente lo sabe, ¿no? Ahora, eso es lo que va a producir que también partidos teóricamente ubicados a la izquierda del PSOE, al menos sobre el papel, pues vayan a poder obtener mejor resultado. Pero claro, el obtener mejor resultado, pues digo yo que sería sacar 20, 30 escaños, ¿no? Pero van a sacar 12 entre los dos. Puede ser 14. Y eso no va a solucionar nada, porque claro, si el PSOE no sube, tú no puedes sumar, ¿no? A todo esto, el Juanma Bonilla está haciendo la misma política reaccionaria que Ayuso en Madrid, con la diferencia de que este, pues es menos chulo, es menos maleducado, es menos bronco que la señora esta de Madrid, y por lo tanto está privatizando lo mismo, está beneficiando a Quirón lo mismo, está haciendo en todo lo mismo, porque es la receta del Partido Popular, que es hacer negocio, que sus amigos hagan negocio con lo público, pero bien hecho. Y aquí negocio están haciendo mucho, ¿eh? Están haciendo hasta con las fotocopiadoras de la Junta de Andalucía, están haciendo con, están externalizando cosas que parecen tonterías, como por ejemplo la del tóner de las fotocopiadoras, quién lo compra, quién no lo compra, quién abastece, quién compra. Uh-huh. El tema informático de la Junta de Andalucía está externalizado, cuando hay funcionarios que saben llevar el tema perfectamente, ¿no? Y además hasta ahora lo llevaban funcionarios y funcionaba mejor. Cambian constantemente los programas informáticos. Todas estas cosas, ¿por qué se dan? Porque ahí hay gente, o sea, igual esto no es ilegal, ¿no? Seguramente no lo es. Pero ahí hay gente haciendo negocio, ¿no? Entonces el PP, a diferencia de la Lavalles y el Coldo, que son dos chorizos cutre, son chorizos con clase. Pero lo están haciendo. Y entonces, pero lo están haciendo además en cosas que es más complicado pillarlos. Pero los funcionarios te cuentan, bueno, y yo no sé, porque ahora para pedir un esto de tóner me lo tiene que traer una empresa privada. Cuando antes la Junta hacía sus compras, tenía sus almacenamientos y tal, y sus subastas incluso, y llegaba tóner, pues en la pedían el tóner a la delegación, y el tóner viene por medio de una. Esto parece una tontería. Pero hasta el año pueden ser que alguien se esté embolsando 3 o 4 millones de euros.
1: Claro, y es en ese caso concreto, claro, que tú detallas, pero multiplica eso por todas las consejerías.
0: Otro
1: y...
0: por allá, claro. Otro por más allá, otro por no sé qué. Los parques naturales de la Junta de Andalucía están convirtiéndose en cotos de caza. Los parques naturales de la Junta de Andalucía, de forma que tú vas haciendo senderismo en esta época de caza y te pueden volar la cabeza como te descuides. Eso está pasando.
1: Sí, lo que más conocemos es el tema de la salida, ¿no? Pero
0: claro, y hay monterías en los parques públicos de Andalucía, en los parques naturales de Andalucía hacen monterías. La teoría es que tienen que, porque efectivamente aquí en Andalucía hay mucha cabra montesa, mucha. Yo esta mañana he hecho una pequeña ruta, toda la mañana lo hago, levanto a las 6 estoy andando ahora, y si no he visto 12 cabras montesas, no he visto ninguna. Claro, cuando hay mucha cabra montesa, las cabras pillan la sarna y se mueren de sarna. Es verdad que todo esto hay que... Y entonces hay que hacer lo que llaman descastes. No, el año pasado, y yo me acuerdo que iba haciendo senderismo y de repente me para un agente de medio ambiente. Mire, no vaya por tal sendero. Me advirtió, por tal sendero y tal sendero que están cazando.
1: Uf.
0: Bueno, yo en un parque natural,
1: qué barbaridad,
0: porque no tengo derecho a hacer senderismo. Que hay mucho jabalí, los jabalíes se comen, perjudican las cosechas si hay demasiado jabalí tal y cual, y además pueden producirse enfermedades, contagios y demás, porque eso es verdad. Yo no estoy en contra de que se cacen jabalíes, pero cáceles usted donde están haciendo daño. Esto siempre, los agricultores siempre, a veces la manía esta de la izquierda contra la caza, esto favorece a la extrema derecha, ¿no? y ha echado el campo en manos de... Esa es una de las cosas que parece una tontería y ha echado mucha gente del campo en manos de Vox. La cuestión de la caza. Yo estoy en contra del abuso de la caza, de las monterías, de la caza de señoritos. Pero que en zona, digamos, de cultivo, puedan ser matados jabalís, que además en monterías de agricultores de los pueblos, que siempre lo han hecho y que además tienen un criterio no depredador, sino de... Pues no pasa nada. Pero en una zona de bosque donde tú no ves al otro, y además como los cazadores ahora van vestidos como si estuvieran en la guerra de Vietnam, o si estuvieran en la guerra de Corea, o si estuvieran, yo qué sé, porque van de camuflaje, de no sé qué, parecen así, yo qué sé, pues claro, tú los ves, ¿no? Y entonces hay zonas donde es muy peligroso, ¿no? Pues los parques naturales, ahí se hizo una gran montería. La vi yo, la presencié yo, y además llegabas al sendero que me había dicho el forestal, y de, eso sí, los forestales por lo menos lo señalaron. Peligro, zona de caza. Y no podías pasar. Bueno, ¿y yo por qué no puedo ir por un sendero, por un parque natural, para que se diviertan cuatro señoritos matando jabalís? Y matando cabras. O sea, hemos vuelto a lo que ya pasaba con Franco.
1: Madre mía.
0: El famoso Tejero era famoso en la provincia de Málaga por organizar matanzas de cabras en las zonas de la Sierra de Málaga con sus amigotes, que eran todos señoritos y cosas de esas. Quiero decir, esto es una... Pues todos esos usos y costumbres de los señoritos han vuelto.
1: Pues qué duro. No es la imagen que transmite el señorito Moreno, ¿no?
0: Es que el señorito andaluz hay de dos tipos. Está el tipo simpático, agradable, que le gusta el flamenco, que tal. Y luego está el típico terrateniente, oligarca, con título nobiliario o no, que va por todas y que tiene sus perros. Los perros me refiero a sus lacayos, uh-huh, para que le cuiden, para que le protejan, para que hagan esto y lo otro, ¿no? Pues ahí pero ahí el señorito simpático, ¿no? Y ahí tenemos dos ejemplos muy buenos, ¿no? El Cayetano de Alba. No, Cayetano no, el... Sí, Cayetano, sí. Creo que es el duque de Alba, que está por aquí cuidando las fincas de los Alba por Andalucía, que ve a Cañamero, lo habla, le saluda, no sé qué. Y Moreno Bonilla, que es el típico Moreno Bonilla. El otro día estuvo muy bien en el debate Maillo cuando le vino a decir: usted no ha dado un palo al agua.
1: Sí, sí. Nunca. ¿Qué te pareció? Estuvo muy bien, ¿verdad? La izquierda, la pena, sí, es que la izquierda vaya separada, porque al final... Qué pena, ¿no?
0: Ahí hay Adelante Andalucía, que es el partido de Kichi y de Teresa Rodríguez, que es lo que es el Podemos primitivo de la facción de anticapitalistas. Uh-huh. Y eso luego, pues, ahí nos entendieron, por la razón que fuera. Teresa Rodríguez, llevando Podemos, fue muy dura, ¿no? Y muy estricta, y levantó ampollas en algunas provincias como Málaga. La gente se le levantó, ¿no? Y porque era muy autoritaria, ¿no? Y entonces, bueno, es un partido de izquierda, evidentemente, de con ciertos sectores, yo diría, algo trotskizante. Y con una fuerte componente nacionalista, ¿no? Uh-huh. Con un SAT dividido entre un SAT que apoya Izquierda Unida y un SAT que apoya a Adelante Andalucía, ¿no?
1: SAT, ¿te refieres al Sindicato Andaluz de Trabajadores?
0: Andaluz de Trabajadores.
1: O sea, que está dividido, bueno, claro, Cañamero...
0: En sus apoyos, sí, claro, sí. En sus apoyos, sí. Y por otro lado, Maillo... que con Adelante, con por Andalucía, si además han cometido el error de los dos poner dos nombres parecidos, sí, de forma que va a haber mucho voto equivocado,
1: sí, sí,
0: eso ellos lo saben, va a haber mucho voto equivocado, y de uno hacia otro y de otro hacia uno, que es el partido de los comunistas de Andalucía. Vamos a ver, los comunistas en Andalucía, el Partido Comunista en Andalucía es la zona más importante que tiene. En los pueblos andaluces hay, y en algunos barrios urbanos, hay un pozo de comunistas de siempre, y con chavales jóvenes, de juventudes comunistas y tal, dentro de una órbita comunista muy tradicional, muy, muy asentada y muy leal y muy fiel, en incluso con un tinte prosoviético muy importante. Provincias como, en casi todas las provincias andaluzas hay pueblos con alcaldes comunistas. El otro día me decían en Jaén, que estuve allí reunido con una gente, me decían que estaban muy enfadados porque les habían metido el primero de la lista, uno de Podemos, Izquierda Unida, cuando la provincia de Jaén tienen 5 alcaldes y 100 concejales, y Podemos tiene 2 o 3 concejales en toda la provincia. Entonces, estos fallos que se cometen en todos lados, pues son cosas que luego dificultan.
1: Claro, que separan.
0: Claro, claro, separan. Entonces, yo creo que, vamos a ver, mira lo que te digo, voy a navegar contracorriente. Yo, si hubiera sido Izquierda Unida, yo me hubiera presentado como Izquierda Unida.
1: ¿Sí?
0: Y hubiera sacado más votos.
1: Ya.
0: Sí, porque siendo Maillo el candidato, mira lo que te digo. Porque yo en eso no me meto, que pongan lo que quieran, ¿no? Porque claro, Podemos aquí no se ha presentado aparte, porque hasta última hora han estado dudando. Pablo Iglesias los criticó enseguida por el acuerdo de unidad, y parece ser que Jone Belarra y la Irene Montero no quieren venir a la campaña de las andaluzas.
1: Es que no se les ha visto, ¿verdad?
0: Parece ser que no quieren venir.
1: Ya.
0: Entonces, bueno, pues para eso yo voy como Izquierda Unida.
1: Claro.
0: Es más, si los comunistas son inteligentes, yo iría como Partido Comunista de Andalucía.
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2: El Ministerio de Sanidad ha confirmado que los 14 españoles a bordo del barco con antivirus serán examinados en Canarias. El buque llegará al puerto de Granadilla previsiblemente el próximo sábado. El Ministerio de Sanidad ha activado el protocolo de retorno para los 14 españoles que permanecen a bordo del buque MV Ondius, afectado por un brote de antivirus en Cabo Verde. Los ciudadanos llegarán primero a Canarias para someterse a una revisión médica exhaustiva. Posteriormente, un avión militar los trasladará hasta Madrid para su ingreso en el Hospital Gómez Ulla. Mónica García ha confirmado este miércoles los detalles de este dispositivo de emergencia. La primera escala, como decimos, será en Tenerife. El personal sanitario realizará los exámenes pertinentes para garantizar el estado de salud de los pasajeros antes de continuar su trayecto a la península. El Ejecutivo también ha dicho que garantizará todas las medidas de seguridad para impedir la transmisión del antivirus desde el atraque del barco en el puerto de Granadilla, que, recuerda la ministra, tiene muy poca actividad por ser un puerto secundario a 10 minutos del aeropuerto del sur de Tenerife. Una vez allí, se pondrá en marcha un mecanismo conjunto de evacuación sanitaria y de evacuación para repatriar a todos los miembros del pasaje, salvo que la condición médica lo impida. Mientras, el gobierno de Canarias sigue mostrándose en contra de esta decisión. Fernando Clavijo ha rechazado que el crucero con antivirus haga escala en Canarias y ha pedido una reunión urgente con el presidente estatal. También el vicepresidente canario, Manuel Domínguez, ha exigido información veraz sobre el crucero y que no entre en puertos si navega a las islas. Ha advertido Clavijo de que Canarias no cuenta con protocolos ni plazas para atender a los infectados por el antivirus. Un extremo este que ha sido rechazado por algunos sanitarios, en particular Antonio Cabrera de León, catedrático de Medicina Preventiva y Salud Pública, experto en epidemiología, ha indicado en Radio San Borondón que el Hospital de la Candelaria sí posee medidas precisas para atender una situación de este calibre. Además, la presidenta del Cabildo de Tenerife, Rosa Dávila, ha manifestado también su rechazo y ha enviado una carta a Pedro Sánchez mostrando el rechazo de Tenerife, dice Rosa Dávila, a la llegada del buque a Canarias. El Estado ha asegurado que han trasladado toda la información relativa a la llegada del buque del crucero a las islas, que han trasladado al gobierno de Canarias toda la información, mientras han despegado desde Cabo Verde los aviones medicalizados que trasladan a Países Bajos a 3 infectados por el antivirus. Se ha mostrado en contra, Drago Canarias, en contra de esa decisión del gobierno de España de acoger el crucero de expediciones Ondius, y también Nueva Canarias, por su parte, ha llamado a la tranquilidad y a la máxima coordinación ante el crucero con casos de virus. Ángel Víctor Torres, ministro canario de Política Territorial y Memoria Democrática, de manera contundente ha dicho que el destino del crucero afectado tiene que llegar al puerto más cercano en España. La Laguna se consolida como el municipio tinerfeño con mayor número de banderas azules en sus enclaves costeros. El Cabildo de Gran Canaria presenta un plan de empleo que forma a 56 jóvenes gran canarios y les ayuda a retomar los estudios. La vicepresidenta ejecutiva de la Comisión Europea, Teresa Rivera, se compromete a valorar la continuidad más allá del año 2030 de la exención en las tasas de emisiones de las rutas aéreas y marítimas de Canarias. Y la Guardia Civil investiga el asesinato de una mujer en Tenerife como un delito de violencia machista. La víctima no estaba en el sistema de protección Biogen y llevaba solo 2 semanas separada del presunto autor. El Festival de Cine Fantástico Ciudad de la Laguna Isla Calavera amplifica su repercusión internacional con su presencia en el Festival de Cannes. Ya ha fallecido la prestigiosa maestra de periodista Soledad Gallego Díaz. Estados Unidos e Irán ultiman un acuerdo para poner fin a la guerra y levantar el bloqueo del estrecho de Hormuz. ¿Y una unidad completa, si hubiera sido posible, crees que habría cambiado alguna cosa?
3: Hombre, si hubieran montado una especie de frente popular, uh-huh, tanto PSOE como Izquierda Unida, como
2: son todo el mundo,
3: la gente
2: adelante Andalucía,
3: Andalucía, uh-huh, todos juntos y tal y cual, hubiera sido muy difícil, en primer lugar porque el primero que no hubiera querido hubiera sido el PSOE, pero los otros tampoco hubieran querido. Por lo tanto, yo creo que eso es un futurible. Pues bueno, puede ser que hubieran, claro, al concentrar votos, pues hubieran sacado más diputados, ¿no? Lo que no sé si le hubieran quitado la mayoría absoluta al PP. Porque el problema que hay es que hay una desmotivación bastante grande por el voto. Y yo creo que están haciendo mejor campaña por Andalucía y Adelante Andalucía, están haciendo mucha mejor campaña que el PSOE. El PSOE está haciendo incluso una mala campaña.
2: ¿En qué sentido?
3: Pues yo desde un punto de vista de mercadotecnia no la veo bien hecha. Desde un punto de vista de marketing electoral,
2: sí, sí,
3: no la veo bien hecha, no la veo. El hecho de que los carteles sean verdes, claro, es que el PSOE tiene una base votante bastante más a la izquierda que es el PSOE, ¿no? El PSOE tiene muchos votantes,
2: sí.
3: El PSOE tiene cientos de miles de votantes que no se merece, pero cientos de miles, incluso algún millón. Y en el caso andaluz tiene muchos miles de votantes que no se merece. Y estos, el verde no les dice nada.
2: ¿El verde te refieres al andalucismo?
3: Claro, el color. No, vamos a ver, el PSOE siempre ha sido un partido muy andaluz. Pero supo combinar el rojo con el verde en sus momentos buenos. En sus momentos buenos y de máxima, el PSOE era un partido muy andaluz. Excesivamente sevillano. Pero vamos, muy sevillano, pero muy andaluz, muy afincado en Andalucía. Y además muy fuerte y muy potente en la Andalucía profunda. Con una raigambre en Andalucía profunda, porque en el campo andaluz, incluso en tiempos de la República, tiene fama de que era todo anarquista. Eso es mentira. La UGT era muy potente en Jaén, muy potente en Granada, muy potente en la zona, digamos, anarcosindicalista, era más hacia Cádiz y hacia Sevilla. El núcleo urbano de Málaga, pero no el campo malagueño. Entonces, el PSOE tiene una honda tradición en muchas comarcas rurales, ¿no? Todo eso lo ha ido perdiendo. Y en la medida en que ha perdido, pues mucha. Y el PP ha logrado hacerse. Aquí en Andalucía la controla quien controla las agrociudades andaluzas. Los pueblos en Andalucía hay muchos pueblos grandes. muy grandes. Hay pueblos pequeñitos, ¿no? Pero en Andalucía hay un fenómeno que se conoce en sociología y en geografía humana como las agrociudades andaluzas, que son toda una serie de poblaciones que están entre los 20 y los 70, 90 mil habitantes. Que son pueblos muy grandes.
2: Sí, sí.
3: Quien controla esos pueblos controla Andalucía.
2: Sí.
3: Esos pueblos siempre los controlaba el PSOE. En el momento en que tú empiezas a ver, y te voy a ver en Granada, por ejemplo, Loja y Baza, Motril, eran feudos de la izquierda. En el momento en que el PP se hace con la alcaldía de Loja, con la alcaldía de Baza y con la alcaldía de Motril, porque en Granada daba igual quién tuviera la capital. Si la tenía la izquierda, pues más votos. Pero si la tenía a la derecha, daba igual. La provincia de Granada se controlaba desde esos municipios importantes. Esos tres municipios ahora tienen alcalde del PP.
2: Sí.
3: Una alcaldesa y dos alcaldes. Hay municipios que era impensable que pudiera tener el PP. PP, y ahora los tiene. Entonces, todas estas agrociudades, todo el sistema de agrociudades andaluzas, en estos momentos ya está muy entreverado. En muchas de ellas está, no en todas, ¿eh? PSOE sigue conservando núcleos importantes, incluso, pero perdió Jerez de la Frontera en manos del PP. Y ha perdido pueblos importantes de la provincia de Cádiz en manos del PP. Entonces, todo ese poderío que le daba a todo el sistema de agrociudades ha cambiado. Entonces, al haber cambiado, ha cambiado Andalucía.
2: ¿Y Vox, Carlos, ha retrocedido algo?
3: Vox, yo no lo sé. Yo, en el mejor de los casos, puede ser que se quede como está o que baje algo. Pero no bajará significativamente. Porque Vox... hay importantes sectores rurales que han posado...
2: Explica, ¿no?
3: Sí, yo te lo digo. Por la caza, por el abandono de los pueblos rurales,

0: Hay importantes sectores rurales que han posado...
1: Nos explica, ¿no?
0: Sí, yo te lo digo. Por la caza, por el abandono de los pueblos rurales... Yeah.

0: por la caza, por el abandono de los pueblos rurales. Entonces, hay cierto tipo de migración. La migración latina, por ejemplo, pues como que es de aquí, en el caso de los, hubo una migración fortísima de ecuatorianos a trabajar en el campo y tal, y de rumanos, y de estos muchos se han ido ya, han desaparecido, porque se han ido, parece ser que los ecuatorianos a Alemania y a Estados Unidos, y los rumanos han vuelto a Rumanía, y han sido sustituidos por población marroquí, ¿no? Entonces, la población marroquí se integra muy difícilmente. Y hay una desconfianza mutua muy grande. Luego, además, en los invernaderos hay un problema porque a las dueñas de invernadero o a las mujeres que gestionan invernaderos no les hacen caso. O sea, hay pequeños, hay microproblemas que generan, vamos a ver, la gente de los partidos políticos, los grandes partidos políticos, nunca están las cosas pequeñas. Ellos, incluye Izquierda Unida y Podemos, ellos no se toman la molestia de consultar a sus propios afiliados de base en pueblos donde hay problemas. Ellos no preguntan en pueblos donde haya mucho problema de migración y tal, y pueda haber, que con esto no estoy hablando en contra de los migrantes, de mucho cuidado, ¿no? Simplemente estoy tratando una realidad sociológica, ¿no? No hace falta que te vayas a encargar, como hace el PSOE, un estudio a no sé quién y que te va a hacer lo que les dé la gana para sacarte la pasta. A lo mejor era tan simple como reunir a concejales de pueblos en los que está gobernando Vox, de pueblos en los que está gobernando Vox y antes gobernaba el PSOE. Tu propia gente.
1: Claro.
0: O sitios donde todavía está gobernando el PSOE, pero están asustados porque ven que la cosa va a cambiar hacia el PP o hacia Vox. O sea, simplemente, pero es que no lo hacen. O sea, el problema del PSOE, de los tipos que están en Madrid o en Sevilla, es que desprecian a sus catetos. Y sus catetos hacen mil veces más por el partido que ellos. Y no les consultan, no les preguntan. Esto lo tienes que solucionar así, ¿por qué? Porque lo digo yo. Oye, vamos a ver este tema, ¿cómo lo arreglamos? No, mira, está habiendo este problema. No. Te fastidias. A ti te ha tocado esa historia, pues la toreas tú. Entonces, esto es curioso, es decir, su propia gente de base es despreciada. Podemos no tiene base rural, por lo tanto, ¿qué van a decir? Podemos no tiene base rural, yo no digo que en algunos pueblos no haya gente de Podemos, que sí hay, pero no tiene base rural, lo que es base rural no tiene. Base rural solo tiene el Partido Comunista y el SAT, por supuesto, donde esté, que tampoco está el SAT en toda Andalucía, ¿eh? El SAT está en determinadas comarcas andaluzas, mucho cuidado. Entonces, eso es, sí. A lo mejor lo que tenían que hacer es un estudio sociológico dentro del propio PSOE, que igual les era más barato, ¿no? Y entonces que les contaran, que les dijeran qué vivencias tienen, qué situaciones hay, que... Pero claro, imponiendo candidatos y así no van a ir a ningún lado. Entonces, yo creo que es lo que hace falta para la izquierda, que la izquierda vuelva a ganar o vuelva a gobernar en izquierda, con todas las comillas que quieras, en Andalucía, pues un cambio

0: un cambio 100%. Yo creo que les hace falta un cambio de todo, ¿no? Rescatar a gente que se han cargado, que han despreciado, porque a lo mejor ha tenido criterio o ha tenido y se los ha cargando, se los han ido cepillando. Y luego, por supuesto, pues hay otro problema, y es que la izquierda española institucional es esclava de la Unión Europea. Y la Unión Europea está destrozando. El Reino de España lo está destrozando. Lo está destrozando. Y claro, si tú vas de europeísta, pues todo esto lo has perdido. Luego hay otra cuestión que es un pecado original en Andalucía del PSOE, del que tampoco se habla nunca. El PSOE hizo un plan cuando llegó a la primera mayoría absoluta del PSOE para, digamos, establecer un plan cultural de qué es Andalucía. Se lo encargaron a un profesor, que no voy a dar su nombre porque voy a hablar mal de él, se lo encargaron a un profesor de izquierdas. Solo diré que había pertenecido al PT de tiempos de Franco. Es decir, personaje nada. Y que además nunca ha tenido carne del PSOE. Pero que le encantaba la Semana Santa y el Rocío. Y se empezó a propiciar la Semana Santa. Los alcaldes empezaron a ir en las procesiones. Y ahora no hay procesión de pueblo en que si el alcalde o la alcaldesa o el alcalde no van, siendo incluso de Izquierda Unida, todo el mundo lo ve mal. Y entonces ahí lo que estás creando es tejido conservador.
1: Claro.
0: Es que tejido conservador. Yo no digo que se machaque a la Semana Santa, se prohíban las procesiones. No estamos en esa historia. Pero el que quiera hacer procesiones, que se las pague. Y el que quiera colegios de monjas, que se los pague. Entonces, en estos momentos, en las capitales, las cofradías son las reinas. Con la Semana Santa ya es menos mal que está empezando a haber protestas de la gente por el tema de las tribunas. La Semana Santa se ha convertido en un gran negocio, ¿no? Como todo. Pero quien puso el germen de eso fue el PSOE.
1: Madre mía.
0: Claro, con eso tú te estás cavando tu propia fosa. Porque estás creando una sociedad más conservadora. Entonces, yo, las tradiciones, pero claro, qué gran tradición, que mire usted, los capirotes y tal, y que son una tradición, yo no digo que no vayan, que el que quiera ir, que bueno, pues ya, igual que hacemos manifestaciones, ¿no?
1: Mira que hay cultura andaluza interesante, musical, y a todos los niveles, artística.
0: Muchísima, claro. y eso. Con el flamenco están teniendo estos en vista, No están atacando al flamenco.
1: ¿La derecha te refieres?
0: Sí. Bueno, Bonilla y compañía, el flamenco están teniendo vista. No digo que seguramente pues lo tendrán en manos de sus amigos, a los negocios los de ellos, pero no están siendo...
1: Son muy listos, como dices tú.
0: Sí, no están siendo negativos.
1: Carlos, vamos a tener que dejarlo.
0: No,
1: muy interesante, y además te llamaremos antes de seguro de las elecciones, porque tenemos aquí pues el asunto de este antivirus y tenemos también que seguirlo. Pero bueno, pues son importantísimas las elecciones andaluzas y muy triste, ¿no? El horizonte que nos dibuja. Así que bueno, a ver qué pasa. Muchísimas gracias, Carlos, por atendernos siempre.
0: Y a vosotros, y disculpar si me...
1: Nada, por favor, que va, todo lo contrario, y no dejes de mandarnos esos vídeos tan interesantes y tan didácticos que últimamente nos mandas, que son muy interesantes.
0: De cualquier forma, en mi canal de YouTube podéis...
1: Pues vamos a hacer publicidad, a seguir el canal de YouTube de Carlos
0: Martínez. Podéis coger todos los que queráis, sí, y utilizarlo.
1: Sí, sí. Tienes ya una buena colección, ¿eh?
0: Tengo ya muchos. Y 10.000 seguidores.
1: Madre mía, pues mira, felicidades.
0: Gracias.
1: Un fuerte abrazo, Carlos.
0: Hasta luego.
1: Hasta luego.
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1: El Ministerio de Sanidad ha confirmado que los 14 españoles a bordo del barco con antivirus serán examinados en Canarias. El buque llegará al puerto de Granadilla previsiblemente el próximo sábado. El Ministerio de Sanidad ha activado el protocolo de retorno para los 14 españoles que permanecen a bordo del buque MV Ondius, afectado por un brote de antivirus en Cabo Verde. Los ciudadanos llegarán primero a Canarias para someterse a una revisión médica exhaustiva. Posteriormente, un avión militar los trasladará hasta Madrid para su ingreso en el Hospital Gómez Ulla. Mónica García ha confirmado este miércoles los detalles de este dispositivo de emergencia. La primera escala, como decimos, será en Tenerife. El personal sanitario realizará los exámenes pertinentes para garantizar el estado de salud de los pasajeros antes de continuar su trayecto a la península. El Ejecutivo también ha dicho que garantizará todas las medidas de seguridad para impedir la transmisión del antivirus desde el atraque del barco en el puerto de Granadilla, que, recuerda la ministra, tiene muy poca actividad por ser un puerto secundario a 10 minutos del aeropuerto del sur de Tenerife. Una vez allí, se pondrá en marcha un mecanismo conjunto de evacuación sanitaria y de evacuación para repatriar a todos los miembros del pasaje, salvo que la condición médica lo impida. Mientras, el gobierno de Canarias sigue mostrándose en contra de esta decisión. Fernando Clavijo ha rechazado que el crucero con antivirus haga escala en Canarias y ha pedido una reunión urgente con el presidente estatal. También el vicepresidente canario, Manuel Domínguez, ha exigido información veraz sobre el crucero y que no entre en puertos si navega a las islas. Ha advertido Clavijo de que Canarias no cuenta con protocolos ni plazas para atender a los infectados por el antivirus. Un extremo este que ha sido rechazado por algunos sanitarios, en particular Antonio Cabrera de León, catedrático de Medicina Preventiva y Salud Pública, experto en epidemiología, ha indicado en Radio San Borondón que el Hospital de la Candelaria sí posee medidas precisas para atender una situación de este calibre. Además, la presidenta del Cabildo de Tenerife, Rosa Dávila, ha manifestado también su rechazo y ha enviado una carta a Pedro Sánchez mostrando el rechazo de Tenerife, dice Rosa Dávila, a la llegada del buque a Canarias. El Estado ha asegurado que han trasladado toda la información relativa a la llegada del buque del crucero a las islas, que han trasladado al gobierno de Canarias toda la información, mientras han despegado desde Cabo Verde los aviones medicalizados que trasladan a Países Bajos a 3 infectados por el antivirus. Se ha mostrado en contra, Drago Canarias, en contra de esa decisión del gobierno de España de acoger el crucero de expediciones Ondius, y también Nueva Canarias, por su parte, ha llamado a la tranquilidad y a la máxima coordinación ante el crucero con casos de virus. Ángel Víctor Torres, ministro canario de Política Territorial y Memoria Democrático, de manera contundente ha dicho que el destino del crucero afectado tiene que llegar al puerto más cercano en España. La laguna se consolida como el municipio tinerfeño con mayor número de banderas azules en sus enclaves costeros. El Cabildo de Gran Canaria presenta un plan de empleo que forma a 56 jóvenes gran canarios y les ayuda a retomar los estudios. La vicepresidenta ejecutiva de la Comisión Europea, Teresa Rivera, se compromete a valorar la continuidad, más allá del año 2030, de la exención en las tasas de emisiones de las rutas aéreas y marítimas de Canarias. Y la Guardia Civil investiga el asesinato de una mujer en Tenerife como un delito de violencia machista. La víctima no estaba en el sistema de protección Biogen y llevaba solo 2 semanas separada del presunto autor. El Festival de Cine Fantástico Ciudad de la Laguna, Isla Calavera, amplifica su repercusión internacional con su presencia en el Festival de Cannes. Y ha fallecido la prestigiosa maestra de periodista Soledad Gallego Díaz. Estados Unidos e Irán ultiman un acuerdo para poner fin a la guerra y levantar el bloqueo del estrecho de Hormuz. Bueno, pues seguimos en directo en La Trapera para saludar de nuevo a Antonio Cabrera de León. Digo de nuevo porque pues no es habitual que te llamemos, Antonio. Buenos días.
2: Hola, buenos días. Sí, voy a empezar a cobrar la repetición.
1: Claro, claro. Es que esto va aparte, esto no va incluido en el sueldo. Esto
2: no entra en el trato.
1: Que se sepa.
2: Vale.
1: Bueno, pues Antonio, gracias por atendernos. No sé si entre clase y clase, pero bueno, pues creo, consideramos que es muy importante tener una opinión tan rigurosa y tan valiosa como la tuya, que nos estuvo asesorando, nos estuviste ahí haciendo pedagogía durante tanto tiempo. Pues cuando el coronavirus y sobre todo a comienzos que no se sabía mucho, y igual que ahora con el antivirus, ¿no? Así que te vamos a pedir que nos pongas en

0: Pero sí, el alcance del antivirus y qué opinas de todo esto.
1: Bueno, es un virus conocido desde hace décadas. No es como cuando la COVID apareció un virus desconocido hasta aquel momento. Es un virus conocido del cual la variante, vamos a decir, coloquialmente americana, es la única de la que se tenía conocimiento que tiene capacidad de transmitirse entre humanos. El virus, tanto en su versión o variante asiática como la americana, se transmite en general de ratones a humanos. Es una zoonosis, se llama, es decir, a través de material contaminado por heces, por orinas, por salivas de ratones, con las que el ser humano entra en contacto, y parece que en forma de aerosol, o sea que puede respirar polvo contaminado de cualquier sitio por donde han pasado estos ratones y contagiarte, y bueno, genera en esa adquirir la infección, genera cuadros clínicos que pueden ser graves y de facto lo son. Y especialmente es más grave la variante americana, más grave en el sentido de que tiene mayor mortalidad, técnicamente diríamos letalidad. El porcentaje de pacientes que si adquieren la enfermedad llegan a fallecer. Es mucho más alta la letalidad de esta infección que la que tenía la COVID. Ahora bien, es mucho menos contagioso. La COVID tenía un grado de contagio altísimo, superior incluso, o similar, o superior al de la gripe. Este no, este anda muy distante de ese tipo de grado de contagio, ¿no? Ahora bien, también es verdad que los datos, la información epidemiológica de la que hasta ahora disponíamos sobre el virus, digamos que ocurría en su medio natural, es decir, pues si hay regiones de Sudamérica donde este tipo de ratones que están contagiados son frecuentes, pues en esos ambientes rurales o no rurales se produce algún caso, no es algo frecuente, pero se produce algún caso. Pero claro, la situación que tenemos ahora es nueva. Esto se produce en un auténtico experimento, ¿no? En un medio cerrado, que es un crucero, donde previsiblemente, al ser la variante americana, porque el barco parece que salió de Ushuaia, ¿no?, en el sur de Argentina, pues al ser la variante americana, que ha demostrado que puede transmitirse entre humanos, había muy pocos casos, no sé si uno o dos, que esto se hubiera dado, pero ya en el barco, pues es que la convivencia es muy estrecha. Un barco, un medio cerrado y con una altísima densidad demográfica, ¿no? Entonces, se están produciendo, identificando casos de contagio, pues mucho más que de los que tenemos noticias hasta ahora, entendiendo que hasta ahora se conocían uno o dos casos, y ahora ya en el barco, pues llevamos como 7 u 8 casos ya contabilizados, y previsiblemente aparecerá alguno más, ¿no? Porque, claro, se comparte la respiración del mismo aire en según qué ambiente del barco y todo eso, ¿no? Así que esa es la situación, en principio, que entiendo que tiene el barco, y, claro, los casos clínicos, los casos que presentan la enfermedad en el barco están siendo claramente el cuadro pulmonar que produce esta enfermedad. La fiebre pulmonar es la más grave y fallecen como un 40%, según lo que está descrito, ¿no?

0: fallece un porcentaje alto de las personas que adquieren esa infección, en el barco, pues están siendo unas cuantas, como digo, ¿no?
1: ¿Se supone, Antonio, que en el barco venían ratas o que estas personas ya se infectaron en alguna de las paradas que hicieron en la procedencia desde Argentina?
0: Lo primero de todo es que no lo sabemos. Podemos hacer suposiciones, eso sí. A ver, lo primero es que si como he leído esta mañana, pues como todo el mundo interesaba en estos temas, he buscado en los medios nacionales, internacionales, la información que había. A ver, parece que el primer caso aparece 6 días después de haber abandonado el puerto de Ushuaia en Sudamérica, ¿no? Bueno, 6 días puede ser perfectamente algo que se contagiaran en tierra, porque normalmente tarda una semana, va a decirlo así groseramente, entre la infección y la aparición de la enfermedad, puede tardar una semana. Así que una persona que se contagiara 1 o 2 días antes de embarcar puede aparecer con el primer cuadro clínico ya 6 días después de navegar, ¿no? Se pudo contagiar en tierra. Es imposible que ratones contaminados suban al barco. No es imposible, porque pensemos que los puertos son medios donde los ratones no son animales raros. Puertos existen en todos los puertos del mundo, ratas y ratones. En este caso parece que la enfermedad la transmiten más una variante de ratones que hay en esa zona de Argentina, ratones de cola larga los llaman. Los barcos, si atracan, están en contacto con la superficie terrestre, como mínimo, para un ratón subir por una maroma, por cualquier amarre del barco, es un paseo, ¿no? Así que se metan ratones en los barcos es cotidiano, es normal en todos los puertos del mundo. Que pudiera haberse metido algún tipo de ratón así en el barco, Y posteriormente con su ese, imposible. No es, a mí me parece, menos probable por la rapidez con la que habría aparecido el caso. Es decir, si los pasajeros suben al barco y el ratón ya estaba a bordo, bueno, puede ser también. No se puede descartar, pero tampoco lo otro, de que se hubieran contagiado en tierra y ese fuera el primer caso y a partir de ahí el contagio fuera solo humano. Si hay ratones a bordo, pues el contagio no tiene por qué ser solo humano. Pueden haber depositado sus heces en cualquier ámbito del barco, lo mismo en un canal de aireación que en lo que sea, y por tanto no sería solo humano. Y si no hay ratones a bordo, habría que pensar solo en contagio interhumano, ¿no?
1: Uh-huh. Hablaban hoy que la Organización Mundial de la Salud indicaba que se ha confirmado que es la cepa Andes, ¿a eso te refieres, a la variante americana?
0: La más peligrosa.
1: Y que se transmite entre humanos, lo cual...
0: Claro, era la única de la que se conocían casos de transmisión entre humanos, pero que te hablo de que se conocían todo el mundo 1 o 2 casos, ¿eh? Y ahora en el barco de pronto tenemos 7 u 8, ¿no? Y probablemente se tengan más, asumiendo que los del barco son interhumanos y que no haya ratones a bordo, ¿eh? Algo que en estos momentos no lo sabe nadie, ni siquiera los marineros que vayan a bordo. Es muy difícil, un barco es una estructura muy grande, con todo tipo de ambientes, con muchos niveles, no es lo mismo las plantas de los pasajeros que las sentinas y las salas de máquina. Ratones puede haber en cualquier lado y en cualquier tipo de barco, sea militar, sea crucero de lujo o carguero. Ahora bien, en fin, parece más lógico pensar que estamos ante un caso de transmisión humana y que eso es más probable que el que haya subido ratones a bordo, insisto, sin que esto último se pueda descartar.
1: ¿Qué debería estarse haciendo, digamos, con ese todos esos pasajeros, aislándolos? Parece que el pasajero más grave era el médico del crucero. Digamos, eso, ¿qué medida?
0: Eso también apunta a una más que probable transmisión entre humanos. Si el médico de a bordo del crucero no estaba especialmente preparado para pensar en unas circunstancias como esta, pues quizás el más llamado a contagiarse, porque si atiendes a personas con esta enfermedad sin haberte protegido en todos los sentidos, particularmente el respiratorio, pues puede ser el más expuesto, ¿no? Eso también induce a pensar más que estamos ante una transmisión interhumana. Pero vaya, sea el médico, sea la persona que sea, pasajero o marinero, lo que tenemos es la situación de un medio cerrado, como el barco, en alta mar, alejado de todo y con una serie de enfermos graves a bordo, entre los cuales la letalidad va a ser elevada si atendemos a las estadísticas previas, ¿no? Por consiguiente, yo creo que lo que hay que hacer es llevar el barco al puerto que se indique, evacuar el pasaje y mantener el barco bajo inspección sanitaria el tiempo que se considere necesario, ¿no? Para desinfectarlo de todo tipo de bichos, ¿no? Y creo que me refiero con ello a los ratones, claro.
1: Pues
0: proceder a su limpieza.
1: Vamos a esa parte, digamos, ahora más polémica, ¿no?, que ha generado pues esa situación de alarma y de cuestión política entre unos y otros. El presidente de Canarias, pues, que no quiere que de ninguna manera sea trasladado al hospital de la Candelaria, que parece que es el que se está barajando. El gobierno de España, que aceptó la propuesta de la Organización Mundial de la Salud. Muchas voces que están en contra de que, bueno, de que se produzca esa llegada de todos esos pasajeros a las islas. ¿Qué opinas a ese respecto?
0: Estamos ante un brote epidémico en un barco con una enfermedad grave. Es razonable, yo lo entiendo, que ante un problema de salud pública la política se manifieste. Yo lo entiendo. Pero me gustaría pedir que se sea prudente y se permita que la dirección de la gestión del brote la hagan los profesionales y las consecuencias de índole política que tengan, pues la hagan los políticos que correspondan, debidamente asesorados y respetando la opinión técnica. Es decir, ya vimos durante la epidemia, la pandemia que tuvimos hace unos pocos años, ¿no?, que la vamos dejando en el olvido, pero que tuvo, sobre todo los primeros 2 años, muy duros y con mucha mortalidad en todo el mundo. Ya vimos, digo, casos de dirigentes políticos que ignoraron a los responsables científicos y su gestión fue catastrófica. Recuérdese la de Donald Trump, que hay unanimidad en que, o casi unanimidad si se quiere, en que perdió la reelección en aquel momento por su pésima gestión de la pandemia. Recuérdese la de Bolsonaro en Brasil.
1: Tomás Lejía, ¿no?
0: Sí, ese tipo de perfiles políticos hay que dejarlos a un lado. Con este tipo de circunstancias que afectan a la salud pública, que pueden ser infecciosos o no infecciosos, te recuerdo también, Anabel, cuando años atrás, ya mucha gente lo tendrá en el olvido, se presentó un caso de contaminación potencial con el Prestige y salió el político de turno a decir, llévense ese barco mar afuera, por sus narices, que aquí no lo quiso, ¿eh? Y la consecuencia fue que en vez de contaminar el puerto de La Coruña, contaminó a toda Galicia. Entonces, conviene respetar las opiniones de los técnicos, que a su vez entre ellos las discuten y tratan de consensuarlas. Es como podemos poner también el ejemplo de los incendios forestales, ¿no? Aquí se puede respetar la opinión de los bomberos forestales ante un caso que nos puede dejar sin islas, o puede aparecer el primer político local de turno a decir, esto lo apago yo, ¿no? En 3 meses, sí. Entonces, es mejor respetar la opinión de las personas cualificadas, que para eso les pagamos, que suelen ser servidores públicos altamente cualificados, y ni España ni Canarias están carentes de ellos, ¿no? Respecto a este caso, pues hombre, es razonable que el Centro Nacional de Epidemiología, todo el mundo conoció en su momento a Fernando Simón, es razonable que a nivel mundial, rápidamente, la ONU, a través de su agencia sanitaria, que es la OMS, la Organización Mundial de la Salud, se preocupe del caso. Y hombre, ahí hay contactos, entrevistas, discusiones, argumentos, y finalmente se consensúan con los mejores conocimientos que se tienen, que nunca están libres de equivocaciones, pero con los mejores conocimientos que se tienen, se hacen unas recomendaciones. Y los gobiernos, está bien que opinen, que valoren, pero no deberían ni estar apuntándose a llévatelos para tu casa, ni estar protagonizando lo que no les corresponde. En el caso de Canarias, yo puedo entender al presidente de Canarias que se preocupe, pero ni la sanidad exterior ni la gestión de los puertos son competencia del gobierno de Canarias. Y la sanidad, cuyos hospitales, en particular el hospital donde yo trabajo cada día, el Hospital de la Candelaria, pues está designado desde hace tiempo para cuando Canarias deba abordar este tipo de problemas infecciosos que particularmente nos llegan de África, en el caso de Canarias, digo. Y a nivel de España, el Hospital Carlos III, junto con el Centro Nacional, junto al Centro Nacional de Epidemiología, ¿no? Entonces yo lo que recomendaría es seguir lo que se aconseje por parte de los mejores expertos epidemiológicos españoles y mundiales, que los tenemos entre la OMS y en el caso de España, en el Centro Nacional de Epidemiología, y entender para la población que, una, estamos ante un brote epidemiológico con bajísima probabilidad de que se afecte la población común. Nada es descartable en cuanto a un sanitario que se pueda contagiar, pero es muy poco probable una vez que estamos avisados. Y casos de estos, de enfermedades que preocupan en sí mismas, ha habido más. Puedo recordarles también cuando hace ya como 12 años quizás, hubo un caso de ébola en un misionero español que estaba, pues el ébola es una enfermedad también de altísima letalidad, y se le trajo a España y fue hospitalizado en el Carlos III, allá por 2013 o 14 serían. Y los mismos sanitarios estaban entonces, los mismos epidemiólogos, y recomendaron que se trajera ese caso a Madrid, o están ahora, y si recomiendan que el barco venga a Canarias, yo no lo veo mal. No hablo en esto de otra cosa que de recomendación epidemiológica. Y ya luego con los pasajeros aquí, ¿qué va a pasar?
1: Eso.
0: Pues todos aquellos que no hayan presentado síntomas serán enviados inmediatamente a su país. De hecho, hay un caso claramente contagiado en el barco de una pareja que había desembarcado, creo que después de ir a la Antártida o tal, estuvo en ese barco, desembarcó, se fueron a su país, a Suiza, y ahora resulta que uno de ellos, un miembro de la pareja, estaba contagiado. Y hay un caso, por tanto, en Suiza, pero que viene del mismo barco. Pero esos casos se mandarán a su país. Hay 14 españoles, entre el 10% del pasaje español, y los casos que estén enfermos de gravedad se pueden ingresar aquí y atenderlos como se ha atendido a miles de casos graves durante la epidemia, ¿no? Durante la pandemia. Yo, en definitiva, es lo que creo. Mejor los políticos ser prudentes, dialogantes, no apuntarse a aquí quedo yo como el que defiendo que no me entre nadie, a ver si no entendemos la solidaridad, luego no podemos pedirla cuando tenemos un volcán en La Palma o cuando pasado mañana lo tengamos en el Teide, ¿no? La solidaridad es para ofrecerla cuando hace falta y siempre con los mejores criterios científicos. Eso es lo que pienso.
1: El Hospital de la Candelaria, en este sentido, que como tú dices, pues lo conoces muy bien, es un centro que estaría perfectamente preparado para tratar y atender esta situación.
0: Sí, sin la menor duda, sí. A la altura de cualquier hospital de máximo nivel en España.
1: ¿Amplía un poquito más?
0: No, yo, pues, ¿qué puedo decirte? Quiero decir, durante la epidemia se trató a miles de enfermos en las UBIs de la Candelaria y en los momentos duros, hasta en los pasillos, cuando no cabían los enfermos graves. Y se tiene en estos momentos una gran experiencia en cualquier hospital de tercer nivel, del máximo nivel, en toda España, ¿no? Y la Candelaria, pues, tiene medios y personal cualificado para atender, protegerse debidamente los sanitarios y hacerse cargo de los pacientes que estén mal, mientras los otros son enviados a casa y serán vigilados en función de que presenten algún síntoma.
1: En ese sentido, ¿ves normal que no haya hayan trasladado los pasajeros a Cabo Verde? El gobierno de Cabo Verde lo explicaba por seguridad nacional y bueno, porque las infraestructuras y la sanidad, pues, de ese país, pues no tiene posiblemente los adelantos que pueda tener Canarias, ¿no?
0: Con toda probabilidad, ¿vale? O sea, Cabo Verde es un país bastante más pobre que España y no tiene los medios. Vienen sus estudiantes a formarse a Canarias, algunos de sus médicos, tenemos tratos con ellos y nos sentimos felices de poder ayudar a que se formen, pero no tienen los medios ni las posibilidades que tiene hoy Canarias en sus grandes hospitales. Y dice Canarias, dice Barcelona, ¿no? Si el crucero estuviera en el Mediterráneo y viniera a España, pues le tocaría Barcelona, Valencia, yo por ahí no creo que debamos entrar en discusiones que a mí me parecen localistas. Respeto las opiniones que disientan, pero yo creo que estamos ante nada menos que un brote epidémico de alta gravedad y que deberíamos dejar todo lo que no sea una gestión científica al margen, interviniendo en la dirección siempre la política, que para eso está. Yo no pido que se aparten de ella. Vamos a ver, Canarias, por ejemplo, viene presumiendo, fomentando desde hace largamente, más de una década, la llegada masiva de cruceros a Canarias. Pues cualquier crucero, cualquiera, se puede prestar a que aparezca un brote de lo que sea, en este caso, de algo inimaginable en la ciudad, con origen en la ciudad de Ushuaia, ni siquiera, porque los pasajeros que subieron allí, alguno podía venir de 500 kilómetros al oeste de Ushuaia. Pero, en definitiva, a Canarias vienen miles de personas todos los años en cualquier crucero. No paran de llegar. Hemos normalizado la llegada de esos enormes hoteles flotantes que son muchísimo más grandes que este pequeño crucero, porque esto es un crucero atípico, ¿no? Con un viaje mucho más caro que los habituales cruceros turísticos, porque es un viaje para ir a la Antártida y con menos pasaje, y ya he leído, realmente caro, al alcance de clases medias muy acomodadas. No diría de clases ricas, porque esas van en su propio yate, pero si de cualquiera no se gasta, no puede gastarse ese dinero, ¿no? Pero eso ya pueden ser pobres de solemnidad o ricos aristócratas, que el caso es que tenemos 140 seres humanos metidos en un barco, angustiados, porque hay unos pocos enfermos muy graves, algunos fallecidos y otros que ignoran si se habrán contagiado. Entonces, situación de alta gravedad, de nivel epidemiológico, de prestarle la máxima atención, y debemos actuar como tal. Tenemos que pensar que un crucero cualquiera, cuando uno ve esos enormes hoteles flotantes que llegan continuamente a Santa Cruz, a Las Palmas, al puerto de Arrecife, algún puerto también de otras de las Islas Canarias, oigan, está llegando un crucero que te trae de repente una población mayor que la de Fania, una población mayor que cualquier municipio de 5.000 habitantes. Digan, 5.000 habitantes encerrados en un hotel flotante, pues tienen una densidad demográfica mucho mayor que la del país más densamente poblado del mundo, ¿no? O sea, si los países más poblados pueden andar por 1.000 habitantes por kilómetro cuadrado, pues uno se imagina que un crucero de esos puede superar los 15.000 en términos de kilómetro cuadrado, ¿no? Entonces, la posibilidad del contagio de cualquier enfermedad es, pues en principio, se dan unas condiciones especiales, y hemos visto muchos incidentes en cruceros turísticos. No hablo ya de que si el capitán Schiaffino se echa dos copas y hunde el barco. No, no. Desde incendios a brotes. Recordamos cuando la COVID, en aquel crucero que Japón no dejaba bajar del barco a atracar, sí, pero no dejaba bajar del barco a nadie, hasta que se fue aclarando la cosa. Hemos visto muchas circunstancias problemáticas en ese tipo de barcos, ¿no? Las circunstancias a bordo de un barco que hace, y ya no pensemos en cruceros, en los mercantes, en los petroleros, en barcos que hacen largas travesías. Lo que pasa es que, como hablamos ahí de un pequeño número de personas y tripulaciones y tal, pues no nos enteramos en general en la prensa de los grandes problemas de salud que pueda haber. Pero entendamos que se trata de un medio cerrado con una comunidad humana intensamente en contacto. Entonces, en unas circunstancias como esta, un brote de una infección vírica que se transmite por aerosoles, pues es de alta gravedad y hay que atenderlo.
1: Se escuchan muchos comentarios, muchas noticias, el gobierno dice esto, leía antes como que se incluso se estaba planteando llevar el barco este al puerto de Granadilla, pero la verdad, supongo que es porque un puerto solitario que no tiene barco ni tiene nada, ¿no? Pero ¿qué sentido tiene? ¿Cómo traslada después a los pacientes al hospital?
0: A ver, los pacientes se van a tener que trasladar, sea desde Santa Cruz, sea desde Granadilla, se van a tener que trasladar en una ambulancia hasta el hospital los que vayan a ingresar. Los otros, los que se vayan a ir a casa después de ser examinados, pues tendrán que ir a un aeropuerto. Ahora bien, yo, esto no es más que una opinión. Yo, por supuesto, desembarcaría el pasaje, pero como precaución, a lo mejor no estaría mal que se hiciera con el barco fondeado. Se puede acercar un barco pequeño o un barco al costado, digamos, del crucero, desembarcar el pasaje y evitar que si hay, que no es muy probable, pero que si hubiera algún roedor a bordo, evitar que haya una maroma por lo que pueda bajar, porque el mayor peligro sería que contagiara, por ejemplo, a ratones de aquí. Entonces, yo, si de mí dependiera, hasta que el barco no se desinfecte por completo, lo dejaría fondeado. Ahora, el pasaje sí hay que bajarlo, y para hay que desembarcarlo, y para eso medios hay, y no significa ninguna complejidad técnica, ¿no? Un barco fondeado, como vemos tantos barcos fondeados en las afueras de Santa Cruz, no representa mayor problema.
1: Yo sé que hacías alusión a que los políticos pues mantengan la prudencia y demás, pero decía el presidente esta mañana, Fernando Clavijo, entre otras cosas, claro, es que la variante pues ya hace que se pueda contagiar entre humanos y, claro, lo van a traer a Canarias, ¿no? Ahí, digamos, que creo que lo decías antes, ¿no? Que se está perfectamente preparado y si se hacen las cosas bien no tiene por qué haber ningún peligro, pero bueno.
0: Sí, o sea, peligro cero no existe.
1: Nunca hay.
0: En nada. Hablamos de sucesos improbables, ¿no? Claro, yo insisto, manteniendo la prudencia, siguiendo lo que recomienden los epidemiólogos que se ocupen del caso, la Dirección General de Salud Pública tiene un muy buen equipo de epidemiólogos que pueden asesorar al presidente de Canarias en lo que él necesite, ¿no? Y lo que pido es la prudencia de respétese, y los epidemiólogos de Canarias estarán, no me cabe la menor duda, en estrecho contacto con los del Carlos III, en contacto telefónico y virtual y lo que se quiera, porque la colaboración es habitual, ¿no? Y sígase sus recomendaciones. Ya está. Es como se gestiona bien cualquier circunstancia como estas, ¿no? Yo creo que eso es lo que debe hacerse. No digo, cállese y váyase a su casa. No. Yo entiendo que quieran decir cada uno lo suyo, pero sí pediría, respétese la ciencia, los consensos técnicos, porque para eso los tenemos y al final es de donde salen las mejores actuaciones, ¿no?
1: Antonio, una vez que la persona se contagia, que parece que los síntomas son parecidos a la gripe, ¿no? Digamos, ¿cómo es el proceso? Y ya decías que una vez que se contagia hay una alta probabilidad de fallecimiento, ¿no? Pero, digamos, ¿cómo es la evolución? ¿Qué medidas médicas?
0: El problema es que padecen la variante de la enfermedad que es de tipo pulmonar, es la que suelen padecer y afectar más gravemente a los que tienen la infección por las cepas americanas del virus, ¿no? Los que tienen la infección por este antivirus de los Andes, si desarrollan la fiebre pulmonar, acaban en grandes fallos respiratorios y por ahí, a los que fallecen es por ahí por donde les llega la muerte, ¿no? Son cuadros respiratorios y también los de la COVID que fallecían eran principalmente cuadros respiratorios, ¿no? Sí. En fin, algo esperable en un virus que por otra parte es de contagio por aerosoles, entonces pues es donde más suele afectar.
1: Bueno, pues si quieres añadir algo que consideres importante.
0: No, yo solo que uno dice, hombre, tiene que servirnos la experiencia de la COVID, de la cual Canarias salió algo mejor parada que España por el hecho de que éramos islas y llegaban menos casos, pese a que, si recordamos la anécdota, el primer caso de COVID en España se produjo en La Gomera, ¿no? Que era un alemán, porque había venido de vacaciones a Canarias. En definitiva, tenemos los conocimientos y pocas veces se puede decir, como se puede decir en estos momentos actuales, que además tenemos la experiencia, porque tenemos muy reciente todo lo que se aprendió con la pandemia de COVID. Se sabe qué es lo que hay que hacer. Esto es poco contagioso para la población general y es algo de lo que tienen que protegerse mucho los sanitarios, médicos y enfermeras que vayan a atender a estos pacientes, ¿no? El barco pues debe tratarse como te comentaba. Yo de mi parte lo fondearía y lo desinfectaría antes de permitirle, pues a lo mejor 2 semanas después, que atraque a donde se le diga y o que siga su camino hacia los Países Bajos, pero desinfectado. El pasaje sí, el pasaje debe ser evacuado, porque de lo que se trata aquí es de salvar seres humanos, ¿no? Y cuanto antes. Y luego, quienes no tengan síntomas pueden ser enviados a su país y seguir bajo vigilancia. Eso es lo que hay.
1: No sé si tienes medio minutito más o ya nos estamos pasando.
0: Dime.
1: Es que, claro, nos llegan algunas preguntas y es un tema, obviamente, pues que preocupa mucho, ¿no? Y aunque ya pues has hablado y lo has explicado, pero nos dicen, la propuesta, el planteamiento de que el barco no tenga esa parada en Canarias, sino que siga hacia Países Bajos, eso sería viable. Incluso planteaba en un artículo que leíamos esta mañana José Manuel Rivero, bueno, que hay barcos medicalizados que son absolutamente modernos, que Alemania dispone y que cómo no se utilizan ese tipo de medidas en lugar de traerlo a Canarias.
0: Tengan por seguro que todo eso se ha valorado, todo eso. Estamos ante la posibilidad de que de repente, al final de los 140 habitantes de a bordo, porque vamos a decir pasaje, podemos decir, pero casi la mitad de ellos son tripulación. Pero en definitiva, de las 140 personas afectadas, puede acabar habiendo 40 enfermos y no hay UBI en ningún barco como para atender eso, que yo conozca, vaya. A lo mejor sí, yo creo que no se dispondría del personal suficiente con una UCI y con todo el personal que requiere para todos los turnos, todos los aparatajes. Se tiene para unos pocos casos de emergencia y el personal sanitario apropiado, pero no para un brote que fuera muy numeroso y de personas muy graves, ¿no? Yo creo que lo que procede, insisto, es evacuar el pasaje, distribuirlo si no está afectado a sus países de origen, y quedarnos nosotros, si somos el puerto afectado como destino del barco, con aquellos casos que estén para estar hospitalizados cuando lleguen aquí. Eso es lo que creo que procede. Y si los epidemiólogos del Servicio Canario de Salud, la Dirección General de Salud Pública, recomiendan otra cosa que le parezca mejor que lo que te estoy diciendo, yo de inmediato, Anabel, la acato. Uh-huh. Porque es como lo veo, decir, no. Seamos respetuosos con quienes están en cada cosa, porque si no, ponemos todos a opinar y una opinión la tenemos todos, algunos con conocimientos técnicos y otros sin ella, pero luego lo que generamos es un enorme debate periodístico, que ya lo vimos cuando la COVID, ¿y para qué sirve eso? ¿En qué ayuda?
1: Al contrario.
0: Claro, de no estorbar y mantener, eso yo animo al gobierno de Canarias a decir, oiga, mantengan una actitud prudente, digna y muy bien, atentos a lo que son sus competencias, y eso no es desdoro de nada, al contrario, hoy por nosotros y mañana por otros.
1: Pues muchísimas gracias, Antonio Cabrera de León, a la espera de ver que cómo son los acontecimientos y si finalmente pues llega en estos días, que decían 2 o 3 días, ¿no?, que tardaría en llegar el crucero este a Canarias, a las islas.
0: Claro, lo que no debemos, ahora empezaremos a ver, si tenemos en España la ultraderecha y la derecha ya al monte en tantos temas, pues ahora empezarán, claro, con su farándula, ¿no? Pero yo creo que no debemos caer en eso, declaraciones de personas sin conocimientos técnicos, poco cualificadas, que te pones una corbata, te nombran consejero o no sé qué, y ahí sales tú. Ese no es el camino. Dejemos que salgamos, como hemos visto en otros casos, en Canarias, en otras circunstancias, al político responsable decir, bueno, los técnicos me recomiendan esto y esto voy a hacer. Pues ese creo yo que es el camino.
1: Pues muy bien, muchísimas gracias, Antonio Cabrera de León.
0: Pues para lo que ustedes quieran.
1: Hasta el próximo lunes, bueno. Si no te necesitamos antes, que ya te enviaremos un SOS.
0: Según cómo paguen este, ya
1: sí,
0: veremos.
1: Bueno, ya verás que te vas a llevar una sorpresa positiva. Bueno. Un abrazo, Antonio.
0: Un abrazo.
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0: Bueno, pues seguimos en directo y ahora he hecho entrada en el estudio, entrada triunfal, don César Rodríguez Plaza.
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1: El Ministerio de Sanidad ha confirmado que los 14 españoles a bordo del barco con antivirus serán examinados en Canarias. El buque llegará al puerto de Granadilla previsiblemente el próximo sábado. El Ministerio de Sanidad ha activado el protocolo de retorno para los 14 españoles que permanecen a bordo del buque MV Ondius, afectado por un brote de antivirus en Cabo Verde. Los ciudadanos llegarán primero a Canarias para someterse a una revisión médica exhaustiva. Posteriormente, un avión militar los trasladará hasta Madrid para su ingreso en el Hospital Gómez Ulla. Mónica García ha confirmado este miércoles los detalles de este dispositivo de emergencia. La primera escala, como decimos, será en Tenerife. El personal sanitario realizará los exámenes pertinentes para garantizar el estado de salud de los pasajeros antes de continuar su trayecto a la península. El Ejecutivo también ha dicho que garantizará todas las medidas de seguridad para impedir la transmisión del antivirus desde el atraque del barco en el puerto de Granadilla, que, recuerda la ministra, tiene muy poca actividad por ser un puerto secundario a 10 minutos del aeropuerto del sur de Tenerife. Una vez allí, se pondrá en marcha un mecanismo conjunto de evacuación sanitaria y de evacuación para repatriar a todos los miembros del pasaje, salvo que la condición médica lo impida. Mientras, el gobierno de Canarias sigue mostrándose en contra de esta decisión. Fernando Clavijo ha rechazado que el crucero con antivirus haga escala en Canarias y ha pedido una reunión urgente con el presidente estatal. También el vicepresidente canario, Manuel Domínguez, ha exigido información veraz sobre el crucero y que no entre en puertos si navega a las islas. Ha advertido Clavijo de que Canarias no cuenta con protocolos ni plazas para atender a los infectados por el antivirus. Un extremo este que ha sido rechazado por algunos sanitarios, en particular Antonio Cabrera de León, catedrático de Medicina Preventiva y Salud Pública, experto en epidemiología, ha indicado en Radio San Borondón que el Hospital de la Candelaria sí posee medidas precisas para atender una situación de este calibre. Además, la presidenta del Cabildo de Tenerife, Rosa Dávila, ha manifestado también su rechazo y ha enviado una carta a Pedro Sánchez mostrando el rechazo de Tenerife, dice Rosa Dávila, a la llegada del buque a Canarias. El Estado ha asegurado que han trasladado toda la información relativa a la llegada del buque del crucero a las islas, que han trasladado al gobierno de Canarias toda la información, mientras han despegado desde Cabo Verde los aviones medicalizados que trasladan a Países Bajos a 3 infectados por el antivirus. Se ha mostrado en contra, Drago Canarias, en contra de esa decisión del gobierno de España de acoger el crucero de expediciones Ondius, y también Nueva Canarias, por su parte, ha llamado a la tranquilidad y a la máxima coordinación ante el crucero con casos de virus. Ángel Víctor Torres, ministro canario de Política Territorial y Memoria Democrática, de manera contundente ha dicho que el destino del crucero afectado tiene que llegar al puerto más cercano en España. La Laguna se consolida como el municipio tinerfeño con mayor número de banderas azules en sus enclaves costeros. El Cabildo de Gran Canaria presenta un plan de empleo que forma a 56 jóvenes gran canarios y les ayuda a retomar los estudios. La vicepresidenta ejecutiva de la Comisión Europea, Teresa Rivera, se compromete a valorar la continuidad, más allá del año 2030, de la exención en las tasas de emisiones de las rutas aéreas y marítimas de Canarias. Y la Guardia Civil investiga el asesinato de una mujer en Tenerife como un delito de violencia machista. La víctima no estaba en el sistema de protección Biogen y llevaba solo 2 semanas separada del presunto autor. El Festival de Cine Fantástico Ciudad de la Laguna, Isla Calavera, amplifica su repercusión internacional con su presencia en el Festival de Cannes. Ya ha fallecido la prestigiosa maestra de periodista Soledad Gallego Díaz. Estados Unidos e Irán ultiman un acuerdo para poner fin a la guerra y levantar el bloqueo del Estrecho de Hormuz.

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1: El Ministerio de Sanidad ha confirmado que los 14 españoles a bordo del barco con antivirus serán examinados en Canarias. El buque llegará al puerto de Granadilla previsiblemente el próximo sábado. El Ministerio de Sanidad ha activado el protocolo de retorno para los 14 españoles que permanecen a bordo del buque MV Ondius, afectado por un brote de antivirus en Cabo Verde. Los ciudadanos llegarán primero a Canarias para someterse a una revisión médica exhaustiva. Posteriormente, un avión militar los trasladará hasta Madrid para su ingreso en el Hospital Gómez Ulla. Mónica García ha confirmado este miércoles los detalles de este dispositivo de emergencia. La primera escala, como decimos, será en Tenerife. El personal sanitario realizará los exámenes pertinentes para garantizar el estado de salud de los pasajeros antes de continuar su trayecto a la península. El Ejecutivo también ha dicho que garantizará todas las medidas de seguridad para impedir la transmisión del antivirus desde el atraque del barco en el puerto de Granadilla, que, recuerda la ministra, tiene muy poca actividad por ser un puerto secundario a 10 minutos del aeropuerto del sur de Tenerife. Una vez allí, se pondrá en marcha un mecanismo conjunto de evacuación sanitaria y de evacuación para repatriar a todos los miembros del pasaje, salvo que la condición médica lo impida. Mientras, el gobierno de Canarias sigue mostrándose en contra de esta decisión. Fernando Clavijo ha rechazado que el crucero con antivirus haga escala en Canarias y ha pedido una reunión urgente con el presidente estatal. También el vicepresidente canario, Manuel Domínguez, ha exigido información veraz sobre el crucero y que no entre en puertos si navega a las islas. Ha advertido Clavijo de que Canarias no cuenta con protocolos ni plazas para atender a los infectados por el antivirus. Un extremo este que ha sido rechazado por algunos sanitarios, en particular Antonio Cabrera de León, catedrático de Medicina Preventiva y Salud Pública, experto en epidemiología, ha indicado en Radio San Borondón que el Hospital de la Candelaria sí posee medidas precisas para atender una situación de este calibre. Además, la presidenta del Cabildo de Tenerife, Rosa Dávila, ha manifestado también su rechazo y ha enviado una carta a Pedro Sánchez mostrando el rechazo de Tenerife, dice Rosa Dávila, a la llegada del buque a Canarias. El Estado ha asegurado que han trasladado toda la información relativa a la llegada del buque del crucero a las islas, que han trasladado al gobierno de Canarias toda la información, mientras han despegado desde Cabo Verde los aviones medicalizados que trasladan a Países Bajos a 3 infectados por el antivirus. Se ha mostrado en contra Drago Canarias, en contra de esa decisión del gobierno de España de acoger el crucero de expediciones Ondius, y también Nueva Canarias, por su parte, ha llamado a la tranquilidad y a la máxima coordinación ante el crucero con casos de virus. Ángel Víctor Torres, ministro canario de Política Territorial y Memoria Democrática, de manera contundente ha dicho que el destino del crucero afectado tiene que llegar al puerto más cercano en España. La laguna se consolida como el municipio tinerfeño con mayor número de banderas azules en sus enclaves costeros. El Cabildo de Gran Canaria presenta un plan de empleo que forma a 56 jóvenes gran canarios y les ayuda a retomar los estudios. La vicepresidenta ejecutiva de la Comisión Europea, Teresa Rivera, se compromete a valorar la continuidad, más allá del año 2030, de la exención en las tasas de emisiones de las rutas aéreas y marítimas de Canarias. Y la Guardia Civil investiga el asesinato de una mujer en Tenerife como un delito de violencia machista. La víctima no estaba en el sistema de protección Biogen y llevaba solo 2 semanas separada del presunto autor. El Festival de Cine Fantástico Ciudad de la Laguna, Isla Calavera, amplifica su repercusión internacional con su presencia en el Festival de Cannes. Ya ha fallecido la prestigiosa maestra de periodista Soledad Gallego Díaz. Estados Unidos e Irán ultiman un acuerdo para poner fin a la guerra y levantar el bloqueo del estrecho de Hormuz.
2: ¿Qué hace que lo atropello con esta silla de ruedas? Es una cabrona, ya he atropellado a 5.
1: Buenos días, o buenas tardes, mejor dicho. No estás tan mal, era más mimosería que otra cosa.
2: ¿Cómo que no estoy mal? Si me han dicho que esto va para 2 meses.
1: Pareces Scooby-Doo, el dibujo animado. Bienvenido, que hacía un tiempito ya que te echábamos de menos ante los micrófonos de Radio San Borondón.
2: De menos no, me echaban de más porque están envidiosas las dos de no haber ido a Moscú y haber conocido una ciudad extraordinaria como Moscú, con un montón, como ya dije una vez, una pequeña entrevista que hacíamos aquí, el Museo de la Victoria, por ejemplo, que recuerda con todo detalle, desde personales a de las batallas, como fue la participación rusa en la Segunda Guerra Mundial, sin cuya participación no se hubiese derrotado al ejército nazi, costándole la vida a varios millones de rusos. De esas cosas tenemos que hablar mucho.
1: Pues nos queda todavía que poner algunas de las grabaciones que nos hacías llegar. Lo haremos, a ver si hoy nos da tiempo, porque fue muy interesante.
2: Qué cara dura, yo pegado aquí con el programa y esos programas maravillosos con Manolo Monge, con un formidable señor Pérez, como tú lo llegaste a llamar, al amigo.
1: ¿A cuál?
2: Tú sabes, un libro de 400 páginas.
1: Sí. Melchor
2: Núñez Pérez.
1: Sí.
2: Pues hermanito de Rafael Núñez, que fue el vicepresidente del gobierno canario cuando el presidente era, un representante del PSOE. ¿Te acuerdas de él?
1: No sé a quién te refieres eso, pero en todo caso tendremos
2: a estudiar un poco de historia y me la cuentan después.
1: Pues sí, me iré ahora mismo a poner los codos, porque íbamos a hablar, estamos teniendo mala suerte.
2: Esta tarde.
1: Sí, déjame decir que estamos teniendo mala suerte con la localización de Humberto Pérez, y es que las comunicaciones en Cuba no son como nos gustaría, ¿no? Y obviamente pues hay muchas ocasiones en las que no tienen internet, no tienen líneas telefónicas y se hace imposible prácticamente comunicar, ¿no? Y bueno, nos ha llegado un audio de Fernando Clavijo, del presidente del gobierno, sobre la situación del crucero del que hemos venido hablando todo este tiempo, el Ondius, ese crucero pues que está en aguas de Cabo Verde y que pues previsiblemente iniciará ruta hacia Canarias y que tanta polémica está generando. Y bueno, pues decía Antonio Cabrera de León, yo recomiendo a los políticos mucha prudencia y atenerse a lo que digan pues los expertos, los profesionales, expertos en científicos, que son los que están preparados para eso.
2: Oye, la estiradera esta que estaba aquí, ¿es tuya o de Deyanira? Para matar ratitas.
1: Sí, pues ni bromear con eso, ¿no? Porque...
2: No estoy bromeando.
1: Se empieza por ahí y se acaba...
2: Me han quitado la estiladera.
1: Se acaba proponiendo lejía para acabar con como hacían el ínclito Trump y Bolsonaro, ¿no?
2: Mira el golfo que está saliendo en la televisión, el golfo sí, de Lanzarote.
1: Te llega la nostalgia. Bueno, pues... No sé si podemos irnos a hablar efectivamente con Humberto Pérez, presidente de la Asociación Martiana de Cubanos Residentes en Panamá y miembro de la Red de Cubanos Residentes en América Latina y en el Caribe, porque queremos saber primero cómo está resistiendo, ¿no?, Cuba, cómo está resistiendo la población cubana esta situación, pues sin movilidad prácticamente, donde la gasolina pues no llega, el combustible no existe, donde la situación se hace cada vez más insostenible de alimentos a todos los niveles, de sostenerse, de subsistencia, pero donde hay un importante nivel de solidaridad internacional que ojalá pudiera ser más, pero las amenazas del imperio de norteamericano hacen pues que no muchos países que pudieran estar mandando barcos con petróleo no pueden hacerlo, véase México u otros, ¿no? No obstante, se puede hacer solidaridad con Cuba, hay muchas vías, pues sabemos que gente de Comisiones Obreras, lo decía Elvira Hernández hace días en Radio San Borondón, pues hay maneras de ser solidario con Cuba, enviando pues insumos o también dinero a través de las organizaciones que están en contacto con Cuba, ¿no? Para pues por lo menos trasladarle a la población cubana que estamos con ellos, que somos muchos los ciudadanos de a pie, que estamos con el pueblo cubano, ¿no? Y que rechazamos esa anunciada invasión de Estados Unidos. Yo creo que ahora sí, César, así que te paso el micrófono para saludar ya a nuestro invitado que nos escucha. No sé si Humberto Pérez está en Panamá o está en La Habana, donde quiera que esté, pues te saludamos y te damos la bienvenida, Humberto Pérez.
2: Vamos a ver si sale Humberto, que efectivamente las comunicaciones están muy defectuosas. Oye, no te coman no, ay, pero sí. Esos son ahora, medicamentos, las pastillas estas de limón.
1: Creo que ya nos está escuchando Humberto Pérez. Muy buenas, Humberto.
3: Muy buenos días. ¿Cómo están por ahí? ¿Cómo va todo? Un gusto saludarte.
1: Muy contentos de escucharte. No sé, decíamos, pues no sabemos si estás en Cuba, estás en Panamá, pues
3: en Cuba.
1: Ya observábamos ayer las dificultades que hay, Humberto, y si te parece empezamos por ahí, cómo está siendo el día a día, ya para comunicarnos está siendo muy complicado. Háblanos un poco de las comunicaciones, el problema del combustible, en fin, cómo está siendo el día a día para la población cubana.
3: Bueno, la situación en Cuba, como todos conocen, sigue siendo muy compleja. Un alivio importante la llegada de la adopción de combustible ruso. Eso ha permitido pues aliviar un poco el tema energético a nivel sobre todo de la población. Pero sigue siendo complejo en general porque hay que mantener las medidas de restricciones de consumo, el transporte se mantiene muy limitado. y bueno, todos los servicios, todas las instituciones, todo el esquema laboral del país está bastante restringido en general. Es complicado, los servicios médicos incluso están restringidos realmente a las necesidades principales. A partir de que si se despliega todo el sistema de consumo, pues el combustible este no duraría más de 4 o 5 días.
2: Entonces, Humberto, Humberto, no sé si nos escuchas. Pero tómate todo el tiempo que necesitemos, porque las circunstancias latinoamericanas y en particular de Cuba, con el asesino, pederasta, ladrón de Trump jodiendo la vida, por si es poco, ese miserable jodiendo la vida permanentemente, cuando han dado, vamos, una muestra de calidades extraordinarias como políticos, pues desde Miguel Díaz-Canel hasta muchos de los componentes del gobierno cubano. Tómate el tiempo que necesites, porque la gente tiene que saber lo que está pasando en Cuba, cómo Cuba se defiende, y que tengan muy claro que el culpable y al que hay que lograr que lo encierren, por lo menos que lo encierren en una cárcel por la eternidad, es ese bicho llamado Donald Trump.
3: Bueno, gracias. Muchas gracias por la oportunidad una vez más.
2: Gracias a ti, Humberto.
3: De poder contar con usted y contar con la solidaridad del mundo para hacer saber y que siga llegando apoyo y siga llegando ayuda solidaria de muchos lugares del mundo. A nuestra patria. Hoy, más allá del tema que tenemos de las escaseces de combustible y demás, la principal amenaza que se siente sobre los cubanos es el tema de la constante y permanente asedio se me fue un poquito aquí.
2: Sí, pero bueno, la continuidad la entendemos. Sigue, Humberto.
3: Te decía, nosotros hoy la mayor preocupación y lo que queremos hacer saber al mundo hoy es que hay una permanente intención que no cesa de una posible invasión, un ataque a Cuba. Ellos constantemente amenazan, todos los días sacan una nueva amenaza de que están preparándose para venir a atacar a Cuba, preparándose para dar un golpe certero, igual que hicieron en Venezuela, porque van a... Y realmente eso es lo que más hoy tiene que tener claro el mundo, de lo que se pretende con más fuerza que nunca. Yo ayer preparaba un escrito que no sé si nos dará tiempo a que lo lea un poquito por acá. Si ustedes me lo permiten.
2: Lo leo sin problema.
3: Cubanos de dentro y fuera de la isla, ni invasión ni odio. Lo que queremos es paz, desarrollo y que se levante el bloqueo. El imaginario belicista que intenta a los cubanos emigrados como colectivo sediento de bombas y agresiones armadas contra su propia familia en la isla no solo es falso, sino que oculta intereses mezquinos de una minoría que ansía el caos para florecer a costa de la muerte y del desarrollo masivo. Y es hora de desmontar esta narrativa con datos contundentes, más allá de ideologías o religiones, mostrando la verdadera voluntad del pueblo cubano dentro y fuera de la isla. El argumento principal de quienes promueven la intervención armada se basa en una encuesta de Miami Herald, el periódico Shift Info, que señala que un 79% de los cubanoamericanos en el sur de la Florida apoyaría una intervención militar a los Estados Unidos en Cuba. Sin embargo, un análisis muestra que esta encuesta es muy cegada, al realizarse únicamente en los condados de Miami-Dade, Broward, Palm Beach y Monroe, que albergan la comunidad cubana más radicalizada, y además del 52% de los demócratas cubanoamericanos consultados rechaza rotundamente una acción militar, lo que demuestra que no hay un consenso político. Esta propaganda dista mucho de representar los verdaderos intereses y sentimientos de la mayoría de los cubanos. Porque mientras en Miami se difunde esa imagen, en Cuba la respuesta ha sido histórica y categórica. Más de 6 millones de firmas por la paz. Entre marzo y mayo de 2026 respaldaron la campaña Mi Firma por la Patria, oponiéndose explícitamente a injerencias extranjeras y guerras. Y el primero de mayo, este que pasó, de 2026, vio más de 5.300.000 personas llevar a las calles en una jornada de respaldo mayoritario a las conquistas sociales y defensa de la soberanía. Movilizaciones lideradas por la Central de Trabajadores de Cuba bajo el lema Cuba, juntos creamos, y presididas por el general de ejército Raúl Castro y el presidente Miguel Díaz-Canel, lo cual demuestra que quienes ignoran este poder de convocatoria desconocen la historia independentista de Cuba. Y antiimperialista, que forjó el carácter indomable del pueblo cubano. La narrativa de la guerra también contrasta fuertemente con la experiencia del deshielo impulsado por el presidente Barack Obama, porque el restablecimiento de relaciones diplomáticas y las relaciones al bloqueo como autorización para que empresas estadounidenses invirtieran en sectores como las telecomunicaciones mejoraron la fluidez comercial y los flujos en divisas demostraron que las medidas simples para reducir las tensiones traen rápidos beneficios para la población. Y en este contexto no podemos ignorar cómo estos mismos sectores belicistas intentan introducir narrativas sobre negociaciones ocultas y montan campañas de difamación para arrancar y romper las relaciones diplomáticas con terceros países de la región. Relaciones que históricamente han sido de respeto, colaboración mutua, pues saben que mientras Cuba mantenga fuertes lazos con naciones hermanas de América Latina y el Caribe, excepto la agresión, se resquebraja. Por eso intentan supuestos negocios turbios o injerencias inexistentes con el único propósito de aislar a Cuba y de allanar el camino a sus fantasías intervencionistas. Una maniobra que ha fracasado una y otra vez, porque los gobiernos de la región, pese a las presiones, han mantenido su solidaridad con Cuba, reconociendo décadas de cooperación de salud, educación y desastres naturales. Lejos de la agresión, el mayor anhelo de los cubanos es la paz, que se levanten las sanciones, mientras que una minoría con intereses oscuros anhela un baño de sangre para hacerse de tierra y fortunas con proyectos turísticos e inmobiliarios a precios de remate, y por eso este gobierno de los Estados Unidos solo escucha depresiones. Los intentos de tomar el poder, exterminio económico y nuevas medidas de persecución contra aquellos que pretenden hacer algún negocio con las nuevas empresas privadas en Cuba, a las cuales además se le continúa cerrando cuentas bancarias, incluso en los propios Estados Unidos, mientras que desde Cuba se construyen puentes con reformas como la nueva ley de migración que recién salió ayer, que incluye la categoría de inversiones y negocios para los cubanos residentes en el exterior, y la nueva ley de vivienda que habilita la propiedad de inmuebles, mostrando así que la verdadera lucha es por los puentes, no por las bombas. La abrumadora mayoría del pueblo cubano dentro y fuera de la isla ha dicho de manera clara y masiva no a las bombas, no a la agresión. Queremos paz, desarrollo y unidad. ¿Alguien realmente cree que si un pueblo valiente, luchador e indomable como el cubano no estuviese de acuerdo con el actual gobierno de Cuba, ese no conoce bien la historia de lucha del pueblo cubano, ese que combatió, venció al ejército español, luchó en las calles y las montañas contra la dictadura asesina como la de Fulgencio Batista, luego rechazó y venció una invasión armada, apoyada y financiada por el gobierno de los Estados Unidos, un pueblo que por más de 60 años ha resistido y luchado ferozmente contra la guerra económica, comercial y financiera más larga y atroz de la historia. Esa es la verdad, no hay otra. Esto es un escrito que estoy preparando.
2: Pues formidable, formidable, y no dejes de enviárnoslo. Humberto, no dejes de enviárnoslo, porque mira, acabo de llegar, vamos, de una jornada que tuvieron lugar en Moscú, formidable. Una organización, Soft Inter, en Moscú. Y bueno, vengo impresionado primero porque nos reunimos allí, vamos, entre 200 y 300 personas que lideran movimientos sociales de variado tipo en todo el mundo. La verdad es que te esperaba encontrar por allí, no sé qué pasó. Tenemos que coordinarnos para que no falte nadie. Uno tuvo lugar una intervención de cada uno de los más significativos en un local sindical allí en Moscú, y fue espectacular todo, ¿eh? O sea, una serie de intervenciones, ya las hemos puesto aquí, son del orden de 3 horas que grabamos y que las pondremos muchas veces, porque hay una conciencia y una conciencia de unidad muy importante, y hay que lograrlo sea como sea, Humberto. ¿Cómo lograr esto definitivamente, que resolvería también los problemas que nos hablas, ¿no? Que la verdad es que el que, digamos, la ONU, que los organismos, digamos, de los no alineados, todos, no acabemos condenando definitivamente y brutalmente el bloqueo, como tú pides, ¿no?, a Cuba, es terrible, ¿no? Y lo digo después de escuchar, vamos, yo escuché, por ejemplo, una entrevista que al presidente le hizo, que se desplazó allí, precisamente en el local, en la sede del gobierno cubano, lo entrevistaba Pablo Iglesias, y fue una cosa sensacional. Por la respuesta de Miguel, vamos, el presidente es un tío con una formación extraordinaria, que lo demuestra él y su mujer también, que es seguidora de todo lo que es la biodiversidad, que tienen aquello como si fuera un jardín. Uno veía aquello caminando durante todo el tiempo que duró la entrevista, y era un jardín prácticamente, decía Miguel Díaz-Canel, que era, bueno, su mujer, ¿no? Formidable, formidable. ¿Qué haremos? ¿Qué haremos, Humberto, para que realmente nos unamos? Es que a veces se dan avances, por ejemplo, en Canarias, en zonas de España, cuando se dice lo de Andalucía, pero no es lo de Andalucía que es importante, sino todo, que menos que estar todos unidos, toda la izquierda unida. ¿Cómo lograr avanzar por ahí, Humberto?
3: Eso es lo más importante, que la solidaridad, a pesar de la quinta columna, a pesar de los intentos de desunión, los pueblos tienen que estar unidos, ¿no? El trabajo unido es el que lleva a abrir espacio, el que lleva a fortalecer el desarrollo, que el mundo se vuelque en función de los más necesitados, y es lo que realmente ha hecho Cuba toda la vida. Recién estamos terminando este fin de semana, hubo el Encuentro Internacional de Solidaridad con Cuba aquí, vinieron de todos los países, participaron en las actividades, el 1 de mayo también, desfiles, las diferentes actividades a nivel nacional en el país, que se hicieron. Y era un poco lo que hablábamos ahí, porque se intentó montar la narrativa de que ese 1 de mayo incluso dijeron que se había suspendido. Muchos de los medios dijeron para intentar generar confusión y que la gente no participara. La respuesta fue masiva, a pesar de la falta de recursos, a pesar de que no había transporte. Llegaron millones de personas a desfilar en los diferentes lugares del país donde se realizaron las actividades. Aquí se hizo frente a la tribuna imperialista y contamos con una participación de, creo que si mal no recuerdo, cerca de 2.000 visitantes de grupos y de organizaciones sindicales del mundo entero que estuvieron con nosotros en las actividades, y que el día 2 se hizo en el Palacio de las Convenciones de este evento, que también nos llena de emoción ver cómo desde todos los lugares del mundo siguen apoyando al pueblo cubano, siguen apoyando la labor histórica que hizo este hermoso proyecto social por los humildes y para los humildes.
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2: El Ministerio de Sanidad ha confirmado que los 14 españoles a bordo del barco con antivirus serán examinados en Canarias. El buque llegará al puerto de Granadilla previsiblemente el próximo sábado. El Ministerio de Sanidad ha activado el protocolo de retorno para los 14 españoles que permanecen a bordo del buque MV Ondius, afectado por un brote de antivirus en Cabo Verde. Los ciudadanos llegarán primero a Canarias para someterse a una revisión médica exhaustiva. Posteriormente, un avión militar los trasladará hasta Madrid para su ingreso en el Hospital Gómez Ulla. Mónica García ha confirmado este miércoles los detalles de este dispositivo de emergencia. La primera escala, como decimos, será en Tenerife. El personal sanitario realizará los exámenes pertinentes para garantizar el estado de salud de los pasajeros antes de continuar su trayecto a la península. El Ejecutivo también ha dicho que garantizará todas las medidas de seguridad para impedir la transmisión del antivirus desde el atraque del barco en el puerto de Granadilla, que, recuerda la ministra, tiene muy poca actividad por ser un puerto secundario a 10 minutos del aeropuerto del sur de Tenerife. Una vez allí se pondrá en marcha un mecanismo conjunto de evacuación sanitaria y de evacuación para repatriar a todos los miembros del pasaje, salvo que la condición médica lo impida. Mientras el gobierno de Canarias sigue mostrándose en contra de esta decisión, Fernando Clavijo ha rechazado que el crucero con antivirus haga escala en Canarias y ha pedido una reunión urgente con el presidente estatal. También el vicepresidente canario, Manuel Domínguez, ha exigido información veraz sobre el crucero y que no entre en puertos si navega a las islas. Ha advertido Clavijo de que Canarias no cuenta con protocolos ni plazas para atender a los infectados por el antivirus. Un extremo este que ha sido rechazado por algunos sanitarios, en particular Antonio Cabrera de León, catedrático de Medicina Preventiva y Salud Pública, experto en epidemiología, ha indicado en Radio San Borondón que el Hospital de la Candelaria sí posee medidas precisas para atender una situación de este calibre. Además, la presidenta del Cabildo de Tenerife, Rosa Dávila, ha manifestado también su rechazo y ha enviado una carta a Pedro Sánchez mostrando el rechazo de Tenerife, dice Rosa Dávila, a la llegada del buque a Canarias. El Estado ha asegurado que han trasladado toda la información relativa a la llegada del buque del crucero a las islas, que han trasladado al gobierno de Canarias toda la información, mientras han despegado desde Cabo Verde los aviones medicalizados que trasladan a Países Bajos a 3 infectados por el antivirus. Se ha mostrado en contra, Drago Canarias, en contra de esa decisión del gobierno de España de acoger el crucero de expediciones Ondius, y también Nueva Canarias, por su parte, ha llamado a la tranquilidad y a la máxima coordinación ante el crucero con casos de virus. Ángel Víctor Torres, ministro canario de Política Territorial y Memoria Democrático, de manera contundente ha dicho que el destino del crucero afectado tiene que llegar al puerto más cercano en España. La Laguna se consolida como el municipio tinerfeño con mayor número de banderas azules en sus enclaves costeros. El Cabildo de Gran Canaria presenta un plan de empleo que forma a 56 jóvenes gran canarios y les ayuda a retomar los estudios. La vicepresidenta ejecutiva de la Comisión Europea, Teresa Rivera, se compromete a valorar la continuidad, más allá del año 2030, de la exención en las tasas de emisiones de las rutas aéreas y marítimas de Canarias. Y la Guardia Civil investiga el asesinato de una mujer en Tenerife como un delito de violencia machista. La víctima no estaba en el sistema de protección Biogen y llevaba solo 2 semanas separada del presunto autor. El Festival de Cine Fantástico Ciudad de la Laguna, Isla Calavera, amplifica su repercusión internacional con su presencia en el Festival de Cannes. Ya ha fallecido la prestigiosa maestra de periodista Soledad Gallego Díaz. Estados Unidos e Irán ultiman un acuerdo para poner fin a la guerra y levantar el bloqueo del estrecho de Hormuz.
3: Hoy, de América Latina, como hablamos el día pasado, pues, intenta vender la narrativa De que Cuba está ahogada, de que Cuba está muerta, de que no hay manera de rescatar esto, que ya esto no tiene salida, que administran el país. Es un poco el discurso del señor Trump, que intenta venderle un poquito ahí en la Florida, los dueños de la Florida, que intenta venderle